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1: Exactamente, don Bosenov. A ver cuándo. A ver cuándo por ahí, compañera, se le ocurre a Max aventarnos con una cajeta. A ver si por ahí les da.
2: Ay. Ojalá algún día, pronto, quién sabe.
1: Esperemos, ¿cuándo? Esperemos. El nombre sea difícil. ¿Qué dice, viejo? ¡Feliz lunes! ¡Feliz lunes!
3: Amá, prende la radio que ya estoy con el patrón, el show número 2 de la radio. Señor, señores, me encantaría llevarles una cajeta, pero no me dejan pasarla en el avión. Luego me la van a hacer de
1: la canción. Sí puede, sí se puede.
3: ¿Qué quieres? ¿Para qué quieres?
1: Pues sí, poquito quiere, ¿no? Para mandarlos para atrás a uno, Dios guarde. Pero bueno.
3: No te voy a llevar una cajeta, compadre, pero sí te voy a llevar algún día al estadio a que le rayemos su maíz a Mikel Arriola.
1: No, estaría perrón. Pero mira, si Mikel Arriola no viene a nosotros, si nosotros no podemos ir hacia él, el que venga.
3: Nosotros vamos a Mikel. Ah, no, él a nosotros, ¿o cómo va?
1: Sabrá la frega, pero ahí le va. Ahí le va el video de cómo lo abucharon, plebada. A los abucheos a Mikel Arriola. Por el no descenso. Chéquese nomás, qué joyita. ¿Qué hubo? Ascenso.
3: ¿Qué habrá pasado por su cabezota, por su frentezota, por sus orejotas, por su narizota? ¿Qué pensamientos habrán pasado, hermano?
1: Se estaba riendo el güey ahí. Miren, o sea, hijo de... Riéndose. No, se lo acabó la gente en el Estadio Azteca. Pero mire,
3: qué bueno.
1: Le voy a decir una cosa. Ahí yo veo que se le rebalan. Para mí, de mi punto de vista, la única forma de cambiar algo en el fútbol mexicano es pegándoles en el bolsillo, porque es lo único que les importa, el dinero. Y la única forma que no les entre dinero a los bolsillos es no asistir a los estadios. He dicho.
3: No más. Pero. Pues sí, no hay de otra, no, pero está difícil, está difícil también la pasión. Pero ojo, ahí te va la última que sacó este desgraciado. ¿Qué quiere hacer ahora con la Liga de Expansión? Ahí te va. Busca vender una nueva idea de a los 18 clubes que están en la liga, que saquen sus clubes de abajo, las sub 19, sub 18, sub 20, sub tosas, y hacer una liga de desarrollo, cambiar nombre de Liga Expansión a Liga de Desarrollo, con puros equipos de subs.
1: Oh, o sea, Cruz Azul de sub, América sub, sí. Chivas sub, todo el torneo, pues, es que esos torneos ya existen.
3: Existe Chivas y Cruz Azul, ¿sí? Ya están Chivas y Cruz Azul, pero faltan 16 equipos más, entonces es una locura, compadre. Y se volvería, pues ya no es competitivo, ya nada más es así como que llega un visor y ay, me gusta este, tráemelo para la primera y ya.
1: Hombre, compa, están haciendo garras el fútbol.
3: De expansión, pues ya no hay futuro, ya no hay negocio porque estás compitiendo con pura sub, con el sub 20 de Santos, sub 20 de Juárez, ya no tiene chiste.
1: Chiste, ¿qué? ¿Quién va a querer ir? Pero bueno, y ahora de aquí en adelante, cada que presenten a Mikel Arriola, la van a presentar así.
4: ¡Que pase el desgraciado!
1: ¡Que pase el desgraciado!
3: El desgraciadito, porque está chiquito mi niño. Pero bueno,
2: oye, ¿y se no preguntarán lo
1: cómo?
2: Al Mikel Arriola, no hay manera.
1: Es que los dueños son los que ponen.
2: No hay manera de.
3: Sí, no, es dedazo, es puro dedazo.
2: Híjole.
1: Pero bueno, pero fíjate, tanto que nos quejamos de los expresidentes, ¿no? De la Femex Food. Pero, ay, no estábamos mejor.
3: También que estábamos con el viejito ese chocho. No. Bueno, buenas noticias. México bicampeón de la CONCACAF Sub-20. Ahí fue donde se la refrescaron a Mikel. Le ganó a Estados Unidos 2-0. Y no solo la Sub-20, sino Sub-17 y Sub-15 también quedó campeón México. Significa que pues traemos, nada más que falta, hay talento, nada más que falta apoyarlo, señores. Y la estrella del campeonato sub-20, nada más y nada menos que el chivermano Hugo Camberos.
1: Oye, qué bien juega el viejito ese, viejito que era el niño que era viejito, juega bien perrón ese morro. Perro, sí,
3: lo que no tiene de cabello y tiene de entradas, lo tiene de gran futbolista, no, compadre. Perro, wow.
1: La neta que
3: se
1: sí.
3: Llevó la bota de oro y balón de oro, con 3 goles en fase de grupos, gol en cuartos de final y gol en la semifinal. Y arriba las Chivas, señores. Yo. Pero bueno, las Chivas que están de pal traste porque ya están fuera de la League Cup, más eliminadas que Juan el Eliminado. Y sigue dando que hablar la League Cup. Para los que se preguntan por qué fregados hay pura League Cup, ahí les va rápidamente. Son 3 fases, 3 partidos. De esos 3, los 4 mejores de la Liga MX y los 4 mejores de la MLS pasan. En esta semana, este fin de semana, llevamos 2 fases. Mañana empieza la tercera. ¿Quiénes ya están del otro Laredo? ¿Quiénes serían los 4 que pasarían al momento? Ahí te va. De México, América, poderosísimo Cruz Azul, poderosísimos Potros de Juárez y el Club León.
1: Yo.
3: Rarísimo, rarísimo, ¿eh? Muy raro, pero bueno, están. Y de la MLS, Austin FC, Charlotte, Chicago Fire y el Cincinnati, también rarísimo.
1: Válgame la canción, fíjate. De todos esos, yo creo que el Chicago Fire es el que más conocido, y ahora que llegó el Lemanowski, dijo el hermano de Yamal, Lemanowski, o Lewandowski,
3: exacto,
1: que anda mete y mete goles el viejón. Pues ahí está la League Cup, esta liga, este torneo inventado por la Federación Mexicana de Fútbol, para variar. ¿Qué más, viejo?
3: Para variar, pues bueno, de lo rescatable este fin de semana, pues el América, que otra vez, le mete 3-1 a Portland. Y ojo, el debut soñado del nuevo jugador del América, Oscar Perea, que entró y con gol, papá, el colombiano, no. Parce, bien ahí. Y bueno, ¿qué te digo de la máquina? Mi máquina cementera pita, ganó 2-1 al millón. ¡Claro! ¿Ves? Y tú que no creías en mí.
1: La canción. Nada. Pita, pita, maquinita. Pero bueno, ya nos vamos, viejón. Tus redes sociales. Solamente decirles a todos ustedes que tanto que nos quejábamos, estábamos mejor con Justino, con Piani y Decio de María en la Femex Food. Adiós, viejón.
3: Ándale. Ese era el nombre de mis viejitos chucheros.
1: ¡Qué bueno!
3: Y que su única adicción sea el deporte, señores.
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0: Ramon. Nos vamos al reporte vial, Elon and Fire, autopista 91 en dirección hacia el este, viene a vuelta de rueda a la altura de la Imperial Highway hasta la intersección con la 241. Maneja con mucha precaución y sigue disfrutando. 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

0: espíritu. ¡Uy! ¡Y más bravo que nunca! ¡Con sed de venganza! ¡El más pedido, el más buscado! ¡El que todo mundo quería de regreso! ¡Rigo Trejo!
1: ¡Rigo Trejo!
2: ¡El orgullo de Zimapán Hidalgo!
3: Yo ¿qué pasó, compañera?
4: ¡Rigo Trejo! Directamente desde la tierra... Donde hay, pues ya no sé si siguen habiendo.
2: Se acabó estatuas. La barbacoa, todas las estatuas se las tumbaron, pues las van a tener que volver a poner.
4: Ah, okay.
2: De Zimapán Hidalgo. ¿Cómo está, Rigo? ¿Qué dice el viejo?
5: No, definitivamente. Hasta siento que soy como así como el santo del pueblo, como la virgen cuando va llegando con todo el rollo que le hacen y nada más faltan los cohetes y todo.
2: ¡Ah, cohetes! A ver, háblele ahí, compañero, que busco cohetes.
5: Los, me busco la cartón. Banda, okay, las fanfarrias y todo, ¿no?
4: Que no creo que Rigo Trejo sea un santo y mucho menos virgen, pero bueno.
2: No, hombre, ¿qué pasa? No, hombre, ahí le va los cohetes para Rigo Trejo. ¡Vámonos, Horacio!
4: Nada más porque Rigo Trejo lo pidió.
2: Nada más porque nomás para que te queremos aquí en el show. Bueno, Rigo, pues bienvenido nuevamente aquí a Buenas Tardes con el Patrón. Unas vacaciones andaba haciendo cosas ahí mi compadre Rigo Trejo. Se nos enfermó, después tuvo otras cosas que hacer. Pero el gusto que nos da tenerte nuevamente, mucha gente ya te conoce en diferentes lugares donde llegamos, pero estamos en nuevos mercados que van a empezar a conocerte, te van a empezar a escuchar, porque aquí hablamos de política y cosas peores con Rigo Trejo. Adelante, pariente.
5: Pues muchas gracias, pariente, de verdad, muy contento, muy emocionado, no la puedo creer que ya sea lunes, dije el lunes arranco, pero no dije cuál lunes, y pues bueno, hace un rato hasta te pregunté si ya era lunes, entonces, pariente, de verdad, muchas gracias, ahorita se va a poner celoso, ahorita se va a prender el avispero. Gracias por esas vacaciones pagadas al recorrer el mundo.
2: No, Rigo, por favor, sosiégate.
4: ¿Con que sí?
2: Sosiégate, compadre, pues estás viendo, pero bueno. Okay. Sosiégate, más brotó aquí la vitachera. Pero bueno, Rigo, empecemos con la información. Quiero empezar por algo fuerte que sucedió hoy temprano, que es la noticia en todo el mundo, este terremoto que sacudió a nuestros amigos colombianos que no la están pasando nada bien, Rigo.
5: Pues bueno, lamentablemente una situación ya dejando pues las fanfarrias y todo el rollo. Pues me da mucha alegría saludar a toda nuestra gente, por supuesto. Sé que hay frecuencias nuevas que se han agregado en estos días. Me da muchísimo gusto pues llegar a ustedes también a través de este segmento de información. Efectivamente, nuevamente la naturaleza nos vuelve a sorprender. En el momento cuando no lo esperamos, cuando no creemos que pueda suceder, suceden estas situaciones, estos eventos de la naturaleza. Hoy le tocó a Colombia un sismo de 7 grados, de acuerdo a la información por parte de las autoridades colombianas, muy temprano en una zona que se llama El Chocó en Colombia. Pero bueno, el movimiento se sintió prácticamente en diferentes ciudades del país, por ejemplo, en Cali, en

0: supuesto, lugares afectados, más de 1,500 casas y también edificios dañados. Hay en este momento, pues bueno, se llega una información por parte directamente del presidente, que por cierto, están estrenando presidente. Y de qué manera de recibir al presidente, también pues que ha dado mucho de qué hablar el nuevo presidente. Una situación de verdad lamentable, triste. En lo personal, pues sí me pega duro porque tengo muchos amigos colombianos. He tenido la oportunidad de visitar ese país y la verdad que duele cuando estas situaciones pasan. Entonces, la situación es que ya hay o ya se reportan más de 111 personas fallecidas, además de las personas que todavía están desaparecidas o bajo los escombros. Una situación dolorosa que, por supuesto, pues bueno, llama la atención y el mundo entero reacciona nuevamente a la solidaridad a través de la oración, a través de la unidad, a través de cómo ayudar a Colombia. Y también, por supuesto, este tema fue tocado en la mañanera allá en la Ciudad de México con la presidenta Claudia Sheinbaum, que también garantizó su apoyo total a Colombia a medida que las autoridades vayan informando lo que se requiere. Hay que recordar que México, bendito sea Dios, que es uno de los países que siempre sale al rescate, a ayudar. Sí. El primero en levantar la mano, en decir aquí estamos, es México, y bendito sea Dios, y eso nos hace sentir orgullosos de nuestro país, de nuestras autoridades, que en el momento cuando hay desgracia en otro lugar, nadie se queda con los brazos cruzados en México. Entonces, pues bueno, otros países también han reaccionado. Vi que el presidente de El Salvador, Nayib Bukele, también reaccionó a esta situación. Y bueno, a medida que van pasando las horas, pues se va desarrollando también la noticia, más información va llegando y vamos a ver qué se va a hacer en los próximos días con este, pues bueno, un sismo. Les decía que hace unos días se estrenó el nuevo presidente de Colombia, Abelardo de la Espriella, que ha sido también, por supuesto, un personaje que bueno, nadie sabe por qué ganó, porque todos los colombianos están molestos, están tristes, están decepcionados, están desesperados, que qué sea lo que vaya a pasar, porque muchos dicen no votamos por él, incluso lo llaman un presidente ilegítimo. Dos días después de haber tomado las riendas del país, lo sorprende un terremoto de magnitud 7.4 grados en la escala de Richter, de acuerdo a la información de las autoridades colombianas.
1: Bueno, ahí está, vamos a estar al pendiente de lo que sigue sucediendo en Colombia. Vamos a hacer un espacio y ahorita regresamos con más información porque hay bastante que platicar el día de hoy, Rigo. Más adelante hablamos de lo que está pasando con el presidente Biden y de la fractura en un partido político acá en Estados Unidos. Ahorita regresamos, hablamos de política y cosas peores con Rigo Trejo. No le cambie. Esto es Buenas Tardes con El Patrón.

0: Ya estamos de regreso, señores y señores. No es un espejismo. No es otro programa. Este es Buenas Tardes con el Patrón, con Rigo Trejo. Con esta segunda parte de la información, que hay bastante, Rigo. Platícame una noticia también que ha conmocionado sobre todo a los seguidores del expresidente Joe Biden. Es su cáncer, que está ya muy avanzado, y queremos saber qué es lo último que se ha sabido sobre este asunto, Rigo.
1: Pues bueno, hay que recordar que hace un poco más de un año el presidente mismo anunció que había sido diagnosticado con un cáncer en la próstata. Después de haber hecho un tratamiento, el mismo presidente dijo que pues ya sus doctores habían dicho que ya estaba prácticamente a salvo y que estaba pues ya de cierta manera curado o controlado el cáncer. Sin embargo, hace unos días el hijo del presidente o del expresidente Biden, Hunter Biden, dio una entrevista donde habló de la enfermedad o de la situación que atraviesa su padre, que bueno, él mencionó que el cáncer de la próstata ha invadido otras partes del cuerpo y el presidente o el expresidente, realmente está pasando unos días a veces con bastante dolor, y sabemos que es una terrible enfermedad el cáncer. Entonces, lamentablemente, esa es la situación en la que se encuentra el expresidente. Hay que recordar, pues bueno, las cosas buenas que hizo, pero también fue pues realmente un presidente que hizo que regresara Donald Trump de cierta manera, porque muchos no evaluaron su trabajo que hizo como lo mejor. Y daba mucho de qué hablar, muy controversial las decisiones del presidente, y bueno, muchos culpan a él por no haber tenido un buen desempeño en la Casa Blanca, culpan a él de que Trump haya regresado. Y bueno, ha hecho cosas buenas, tiene una larga trayectoria en la política de los Estados Unidos, es un hombre muy respetado en su partido, incluso algunos republicanos reconocen su trabajo del expresidente Joe Biden. Pero bueno, en este momento está viviendo días terribles de enfermedad, días terribles de dolor, con el cáncer que invade diferentes partes de su cuerpo.
0: Sí, increíble lo que está pasando, pues ahí lo con el expresidente, que mucho ha dado de qué hablar. Y pues bueno, también en la política, porque aquí hablamos de política y cosas peores. ¿Cómo está el panorama político, Rigo Trejo? Se han llevado a cabo algunas primarias en algunos estados, se vienen las de noviembre, que es la que están esperando, y hay muchos cambios cada día en la cuestión política acá en los Estados Unidos, Rigo.
1: Bueno, al parecer ambos partidos están ya de cierta manera desesperados, pero el partido más desesperado, el partido que realmente está haciendo y buscando qué hacer por no perder el control, es el Partido Republicano. Pero dentro de todas las cosas y dentro de esta desesperación que tienen, pues ya se está fracturando el partido. Dentro de ello, pues es el presidente Donald Trump con el presidente de la Cámara de Representantes, que están teniendo discusiones serias y están teniendo, digamos, varias no están de acuerdo en muchas cosas, y eso pudiera llevarlos a perder también el control de ambas cámaras, debido a que se puede fracturar, se puede dividir el partido, y entonces cada quien va a hacer lo que quiera. Entonces, es la desesperación, es esta ganas y esta pues obsesión del presidente Donald Trump de querer controlar todo y de querer que las cosas se hagan tal y como él dice. Pues bueno, lleva a que los demás líderes en su partido también se molesten y le digan, ¿sabes qué? Las cosas no son de esa manera. Yo también sé, por eso estoy en este puesto, porque sé qué debemos hacer. Entonces, hay una situación muy crítica. La verdad es que estamos cada vez más cerca del mes de noviembre, cuando es una elección realmente importante, y en este momento aprovecho para decir que todas las personas que pueden votar aquí en los Estados Unidos, por favor, no se queden con los brazos cruzados el día de la elección, o investiguen en las zonas donde viven en el momento que ya puedan votar adelantadamente. Por favor, piensen en votar, háganlo, piensen en nuestra comunidad, piensen en todos los estragos que nuestra gente está viviendo, en toda la angustia que nuestra gente está viviendo, en todo el dolor que las familias están viviendo. Piensen, analicen las propuestas de cada candidato y por favor salgan a votar. Aprovecho esto porque, bueno, nos acercamos al día de la elección en el mes de noviembre. y realmente es una elección muy importante que no va a marcar los próximos 2 años que le quedan de presidencia a Donald Trump. Va a marcar el resto del tiempo que podamos vivir aquí nosotros, porque sí, son correcto. Leyes que se pueden poner, son leyes que se pueden quitar también. Entonces es muy importante salir a votar y no esperar a que alguien más lo haga y no dejarse llevar por el cuento de que, ay no, yo no voy a ir a votar porque pues bueno, nunca cuentan el voto, hacen lo que ellos quieren. No, es muy importante. Es tan importante votar y es tan efectivo salir a votar que por eso está Donald Trump en la Casa Blanca. Así entonces,
0: es, de ese tamaño está la
1: muy importante salir a votar. Entonces, pues bueno, una desesperación en ambos partidos. En una entrevista también, Alexandria Ocasio-Cortez también ya dio más o menos a entender que tiene como las ganas de correr para la presidencia en el año 2028. Pero y bueno, así como son sus ganas de Alexandria Ocasio-Cortez que de llegar a ser presidenta, pues es como si yo dijera yo quiero ser el próximo Carlos Slim.
0: Pues sí.
1: O sea, totalmente imposible.
0: Fuera de... Rigo, algo que quieras agregar el día de hoy en este regreso de Rigo Trejo aquí en Buenas Tardes con el Patrón.
1: Pues bueno, no, ya de noticias, ya eso es todo. Nada más decir, pues estoy contento de regresar y por supuesto, no piensen que me habían corrido del show. No piensen otras cosas. El Patrón me había mandado de vacaciones a diferentes partes del mundo.
0: Y aparte de todo eso, pariente,
1: recibí ofertas de otros shows para irme, pero yo dije, no, yo no me voy a otro show. Yo me gusta quedarme donde no hay presupuesto.
0: Exactamente. No me alborote la vitachera. Hubiera preferido que dijera que te corría, que me alborotaste aquí a todos. Aquí está todo pagado.
2: Sí, aquí lo pero voy bueno, a anotar y no. Se lo voy a pasar a todos los demás.
0: Gracias, Rigo. Nos escuchamos mañana. Gracias por regresar, pariente.
1: Mis vacaciones estuvieron buenísimas.
2: No.

0: nos vamos al reporte del tráfico. Inland Empire, autopista 215 en dirección hacia el norte, viene con un poco de lentitud a la altura de Cactus Avenue hasta la intersección con el freeway número 60. Recuerda siempre manejar bien pendiente de tu camino, no te distraigas, únicamente sigue disfrutando de Buenas Tardes con el Patrón aquí a través de La Qué Buena 96.1.
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0: así arrancaremos el programa con el segmento de Bien Tapado. Vamos a hablar de las personas que nada más llaman cuando ocupan algo. ¿Qué dice la psicóloga Silvia Olmedo al respecto? ¿Son amigos de verdad o no? Tendremos a la abogada de inmigración, hartos temas, harto cotorreo.
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0: Compañero, yo no sé usted, pero yo ya ando ya estresado por el outfit que me va a poner para el día 13 de septiembre.
1: ¿Tan pronto?
0: 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No, que es mi amigo, es mi requete recontra ultra amigo. ¿Por qué? Si tiene carro, es mi amigo. Y si tiene muchos carros, es mi
1: requete
0: contra ultra amigo.
1: Mi best friend,
0: mi amigo Jorge Barrera, que te pone la carretera. 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
1: ¿Por qué?
0: Porque ahorita regreso y regalar boletos. Para el eventazo que se viene próximamente con mis amigos de Código FN. Sigue escuchándola, qué buena, con tu compa el patrón. Y no le cambie. ¡Ea, loco! Otra regresamos para regalar boletos. O

0: sabrosas sean para todos.
1: Buenas tardes.
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0: con el patrón, tenemos los boletos para los mejores eventos. ¿Por qué se está riendo, compañera? Hace rato tengo que estar riendo cuando estoy escuchando a mis amigos de Código FN.
1: Es que, a ver, yo quiero compartir con toda la gente que nos hace el favor de escuchar Buenas Tardes con el Patrón. ¿Qué patrón? Está súper emocionado y él es el primero que ya se apuntó para ir a ver a Código FN.
0: Yo lo único que te puedo decir es que... Ahí te va, mira.
1: A ver.
2: No es por presumir, pero tengo que admitir que soy perro pa'l negocio.
0: Hey, es que le yo contaba a Stephanie Castellanos, ya fuera de broma, que es de los grupos con los que yo crecí ahí en Sinaloa.
1: Sí, sí, sí.
0: Ellos antes se llamaban Fundí. No puedo decir otro. Fundí.
1: Oh. ¿Y tú?
0: Y yo, exactamente. ¿Y yo. Fundí. ¿Y tú? Y yo. Norteño.
1: Okay. Y yo.
0: Okay. Norteño, ahí se llamaba. Y los morros, pues los vatos, yo les sigo, tal vez hace muchos años, yo les sigo la pista, cómo han ido evolucionando. De hecho, el chavo la tuba, el vato que toca la tuba con Código FN, uh-huh, es mi paisano, es de WhatsApp. Uh-huh.
1: Ándale.
0: WhatsApp, pues, muchachos.
1: Hace mucho que no veía que te brillaran los ojillos así cuando te están brillando ahorita.
0: Yo, la neta, me pongo al 100 con la música de Código FN. Que a ver si nos lo traen a entrevista.
1: A ver.
0: No voy a dormir, dijo el otro, pero.
2: Todos piensan que el muchacho es muy calmado.
0: ¡Plebada! ¡De la qué buena! Llega Código FN, Grupo Aficiones, Banda La Lujosa, Reyes de Durango y mucho más. Sábado 16 de agosto llega a todo el Rancho Imperial de San Bernardino, California, plebada. De la qué buena, le da oportunidad de ganar ese par de boletos para este evento. ¿Quieres ser uno de los ganadores? Está bien fácil.
1: ¿Ah, sí?
0: Teléfono en cabina.
1: 818-563-1055. 818-563-1055, patrón.
0: Así que ya lo sabe, teléfono en cabina listo y disponible para ganarse esos boletos para irse a ver a Código FN. La dinámica está fácil.
1: A ver.
0: Yo le voy a poner una canción de Código FN. Y si usted sabe qué canción es de Código FN, inmediatamente usted va a ser el ganador, la ganadora de ese par de boletos. ¡Aquí en la cabina de la qué buena! ¡Su compa el patrón! Y Código FN. Buenas tardes con el patrón, ¿con quién hablamos?
3: Buenas tardes con Marta.
0: Marta, Martita, ¿dónde nos escuchas? Bájale tu radio nomás, Martita, por favor. Ahí está.
3: En Corona.
0: En Corona, California. Hija, ¿lista para participar y ganarte los boletos?
3: A ver, ¿cómo es el rollo? Vas a poner la canción y yo la tengo que adivinar.
0: Exactamente, mija. ¿Qué parte del mundo eres?
3: Ay, pues soy de Sinaloa también. Ay, de Culiacán.
0: Culiacán, Sinaloa, la viejona remangadona. Vámonos en los reyes. ¡Está bien fácil la canción! ¡Ahí te va! ¿Lista para participar?
3: Sí, lista.
0: A ver, ahí te va. ¿Qué quieres, corrido, romántico o cumbia? ¡Jálate! ¿Cuál quieres?
1: ¡Ándale!
3: Ay, no sé, la más fácil.
0: Bueno, pues una romántica, porque se nota que las mujeres de Sinaloa, aparte de ser mujeres fieles, trabajadoras, bonitas.
1: Como todas las mujeres.
0: Como todas. ¡Ahí te va, mija! Si sabes cómo se llama esta canción de Código FN, te llevas el par de boletos. Ahí te va.

0: ¿Cómo se llama la canción de Código FN para llevarte los boletos, mija?
1: Así mero, me gustas mucho, se llama.
0: ¡Vámonos, recio! ¡Todo, viejona! ¡Manda tu salud en este momento que está saliendo en la radio!
1: Claro que sí, para toda la gente de Culiacán, un saludote.
0: ¡Ánimo! Para toda la plebada de Culiacán, Sinaloa, viejones. No nos vayas a colgar para tomarte tu dato fuera del aire, mija, ¿ok?
1: Claro que sí.
0: ¿Cómo upiste que eres, Sinaloa? ¿Cómo upiste? ¿Cómo upiste? ¡Ánimo! Oye, ¿cómo ves, Stephanie? Pues así rápido. No te despegues porque tengo más boletos más adelante.
2: ¡Ay, patrón! ¡Me sorprendes! ¡Vete a más juntas seguido!
0: ¡Va más seguido! A ver si me mandan a más juntas, por favor. ¡Levada! Recuerde que los boletos también están a la venta ya disponibles en Tique.
2: Tom.com.
0: 16 de agosto llega Rancho Imperial, llega Código FN. Buenas tardes con el patrón. Y como dice plebada, un saludo para toda la gente de la sierra de Guerrero, de Durango, de Chihuahua, de Sinaloa, de Sonora, de San Luis Potosí, de Jalisco, de Colima. ¡Puro!

0: se llegó la bomba, la bomba de calor, de modo tenemos que aguantar el calor y el frío y las cuatro estaciones del año.
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1: Algo por el estilo.
2: ¡Ay! ¡Ay, pobrecito!
3: Pobrecito, le dijeron ahorita. Bueno, primero que nada, salud para la gente que nos está sintonizando ahorita en este momento. Buenas tardes con el patrón,
1: compañero. Algo por el estilo.
3: Usted vio la foto de Vinicius Junior, el delantero brasileiro. Del Brasil, un gimeo a toda la gente de Brasil. Que juega con el Real Madrid. Ya ves que se hizo una operación, se hizo ahí un arreglo. Y se ve bien diferente la cara, ¿no? Se ve bien, bien diferente a como estaba. Está más feo que un carro por abajo, oiga. Y el vato se alineó. Hizo ahí unas cosas en la cara. ¿Cómo lo ve usted? ¿Se ve más guapo o no?
1: A ver.
3: Ahí está la foto. Mírelo bien. Ahí está Vinicius Junior, se hace un arreglo y la neta, pues sí, la cara se le ve diferente, compañera. O usted que lo ve con ojo de deseo o con ojo de desprecio.
1: No, pues cambios hay, ¿no? Pero así que digas que, uy, que se convirtió
3: No, sí se ve diferente, compañera.
1: Ah, sigue siendo el mismo.
3: No, pues de la cara. Mira, ahí le mandé otra foto.
1: A ver.
3: Del Vinicius. Bueno, la cosa es que al vato le sacaron un montón de memes, le empezaron a sacar un montón de información, pero había un vato en Colombia, plebada. Ese vato en Colombia era como el ¿cómo se llama? Pues la copia, pues, de Vinicius, el colombiano. Y se quedó sin jale el vato, porque pues ahora que el Vinicius hizo la operación de cara.
4: ¿Qué?
3: Pues resulta que ahora pues no se parece ni más. Hay de dos.
1: Okay,
3: o que el vato se haga el mismo arreglo que el Vinicius, o que el vato pues se dedique a imitar a otra gente, porque ya no se parece.
1: Ay, ay, ay. No, pues, ¿qué les digo?
3: Que es se que opere no... también el vato, ¿no?
1: Pues, oye, sí, pero eso ya estaría demasiado. ¿Y no crees?
3: Sí, es que hay muchos.
1: Ok, yo entiendo la coincidencia de que te parezcas naturalmente, ¿no? Es como decir que el patrón se parece a Julián Álvarez cuando no trae ni barba ni bigote.
3: Y la neta, sí. Mucha gente sí me dice.
1: Pero
3: cuando...
1: imagínate que Julián se hiciera un arreglito. ¿Tú te harías un arreglito?
3: No,
1: nada más
3: qué perra. No, qué perra.
4: ¿Qué?
3: No, yo no.
1: Estaría súper raro, ¿no crees?
3: Pero hay gente que sí se fanatiza mucho con sus dobles. Hay gente que se parece a un artista y se fanatiza mucho. No. O sea, ya muchas veces eso como que pierden su esencia, ¿no?
1: Es ya no tener tu esencia, es no tener tu autoestima, es querer ser alguien más realmente. Y se me hace súper raro que también te quisieras hacer arreglos y es que tu artista al que te pareces, pues se hizo algo.
3: El famoso. ¿No? Bueno, pues el vato se quedó sin chama porque pues ya no se parece. Y ahí también hay una que le dicen la Chaquimbeca.
1: La Chaquibeca.
3: Esa.
1: Sí.
3: Yo le digo la Chivandeca. Chivandeca. Pero la Chivandeca es otra cosa.

0: no tener tu esencia es no tener tu autoestima, es querer ser alguien más realmente. Y se me hace súper raro que también te quisieras hacer arreglos y es que tu artista al que te pareces, pues se hizo algo.
1: El famoso. ¿No? Bueno, pues el vato se quedó sin chamba porque pues ya no se parece. Y ahí también hay una que le dicen la Chaquimbeca.
0: La Chaquibeca.
1: Esa.
0: Sí, sí, sí.
1: Yo le digo la Chivandeca. Chivandeca. Pero la Chivandeca es otra cosa, ¿va?
0: ¿Qué es eso?
1: Es una comida.
0: Ah, ok.
1: Y también la morra bien, así como que bien clavada con ese asunto. Uh-huh. O sea, porque parece supuestamente a la Shakira. Y ya no se quiere más que la Shakira y a la mujer. Pero bueno.
0: Ay, no.
1: Esa
0: no,
1: es
0: no.
1: Otra historia.
0: Ay, pues mira, qué mal plan que se haya quedado su chamba, sin chamba. Tal vez sea hora de, pues, de buscar otro tipo de chamba, tal vez, uh-huh. No de ser doble.
1: Ya pones a trabajar como se debe.
0: Y pues bueno, pero pues si realmente este sujeto está fanatizado, obviamente se va a ir a hacer los arreglos.
1: Pues yo, la verdad, yo me parezco mucho a las gorditas San Juan o chicharrones San Juan. El logotipo del marrano ese que está ahí. Pero bueno. Esa es otra historia, pleba. Pues el vato se quedó sin jale ya.
2: Ya nos exhibiste.
1: Ya regresamos. Buenas tardes con el patrón. Le recordamos, síganme en mis redes sociales, @elpatronalaire.
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1: Y también en el podcast. 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

0: escuchando el show número 2 de la radio. Esto es Buenas Tardes con el Patrón. Hoy la Iguanota Marihuanota con la información. ¿Qué?
1: No sirve para nada.
2: Amiguitos, yo soy la Iguanota Marihuanota y soy una iguanota que vive en tu imaginación, amiguitos.
3: ¿Ah? ¿Cómo te fue el fin de semana?
2: Me pegó un loquerón.
4: ¡Qué raro! ¡Iguanota!
3: ¡Qué raro!
2: Pero bueno, vamos a hablar de los alimentos que debes evitar en el desayuno, según, porque contienen, pues, mucho azúcar, sodio, grasas saturadas y harinas refinadas. ¿Qué explica? ¿Por qué? Le vamos a explicar por qué debemos evitarlas y es lo que más nos atragantamos todos los días.
3: Un buen desayuno, plebada, debe darte la energía a lo largo del día. Dicen los expertos que lo principal que debemos de consumir de las tres, desayuno, comida y cena, que el más importante es el desayuno. Sí. Porque esto, de ahí se basa en que tú puedas calmar la saciedad en las primeras horas después de dormir toda la noche. Uh-huh. Y que, bueno, hay que, según esta revista Cleveland Clinic, le dio a conocer los alimentos que debemos evitar, ¿ok?
2: Bueno. Ok. ¡Ay! ¡Donas y pasteles!
4: Ok, que en el desayuno. Es entendible.
3: ¿Pero qué hacemos nosotros? ¿Un cafecito con qué?
4: Un panecito, una donita.
2: Pues esta revista calcula que una dona puede aportar aproximadamente entre 250 y 550 calorías y entre 15 y 30 gramos de azúcar, aunque la cantidad real depende del tamaño, relleno, cobertura y receta. Este estudio dice que esta carga elevada de carbohidratos refinados.
3: Carbohidratos.
2: Puede favorecer a cambios rápidos en glucosa y dejar poca saciedad frente al desayuno, así que no es buena.
4: Ok.
3: ¿Da pan dulce? Cero. Bórralo.
4: Ay, no.
3: Bórralo. No. Primero desayuno, un desayuno perrón.
4: Ok.
3: Bien, y después puedes probar algo.
4: Bueno, ok. No, si no puedo comerme una dona, un bisque.
3: ¿Un bisque?
4: Sí, un bisque.
3: Pues fíjate que también está muy mal eso.
4: No, tampoco.
3: Tampoco. Porque la revista señala que existe evidencia sólida que relaciona el exceso de sodio en la salchicha y una mayor. Ya es que los que te venden con salchicha, con sauces y con todo ese rollo.
4: Con bacon.
3: Y que incluso aumenta el factor de aumenta el riesgo de tener problemas cardiovasculares.
4: ¡Auch!
2: Bueno.
4: Ok.
2: Bueno, vamos a suponer que ya no te pudiste comer la dona.
4: Y tampoco el bisque. Okay.
2: Patrón, ¿usted vende la sangre o la dona?
3: No, por la sangre.
2: Bueno, vamos suponiendo que no te pudiste comer la dona y no te pudiste comer el biscuit.
4: Uh-huh.
2: ¿Cuál sería tu tercera opción, Stephanie?
4: Pues un yogur, así, pues, es más, light, con azúcar, porque el yogur griego, pues como que no tiene sabor.
2: Pues tampoco, nada de yogur así con saborizantes.
4: No.
2: Los yogures saborizados y bajos en grasa se promocionan como opciones saludables, pero su composición también incluye grandes cantidades de azúcares y endulzantes artificiales, amiguitos. Ay.
4: Te voy a decir algo, yo tengo siempre mi paquete de yogurts en la casa y es de las primeras cosas que me tomo en la mañana, ¿no?
2: Pues está mal, no puedes comer eso.
3: Bueno.
2: Si ya no pudiste comer nada de eso, ¿qué? ¿Qué comerías?
4: El clásico, el cereal con leche.
2: Pues tampoco puedes comer cereal con leche, amiguito.
4: ¿Por qué no? Si es el desayuno por excelencia.
2: La Cleveland Clinic advierte que una porción promedio puede tener hasta 30 gramos de azúcares añadidos, lo que es equivalente a 6 cucharadas de azúcar.
3: Y toda le echamos azúcar, ¿no? Así que no pues, o sea, mejor ¿no? Una frutita, algo natural, un huevito.
4: Pero ¿sabes qué? En algún momento también había escuchado que no era tan recomendable el jugo de naranja porque justamente tiene mucha
3: fructuosa.
2: Bueno, ¿por qué quiere que nos vamos a morir de hambre o qué?
4: ¿Qué? Vimos que desayuna lechuga.
2: Ay, los huevitos bien bonitos.
5: Adiós.
3: Bueno, pues ahí está, evite eso. O sea, para acabar. Evite por las mañanas en ayunas comerse sus respectivas donas y pasteles, los biscuits.
4: ¿Y qué vamos a
3: comer? El yogur con azúcar o saborizante.
4: Ay,
3: y los
4: sí
3: cereales.
4: Ay, a mí me encantan los yogures por la mañana.
2: Mejor coma rebanadas de aire.
3: Ya regresamos. Buenas tardes con el patrón en la información. ¿Qué?
1: No sirve para nada.

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4: 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Yo lo que le diría a la persona primero es cuando salga de este rollo que se ha metido, por favor agarre aseguranza. 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
3: 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Gracias, Eric, por su tiempo y por participar en estos segmentos educativos para nuestros radioescuchas. Como siempre, es un placer. Hasta la próxima.
4: Está bien. 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

0: al viento. Esto ha sido todo por hoy aquí en Buenas Tardes con el Patrón. 6:53 PM. Regresamos mañana.
1: Y no es amenaza, es porque tenemos que venir a trabajar mañana y nos encanta estar con ustedes.
2: Oh, sí, oh, sí. Oh, sí.
1: 6:54 PM, compañera. Empezamos con buena energía y nos vamos con toda la energía, con todo el merequechau. Aquí en la Qué Buena de Los Ángeles, San Bernardino, a la gente que nos escucha en Iron Empire 96.1. Síganme en mis redes sociales, arroba el patrón al aire.
2: Arroba Steph.Castellanos. Gracias por escucharnos. Gracias por tenernos ahí, soportando nuestras babosadas.
1: Sí, aguanta. Sobre todo eso, compañera, la neta, ¿eh? Gracias por acompañarnos. Mañana regresamos con mucho más boletos para los diferentes eventos. Mañana traigo boletos para. Ya me contaron que vamos con boletos para Estudios Universal. Se viene el Disneyland en esta temporada de octubre también del Halloween.
2: Halloween time.
1: Que este es el último año que sigue festejando el 70 aniversario, por cierto. This is Halloween. Traigo boletos mañana para Código FN Rancho Imperial. Traigo los boletos para que se vayan a ver a Banda Machos y a Tierra Cali el 27 de noviembre en el Pickup Theater. Traigo boletos para la Feria del Condado de Orange, donde se presentan los Tucanes de Tijuana. Los Tucanes de Tucana.
2: Tengo una idea, patrón.
1: Háblate, viejona.
2: A partir de mañana, esto ya no va a ser Buenas Tardes con el Patrón. Esto ya va a ser Buenos Boletos con el Patrón.
1: Sí, traigo de todo. Y traigo, por supuesto, la información. El regreso de Rigo Trejo.
2: Oye, triunfó.
1: Triunfó Rigo Trejo el día de hoy aquí en Buenas Tardes con el Patrón. Con toda la buena energía, con toda la buena vibra. El show número 2 de la radio. Recuérdense, levántese de bien temprano. Con Don Cheto al aire, desde las 5 de la mañana hasta las 11 de la mañana. Ahí está Don Cheto al aire con todo el equipo completo. Que la Ferrari, que la Giselona, que el Zahid, que el Chino, que ya está de regreso. Ahí con Don Cheto y toda la plebada. A mediodía, de 11 a 3 de la tarde, viene el mono, la mami y el mono. Mami y el mono y la mami. Y la Cuajius en Bien y de Buenas. De 3 a 7 te acompaña tu compa el Patrón y Stephanie Castellanos. Que no me trajo nieve de tuna ni con leche quemada. No me trajo.
2: Yo te invité, pero bueno, no fuiste.
1: Está apuntada. Y la noche, pura buena música con mi compa Gámez. Buenas tardes con el Patrón, ha sido todo el día de hoy. Lo escuchamos mañana.
2: Así es.
1: ¡Ay, compa Gámez! ¿Qué dice el perro calorón para allá por los Riverside?
3: Ah, ya supiste, ¿verdad? Que allá sí es el calor.
1: Hombre, compa.
4: Ahí está, estamos en el
1: tiempo
4: de calor.
1: Sí. No. Ayer anduve el sábado y ayer también anduve un pedazo allá en
3: fresco, ¿verdad?
1: Pues su Perris, California.
3: Ay, jole, así.
1: Pues su Perris, California.
3: Así nos llega el bill de la luz también.
1: Qué calorón, la neta, no me había tocado así tan fuertemente como ayer,
3: sí,
1: compa, la neta.
3: Está caliente, ya está muy, muy caliente. Un saludo para toda la gente de Dylan Empire, sabe lo que vivimos, pero no nos rajamos, allá vivimos.
1: No manches, o sea, yo me andaba friendo en mi propia manteca, compañero. Con él le digo todo.
2: Ay, no, de verdad, no, es que el calor está bien fuerte, más allá de ese lado.
3: Allá sí.
2: Sí, allá sí, de ese lado.
1: Allá, que pues, otra estaba un camarada que vive acá en Santa, ¿cómo se llama? En Palos Verdes, por allá. No, digo, ay, qué calorón. Llegué, cállese los hijos, le dije, ¿cómo? Calor allá en Riverside, allá en San Bernardino.
2: Algo por estilo.
1: Ay, hijo de su papá. Pero bueno, se van a quedar con mi compa Gámez. Pura música buena, compa Gámez.
3: Así es, mi compa, pura música buena. Así es de que no le cambien ni le muevan. Nos quedamos con los controles.
1: Ánimo, plebada, ya saben, 13 de septiembre, nuestro gran festival. Próximamente le vamos a decir quién se va a presentar en Pico Rivera, 13 de septiembre, donde Jorge Barrera, Nissan de Redland, Nissan de Branch regalan un Nissan Sentra 2026.
3: Está bien perrón, ya lo vi ahí.
1: ¿Ya lo viste?
3: Está perrísimo.
1: ¡Comare, vámonos!
2: ¡Vámonos, compadre!
1: ¡Adiós!
3: ¡Adiós!

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14: Mañana martes, oiga, bien tapado. Así arrancaremos el programa con el segmento de bien tapado. Vamos a hablar de las personas que nada más llaman cuando ocupan algo. ¿Qué dice la psicóloga Silvia Olmedo al respecto? ¿Son amigos de verdad o no? Tendremos a la abogada de inmigración. Hartos temas, harto cotorreo.

Feliz lunes, inicio de semana. Te saludo tu compa Gámez del mero Guadalajara, Jalisco. Agosto 10 del 2026. Son las 7 con 19 minutos, transmitiendo totalmente en vivo. No estamos grabados. Tu compa Gámez te acompaña con qué buena música. Muchísimas gracias a mi compa el patrón por dejarme aquí los micrófonos, la consola, también a Stephanie por ese gran show que se avientan todos los días. No te lo pierdas. De 3 a 7 de la noche. Buenas tardes con el patrón. Mi compa, arrancamos con música, qué buena. Venimos cargados de música. Acompáñame a vivir este viaje lleno de muchas melodías, buenas melodías, viejas melodías, nuevas, cumbias, de todo un poco, aquí como en botica. Así es de que, desvélate con tu compa Gámez hasta la medianoche. Oigan, y también pendientes porque me acaban de decir que traemos boletos para que te vayas a disfrutar del sábado 16 de agosto, que llegan al Rancho Imperial, que llegan con todo ahí en San Bernardino. Por ahí vienen, ¿quién viene? ¿Quién va a estar ahí? Código FN, Grupo Afición, Banda La Lujosa, Los Reyes de Durango y muchos, muchos más ese sábado 16 de agosto, y los boletos los tenemos aquí. Así es de que escúchala, qué buena, para que tenga la oportunidad de ganar esos boletos, porque esta noche los vamos a estar regalando. Los boletos ya están a la venta en tiquetón.com, tiquetón.com. Esto es en el Rancho Imperial de San Bernardino. Vámonos, arrancamos. ¿Por qué? Porque ya casi es hora de dejarla recostadita en la cama. Súbele. Yo soy tu compa, tu amigo de siempre, el de mero Guadalajara, Jalisco, tu compa Gámez, poniéndote la mejor música aquí a través de la Qué Buena. Súbele, no le cambies.

Mi compa, seguimos con más música, qué buena. Seguimos con música, qué buena. Oigan, ahí vengo para decirles, hoy es el día, hoy es un día internacional. Pero ahora no es un día como cualquiera. Hoy es el Día Internacional de las Personas Celosas, de las celositas. Así es de que ya tenemos el WhatsApp abierto para que me marques, bueno, para que me mandes un mensaje de audio o nota de voz, como dicen por allá en México, un mensaje de audio al 818-468-6607. Ese es el número de WhatsApp, 818-468-6607. Pero también ya tengo la línea telefónica abierta, este sí son llamadas, 818-563-1055. El Día Internacional de las Personas Celosas. Así es de que, si tú tienes una celosita, márcame para que pues, lo saludes y le mandes un saludo o felicitaciones. O si tienes un celosote, también márcame o mándame un mensaje de nota, un mensaje de audio al 818-468-6607. Voy a estar aquí pasando todos los mensajes, leyéndolos, contestándole las llamadas, porque nos vamos a pasar fenomenal. ¿Por qué? Porque siempre saludo a toda la gente que está chambeando a estas horas de la noche, a cualquier persona que esté por ahí atrás del volante, muchísimas gracias, que tengan el radio bien sintonizado, a todos los que me escuchan a través de la aplicación, muchas gracias, a mi compa Waldo, desde allá, desde Nueva York, que me está escuchando, a todos los que me escuchan por ahí en...

México, hay personas que me están escuchando en León, Guanajuato. Muchísimas gracias. Gracias a toda la gente de Culiacán, a toda la gente de Sinaloa. Gracias por estar en sintonía. Vámonos de volada con una rola. Ellos son los mentados de Culiacán. Me regalaste. Ah, qué buena rola. Pura música buena, 24 siempre. Y en la noche escuchas la mejor música con tu compa Gámez. Aquí a través de la Qué Buena. Para que no te enfades. Para que te la pases a gusto. Vámonos. Suelta la que ya camina. Para toda la gente de Sinaloa, para toda la gente de Culiacán, Culiacancito, para toda la gente de Mocorito, muchísimas gracias por estar en sintonía. Yo soy tu compa, del mero Guadalajara, tu compa Gámez, tapatío de corazón. Súbele, esta es la Qué Buena.

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Qué buena rola, la neta, ahí quedó. Y ahí vienen más buenas rolas, buena música. Pero antes de, quiero comentarles, en la siguiente hora, arrancando en la siguiente hora, vamos a venir con boletos. Así es de que pendiente, no le cambien ni le muevan. ¿Por qué? Porque me acaban de decir, hoy vamos a estar regalando boletos a diestra y siniestra. 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Ahí venimos en la siguiente hora con esos boletazos. Pero también vengo, pues, con una nota de un morro. Algo le pasó a un vato por ahí en un aeropuerto que no lo dejaron volar. No lo dejaron subir al avión. Lo dejó el avión y ahorita vengo y les digo el por qué. Para que tengan mucho cuidado. Por lo pronto, vámonos a escuchar esta rola. Él es Julián Álvarez. Y ahí viene algo de los Huracanes del Norte, Karim León y muchos más.

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Oiga, pendientes, porque venimos con esos boletos para que se vayan a disfrutar al Rancho Imperial a San Bernardino. Sábado 16 de agosto, Código FN, Grupo Afición, Banda La Lujosa y muchos, muchos artistas más. Ahí venimos con esos boletos. Vamos a escuchar este ritmo.

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Y tu compa Gámez esta noche tiene esos boletos.

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1: Oigan, hace rato les estaba...
0: ¡Les habla compa Gámez de La Qué!
1: Hace rato les estaba platicando... Ay, espérate, Gámez, ay, andas muy acelerado tú. Hace rato les estaba platicando acerca de... Imagínate que vas a tomar un vuelo y agarras tu pasaporte y no te dejan subir al avión. ¿Por qué? Porque eso le sucedió a un vato que bastaron simplemente unos minutos de silencio para que un pasaporte terminara completamente cubierto de dibujos. Un niño, un marcador y un descuido fueron lo suficientes para convertir un documento oficial en su primer dibujo del morro. Puros garabatos en la figura. Hasta la foto del pasaporte quedaron pues todo arruinado. La historia se volvió muy viral. ¿Por qué? Porque según contó este vato, el pasaporte dejó de ser válido para viajar, ya que obligando a su dueño a resolver el problema antes de poder volar. Muchos padres a lo mejor se sienten identificados con esto, que cuando un morrito, un niño está demasiado callado. Eso me pasaba a mí cuando estaba morro, y todos tenemos niños o todos fuimos así. Cuando estás calladito y no estás haciendo ruido, es porque estás haciendo algo y que nadie se lo esperaba. Pues este morro agarró por ahí el pasaporte, se puso a dibujar, se puso a tacharlo con un marcador y pues se lo echó a perder al señor. ¿Cómo ven? Las enseñanzas simples. Dicen que los documentos son muy importantes, debes de guardarlos y no los debes de dejar al alcance de los niños. Ese es un momento de distracción que puede terminar pues costándote tiempo, dinero y un dolorón de cabeza. ¿A quién le ha pasado así? Que ya vas a buscar algo y ya el morrito ya lo rayó, o simplemente lo dejas un ratito descuidado y ya rayó la pared, o ya rayó un documento importante, un acta de nacimiento. Imagínense, bonito fuera que el morro encontrara la acta de matrimonio y se pusiera a dibujar ahí para que ya no fuera válida. ¿Alguien le pasó esto? 818-563-1055. ¿Te identificas con algo así? ¿O lo hiciste tú alguna vez? ¿O eras igual así de vago? Échame una llamadita para cotorrearlo. 818-563-1055. También me puedes mandar por ahí un mensaje de audio o nota de audio al 818-468-6607. Y pendientes, porque ya me lo soltamos esos boletos para que se vaya a ver a Código FN, Grupo Afición, Mándale Lujoso. 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Ahí venimos con los boletos, no le cambies.

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9: Mañana martes, oiga. ¡Bien tapao! 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Vamos a hablar de las personas que nada más llaman cuando ocupan algo. ¿Qué dice la psicóloga Silvia Olmedo al respecto? ¿Son amigos de verdad o no? Tendremos a la abogada de inmigración. ¡Hartos temas, harto cotorreo!
10: Aquí ando con la corona, mamacita. ¡Para que te acuerdes, chico!

0: 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Los boletos en Tiquetón y me voy en caliente a las líneas telefónicas. Suerte. A ver, voy a agarrarla sin ver, del tingo al tango, a ver quién anda por ahí. Buenas noches, qué buena. ¿Con quién hablo?
1: Con Cristóbal Estrella.
0: ¿Qué rollo, Cristóbal? ¿De dónde me hablas?
1: De Corona, California.
0: De Corona, eso es todo, mi compa. A ver, y dígame, de Bolón Ping Pong, ¿a quién? A ver, ¿a quién va a llevar, pues? Deme el chisme del argüende.
1: Ah, voy a llevar a mi mujer.
0: Oh, ya, mandilón. No, ya con eso ya no te lo vas a ganar, no. ¿Para qué llevas cocos a Colima? Uy, ahí la trae a un lado todavía de pilón.
1: Mira, aquí está a un lado de mí.
0: No se crea, oiga. Va a ser una noche para puros compas. Las mujeres se van a quedar cuidando a los niños. No, no se crea, camarada.
2: Los boletos.
0: Oiga, ¿y originarios de dónde?
1: Yo de Chihuahua y mi mujer de Sinaloa.
0: No, compa. No, entonces sí, llévatela. Porque dice que las de Sinaloa son muy bravas. Ahí está, mi compa. Felicidades. Te llevas un par de boletos. Pero simplemente dime, ¿quién te lleva a ver a Código FN al Rancho Imperial?
1: La qué buena.
0: La qué buena. ¿Y quién soy yo? 5, 4, 3.
2: ¡No sabemos!
0: 1. ¡Pela! Me voy a la siguiente llamada. Buenas noches, qué buena. ¿Con quién hablo?
3: Con Javier.
0: ¿Con quién hablo?
3: Con Javier.
0: ¿De dónde me hablas, Javier?
3: De acá, de San Bernardino.
0: De San Bernardino, mi compa. ¿Vas a querer ir al Rancho Imperial?
3: Sí, claro, para eso le llamo.
0: Ok, mi compa. Y dígame, ¿quién le regala esos boletos?
3: ¿A cómo?
0: ¿Quién le regala esos boletos?
3: Compa, gánale la qué buena.
0: Es todo, mi compa, felicidades. Te vas a ir al Rancho Imperial. Sigue escuchando la qué buena para la oportunidad de ganar los boletos. 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Allá nos vemos, mi compa. No me cuelgues. Ahí vengo a tomar tus datos, ¿sale?
3: Ah, no me cuelgues.
0: Felicidades.
4: Es donde me miran pasear.
0: Así de fácil y sencillo ganas con la qué buena. Súbele. Esta es la estación oficial de los grandes eventos. Ahí vengo con más boletos. Los dejo con esta rola. Son herencia de grandes. Ya se fue. Súbele. Esta es la qué buena de Los Ángeles.

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Oigan, pendientes para la gente que ya ganó boletos, son 6 meses la póliza, 6 meses. No me marquen, carnal, dale chance a otra gente para que tenga la oportunidad de llevarse los boletos. Así es de que en la siguiente hora vengo con otro par de boletos para que se vayan al Rancho Imperial. Los boletos ya están a la venta, no te quedes fuera de este gran evento. 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Súbele, esa es la que buena. Y vengo con otros boletos.

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Oye, ¿tú alguna vez te has arrepentido de haber hecho algo en la vida? Ahí vengo en la siguiente intervención y te digo lo que hizo una morra que está bien arrepentida de haberlo hecho. ¿Te ha pasado algo así similar? 818-563-1055, 818-563-1055, pendientes. Ahí vengo con boletos para el Rancho Imperial en San Bernardino, la siguiente hora.

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22: 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Los boletos ya están a la venta en tiquetón.com. Pero ahí venimos con esos boletos. Después de unas dos rolitas, cuando escuches algo de Código FN, me marcas al 818-563-1055. ¡Suerte!
23: ¿Qué me vas a dar?

0: 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Me voy de volada a las líneas telefónicas. Suerte, suerte. 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Y si no les contesto, sigan marcando para que tengan más oportunidades de ganar. Y nos vamos de volón ping-pong a ver quién anda por ahí. Buenas noches, Qué Buena. ¿Con quién hablo?
1: Con Erwin, ¿qué rollo? ¿Cómo estás, Erwin?
0: ¿Qué rollo, Erwin? ¿Qué rollo? ¿Quieres ir al Rancho Imperial?
1: Ah, ya sabe, padre.
0: Es todo, mi compa. ¿De dónde me hablas?
1: De aquí, de Orange.
0: De Orange, mi compa. ¿Y a quién va a llevar?
1: Ah, pues a mi morrilla.
0: ¿Originario de dónde?
1: De Guerrero.
0: Arriba los cochos de Guerrero, mi compa. Y dígame ya para que se lleve esos boletos. ¿Quién le regala ese par de boletos para que se vaya al Rancho Imperial?
1: La Qué Buena y el compa James.
0: Ahí está, mi compa, muchas felicidades. Te vas a ir a ver a Código FN, a Grupo Afición, a Banda La Lujosa, a Reyes de Durango y a muchos artistas más. No me cuelgues, ahí vengo a tomar tus datos.
1: Gracias, gracias.
0: Arriba, arriba, arriba, mi compa, muchísimas gracias. Vámonos, los boletos ya están a la venta en tiquetón.com. No te quedes fuera de este gran evento, Rancho Imperial. Rancho Imperial en San Bernardino.

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Qué buena rola, ¿eh? Ahí quedó Lucero, híjole. Ayer trajiste flores. Y luego después dicen que por qué no quieren que les lleve flores. Si lleva uno, malo. Y si no lleva uno, también malo. ¿Quién las entiende? Pero la verdad, no hay que entenderlas. Hay que quererlas. Estás escuchando a tu compa Gámez. Oyes, hablando de querer, hace rato les dije lo que le sucedió a una joven. Les decía, ahí venía con el acontecimiento, con los acontecimientos, con lo que estaba pasando. Pues esta mujer se tatuó el nombre de su vato. Ahí en el rostro se lo puso en la pura frente después de que descubrió que era casado y con dos hijos. Siempre tenía una excusa para mantener el vínculo en secreto. Aguas, esas que dicen que en secreto. Que, ay, no quiero lucirte porque luego se va a dar cuenta la gente. O, ay, no quiero lucirte a ti, morra, porque pues luego me van a dar baje. Aguas con los que se mantienen esos en secreto. La verdad, salió a la luz cuando recibió un mensaje inesperado de una mujer. Aseguró ser la esposa del hombre y le reveló además que tenía dos hijos. Y pues tras conocer la situación, la joven decidió ponerle fin a la relación. Aunque la historia terminó, no nada más terminó en el tatuaje. El tatuaje se quedó como un recuerdo y se volvió viral en el género fuerte del debate de redes por el amor que te lleva a límites. Otros creen que es muestra de importante pensársela dos veces antes de tomar una decisión tan definitiva. ¿Tú qué harías? ¿Te tatuarías el nombre de tu pareja? ¿Te tatuarías el nombre de una mujer o de alguien que apenas acabas de conocer? Híjole, pues si quieres participar de esto, márcame 818-563-1055 o manda un mensaje de voz o de nota al 818-468-6607. ¿Pero quién se le ocurre ponerse un tatuaje, hombre, en la frente con el nombre del vato? Yo conozco unas que se lo ponen en la mano y después cuando saludan, ya no hayan dónde esconder el nombre del ex. Súbele, estás escuchando a tu compa Gámez aquí a través de La Qué Buena.

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0: Que buenas noches, ¿con quién hablo?
1: Compa Gámez, aquí tu compa Junior.
0: ¿Qué pasa, mi compa Junior? ¿A usted qué le sucedió?
1: Ya, yo te voy a contar una chistosa, viejo. Yo me tatué el nombre de una exnovia de que dejé México esperándome.
0: Ajá.
1: Solo vine a juntar para la casita y regresarme.
0: Okay.
1: Y esa morra, su nombre empezaba con M y su apellido con S.
0: Ajá.
1: Y pues que me tatué los apellidos, las iniciales, loco.
0: Okay.
1: Y el área me dijo, yo, esa área donde se llama Pico Union.
0: Ajá.
1: Donde abundan cholos.
0: Ok.
1: Entonces imagínate yo con la letra en el hombro, MS, sin saber que eran dos letras que eran de otro barrio, otra ganga.
0: Ajá.
1: Ya te imaginas yo presumiendo mi tatuaje MS cuando vine, y muchas veces me metí en problemas solamente por tener un tatuaje.
0: Ándele.
1: De una morra que al final, al año que yo me vine para acá, quedó preñada de otro güey.
0: ¿Qué hubo? Ahí está un ejemplo, y la mera verdad, es un muy muy buen ejemplo que nos acabas de dar y de decir, porque tú acá las gangas ya te andaban madreando por el hecho de traer otras letras que no tienen nada que ver, y tenía un significado que era el de la morra que supuestamente te juraba y te perjuraba amor perpetuo, y al último quedó panzona por otro vato. Ahí está.
1: Sí, compita. No, pues ni modos. Dice que me queda para anécdota, porque mira, aquí te lo estoy contando, viejo.
0: Sí, no, y qué bueno que nos la cuentas así, ahí toda la raza te va a escuchar y se la van a pensar 2, 3, 4, 5 veces a tatuarse cualquier cosa.
1: Sí, no, el tatuaje es muy importante, tener un significado, no sí. Nomás por tatuarse, la neta.
0: Exacto.
1: Y menos la cara, de por sí está feo, imagínate, no tener la cara marcada.
0: Yo conocí a otro vato que se tatuó el nombre de la morra, y después le agregó unas letras para cambiarle el nombre y se puso una pendejada que nada tenía nada que ver, pero el chiste es que ya no quería ver el nombre. O sea, que agregó letras para que ya no dijera el nombre de la mujer.
1: No, piénsela bien, compa, porque esos tatuajes se meten en problemas, tatuajes que uno en la calentura se los pone o en la peda, la neta, o en la marihuanada, y se puede uno arrepentido, porque mira, yo arriesgándome que me madren y sin necesidad.
0: Sin nada que ver. Muchísimas gracias, carnal. Gracias por estar en sintonía.
1: Ahí estamos, compa Gámez. Saludos, viejo.
0: Gracias por sus llamadas. Muchísimas gracias. Vámonos con más música. Qué buena es Espinoza Paz y Lars.

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Así arrancamos el programa con el segmento de Bien Tapado. 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Tendremos a la abogada de inmigración. ¡Hartos temas, harto cotorreo!

Yo siempre he dicho que cuando se juntan dos talentos pueden hacer esta magia. Esta canción, estas melodías, osadía. Edén Muñoz y Cristian Castro, dos grandes de la música. Qué padre, la neta, que se hagan colaboraciones así y que queden así de perronas, la neta. Estás escuchando tu compa Gámez de la Qué Buena, aquí en Pura Música Buena, 24 siempre. Son las 11:28. Y quiero hacerte la gran invitación a que nos acompañen. 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

0: pasen bien.
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2: Estas consultas que estamos realizando aquí para solucionar problemas de amor, problemas de salud, de dinero, diferentes problemas que se les estén presentando en la vida, vamos a dar esas consultas con el fin de poder cambiar completamente su vida, dar un cambio radical de mal para bien. Si usted tiene problemas de salud, si usted siente dolores de cabeza, siente dolor de espalda, usted se acuesta y siente que no se aguanta la cama, se tiene que levantar porque le duele mucho la espalda, las piernas, hermano, puede consultar, y esta consulta es totalmente gratis. Si a usted le empezaron dolores en sus piernas, le empezó un dolor en su pie, después le empezó un dolor en su rodilla, ahora, hermano, se le están inflamando las piernas, se le están inflamando los pies, puede consultar totalmente gratis. He tenido muchos casos en que hay personas que visitan al doctor por mucho tiempo y no han podido encontrar una cura, ni siquiera el nombre o la causa de la enfermedad, y me han visitado, y estas personas en poco tiempo me han dado ese testimonio de fe, porque realmente a mí lo que más me llena de satisfacción es saber que los puedo ayudar. ¿Cómo me pagan ustedes? Con un testimonio. Usted me da ese testimonio y realmente para mí eso es lo más importante. Ya que usted vea estos cambios bonitos en su vida, que usted se sienta mejor, que vea que aquí nosotros en la mano de Dios le hemos ayudado, y usted me quiere brindar algo de todo corazón, algo que nazca de su corazón, pues bienvenido sea. 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También voy a poder ver en muchas ocasiones el nombre de la persona que le está causando el daño. Hay ocasiones que no puedo ver el nombre porque también realizan trabajos por medio de ocultismo y esto no permite ver el nombre de la persona que le está haciendo el daño, pero si yo lo puedo ver, se lo voy a decir, sin pensarlo dos veces. 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Tenemos una llamada. ¿Con quien tengo el gusto?
3: Hola, soy Patricia Vallejo.
2: Patricia, Dios y la Virgen me la bendiga. Proporciónenme, por favor, su fecha de nacimiento, es tan amable.
3: 30 de abril de 1984.
2: Abril 30 de 1984, ¿verdad, Patricia?
3: Sí.
2: Muy bien, Patricia, usted pertenece al signo de Tauro. Las personas nacidas bajo este signo son personas prácticas, personas estables, personas persistentes y personas que aprecian mucho la belleza. Su metal es el cobre, que simboliza la conexión y la energía. Y su color es el color rosa, que evoca la naturaleza y la armonía. y su número de la suerte, según su fecha de nacimiento y según la numerología, es el número 6. El 6 está relacionado con el amor y la familia. Aquí, por medio de la carta astral que estoy realizando para usted, me logro dar cuenta. Yo le voy a decir la verdad, ¿de acuerdo, Patricia? Y espero que no se moleste, pero se lo tengo que decir.
3: Sí, por favor, dígamelo.
2: Aquí yo veo realmente que usted tuvo un problema tiempo atrás con una persona y lamentablemente fue porque usted prácticamente se aprovechó de esa mujer, usted la trató mal, las cosas como son, ¿de acuerdo? Yo le tengo que decir sí. Qué es lo que está sucediendo. Lamentablemente, usted trató mal a esta mujer y esta mujer se llevó algunas cosas de su casa, lo puedo ver aquí, ¿sí? Y después de que usted tuvo, esa discusión y ese problema, esta mujer se fue de su casa, incluso hubieran problemas, amenazas, y desde ahí usted se empezó a sentir mal de salud, se enferma constantemente, y eso es lo que puedo ver que es su problema. Yo quiero que usted me diga si es así, si no es así, y quiero que me platique un poco de su caso. La quiero escuchar, por favor.
3: Mire, yo le voy a ser bien honesta, tal cual usted por lo favor. Acaba de decir. También tengo mis errores. Hace tiempo llegó mi cuñada, que se acaba de dejar de su esposo, a la casa, y mi esposo dijo que la íbamos a recibir, que era su hermana y que quería ayudarla. Okay. Ella nos ayudaba en la limpieza y todo, pero de repente tal vez yo sí, pues más que una cuñada, ¿verdad?, que nos apoyaba, pues yo la veía como alguien de la limpieza. Entonces empezamos a tener conflictos, luego a mí se me perdieron cosas, y yo le decía a mi esposo, peleábamos, y él me decía que estaba mal, que no era cierto, y terminó por defender más a su hermana, nos separamos. Ahorita yo también ya no estoy con él, pero pues yo creo que a veces pienso que Dios castiga, ¿verdad? Porque así como ella salió de una separación y ahora, pues también yo estoy en otra, pero pues aunque me arrepiento también de las cosas que de repente hice, pues estoy enferma. Y lo malo es que hasta una gripa se me agrava muchísimo, tardo muchísimo en mejorarme, y yo no sé si ella me hizo algo, si es solamente el karma que yo estoy viviendo por que me haya portado mal con ella y ahora estoy viviendo las mismas consecuencias. De verdad no sé qué está pasando, pero pues yo quiero recuperar mi salud. Ya sé que ya no puedo recuperar a mi esposo, pero pues mínimo quiero estar bien para mis hijos, y he pensado hasta en pedirle una disculpa a ella. No sé, tengo tantas cosas en mi cabeza.
2: Claro que sí, Patricia. Mire, Dios no castiga a nadie. ¿Sí? Usted tuvo sus errores, al contrario, Dios perdona esos errores que usted comete. Pero aquí lo que puedo ver es que esta persona sí le tiene mucha rabia, mucho odio por todo lo que usted hizo con ella, como la trató en el tiempo que ella le estuvo ayudando. Y esta persona, antes de irse, con malas intenciones le dio a usted una bebida conjurada y ritualizada y afectó su sistema inmunológico. Sus defensas están muy bajas. Una gripa, una tos, una picadura de un zancudo la enferma bastante, ¿cierto? Y se demora mucho en recuperar su salud al 100%. Es muy importante que usted me visite. ¿Mande?
3: Veo que incluso me llegaron a decir que tal vez hasta podría ser diabética, porque, como dice usted, una cortadita de verdad ha sido exagerado lo que tarda en sanar mi cuerpo.
2: No, aquí lo que realmente puedo ver es que a usted, mi querida hermana, le dieron una bebida conjurada y ritualizada y hay que limpiar completamente su cuerpo. Yo quiero que usted me visite, yo voy a sacar todo ese daño, que usted misma vea que sale ese daño de su cuerpo, ¿de acuerdo?
3: Sí, está muy bien. Entonces,
2: muy bien.
3: Y que me puede recibir.
2: Muy bien, la voy a dejar en la línea con mi asistente, él va a tomar sus datos y le va a indicar cuándo me puede visitar. Dios y la Virgen me la bendiga.
3: Muchísimas gracias.
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3: De estas personas que nos han dado su testimonio porque se han curado, porque se han sanado, porque han solucionado sus problemas, no habían consultado con nosotros por temor a la brujería, a la hechicería. Yo estoy de acuerdo con las personas que no les gusta practicar estas cosas porque nosotros aquí no practicamos brujería. Nosotros aquí no le hacemos daño a nadie. Nuestro trabajo es despojar, liberar y quitar las ataduras que realicen los brujos, los hechiceros que le quieran hacer daño a las personas. Nosotros vamos a combatir todo trabajo de brujería y hechicería para que puedan gozar de una salud perfecta y de una vida plena. Nosotros aquí curamos, le recuperamos la salud al enfermo, no por medio de medicina, sino por medio de oración y por medio de su fe. 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Vamos a ver quién es esa persona que le tiene envidia, que le tiene odio, rabia, resentimiento. Y le voy a decir cuál es el nombre. 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Si usted, mi querido hermano, siente ansiedad, siente depresión, siente estrés, siente desespero, usted puede estar siendo víctima de un trabajo de brujería y de hechicería. Y ni siquiera usted lo sabe, porque usted está pensando y está creyendo que es algo normal por la rutina diaria, que se siente estresado de pronto porque tiene un problema mínimo. 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Hay muchas personas que no llaman, que no consultan con nosotros porque piensan que están pasando por una mala racha, cuando su dinero no le rinde, su dinero no le alcanza, sus proyectos no avanzan, pero realmente estas personas pueden estar siendo víctimas de un salamiento por inconformidad, luego viene la envidia y después de la envidia vienen los problemas. Recuerden que muchas personas no están felices con sus éxitos, con que usted le vaya bien. Muchas personas le hablan muy bien de frente, pero a sus espaldas le están haciendo daño. Es muy importante poder consultar y salir de la duda. Si usted últimamente no ha tenido ventas en su negocio va de para atrás, su dinero no le rinde, su dinero no le alcanza, usted se puede comunicar con nosotros y simplemente con una llamada usted puede salir de la duda. Con esta llamada usted puede cambiar completamente su vida. 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Tenemos una llamada. ¿Con quién tengo el gusto?
4: Hola, con Jorge Suárez.
3: Jorge, Dios y la Virgen me lo bendiga. Jorge, proporcióneme por favor su fecha de nacimiento, es tan amable.

0: le marco por mí, oiga, le marco por mi esposa.
1: Muy bien, Jorge. ¿Su esposa está ahí con usted?
0: No, no está ahorita aquí conmigo.
1: Ok, ¿tiene la fecha de nacimiento y el nombre completo?
0: Mire, ella se llama Leticia Medina. Sí. Y es del 16 de octubre de 1993.
1: Muy bien, octubre 16 de 1993, una mujer joven. Ella pertenece al signo de Libra. Las personas nacidas bajo este signo son personas equilibradas, son personas sociables, diplomáticos y son personas que aprecian mucho la naturaleza. Su metal es el cobre, que simboliza la comunicación y la conexión. Su color es el color rosa, que evoca la paz y la armonía. Y su número de la suerte es el número 6. Aquí estoy realizando su carta astral y por medio de esta carta astral me logro dar cuenta que ella se encuentra muy mal de salud y que usted está muy preocupado, Jorge. ¿Por qué? Porque no simplemente este daño, que aquí lo que puedo ver es que hay maldad, ¿sí? Se lo voy a decir de una vez. Pero también veo que esto no la está afectando únicamente a ella, sino también a un nuevo integrante de su familia. Yo veo que hay problemas de salud tanto en ella como en su bebé. Yo quiero que usted me platique un poco de su caso. ¿Qué es lo que está pasando, por favor, Jorge?
0: Pues mire, efectivamente, así como me lo está diciendo, ella tiene aproximadamente 2 meses que se alivió de nuestro primer hijo, ¿no? Entonces, desde ahí para acá ella sufre mucho de dolores, están muy intensos. Entonces, no solo es eso, mi bebé también ha estado pues un poquito...
1: enfermito.
0: Un poquito malo, pues también. Y como él está pequeño, pues ahora sí que pues también la resiente demasiado. ¿Y qué cree que si nos dijeron que a lo mejor nos habían hecho algún mal?
1: Claro que sí, Jorge. Mire, lo que pasa es que ya ustedes yendo al médico, ¿sí? Haciendo lo que les indican, no ven ustedes estos cambios. Ya 2 meses con estas enfermedades, esos fuertes de dolores que ella tiene, ese dolor en su panza, porque ella le duele mucho la pancita, ¿cierto? Y la cabeza.
0: Sí, el estómago es lo que le duele mucho.
1: Claro, y también la espalda. También le quedó doliendo mucho la espalda, como la columna. Entonces, Jorge... yo lo que puedo ver aquí realmente es que sí hay maldad, ¿sí? Hay una persona que no los quiere ver juntos, una persona que no quiere que ustedes conformen ese bonito hogar, esa bonita familia, porque ustedes, gracias a Dios, viven bien. Gracias a Dios no tienen peleas, no tienen conflictos, pero se les está deteriorando poco a poco la salud, ¿sí? Yo veo aquí que la expareja de Leticia es quien les hizo el mal. Esta persona no quiere verlos juntos, no quiere verlos felices. Yo no quiero que usted vaya a tomar de pronto venganza, ni que vaya a causar ningún mal. Se lo estoy diciendo para que usted se aleje de esa persona y sepan de quién cuidarse. Dígaselo a ella también, ¿de acuerdo?
0: Sí, claro que sí. Yo le digo, yo le comento.
1: Muy bien, Jorge. Yo le voy a ayudar con esto. Yo le voy a ayudar con esto. Eso es un trabajo bastante fuerte. Es un trabajo muy fuerte. No quiero advertir a nadie. Entonces yo quiero que en privado le voy a decir qué es lo que me va a traer. ¿De acuerdo?
0: Ok, claro que sí.
1: Solamente espéreme en la línea, mi asistente va a tomar su llamada y él le va a indicar en qué momento yo le voy a echar la llamada para atrás para que nos pongamos de acuerdo. ¿Está bien?
0: Ah, perfecto. Sí, está muy bien.
1: Perfecto, Jorge. Muchas gracias por comunicarse. Dios y la Virgen me lo bendiga.
0: Le agradezco a usted bastante.
1: No, de nada. Con mucho gusto, Jorge. Dios y la Virgen me lo bendiga.
0: Igualmente.
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4: Mi nombre es Vanessa Trejos.
1: Vanessa Trejos, muchas gracias por comunicarse a la mano de Dios con curaciones y soluciones. Proporcióname, por favor, tu fecha de nacimiento, Vanessa.
4: Nací el 20 de diciembre de 1985.
1: Diciembre 20 de 1985, usted pertenece al signo de Sagitario. Las personas nacidas bajo este signo son personas optimistas, personas aventureras, curiosos y son personas muy honestas. Su metal es el estaño. El estaño simboliza la flexibilidad y la adaptabilidad. Su color es el color púrpura. El color púrpura evoca la espiritualidad y la calma. Y su número de la suerte, según su fecha de nacimiento y según la numerología, Vanessa, es el número 3, que se relaciona con la creatividad y la expresión. Aquí estoy realizando su carta astral, y por medio de su carta astral me logro dar cuenta de que últimamente se le han venido presentando muchos problemas en su hogar, en su familia. Yo veo que no pueden ser felices, que no encuentran la paz, que ustedes viven como perros y gatos. Y aparte de eso, me logro dar cuenta que en uno de sus hijos la salud se ha empezado a deteriorar de repente, y ha sido que se empieza a deteriorar muy rápido la salud, ¿sí? Sale de una enfermedad y termina en otra enfermedad. Yo quiero que me platique un poco, por favor, de su caso.
4: Sí, en efecto, yo la verdad es que siento que me hicieron algún trabajo de brujería o algo así a mí y a mi familia, porque la verdad es que no somos felices, no podemos estar en paz. Mi hija siempre está enferma, siempre está con mareos, con males estomacales, vomita. Apenas hace un año que empezó a arreglar, y la verdad es que ella se pone muy mal.
1: Dios mío bendito. Mire, hija, yo aquí claramente me logro dar cuenta que ahí donde ustedes viven, que ahí donde ustedes están, hay algo malo. Hay una energía negativa, hay algo muy fuerte que los está perjudicando. Yo quiero que usted, por favor, salga al jardín de su casa y busque una planta que es una lengua de suegra. Esa planta usted se la regalaron. Esa planta tiene una maceta de color café. Quiero que vaya y la cheque.
4: A ver, permítame.
1: Usted me va a decir si esa planta es como yo se lo he dicho o si no es así, por favor. Si me estoy equivocando, me lo hace saber.
4: No, sí, es una maceta café y es una planta que me regalaron. Me la regaló
1: Juanita, le regaló esa planta.
4: Así es, Juanita, una compañera del trabajo.
1: Una compañera del trabajo. ¿Usted había notado desde que usted tiene esa planta en su hogar, usted empezó a tener estos problemas, empezó a tener estas dificultades, tanta envidia, tantos problemas, y la salud de su hija en especial se empezó a deteriorar? ¿Había usted notado eso o no, Vanessa?
4: Lo noté a partir de que ella y yo nos distanciamos. O sea, éramos muy muy amigas y de repente nos distanciamos y ella me regaló esta maceta y fue cuando yo empecé a tener muchos problemas. Y la verdad es que esta niña se enferma. Donde la lleve no le funciona ningún tipo de tratamiento.
1: Ya usted la lleva al médico, pero los tratamientos no le funcionan para nada, la medicina no le está funcionando.
4: Así es.
1: Ok, ¿y usted por qué no había tirado esa maceta, si desconfiaba de esta persona?
4: No la había tirado porque la verdad es que no la relacionaba. Con el problema que le estaba pasando.
1: No le voy a pedir que saque la tierra de esa maceta y que usted empiece a revisar, porque yo veo que ahí en esa planta hay algo fuerte. Es algo negativo y no quiero que a usted le vaya a pasar algo malo. Yo veo que aquí esta mujer realmente se sintió traicionada por un problema en su trabajo. ¿Sí recuerda usted eso?
4: Sí.
1: Y esta persona le quiere hacer daño por medio de la persona que usted más ama en su vida, que es su hija. Entonces, hermanita, yo le voy a ayudar con esto. Yo quiero que usted, por favor, me traiga esa maceta. Me va a traer esa maceta, una sábana. Me va a traer una botella de agua de un litro y una bolsa negra. Yo le voy a ayudar a checar qué es lo que hay ahí, ¿de acuerdo?
4: Está bien.
1: Perfecto, le voy a pedir a mi asistente que la tenga usted en la línea, que agarre la línea y él le va a indicar qué es lo que necesitamos y cuándo la voy a atender. ¿Está bien?
4: Sí, por supuesto, muchas gracias.
1: Gracias a usted por comunicarse. Dios y la Virgen me la bendiga.
4: Hasta luego.
1: 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Hasta nuestro próximo programa. Dios y la Virgen me los bendiga.
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1: Buenos días, familias, de donde transmitimos desde hace 20 y tantos años a la radio. No se nota, pero sí, tengo 25 años al aire.
2: Damn, ¿y luego por qué no se
1: y
2: nota?
1: ¿Y luego por qué no se nota, hijo de la...? No cabe duda, sí. La verdad, me da, no. Por eso nunca lo decía, porque quién sé qué me dijo el otro día, tienes que decir que tienes tanto tiempo en la radio. Le dije, es que me da vergüenza, vale. No, ¿por qué te da vergüenza? Es que no se va a notar, va a decir la raza, no se nota nada.
2: No, sí se nota, viejo, sí se nota. Hay que ser humildes, pero tampoco tirarse para ¿cómo dice? Que lo levanten.
1: Sí, no, sí me tiro para que levanten, pero ¿sabes cuál es lo feo de tirarte para que te levanten?
2: ¿Qué, señor?
1: Que en vez no te levantas. Y te dejan allí.
2: Como sus compas, ¿eh, viejo?
1: Ven, no te levanten. Oh, la neta, valgo madre. Y todos así. Así, nadie dice no. Ni nada, todo así como. Sí, esa en la mera neta no la armo muy bien yo para la radio. Y todos así.
2: Dejando lo que se
1: desarrolla. Así como que nadie va a decir que no. Giselle Bravo, buenos días.
2: Muy buenos días, señor. Muchas gracias, señor. Muy buenos días. Feliz lunes, comienzo de semana. Hoy vamos a tener Big Little Secret para que se vaya preparando.
1: Ya que váyanse preparando, señor.
2: Con su secreto. Puede ser desde el más grande hasta el más pequeño.
1: Sí, chiquitos, grandotes, medianones, sea como quiera que sea. ¡Say García Solís! ¡Buenos días! ¡Bienvenido, hijo!
3: Muy buenos días a toda la gente que nos escucha. Señor, lo veo muy coqueto.
1: ¿Ando coqueto?
3: Anda muy coqueto, no. Anda muy bien.
1: Se no,
3: muy
1: no, bien. No te... Ahorita me lo quitan ustedes.
3: Ah,
1: no
3: se bueno.
1: Se ¡estamos en control de la chica Ferrari!
4: Good morning.
1: Anduviste muy contentita el fin de semana. Creo que te lo vamos a quitar ahora.
2: Vamos a tomar el rollo, amiga.
3: Fin de semana cumpleañero.
4: Sí, it was good. Me fue muy bien. Sí,
1: tragaste enchiladas a lo puro loco.
4: Sí. Ay, sí.
2: Enchiladas y alcohol.
3: ¿No me viste de Cusca?
1: Sí, anda con Miguel.
4: Te digo todo, vale.
3: ¿Se anduviste de Cusca?
4: Andaba con...
3: ¿Ligaste o no?
1: ¿Qué va a ligar o mí?
3: ¿No?
4: No.
3: Ah, ay.
1: Eso no era mi... ¿Cómo se dice mi...?
4: Ese no era mi...
2: Eso no fue objetivo. Lo que nos dijeron a nosotros, bebé.
4: ¡Cállate!
2: Esa no es la historia que a mí me dijeron.
1: Bueno, señores, cuéntenos su Big Little Secret, señores. Ferrari, cuéntame un secreto que te pasó el fin de semana. Te pidieron el número, te echaste 10 enchiladas, te empedaste.
4: La neta, del viernes...
1: Big Little Secret, venga.
4: Me puse bien, bien peda el viernes.
2: Sí, sí. Supimos. ¿A poco
3: se puso como placa de tráiler, chueca miada y hasta atrás.
1: Sí. Chueca miada y hasta atrás.
2: Pero ameritaba, bebé.
4: Ni supe a qué horas me fui, cómo llegué, pero gracias a Dios tenía a mi...
2: ¿Resignado?
4: A mi friend Mono y a César que me guiaron y que... Hey.
1: Es lo que crees. Mira, el Mono te guió después de que César se cobró. César se cobró.
2: Miguel te guió con César.
1: Paga, estúpida. Paga.
2: Que nos pagaron la peda de hoy.
1: Paga, estúpida.
4: Ah, no, y también otro saludo para otro César que trabaja aquí con nosotros, que la neta,
1: ¿trabaja con nosotros?
4: Trabajaba.
1: Okay.
4: Y que ahora trabaja allá en el festival donde fui, y la neta, sí, se
2: lució, se rifó.
1: Sí, con el paro. Oh, qué buena onda. Sí. No, pues bien, bien, bien bonito que te hayas pasado tu cumpleaños, hija, ya basta, ¿eh? O sea, ya.
2: Ya no estamos más trotes, bebé.
1: Pero sí, cuéntenos un pequeño gran secreto, estamos en redes sociales. ¿Cómo te encontramos, Aisilarín?
3: Sí, soy Said, en todas las redes sociales, señor.
1: A ver, una vez más.
3: Sí, soy Said.
1: Sí, soy Said.
3: Todas con ese. Sí, soy Said. Y la verdad sí soy.
1: Ok. Y Giselle Bravo, ¿cómo te encontramos?
2: Bravo Giselle, señor. Bravo Giselle, @BravoGiselle en Instagram.
1: Órale, pues. Bueno, entonces vamos a poner una rolita y regresamos con esto que se llama... Big Little Secret. Cuéntenos su pequeño gran secreto, desde lo más insignificante hasta cosas fuertes.
3: ¿Usted qué se tragó este fin de semana? ¿Ahorita no lo va a contar?
1: Comí longaniza con huevo.
2: No, tú.
1: Cecina en salsa de tomatillo. En verdad, en la casa, frijoles fritos, ¿no?
3: ¿Nada de secreto?
1: No, nada. Cero secreto. El único secreto, vale, que no salí sábado ni domingo.
3: Ay, ese no es
1: encerrado.
3: Ese no es secreto.
2: Eso todo lo sabes, señor.
1: Es que perros calorones. Ay, no. Es que irá, Said, neta, eres hot, güey.
3: ¿Ah? ¿Qué?
1: Iris hot today. Iris hot today, señor.
2: No.
1: Iris hot today.
2: Ay, dije, lo mejor en español.
3: Sí, yo dije, me espantó. ¿Cómo? Dije, yo pensé que dijo, eres hot.
1: No, ya, ahí dije en inglés, está caliente hoy. Iris hot today. Iris hot today.
3: Me espantó, señor.
1: Vamos ahí. Desde la otra vez que lo dije así, era como que te agüitaste.
3: No me agüité.
1: Lo estoy diciendo, simplemente estoy diciendo, está caliente hoy. Iris hot today.
3: Ah.
1: ¡Ah, vale!
2: Dígalo en español.
3: Es joto, yo dije...
1: ¡No, cállate! ¿Cómo te voy a decir eso? Luego yo, ay, que yo soy un hombre que... ¡Uy! No, yo cualquier rato me voy, mira... Como Remedios la Bella, al cielo así irá volando. Ah, saludos a mi amigo Antonio González, que Big Little Secret antes lo admiraba y ahora que lo conozco lo mismo. Gracias, hijo. Ay, ay, ay, ay, ay. Qué bonito mensaje me mandó Antonio González.
3: El fin de semana tuvimos una taquiza y el dueño de la fiesta, ya cuando terminamos todo, mi esposa subió lo último que se acercó, el dueño y su esposa, y me pagaron. Y dijo, ¿sabes qué? Te la rifaste bien, te voy a dar 150 más. Y nos estuvimos mirando y hiciste muy buen trabajo. Y a mi vieja no le reporté esos 150.
1: De bien, bien, bien bajás y baló. No le reportes porque te los va a quitar, vale.
2: Ay, ahí va esta, dice, ay, este bendigo chino 2. Dice, anónimo, por favor, mi Big Little Secret es que más tarde de esta mañana me voy a dar cuenta si mi casa chica y yo estamos embarazados.
1: O sea, él no sabe todavía si embarazó a la amante. Su nuevo amor no hace reclamo de su tiempo y de su horario. Mira, al Santiago, principio.
2: Ojalá que sí, para que se te arme. Nomás para que se te arme por andar ahí picando por todos lados.
1: No, en lugar de no que diga su nombre. ¡Ay, ay, ay! Está. ¿Qué quedamos?
2: ¿Pero dije completo?
1: No.
2: Ah, pues hay muchos de esos.
3: Sí, me achiné.
1: Se achinó. Ojalá que todo salga bien, vale, que sí. No te.
3: Mi primo me mandó a cambiar 700 varos para dar de padrino de bolo en el bautizo.
1: $700.
3: $700. Ay, de apuros uno. Los di y todo bien. Al final me di cuenta que una paquita de 100 se me olvidó en el carro. Y me achiné. Me las quedé.
1: ¿Cómo, no, ¿cuánto tú? ¿Sería? ¿100?
3: Pues $100.
1: Ah, no, tú está bien. Finder Keeper. Finder Fee, ¿cómo se llama?
2: Finder's Keeper.
1: Finder Fee. Como que lo que te cobran por el de esa madre. Todo porque el primo. Primero, el primo tiene feria. Dar 700 de bolo. No, cállate. Eso es un billetón.
3: Está bien.
1: Dos.
3: ¿700 de bolo?
1: Tú, si él tiene tanto dinero como para decirte que tú lo hagas porque tiene mucha feria. Algo tan sencillo como eso. Dice... mandó mensaje de la taquita, el de la taquiza también, pero ya lo dijimos, vale, como quiera que sea. Dice Don Cheto, Big Little Secret, mi esposa se encontró con un ex con el cual duró 2 años. El viernes me lo encontré y me dijo que está de vuelta tratando de reconquistarla.
2: No es cierto.
1: Ey.
2: ¿Que el vato quiere reconquistarla?
3: Ah, sí. Sí, estoy
2: leyendo. ¿Pero están casados?
1: Sí. Como que el vato no sabe, como que el ex no sabe que está casado con ella y le dijo, hey, no, se han tratado de reconquistar a aquella ingrata. Ya sé que está casada, no sabiendo que él era el vato, pues.
2: Qué fuerte está.
1: Dice, eso. Lo curioso es, desde que ella está hablando con él, la noto rara, como molesta de la nada y distraída. ¿Debería de hablar con ella? Sí le andan moviendo allí los tapetes. Sí. Los tapetes, los frijoles, todavía no, pero los tapetes sí.
2: No.
1: Sí le andan moviendo los tapetes allí, Siento que se está ilusionando esta. Ay, ay, ay. No te lo
2: ahora, chiquilla. ¿Qué tienes que hablar con una persona si estás viendo que le está moviendo otra persona? O sea.
1: Pues mira, te noto muy ilusionada, chiquilla. Si quieres, cálale. Nomás al rato, ya no hay vuelta para atrás. Cálale. Como dijo Jenny Rivera. ¿Por qué no le calas?
3: Ah, yo sí.
1: Si calas, no, que le cali. Como si Carmela me dijera, cálale, hija, cálale.
2: Nomás que en cuanto le
1: cale. No te aseguro que al rato que vuelvas con la cola entre las patas o las patas entre la cola, no te garantizo que iba a estar tu panzón, pero cálale. Lo más seguro que sí va a estar, ¿eh?
3: Big Little Secret. Fui ayer a la Walmart y me encontré $100 y me achiné, me los embolsé y no los regresé.
1: Oh, está bien tú. Oh, está bien. ¿Se encontró $100?
2: Bueno, ahí le doy el beneficio de la duda porque si te los encuentras en una tienda, pues hay muchas posibilidades de que cualquier persona se lo vaya a embolsar. No creo que vaya a decir a alguien, ay, sí, es mío, y sea verídico que sí sea de esa persona.
1: Ah, ok. ¿Cómo se los encontraría tú? Pues no, en tengo harto porque no me encuentro un billetito por ahí.
3: Dice por acá, los sábados le digo a mi esposa que se tome un descanso y se quede en la casa mientras yo llevo a las niñas al Farmer's Market. Mi Big Little Secret es que aprovecho para echarme taco de ojo.
1: ¿Cuál Debbie, señores? ¿Cuál Debbie? Pues sí, uno va y también está viendo allí, uno va a ver allí a ver qué, güeyes. La vista es muy natural, la vista es muy natural. Es como si yo fuera contigo, Giselle. Supongamos que, a ver, ¿dónde hay muchachos guapotes, escena? A un lugar donde haya muchachos guapotes.
2: No, pero...
1: Yo sé que tú, yo soy un vato, ¿cómo se dice? Un vato ¿cómo se dice? Abierto. No, abierto no. ¿Cómo se dice? Vale. Como maduro.
3: Ah, no, yo no sé qué quiere decir, pues tampoco soy mono evidente.
1: No puede, como maduro. Yo sé que tú, que va a haber un vato guapo, voy a decir, ese güey está guapo, mi ruca lo va a voltear a ver, it's fine.
2: But you don't find it weird que su esposa esté voltea y voltea a ver vatos?
1: Sí, a ver, espérate. ¿Por? Sí, o sea, no, le, no te voy a aplaudir ni te voy a... ni te voy a ni, por, me da, pero sí voy a decir yo, está bien, pues el camarada está guapo, ni modo que no voy a voltear. Pues, está bien, el camarada está guapo. Es como si... Pero obviamente no, lo, no me gustaría que lo hicieras a la... A la, a la, a la, ¿cómo se llama? A la, así muy
2: a
1: obvia.
2: A la descarada.
1: A la obvia.
3: Sí, descarada, ¿no?
1: A descarada, ¿no? Como quiera. Dice, don Cheto, buenos días, no diga mi nombre. Ando con mi patrón desde hace 2 años. Ándale. Los dos estamos casados, cada quien por su lado. Mujer, mujer, mujer.
2: Qué fuerte.
1: Y érala. Ay, ay, muy... Y con tu esposo ahí en la foto. Ahí en la...
3: Ay, presumiendo al marido.
1: Viendo. ¿Andas con el patrón? Bueno, hija, al menos no andas con cualquier gatillo, güey. Ay, homie. ¿Verdad? Como ay, quiera que fuerte. Sea. Al menos no andas con un gatazo. No, que no, Andy. No, Andy.
2: No puedo creer que usted esté diciendo ese tipo de cosas.
1: ¿Qué? ¿Cómo qué? ¿Qué? ¿Qué te...? ¿Qué no estoy diciendo?
2: Pues por lo menos no andas con un gatillo, dice usted.
1: No, no, no que no andas con un gatillo. Diga... No, no hagas eso, vale, ya.
2: Bueno, no son desorientadas, obviamente.
1: Déjate
2: no...
1: de cosas, déjate, rápido, de, pero... déjate de tonteras, tú, muchacha. Vamos a seguir leyendo, señor. Ya igual chino, wow. Chino. Una semana y no lavaste esa perra gorra, ¿vale?
5: Me extrañaban, diga la neta, no. Diga la neta, sí me extrañaban.
1: La neta no, pudimos fácilmente hacer el programa sin ti, ¿vale?
5: Ah, me mandaron mensaje, un taz.
1: ¿Qué güeyes?
5: Que porque no, tu regresa. Mujer
2: te mandó
1: un taz. Ruca te mandó mensaje, ¿vale?
5: Nomás tengo una pequeña queja.
1: A ver.
5: Se llama el segmento Big Little Secret, no me achiné. Porque todas son como que me achiné.
1: Ya achinó. Ya sabes, ¿por qué estás hablando así? ¿Andas malo de la garganta o qué traes?
5: Sí, un poquito. ¿Sí?
2: No hubieras venido,
1: tú hubieras venido. No hubieras venido, ahora tú otra semana.
5: No, no, se caen los, ya, se caen los ratings.
1: Dice, don Cheto.
3: Estamos capacitados para eso.
5: A ver, tengo unos perros viajeros de la Venezuela. Dice, don Cheto, hace unos años trabajaba en una bodega donde mandamos ropa para Venezuela. Y un día agarré una cariñosa y era de Venezuela y resulta que ella mandaba ropa en la misma bodega donde yo trabajaba y después pues ya le hacía descuento y ya sabe usted cómo me pagaba.
1: ¡Oh, qué a toda madre! A ver, espérate, ¿qué? No, a ver, espérate. No, o sea, qué a toda... ¡Qué rara es la vida!
2: ¿Verdad? No, vale, que esta es la tercera no, que se avienta,
1: ¿sabes ¿eh? ¿Sabes qué? Ya no voy a hablar, vale, porque sí la ando regando mucho.
2: Mucho.
1: ¿Verdad? O sea, el vato trabaja, pero fíjate cómo es Dios, ¿verdad? Dios trabaja de maneras misteriosas. Él trabajaba en una bodega que mandaban para Venezuela. Él un día contrató los servicios de una chica y resulta que era venezolana y resulta que ella mandaba
5: en
1: esa empresa.
2: Ay, mire, Diosito. Wow. Sí, lo puso, mira, Diosito, sí. Seguramente. Diosito, oh, wow.
1: Fíjate nomás.
3: Dice, mi vida.
1: Ayuda a esa mujer.
3: Ay, no.
1: Ayúdala.
3: Mi Big Little Secret dice, hace una semana...
1: Mándame una foto para echar la bendición.
2: Para creerte, dígale.
3: Hace una semana les dije que me cuachalanga mi tía política. El sábado en una fiesta ya andábamos tomados, fue al baño y mi tía política abrió la puerta por accidente y me miró el paquete. ¿Sí? A partir de ahí me mandó mensaje pidiéndome perdón, pero empezamos a hablar de bien a bien, dijo chucheras, y ya nos pusimos de acuerdo para coronarse.
1: ¿Con una tía política?
3: Sí.
1: Pero la señora le ha de ver cuachalangado lo que miró. Ah, sí, claro. Porque empezó, ay, perdón, no pensé. Y el otro con tantito que le diga, ¿pero qué es? ¿Te agüitatis o algo así? No, ella no, jiji, creo que hasta me emocioné. Al rato, cállate. Y esa película, dormido, ya la vi, esa película yo. Y eso que estaba sleepy.
3: Ya la vi.
1: Regresamos, señores.
2: Ay, señor, qué desilusión.
1: ¿Sabes qué? Ya.
2: Estoy muy
1: te quiero pedir disculpas.
2: No, quiero que me pierda. Al aire.
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1: Ya regresó el chino y a todos nos vale.
2: ¡Bowser!
3: Al contrario, miren, qué bueno que regresaste. Estaba cayendo los ratings, gracias.
1: Ay, claro que no, se estaba cayendo nada.
2: Los ratings estaban normal. ¿Cayeron, Said?
1: Igual, no, para nada. Díganlo, sí, conmigo, luego con longaniza. Y todo lo siento aquí, el güey, mira.
2: No, tú.
1: Aquí en el puro.
2: Cogote.
1: Lo siento, le siento la longaniza y los huevos aquí en el puro cogote. No, vale. No, sí lo siento aquí. Dice, a ver, vamos a ver si este vato está en lo correcto. Dice, Don Chet, ¿por qué cuando son cosas de hombres que engañan, les tira? Y si son mujeres, le andan de facilotas, no dicen nada. No, sí decimos.
2: ¿Quién? Sí, sí.
1: Ahorita decimos. Le dijimos a la muchacha que no anduviera de...
3: De Cusca.
1: De Cusca.
2: Dice aquí en Big Little Secret, dice, estos son de los que le gustan a Don Cheto. Les quiero comentar que cada que destapa un jabón de baño, siempre me gusta darle su lengüetada.
1: ¿Al jabón de baño? A ver. O sea,
3: El vato chupa el jabón.
2: Cada vez que abre una nueva cajita de jabón,
1: le da una
2: chupada, respectiva lengüetada antes de usarlo.
1: Quiero saber la marca, nomás a ver si es algo que a todos los jabones le da o nomás a algunos.
2: No, pero pues yo pienso que ya de tener como que una fijación con los jabones, ¿no? No creo que sea una particular. A ver cuál marca es que nos comenta.
1: Pues un Dove o un Zest. ¿Un Dove? O algo así, un Dove.
3: Un Dove.
1: Un Dovezazo ahí.
2: ¿Dovezazo?
1: Un Dovezazo ahí. ¿Ustedes qué jabón usan?
2: Dove.
1: ¿Dove?
3: No, yo uso gel.
1: No, yo uso un jabón, vale, que quiero duplicarlo para venderlo.
3: ¿Cuál?
1: Porque se remanga de bien a bien, dijo Chuchera.
3: Jabonzote.
1: Jabón, ¿no? Jabón que tiene así como arena y con detalles. Es ese. Quiero uno.
2: Pero
1: así,
2: ese no se lo tiene normal que lavar todos los días.
1: Yo para el cuello para que remanga.
3: A ver, ¿cómo va? ¿Por qué no se nota?
4: Sí, va muy bien, ¿eh?
1: Sí, no se nota ni madre, se da. Bueno, sigamos aquí. Dice Don Cheto, una vez caminando miré un puño de billetes tirados y me bajé a recogerlos. Entonces un viejito me vio y le dije, ¿no son suyos, señor? Y dijo, no, pues vamos a la mitad. Aquí a toda madre, mi compa Jul. La cosa es de que luego me di cuenta, días después, porque por ahí jalo, que se robaron una tienda de la esquina y yo creo que a los rateros se les cayó ese fajo de billetes. Pues ni modo, lo caído. Pues
3: sí. Bien.
1: Se achinó.
2: Se achinó.
1: No, pues no, ni modo, vale. Ladrón que roba a ladrón, tiene 100 años de perdón. Jálate.
2: Aparte, la tienda tiene aseguranza y eso, ¿no?
1: Salud, mi compa Julio César. Un abrazo, viejo. No te sobró por ahí un billetín. No, está bien. Bueno. A ver si le puedo mandar
2: un billete. Hay muchos Julio César.
3: Dice, fui a la lonchera y el vato de la lonchera me trató mal, en modo grosero. ¿Y sabe qué? Pues que me le pelo. Se le peló Baltasar. Me di a la fuga y no le pagué 3 órdenes de tacos, 2 aguas de horchata y no hay pex. De todos modos, es de aquí a 2 horas de donde vivo.
1: ¿Qué te animo que te va a seguir?
3: Pues no.
1: Dice Don Cheto, Big Little Secret, en mi cumpleaños me voy a comprar un perfume de $500, pero que no se entere mi esposa porque me corre. Cómpratelo. Ay, te lo mereces. No, yo no soy.
2: ¿Cumpleaños? ¿Por qué no?
1: Te lo mereces, sí, tú. Cómpratelo. Arturo. Ay, perdón.
4: ¿Pero por qué te va a correr tu esposa a ver primero?
1: Ya tiene retear tus, ¿vale?
4: Preguntar eso.
1: Ya tiene retear tus.
2: Está como Don.
1: Nunca es suficiente. Nunca es suficiente para goler bien. Sigamos en los Big Little Secret, señores.
2: Ya, pero diría de 500, ya sabes.
1: No, es un billetal, ¿no? Sí. 500 por un perfume. ¿En qué momento están tan caros los perros perfumes? Yo me acuerdo que costaban 45, 75, uno bueno costaba 85, 90 bolas.
3: Sí,
1: el perrón sononón.
2: Yo he visto unos que...

0: ¿cómo se llama? Perfumis. Los puso bien caros. Entonces los otros güeyes que eran perfumistas dijeron, eso güey, ni siquiera es casa perfumista y lo están andando en 400. Pues hay que darlos en 400. Y de un perfume de nicho que costaba 180, sí, 190, 200 por muy carote, sí, lo subieron en otro 100% por culpa de Louis Vuitton.
1: ¿Cómo así?
0: Porque es como diciendo, eso güey, ni perfumeros son y lo están dando así.
2: La gente lo está comprando.
0: Y nosotros sí somos casas nomás perfumeras y cuando güeyes y eso fue lo que...
2: Ahora el de Louis Vuitton tampoco está caro.
3: Seca, no, chido, sí está caro.
0: Seca, chido, chido. Seca, ¿sí? Chido, uh-huh. Ok, Louis Vuitton está caro. No, el ay, Symphony, no. Eso, ese güey cuesta como 600, 900 600 bolas. Bola. Un hombre noma te cuesta 900.
2: Pero I feel que es más como el nombre, güey.
0: Me güey, Atis, vas
2: a... Ay, sorry, perdón, mira, güey. Perdón.
0: No, pero sí hay tan caros. El más barato cuesta 350. Sí. Y no duran...
3: 500 bolas.
0: Y no dura nada, no duran los Louis Vuitton. Tan, huelen chido. El Meteoro huele chido y todo. Pero no duran.
1: Güey.
2: Güey.
3: Dice, hace unos días... Hace días le encontré por error todo el pack a mi cuñada. Y la neta, está re
0: bien la cuñada.
3: Y dice, y ya estamos en cotorreo para coronar. Saludos.
0: Con la cuñada,
3: pues, pónchate con las fotos, compa. Nomás para ver. Nomás para ver lo que te vas a comer, compa.
0: Dice, yo quisiera que Giselle me contara un Big Little Secret. ¿Qué? ¿Cuánto te pagan por ir a divertirte con Don Cheto?
2: La neta, not enough, but yes.
0: Sí, not enough, but yeah. Por eso vengo, Di.
2: Nomás por eso vengo.
0: El pago está mal. El pago pero está más mal. Vengo a rirme.
2: Ajá.
0: Ok, está bien, está muy bien.
1: Pero dice, deberían de cobrarle, dice acá.
2: No, ni tanto, créeme.
1: Tampoco es para tanto.
2: Tampoco es para tanto.
1: Tampoco es para tanto, créeme.
2: Nomás vengo aquí a cotorrear con mis compas.
1: A ver, Chino, cuéntanos un Big Little Secret de tu vacación.
3: No, no
1: vacación.
3: Puedo, porque supuestamente es anónimo. No puedo. No, pues, darían cuenta que soy yo.
1: Bueno, pero pues...
0: Ay, yo tengo un Big Little Secret, vale. Ver, un compañero de trabajo faltó una semana y no lo extrañé.
1: Nada.
0: Él más ni cuenta me daba que no había venido.
1: Ay, yo también tengo un Big Little Secret.
0: A ver, venga.
1: Tengo un compañero de trabajo que no vino una semana y para mí fue como, mira... Como si nada. Como si nada.
2: Yo también puedo contar el mío.
1: Sí, a ver. Sí.
2: Ah, yo tengo un Big Little Secret. Tengo un compita ahí que, pues, es mi compañero de trabajo que la neta se fue por una semana y no, nada, nadie lo notó, nadie sintió nada.
0: Sí, nada, ¿verdad? No. ¿Quién sabe? ¿Quién sería tú? A ver.
4: Ah, pero... yo también tengo un compañero de trabajo que faltó por una semana y no se sintió.
0: Para nada.
4: Para nada.
3: ¿No le habrán corrido ese vato?
0: Pues fíjate, lo que estoy pensando es decirle a los patrones ahora que traen la corredera que se han estado equivocando de personal. Porque hay unos que pueden correr y no pasa absolutamente nada. ¿Eh? Sí. Pero pues bueno, pero no vamos a decir quién es ese compañero. No, ¿cómo está, Chino? Bienvenido, ¿cómo te fue?
3: ¿Qué? ¿No estoy a todo dar?
0: ¿Sí?
3: Yo sé que me extrañaban. Yo sé
0: también la empresa estaba a todo dar, ¿eh?
3: No.
0: Sí, está.
2: Señor, todo dar.
3: Yo nomás digo una cosa. Van a, los ratings cuando salgan. Si esta semana salió
2: ya salieron,
3: mal.
2: Ya salieron.
0: Hombre, salieron muy salimos bien, bien perrón.
3: No, no puede salir.
2: Ya no los enseñó. Patrón,
3: tú, no pueden salir porque no los de la radio enseñó. Tardan.
1: No.
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1: Acción, señores, buenos días, familia. Tengo saluditos porque... ¿Qué te iba a decir?
2: Ah, sí, vinieron desde...
1: Que vinieron desde Napa, desde por allá.
2: Santa Rosa, ¿no dijo? Sí, ¿o por no? allá.
3: ¿Que da masajes? Que dijo, cuando quieran.
2: A nuestra paisana.
1: A nuestra paisana también, uh-huh. De Jalisco. Uh-huh. Saludos para mi copa Mundo Tequila, que me regaló 46 cartas estoicas.
2: ¿De qué trata ese libro?
1: Pues es de estoicismo, de Séneca, ¿no? Yo creo.
2: Léale atrás, a ver.
1: Dice, Séneca hace 2000 años escribió para consolar a las personas que habían sido golpeadas por la pérdida, el miedo y la incertidumbre. Pues son cartas estoicas, pues, de cómo, ¿cómo
3: apaciguarte?
1: Sí, apaciguarte, cómo vivir una vida estoica, o sea, inmovible, pues, que no, que...
2: Tranquila.
1: Tranquilidad. Ok, va. Está muy bonito. Gracias, camarada. Hoy también quiero mandar un saludo. Igual ya me estaba oyendo mi compa porque desde hace rato me lo pidieron. Que va a Chihuahua, de Chihuahua, Kansas, César y su esposa Maribel, que vienen de Chihuahua bien llenos de queso.
4: Que nos traigan
1: toda la cosa. Ahí tengo yo queso de Chihuahua, que me dio mi amigo Hecha. Uy, está bien. Y luego me dio uno que es asadero, pero viene en telitas, ya partido en telitas. O sea, lo pones tú así, le pones la tortilla encima.
4: Ay, sí quiero.
1: Compa. No, pero tú no puedes tragar leche.
4: ¿Por qué no?
1: ¿O sí puedes?
4: Sí, ya.
1: ¿No te hace daño?
4: Sí me hace daño, pero me dijo el doctor que justamente porque me estaba inyectando los péptidos, que no tenía suficiente proteína, que tenía que regresar a comer lácteos.
1: Ey.
4: Entonces, desde el año pasado regresé a comer lácteos.
2: Chiquillo. O te tomas una pastillita para lo de los lácteos.
4: Sí,
2: para
4: sí,
2: que
4: sí.
2: Te... Hay una
4: pero que... porque los lácteos son una fuerte proteína muy grande.
1: Sí. Hombre, estaría bien. Pues unas por otras, hijo. Uh-huh. Salud para mi querida Citlali Monroy. Dice, Aniceto, invítame unas hamburguesas. Ay, te invita tú, eres la de la feria.
2: Dígale también a su compa Chucho, el de los aguacates.
1: Que también gracias a mi compa Chucho que nos trajo sus aguacatitos ahí. Hoy me voy a hacer mi guacamole. Guay, estaría re bien, chula, ¿eh? No,
2: están bien perros esos aguacates.
1: Chula, tú, Chino, ¿a quién tienes mensaje? ¿Alguien que te dijo que no viniste o algo?
2: ¿Alguien te reclamó, Chino, porque los abandonaste?
3: Sí, todo el mundo, que gracias, que bueno, soy de regreso, que los ratings estaban cayendo.
2: Que ya estaban
4: gracias. De hecho, estaban muy bien los ratings, de hecho, me acaban de llegar y fabuloso.
3: Saludos a mi compa G. Rivas, ya le mandé dinero que le debía de unos perfumes.
1: O de unos perfumes, saludos a mi compa G. Rivas.
3: Ya se los mandé, para que no diga que no.
1: Mira, guacha, esta reflexión estoica. Escucha lo que dice. Los estoicos sabían que no podemos llevarnos nada, ni el dinero, ni los logros, ni las cosas que alguna vez creímos tan importantes. Al final, lo único que queda de nosotros es la forma en que tratamos a los demás. Las palabras que sostuvieron a alguien cuando estaba a punto de hundirse y el amor que no nos guardamos. No puedes llevarte nada cuando te vayas, pero sí puedes decidir qué parte de ti seguirá viviendo en los demás. Por eso hay que ser buenas personas.
4: Qué bonito, sí.
1: Sí, ¿verdad?
4: Sí.
1: Es lo que está bueno este.
2: ¿Sí va a leer el libro, viejo?
1: Sí, sí lo voy. De hecho, ya lo acabo. Ya me lo acabo.
2: ¿En cuánto se avienta ese libro?
1: Minutos. Pues bien sentado en el baño, unas tres idas.
2: ¿Se lo puedo aventar en un 10?
1: Sí, me pongo, sí. Es facilito, son poquitas páginas, que 200, pero de letra grande. Sí. No, unas tres idas al baño con la.
2: Ay, don Chico.
1: Ah, pues, hija.
3: Oh, saludos a Bella, que fue su cumpleaños, Bella.
1: A ver, vamos a alegar una cosa aquí, señores. Venga, tenemos que alegar. Chino, ¿te robaste una lonchera esa ahí?
4: No. Aleguemos.
1: ¿Por qué Bella dijo que tú un día le dijiste, ahí estaba una lonchera, era de Said, mira el traje?
3: Ah, no, porque le llevé unas inyecciones y ahí estaba una. Ahí dejaba una. Era tuya, ¿no? Creo.
1: Sí.
3: Deduje que era tuya porque tiene ahí arcoiris.
1: Pues no creo que sea. Deduje que era tuya.
4: Es mía.
1: ¿Pero fue robada o tú se la
4: fue robada?
1: No fue robada. ¿Fue pedida emprestada o por qué es la
3: tomó? No, ni robada, ni. Ahí estaba, la agarré y al rato la traigo. No.
1: Ah, ok.
3: Ahí estaba botada. O
1: sea, ¿ves ahí? No se la robó. No se la agarró y al rato la trae.
3: Porque mira,
2: fue robada. No tenía dueño y lo.
3: No, o sea, yo la agarré para llevar unas inyecciones para que fueran frías, es todo. Ahora te la. Yo no quiero, un chulo me voy a ver con una de esas ahí de
2: colores. ¿La
4: traía muy chulo?
3: No, pues porque le di inyecciones a la Bella.
2: Mira.
3: Bajan de peso, pues me la llevé en la. Aquí la vi y dije, ah,
2: pero. ¿Y cuándo la piensa regresar, bien, pues?
1: ¿Eh? Mañana se la traigo.
3: Creo que la traigo en el carro. No, ahí la
1: ahorita se la trae, se la avientas en la cara, toma.
3: Toma, pero... sí, pues. Mira. ¿Para qué la quiero? Ay, un chulo me voy a ver. Primero, yo ni cargo loncheras.
1: Dice, Saí, David Zárate, ¿cuándo vuelve el segmento Las Tonteorías?
2: Ah, deberían pues de
1: mañana hacemos tonteorías, viejo.
4: Teorías, teorías que pensamos que existen.
1: O sea, una teoría que tú tienes, que tú nomás tú piensas, pues, ¿verdad? Tonteorías.
2: A ver, aquí hay un reclamo. Venga. O quieren saber razón sobre esto. Dice, a todos les he mandado el mismo mensaje, pero a ver cuál me da una buena razón. Explíquenme, ¿ya no van a subir a la app sus bonitos programas para quitarla la fregada?
1: No, sí lo vamos a subir, pero ahorita lo que pasa es que ya no trabajo con sus de que lo subía.
3: A ti te voy a regañar porque supuestamente si eres radioescucha fiel deberías saber porque siempre lo decimos.
4: A ver, les cuento. El Spotify ya regresó la semana pasada. Paquito de Martín nos está ayudando a editar el Spotify.
1: Paquito, ahora sí es Paquito. No lo digo por ti, pues.
4: Sí, sí, sí. Paquito de Martín nos está ayudando a editar el Spotify de todos los días. Lo que se sube a las aplicaciones y el YouTube Audio lo tiene que hacer el equipo digital. El equipo digital también dejó ir a la mitad de su equipo. Entonces, no saben todavía cuándo se van a acomodar.
3: No hay quien va a hacer eso.
4: No hay quien va a hacer. Entonces, cuando se acomoden, les diremos. Hasta por lo pronto, aviso. No.
3: Y aprovechen porque luego cuando corran a Paquito otra vez, pues ya no va a haber quien lo suba a Spotify.
4: Exactamente.
3: La verdad.
4: Zoom. Coming soon.
2: Ay, no.
1: Bueno, amigo. Dice Don Cheto, mándeme la bendición. Soy Cecilia. Mañana me operan de la rodilla. Ay, una cruz del cielo baja y en tu cuerpo se destiende de todo mal peligro. La Santa Cruz te defiende y con el manto de Mariana y presan herida.
3: Ay, pero eso qué, hombre, rodilla.
1: La sangre de Cristo te va. Te cuida, por buen camino y que te sane de tu rodillita pronto.
2: Lo de la rodilla es delicada,
3: no,
2: ¿eh?
3: Eso no es de vida o muerte.
2: No, pero sí es delicada.
3: No es de vida o muerte,
1: no,
3: hombre.
1: Pero no vas a andar, no vas a andar güenero ya caminando
3: pues
1: ni modo, bien.
3: Pues bastón y se acabó.
1: Ah, tú todo. Mira, todo lo miras, todo lo mira con una facilidad.
3: Ay, espántate si me van a vivir.
1: Mira, yo te extra, yo te
2: no,
1: te admiro, pero a la vez no. Porque yo quisiera tener esa como esa simplicidad de ya.
3: Ay, Diosito, écheme la bendición.
1: Pero no es
3: si
1: así.
3: Si fuera una operación a corazón abierto, oye, sí. Pero...
1: La rodilla, ¿tú cómo andarías cojeando?
3: Ah, sí, con todos modos.
1: No, cojeando de una pata, o sea, así como una pata langu.
3: Pues ni modo.
1: No, ¿cuál por ni modo? No sería chido para ti.
3: Ah, no sería chido,
1: ahí
3: pero
1: está, pues. Entonces te parecía que dijera ya, no está llorando por su pata, ya, cambie. Desde de Sánchez que todo se puede parar, ¿no?
3: Exacto. Mire, mejor así póngase serio porque me mandó mi amigo Leo de última hora lo que está pasando en Colombia.
1: Que, a ver, vamos.
3: Más de 70 muertos por el terremoto.
1: Oh, oye, vi unas imágenes.
4: Y miles de desaparecidos.
1: Vi unas imágenes y qué feo. 70 muertos por el sismo en Colombia. Esto está diciendo el Reforma, ¿ok? De última hora, 70 muertos, dice. Ya ronda los 70 muertos. Esto es, como lo digo, del Reforma, que es el diario pues de mayor circulación en México. El Reforma es el más respetadillo, ¿no?
4: Okay.
1: El Reforma. Entonces habla de 25 estructuras destruidas, algunas de ellas con personas que todavía están bajo los escombros. Así dijeron en algunos lugares. Todavía no está contabilizando víctimas en Cali, donde también se sintió y hay daños importantes. 25 estructuras colapsadas al menos, y vamos a la mayor afectación se encuentra en Pereira, donde se habla de 18 fallecidos, nada más en Pereira, pero ya sumando todo, se habla de probablemente 70. Entonces mañana lo mantendremos informado.
2: Estaba viendo que el sismo el terremoto de Venezuela es muy similar al de Colombia, pero pues obviamente con diferentes daños, ¿no? Me supongo por las estructuras y todo eso, pero...
4: Pero yo tengo entendido que Colombia y Venezuela no eran sísmicos, no eran unas situaciones, o sea, no, la verdad no es que no son comunes los terremotos de esa magnitud.
3: ¿O será que viene el Big Bang y nos va a tocar para acá?
2: ¿Cómo te encanta?
4: 7.4. 7.4 es fuertísimo.
1: No viste las imágenes. No, la gente y de estar parada.
3: La bronca es que duró 3 minutos. O sea, duró un chorro. Dicen que duró un buen.
1: ¿Sí?
3: Ese fue lo que la bronca.
1: Válgame
3: la
1: duración. Los dulces, no
0: me... 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

0: ¡Buenos días, familia! 8 después de la hora, en este 11 de agosto estamos en vivo.
1: En vivo y a todo color.
0: En vivo y a todo color, Giselle Bravo.
1: Presente. Oiga, martes ya 11, se nos está yendo rápido este...
0: De volada, no, espérate.
1: Tengo miedo, agosto, septiembre, octubre, noviembre, diciembre, 4 meses, viejo. Tiene 4 meses para ahorrar para nuestro regalo de Navidad.
0: Oiga, familia, pues, bienvenidos. Buenos días aquí a Don Cheto al aire. Al rato vamos a tener en una horita más o menos, las noticias. Hoy ya van 170 muertos por los sismos en Colombia. Qué fuerte, ¿verdad? Qué feo.
1: Qué triste, qué fuerte, qué desafortunado.
0: Qué feo se movió la tierra, ¿vale?
1: Estaba viendo un video de la perspectiva de unas personas que vivían como en las afueras, como en un lugar más de campo. Y si ahí se vio feo, cómo se movió todo, digo, no quiero imaginarme en la ciudad con edificios alrededor, estando dentro de un edificio, ha de ser un martirio eso, viejo.
0: ¿No vieron el video de los que iban en el cablecito este? ¿En el carrito del cable? ¿Cómo se le llama?
1: ¿Como trolley? ¿Como teleférico? Ajá.
0: Y no me vale, eso sí estaban así como ya valió mar, así, Diosito, Dios, ay, así como ya nos fuimos.
1: Sí, no.
0: Imagínate en un teleférico.
1: No, lloras, viejo. Lloras, se te va el alma. Pues piensas que te vas a caer o algo.
0: No, se cae esa madre y ahí te bacho.
1: No, bueno. Los de los edificios. Dentro de lo que cabe, ¿no? Pues también te da a ver qué tan... No sé usted si en Notichel lo va a tocar el tema o lo que sea, Don Cheto, pero las estructuras y todo eso y los daños, a ver cómo estuvo la cosa respecto a eso.
0: No, y también hay cientos de desaparecidos. Hubo un video también que de una farmacia que se le cayó encima y se murió como se exhibitis.
2: ¿A la señora?
0: No.
2: Sí.
0: ¿Ya que sí?
1: No lo vi.
0: Dios me libre y valía.
1: Yo la neta no me gustan ya ver esas imágenes.
0: No, qué bueno que no te gusten. Qué bueno que no te gusten porque...
1: Neta sí sueño feo y ya no...
0: ¿Sí?
1: No, pues sí, viejo, es que imagínese usted uno en la comodidad de nuestra casa, a gusto, lo que sea, y pensar que hay gente que en estos momentos la están pasando muy mal, Don Cheto, están buscando a su familia, debe ser horrible.
0: No, bueno, vale, pues ya hablaremos de eso más al rato. Ahorita, como quiera, tenemos un segmento que ya es de Cincho en los martes. Ferrari, en los controles, ¿cómo estás, querida?
2: Good morning, bien, ¿cómo están?
0: Muy bien.
1: Bien, bebecita. En fin, bien
2: todos. ¿Alguien vino bien contenta hoy?
1: ¿Yo?
2: Sí es.
1: Llegué con mucha energía, ¿verdad?
0: Sí. Es que ahorita te la quitamos. No te preocupes, hija. No te preocupes, ahorita te la quitamos.
1: Me dormí temprano, yo pienso que es por eso.
0: Yo me desperté a las 3:33 de la mañana, perro brujerillón.
1: ¿En serio?
0: Pues yo creo que sí, vale, 3:33.
1: Ah, pues no quiere hacerse una limpia, ni ir a la iglesia, una de las dos, viejo.
0: No, perro brujerillón, la mera verdad. 3:33, vale, así era, on the dot. Perro brujerillo. ¿Con qué regresamos, Giselle?
1: Pues con muchas cosas, Don Cheto, no se crea. Hoy es martes de... ¿Qué vendió ayer? ¿No se acuerda?
2: Sí, bien tapado.
0: Bien tapado, vamos a recordar.
1: Como ahorita, bien tapado. Bien tapado.
0: Como que era. Buenos días, familia, estamos en vivo, bien tapado. Te recordemos cuando no sabíamos nada de este mundo y de su tecnología.
1: Pero ¿sabe qué? Éramos felices y no lo sabíamos en ese entonces.
0: Eso sí, regresamos.

0: de Don Cheto al aire con esto que es bien tapado, así que si quiere participar lo puede hacer a través de las redes sociales de arroba Don Cheto al aire, la chica Ferrari con K, si soy Said, el chino al aire o Bravo Giselle, o es más, hasta nos puede llamar al 818-563-1055 para participar en bien tapadotes. ¿Surgió alguna situación de bien tapado cuando fue, pero viceversa, más bien... Sí, viceversa, cuando fue allá a Michoacán recientemente, viejo, ¿no le pasó algo que dijera bien tapadote? Cosa que ya no se acordaba del rancho.
1: No, pero puede pasar bien tapado al revés. Al o sea, revés, no nomás sí, cuando uno viene para el norte, también cuando uno va para allá y no sabe uno.
0: Sí.
1: Bien tapado, ¿cómo no?
0: Como dice, ¿cómo le ha cambiado el norte? ¿Eh? Sí. Bien tapadote a veces uno no sale. Creo que nunca uno nunca deja de ser tapadote en ciertas áreas.
1: Dice el vato, dice que saludos a nuestro amigo el Chengo, dice, ¿a poco el chino anda de vacaciones? Ni cuenta me di. Bien
0: tapado. Cerrado, le encanta estar regando.
1: Sí. Bueno, vamos a leer algunos de los mensajes de bien tapado para que se deje y cae de bien a bien.
0: Bien
1: a
0: okay, bien.
1: De bien a bien, de bien a bien, dice por acá. Don Cheto, yo estaba en México y tenía unos primos que vivían en Estados Unidos y una vez fueron a México de visita y llevaron una camioneta. Y mi tío tenía una camioneta vieja, pero tenía camper. Entonces cuando nos subíamos a la camioneta le decía a mis primos, sálganse porque va a sonar la alarma. ¿Cuál alarma? Es la camioneta bien vieja, que ¿cuál alarma va a tener? Hay que decir, abrí el camper y decía, sálganse antes que suene la alarma del camper y se salían de volar los morros. Sí, también puede hacerse inmensa a los que van de aquí para allá.
0: Ah, sí, claro. Sí te la pueden aplicar. Uh-huh. Pues simplemente con el vuelto de un cheto en México.
1: ¿Cómo ya? Tengo una muy, muy curiosa. Ahí yo tengo un familiar que tiene bien hartos animales en su casa. Uh-huh. O sea, tú entrabas ahí, había conejos, gallinas, perros, chivos, puercos.
0: ¿Pero en su backyard y eso?
1: Sí, pues en su corral, ¿verdad? Entonces una vez que un niño que andaba allí, pues, entonces, no era un niño de alguien de allí, del chiquito.
0: Ajá.
1: Entonces, cuando entró allí, entró la abuelita, entró a saludar y andaba con el niño y con la hija, que ya eran de aquí, ¿verdad? Ajá. Y el niño entró a la casa y dijo, oh, my God, a petting zoo.
0: Ay, qué...
1: O sea, el niño pensó que el corral de la señora era un pequeño zoológico. Aquí tienen un pequeño zoológico.
0: Oh, porque, ay, qué bonito.
1: Sí, o sea, no, y así como, no, así son todos los corrales aquí, hijo.
0: Ay, qué bonito.
1: No, tenemos animales a lo loco.
0: Ahí le va uno de bien tapado, dice, mi hermana Belma Chacón, cuando llegó, fue al mall y entró por un lado y salió por otro y decía que le habían robado el carro bien tapada.
1: ¿Y por qué qué?
0: Pues dice que porque había entrado...
1: Ah, entró por un lado y otro y... ¡Ay, mi carro! ¡Aquí estaba! Sí. Todos los parqueaderos se parecen. Ah, mira, dice esta... Abby Sario, que no leo sus mensajes. Ya te puse en VIP, baby. Es que no te leía porque estabas en la otra carpeta. Pero ya te puse en VIP. No estés
0: No estés de sentidas.
1: No estés de sentida. Sí. Ah, no, es vato. Abisairo.
0: Peor.
1: No estés de sentida. Vato que se entiende... No lees mensajes nunca.
0: Me choca que me comunico con usted y no dice
1: nada. Nunca dice mis mensajes. Va, bien tapado. Sigamos leyendo algunos de los bien tapados. Estoy en Instagram, Don Cheto al aire. La Ferrari me dice que tenemos corte comercial, así que regresamos después del corte comercial.
0: Manden. 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
2: Muy buenos días, mi gente. Nos vamos con el reporte del tráfico. Si va por la autopista 110 Norte a la altura de Manchester Avenue, se reporta tráfico causando 6 minutos de retraso hasta la Exposition Boulevard. Afortunadamente, no se reportan accidentes. Rápidamente, nos vamos a la autopista 71 Norte a la altura de Peyton Drive. Se reporta un accidente en el carril izquierdo causando 12 minutos de retraso hasta la Holt Avenue. Manejen con mucha precaución. Soy su amiga Cindy y sigan escuchando Don Cheto al aire.
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1: ¡Eso, señores! ¡Estamos en vivo! ¡Estamos en vivo en esto que es!
2: ¡Bien tapadote!
1: Te mandan saludar, Chinel.
3: ¿Quién?
1: Dice que eres un vato que dice que eres su ídolo.
4: ¿Por?
1: Dice, no puedo creer, el chino dice, acá llegar de vacaciones y todavía llega tarde, ídolo de ídolos.
4: Con esos kiwis.
1: Eso. ¿Cuándo llegó temprano? Dices, ¿cuándo llegó temprano?
2: Pero ¿cuándo? Exacto. O sea,
1: eso, aquí, lo que le digo yo.
2: ¿Cuándo ha cambiado?
1: ¿Cuándo ha llegado temprano?
4: Pero por vergüenza, por lo menos la primera semana deberías de llegar a tiempo.
1: ¿Para qué somos los que no somos?
2: Don Cheto, al día siguiente que regrese de vacaciones, lo tienes aquí a las 4 de la mañana. 4
1: y media de la mañana, señor.
2: Solo aquí
4: tapando
2: sentado.
4: Afuera.
1: Vamos a ver qué dice aquí la raza, dice por acá. Este lo mandó Pedro Villegas, Chinel, que dice, Azul es mi compa chino. Dice, Don Cheto, ahí va un bien tapado, pero al revés. Yo llegué a Estados Unidos y vi una parcela de lotes y me bajé a robarme unos. No sabía, ya me andaban llevando a la cárcel. No sabía que aquí no se podía meter uno en una parcela nomás a agarrarlo.
4: Pues trespassing.
1: Sí, hay un trespassing. Si no tienen un balazo, ¿vale?
4: Ahí le va esta de Gerardo. Dice, yo cuando llegué al norte, mi hermana me dijo que la acompañara al correo. Entonces yo me arreglé porque me imaginé que el correo de aquí iba a ser como en México. Pues me puse bien curro al correo. Perfumado. Y pues nomás di como 12 pasos, llegué al buzón y nos fuimos.
1: Vamos al correo y además se agarra una pabría allá, tirarlo ahí en una... y el bat se perfumó, se bañó. Dice,
4: ay,
1: bien tapado.
2: Ay, bien galancito.
1: Don Cheto, la primera vez que fui a una tienda Walmart, al pagar estaba un morro embolsándome la comida y le dije, toma. Y le di $2. Me dijo, no. Toma, está bien. No, nosotros podemos agarrar dinero. ¿Cómo no si eres cerillito? ¿Cómo no si eres cerillo?
2: Oiga, ¿a los cerillitos aquí no se les puede dar dinero?
1: No. Nada.
2: Qué raro, porque aquí te piden propina hasta por respirar.
1: No, pero... Pero ¿sabes qué? Te digo algo ya, nomás que no quiero cambiar de tema, pero no, sí. Si lo cambiamos no importa.
2: Sí.
1: Pero ya se está perdiendo el empacar la comida, ¿eh?
2: Sí.
1: Esa madre no acaba esta...
2: Era.
1: Esos 10, o sea... De aquí al 2030, sí. Ya no te van a empacar la marqueta.
2: No.
1: ¿Sí notaste que ya cada vez hay menos empacamarquetas en las marquetas?
3: Pues ya no, casi no.
1: O ya casi no hay.
3: Más en las latinas.
1: Las latinas también quitaron a todos los que empacaban. Ya tú vas a la Vallarta y tú te la rifas solo.
2: Pues la mayoría de los cajeros ellos mismos te empacan.
1: Ahí te la rifas tú solo. Güeyes.
3: En la Food for Less, donde ahí sí tienen hasta dos... Como que se divide y órale, te avientan tus cosas para allá y en lo que atienden al otro.
1: Al otro, acá. Sí, tienen como dos salidas.
3: Dos salidas, ¿verdad?
4: Ya no tiene nadie empacando.
1: No, no están empacando, ya no están empacando.
3: Sí. No, ¿y sabes qué me da coraje? Que me dicen, ¿cuántas bolsas? Pues no sé. Pues es que dime cuántas bolsas yo.
1: ¿Tú tanteales?
3: Pues sí.
1: Antes era nomás de le echaban a la bolsa la
2: no,
1: bolsa.
2: Pero
1: la bolsa,
2: te preguntan porque te las van a cobrar, ¿no? Porque.
1: Las van a cobrar.
3: Sí, pero pues no sabes cuánto vas a pedir. Dices, pues cuánto.
2: Pues sí, pero el problema es que tienes que pagar antes de que te la den.
1: Sí, si tú y dos bolsas, tú van a hacerte 20 centavos.
4: ¿Y por qué no te llevas más las tuyas, tus propias bolsas o no?
3: Siempre se me olvidan.
1: Ay, también. Ahí está en el perro carro.
3: Asoleadotas.
2: Yo tengo como 4,000 bolsas y cuando perras me las llevo nunca, jamás.
1: Vale, pero bueno, vamos a seguir aquí a esto.
3: Cuando lleguemos a viejitos, porque las viejitas son las únicas que sacan sus...
1: Bolsas, y en la casa hay bolsas
2: de
1: bolsas. Hay bolsas llenas de bolsas.
3: Y las viejitas siempre van a llegar.
1: Y yo digo, bueno, aquí tenemos bolsas para... Y Carmela se enoja porque las usamos.
2: ¿Cuál?
1: No, no, pregúntale a mi ruca, cosas locas de la gente.
4: ¿Por qué gente loca?
1: O sea, de cuenta que Carmela dice... No sin bolsas, cuando van a la tienda lleven bolsas de aquí. Pero si yo agarro una bolsa, de las tres bolsas llenas de bolsas que hay...
4: Se enoja.
1: Y la uso para la basura. ¡Esas no son para la basura! El chiste es deshacernos de ellas. Y ya nos agarramos a madrazos y ya no nos hablamos por una maldita bolsa. ¡Viva el matrimonio feliz! ¡Viva el matrimonio y sus...!
2: Pero esas peleas así cotidianas son lo que uno lo hace vivir.
1: No, yo no quiero vivir. Yo no quiero vivir. Yo que esas peleas tontas de matrimonio, nomás por a ver quién tiene la razón.
2: La primera vez que fuimos al mall, fui al baño. Y ahí me quedé a ver cómo salía el papel. Y yo veía que a la gente le salía normal. O sea, yo le metía la mano y no me salía nada del papel. Hasta que una persona me dice, aquí está el sensor, aquí.
4: Ay, pobrecito.
2: Yo bien tapadote, no sabía cómo salía el papel ahí del
3: baño. Ay, ay, ay, ay, ay.
4: Se me despenca el corazón. Dice, Don Cheto, tengo un camarada. Este es de Gabriel. Don Cheto, tengo un camarada que cuando llegó a Estados Unidos lo mandaron a la Walmart y según él ya sabía pagar en las líneas rápidas. Y este Bali dice, cuando escaneó todo para pagar, le pidieron cuántas bolsas, hablando de bolsas, iba a comprar. Pero él pensó que era el PIN y le puso $19.93. O sea que le cobraron 199 bolsas. Dice, pero para acabarla, dice, cuando llegó a su casa, la esposa le dijo que de perdida se hubiera traído las bolsas, no se las llevó. O sea, nomás le cobraron las bolsas, pero le puso 199.
2: No, le ha de haber puesto una regañiza a la mujer, ¿eh?
4: Imagínese, ¿cuánto le saldrían 199 bolsas, viejo?
1: O sea, 10 centavos. Ahí échale lápiz.
2: $19.
4: Damn, dude.
2: $19 más o menos. Sí, como 20.
3: Bien, tapadote.
1: Y si Don Cheto, cuando yo llegué aquí, esta está bonita de Tepal. Ay, Tepalila Lover. Tepalilia Lover. Ha de ser de Tepa, la morra. Dice, cuando llegué aquí a Estados Unidos, mi prima dijo, vamos por agua. Y yo, bueno, aquí te espero afuera. Yo, si quieres, te espero afuera, le dije yo. Yo esperando a que pasara la pipa del agua aquí. Ay, y hasta que salió mi prima con unos galones y fuimos a una tienda donde los rellenaba, a una máquina que los llenabas. Pero ella estaba afuera esperando la pipa del agua.
3: ¡Ay, bien, tapa!
1: ¡Ay, ay, ay! ¡Ay, ay, ay! ¡Ay, tan tapadita!
4: Tatanca. Búfalo.
3: Yo voy a quemar a mi mamá, me acordé de eso. Cuando mis hermanos la trajeron a Estados Unidos, pues la trajeron con visa. Y me acuerdo que mi mamá quería pagar el boiler para que no se acabara el gas.
1: ¿Sí? Ay, sí. No.

0: El boiler, sí. En México es clásico que si no vas a usarlo, cierras el tanque.
1: Sí, claro.
0: Para que no se gaste el gas. Ay, yo no, jefa, aquí no existe eso.
2: Ay. Oiga, yo no sabía que esto aplicaba también en las cervezas, dice. Del tipo que ya han dicho, dice Leonel. Cuando mi primo llegó de México aquí a Estados Unidos, estábamos tomando chelas, dice, y se estaban terminando y dijimos, pues vamos por más a la tienda. El primo que llegó de México se puso a juntar todos los envases y a subirlos al carro hasta que nos dimos cuenta y le dijimos que 15 compraban las cervezas con todo y envases.
1: Ah, ok.
2: ¿Todavía lo siguen haciendo en México?
1: El importe, sí, pues. Ajá. Pero ya te lo cobran.
2: ¿Sí, no?
1: Sí, de hecho, tú volteas atrás en la botella y dice 5 centavos importe.
3: De hecho, aquí en la mayoría de los restaurantes, por ejemplo, si tú vas y compras un agua mineral o algo, te puedes llevar el casco. En México, ¿no? En México, hasta la fecha, vas a los restaurantes y les tienes que dejar el envase.
1: Bueno, voy a cerrar con la de Jorge Ramírez.
3: A ver.
1: Muchachos, buenos días. Comí muchas guayabas, bien tapado.
2: Ay, no manches. Chiste de Don Cheto. Chiste
1: sí, un chafa, pero te la voy a dar por buena. Te la voy a dar por buena.
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5: Muy buenos días, mi gente. Este es el reporte del tráfico. Si va por la autopista 5 Norte a la altura de Marengo Street, se reporta tráfico causando 4 minutos de retraso hasta la Glendale Boulevard. No se reportan accidentes. Rápidamente nos vamos a la autopista 10 West a la altura de Euclid Avenue. Se reporta tráfico causando 5 minutos de retraso hasta la Gary Avenue. Manejen con mucha precaución. Soy su amiga Cindy y sigan escuchando Don Cheto al aire.
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0: las 5 después de la hora en este 11 de agosto. 11 de agosto, bien a gusto, su amigo Don Cheto lo saluda. El equipo completo, Said García Solís, ¿cómo estás?
1: Muy buenos días a toda la gente que nos ve, que nos escucha esta mañana de martes 11 de agosto. Gracias por acompañarnos.
0: Chino, ¿cómo estás?
2: Ando malo todavía, viejo.
0: ¿De qué andas malo?
2: La garganta, no sé
0: la qué. ¿La garganta? ¿Dónde estás cantando o qué? ¿Eh? ¿Dubits cantando qué, güey?
2: Pues lo que no sé, y me siento mal por todos mis fans.
0: No te preocupes, mira, entre menos hables, más ayudas, hijo.
3: Yo que te iba a pedir la de Sexy Papi Lover Boy.
0: No, la guapa Giselle Bravo, ¿cómo estás, Giselle?
3: Ya tiene mucho tiempo que Chino no hace nada por el levantar el evento, no ha cantado.
2: Hasta ahí ponlo a trabajar a él.
1: Es que no haces nada, Chino.
0: No haces nada, Chino.
2: Ay, hola.
1: Yo sí trabajo todo el día.
0: No enseñas el cuerpo.
3: No canta.
0: No bailas, no cantas. O sea, ¿tú qué?
2: A ver, ¿qué hace la Ferrari?
3: ¿De qué la gira?
0: Ella, hey, la yo Ferrari, lo que se le diga así. Claro. ¡Puja, Ferrari, puja!
1: Yo también encuerado aquí. Tú no has hecho nada, Chino.
0: Yo también enseño panza y todo, tú todo nada. Últimamente, ¿quién sabe qué traes tú?
3: Nomás estás existiendo aquí en el programa.
0: Nomás estás como, ni tú, nomás estás robándote el aire que nos pertenece. Hablándolo por
3: hoy queremos que cantes.
2: No,
1: que muestres los panquecitos.
0: Muestres los panquecitos. Sí,
3: algo tienes que hacer.
2: Lo que hace uno para ganarse.
0: Para
4: quedarse aquí.
0: Para quedarse aquí. Ahorita
1: estamos el único de aquí que no se granjea su lugar.
0: No te lo granjeas. Pero recuérdale a la cámara, ¿quién eres tú, Chino?
2: Soy locutor, brother.
0: ¡Eso, Chinel!
2: No, en los
0: controles está la chica Ferrari, más guapa que ayer, pero no menos que pasado mañana.
4: ¡Good morning!
1: Hijadona, cuellona.
0: Pescuezona, te miré en unas fotos, pescuezona.
4: ¿Sí?
0: Y tú ya te giraba, ¿qué netos eres tú? Mírala, ya te mira hasta el pescuezo tú.
4: Ya.
2: Saludos a doña Nacha, doña Anastasia, que en paz descanse, Ferrari, que es la que donó los aretes de esta semana.
4: Ya.
0: Bienvenidos, señores. Bienvenidos el día de hoy. Deja bajar aquí la
3: presentación. El bullying aquí a todo lo que da.
2: No, ¿cuál bullying?
5: Aquí que te amas a la mánula, güey, porque está muy allá.
2: Ahí está.
0: Huevonada.
2: Es ahí que se vomite en su ropa, chihuahua.
0: ¿Cómo estás ahí?
1: Muy bien, señor.
0: Ah, vale. Ah, perro, trae la de la culebra zacatera.
1: ¿Verdad?
0: Sí, traes como de culebra así zacatera, así esa chamarra. Bienvenidos a Notiche, señor. Bueno, bienvenidos al programa en general. Hoy tengo
2: Espérate. ¿Traes aretes?
0: Trae aretes, bien querido. Te ven bien. Saicín. Serio pedo, así de compas, mira, chócala. Ahora que rebajatis, te estás vistiendo.
2: Siéntese, bien, señor.
0: Estás bien, macho.
1: Gracias, señor. Gracias.
0: ¿Verdad resulta que sí? Se siente como más como.
2: Claro.
0: Más,
2: ¿no? Viaje,
0: te puedes callar tú, mendiga nariz de.
2: Dígale algo, por favor, no porque seas un productor.
0: El día que tuvimos el evento de Warehouse Chusel,
1: sí.
0: Andabas bien, pero con la camisa sin manga. Sí, pues te hace falta, pues, músculo, ¿verdad? Pero como que era. Pero el pantalón, las botuquis y esa, el aretito jotolón, se ve bien perro.
1: Sí, señor, gracias.
0: ¿El aretito qué, perdón? El aretito perronón.
1: Ah, perronón. Ok.
0: Perronzón, dije perronzono,
3: No, eso no dijo.
0: El aretito
1: no perronzón. Dijo eso, pero bueno.
0: Neta, te estás vistiendo bien chido ahora. Sí.
1: Gracias,
0: señor. I give you props, homeboys.
1: Gracias, señor.
0: Bueno, bienvenidos, señores. Para los que no me conocen, mi nombre es Cristian Nodal y voy a cantar una canción de los besos que te di, amor. Mi nombre es Don Cheto, pero mi nombre no me importa. Lo que importa es la noticia que les tenemos el día de hoy. Así que hoy en Notiche. Tenemos todo lo relacionado con el sismo en Colombia. Nuestros hermanos colombianos ya casi suman 200 muertos y hay todavía cientos de desaparecidos también.
3: Agárrense que Estados Unidos cancela más de 175 mil visas por diversos motivos. Dale. Les tengo todos los detalles. Dale. También.
0: Anda medio estresado Donald Trump, señores. ¿Vieron que se echó un pedo y se despertó? ¿Sí lo vieron?
3: Sí.
0: Estaba dormido y...
3: En un meeting.
0: Ah, pero un pedo muy aguao. Muy aguao. O sea, yo no lo critico porque yo estoy viejito y sí se salen.
3: Ay.
0: Pero muy aguao. Yo siento que salió un poco como con premio. Pero bueno, está bien.
3: Ay,
0: Donald Trump, señores, dice que tiene miedo de perder la cámara baja porque así lo atarían de manos también.
3: Crisis de agua en Puerto Rico está afectando a cientos de familias. Les tengo toda la información. Además,
2: vamos a ir hasta Kentucky porque maestra detenida por grooming estudiante.
3: Grooming.
0: ¿Por qué?
2: Porque estaba le rapó. No, no es cierto. Ahorita le cuento los detalles.
0: Órale, pues.
2: También.
0: Los deportes con el señor Agapito Tito. A ver qué le entendemos, Padilla. Y en los espectáculos.
1: Juana Banda el Recodo por alarma de incendios. Ninel Conde y Laura Flores se encontraban en Colombia en momento del sismo.
0: ¿Sí?
1: Maluma, Shakira y más mandan mensajes pro Colombia. Belinda y Dana
2: mandan dinero.
1: Revelan portada de sencillo e inicia juicio por el asesinato de Tupac 30 años después de su muerte. Le tengo los detalles. Comenzamos. Esto es Noticias. Buenos días, señor.
0: ¿Qué mano de la garganta traes puesto, mi?
1: ¿Qué pasó?
0: ¿Qué mano te adera traes?
1: Claro, por supuesto.
0: Parece ahí gromosa cuando están dando las instrucciones. Acá adelante, acá a los lados, acá atrás. Y quién sabe qué, güey. Y la mascarilla se la ponen y quién sabe qué. Como quiera, bienvenidos, señores, bienvenidos a Notiche. Vamos a irnos hasta Colombia, donde, como ya sabemos, este sismo de 7 y punto y feria, sacudió 7.4, sacudió Colombia, dejando hasta ahorita casi 200 muertos. Yo tenía un conteo hace una hora de 169, ahorita ya subió a 181 los muertos y todavía dicen que hay cientos de personas todavía bajo los escombros, o sea, desaparecidas. Este sismo que provocó obviamente el desastre ya en edificios y también de, obviamente de pérdidas de vidas, también se suma esta cifra de mortandad muy alta por el terremoto. Estamos hablando de 180 y feria personas que murieron y más de 600 resultaron heridas en el terremoto que sacudió a Colombia, según el último balance que nos ha llegado desde por allá. Los fallecidos se concentran en las ciudades de Cali, Pereira, Manizales y Quibdó, no sé cómo se pronuncia, ahí que nos diga ahí nuestro parcero aquí que trabaja con nosotros.
2: Quibdó.
0: En el oeste del país, los alcaldes colombianos reportaron 165 edificaciones colapsadas por este terremoto de magnitud 7.4. Obviamente ya estaría de más decir las imágenes que de seguro ya las anduvimos viendo everybody. El presidente de Colombia, Abelardo de la Espriella, quien apenas asumió funciones el día viernes, declaró estado de emergencia nacional y dijo que la prioridad era rescatar a las personas atrapadas bajo los escombros. La mayor afectación se concentra en Pereira, varios aeropuertos permanecen afectados o suspendidos de sus operaciones por revisiones de seguridad. Autoridades mantienen labores de búsqueda y rescate, por lo que el número de víctimas podría aumentar. Lo más seguro es que sí vaya a aumentar. Así está ahorita las cosas por allá en Colombia. ¿Qué imágenes tan fuertes se ven? ¡Ay, ay, ay, ay, ay!
2: Son imágenes en vivo y les digo que hoy otra vez volvió a temblar, 3.4.
0: ¿Hoy se sintió otro remangamiento? A ver, vamos contigo, Chino, estás en vivo.
2: Sí. 20 réplicas, me están diciendo acá en el chichero que hoy hubo 20 réplicas y a la máxima que hubo hoy fue de 3.4 en Colombia. Hoy otra vez volvió a temblar.
0: Válgame los dulces nombres, miren nomás que...
2: Qué son imágenes en vivo.
0: Imágenes en vivo que tenemos, si usted nos está viendo en YouTube o en Estrella TV, estas son imágenes en vivo que nos están llegando directamente desde Colombia. Un abrazo a los hermanos colombianos. ¿Cómo vamos contigo, Giselle?
3: Gracias, Don Cheto.
0: ¿Te puedo dar un abrazo? A nombre de los hermanos colombianos.
3: Pero yo no.
2: ¿Y eso como que o qué?
5: A nombre de los hermanos colombianos.
3: Pero yo
0: no sé, yo tampoco soy, pero pues estoy en representación.
3: Gracias, señor.
0: Todos colombianos, cuando quieran, un abrazo. De parte de usted, Paisel, como quiera, aquí yo lo represento. Adelante.
3: Gracias, Don Cheto.
0: De breve.
3: Bueno, el gobierno del presidente Donald Trump confirmó que el Departamento de Estados Unidos ya revocó más de 175,000 visas a ciudadanos extranjeros por diversos motivos como parte de esta nueva política iniciada en el 2025. Entre las causas por las que se están cancelando los permisos de viaje están violación a los términos de los titulares de visas, delitos, incitación a la violencia contra ciudadanos estadounidenses, estafas estadounidenses, abusar del sistema de inmigración o poner en peligro la seguridad nacional. Dicen que la mayoría de estas visas fueron revocadas debido a encuentros con las fuerzas del orden por diversas actividades delictivas, siendo las principales causas la agresión, conducir bajo los efectos de alcohol o las drogas, el robo y los delitos relacionados con las drogas. También dicen que un número significativo de visas fueron revocadas por conducción temeraria, agresión sexual, abuso infantil, fraude, malversación de fondos y otros delitos entre esta lista. Así que bueno, siguen revocando visas, pero hasta el momento de la cifra que se está manejando es que llevan 175,000
0: revocados, no, y los que faltan todavía, vale, andan
2: Si el Trump se puso...
0: anda negando macizo las visas a everybody. Pues. Bueno, señores, hablando del señor Donald Trump, si el Partido Republicano perdiese el control de la Cámara de Representantes en las elecciones intermedias de noviembre, el escenario es muy probable que el presidente Donald Trump se enfrentaría a un cambio drástico en su segunda mitad de su mandato con una agenda legislativa paralizada, el aumento en las investigaciones del Congreso y una mayor confrontación política de parte de la oposición. Obviamente, que tú seas presidente y no tener a la Cámara de Representantes de tu lado, pues es que siempre te van a andar dando allí para atrás. Se da. Encuesta sobre la gestión de Trump en Estados Unidos, el 63% de los americanos la desaprueban, 35% la aprueba y 2% todavía no están muy seguros. Diversos análisis de centros de estudios y medios estadounidenses coinciden que el principal impacto no sería la permanencia del presidente en la Casa Blanca, sino la reducción de su margen de maniobra para gobernar. O sea que sí le darían para atrás a algunas cosillas. Mira, que las cámaras de representantes... no lo van a permitir. Les digo algo, o sea, yo soy muy empático con el señor Donald Trump en sus dormidas, así como lo fui con Joe Biden. Uh-huh.
6: ¿Pero no lo criticaba Joe Biden?
0: Sí, lo criticaba. O sea, yo personalmente, como yo no criticaba a Joe Biden porque se dormía, tampoco voy a criticar a Trump. No,
6: pero Trump sí criticaba
0: pero
6: a Joe
0: Biden.
6: Pero Trump
0: sí criticaba a Joe Biden que porque se dormía y últimamente ya se ha echado sus coyotitos, el amigo. Sí. Se ha echado sus coyotitos. Era el tasco, yo duerma, sí. Usted para que esté en casa, esté don Trump, esté hecho un coyotito ahí con ese ingratota ahí al lado.
3: Así se hace, Don Cheto, cuando vamos a.
0: Descosa así uno nomás para que sienta lo que roza el cable y la morra allí, don Trump. Ahí. Aviéntense uno ahí chido allí.
3: Sleepy Trump sería ahora, ¿no?
0: Sleepy. Duerme, mi niño, que estás en Tambachi. Tu mamá la liebre, tu papá el tacuachi. Hablando de tacuachis, todavía no sigues tú, ¿verdad, Chino?
2: No.
0: Adelante.
3: Rápidamente, Giselle. Don Cheto, también en una situación pues muy desagradable están nuestros hermanos en Puerto Rico, ya que cientos de miles de personas llevan días seguidos sin agua potable, mientras las autoridades del territorio estadounidense están adoptando medidas drásticas para combatir esta grave sequía. Numerosos hogares de la isla han quedado distribuidos en dos grupos. A cada uno se le está cortando el suministro de agua de forma rotativa durante 48 horas y los residentes, por ejemplo, de San Juan, donde el suministro se interrumpió el viernes pasado, han criticado este racionamiento que se les está haciendo. Por su parte, las autoridades no han informado cuándo pondrán fin a esta medida, pero cabe mencionar que la mayor parte de Puerto Rico está enfrentando condiciones de sequía que van de moderadas a severas, según el monitor de sequía de Estados Unidos. Sin embargo, pues muchos están argumentando que este problema no solamente se debe a la falta de lluvia, sino a que la infraestructura y el sistema de administración de aguas es frágil y carece de mantenimiento adecuado desde hace años.
0: ¿Cómo sufre Puerto Rico, edad? O sea, siendo pues ahora sí que colonia gabacha, como que tiene muchas carencias.
6: Pues ya mejor.
0: ¿Para ser colonia gabacha?
6: Pues ya mejor que lo dejen ya ser independiente y que no...
0: Son cuestiones muy difíciles, pero luego sí pasa, por ejemplo, o sea, ya te va,
6: lejos de
0: lo que pasó en Venezuela. Primero, sí. Una intervención. Estamos de acuerdo que fue una intervención, ¿verdad?
3: Sí, claro.
0: Independientemente que vivían en una dictadura y todo eso, sí. Fue una intervención. Pero cómo ellos se metieron allí, pero a la hora de cuándo reaccionaron a la hora de los del terremoto.
6: Nada. Ni un beneficio ha tenido Venezuela. Nada. Lejos de la ciudadanía por nacimiento en Puerto Rico, ¿qué beneficio tienen? De ser colonia.
0: Yo a lo que conozco, no mucho, pero desconozco pues cómo está la situación también, ¿verdad? Bueno, ahora sí vamos contigo, Chinampa, adelante, hijo.
2: Así es, señor, nos vamos hasta Kentucky.
0: Se te extrañó, dijo nadie nunca, adelante.
2: Nos vamos hasta Kentucky, donde quedó detenida una maestra de escuela, supuestamente por
6: tener... Acomódate el cuello, por favor. Sí,
3: perdón. Está choco.
0: Usted no va por tirarle al Chino, así se ve bien él, homi. Adelante.
2: Bueno, en una, supuestamente por tener una relación inapropiada con un estudiante.
0: ¿Cómo ha habido esas maestras últimamente, tú?
2: Está guapa. Esto se le llama ahora
6: ¿cómo grooming. ¿Cómo buscará sus noticias del Chino? Yo me pregunto todas las mañanas.
0: Que pone ahí maestras buenas.
2: Hola, preciosa. Mire, y va a decir que no.
0: ¿Y andaba de qué le estaba haciendo a los muchachillos?
2: Grooming a un menor.
0: ¿Grooming?
2: Debemos recordar, para la gente que no sabe qué es grooming, le digo, grooming... se me atoró la computadora.
3: Grooming es básicamente una persona de mayor de edad que está como lavándole el cerebro y tratando de traer a un menor.
0: Grooming
3: de edad.
0: Es el delito. A ver, chiquitita. Shai, ¿cuál es la línea de aquí de recursos humanos? I think Giselle is grooming me.
6: Pero usted es más grande que ella.
3: ¿Sí?
6: Sí.
0: Well, I don't know. I just feel groomed by her.
3: What the
0: Claro no.
2: Bueno,
0: claro,
2: grooming no es el delito de un adulto que usa internet o redes sociales para ganar la confianza de un menor de edad con el fin de lograr que el niño o adolescente envíe fotos íntimas o se reúne en persona para sufrir abusos sexuales.
0: Acaban de agarrar a aquella que tenía como a 12 chiquillos que les mandaba cosas.
3: Ah. No nos vayamos él tan lejos, mandaba. El sí. De la cantante que el David, que el
2: sí, está
3: cenando ahorita, he groomed bueno, a pues, little girl.
2: Sadie Flores, de 25 años, empleada de Graves County Middle School en la ciudad de Mayfield, fue detenida el fin de semana y enfrenta cargos porque también debemos recordar que a partir del 15 de julio en Kentucky ya es una ley y te puede llevar a la cárcel el grooming a menores. O sea, solamente con la intención, ya no llegar ni al acto, solamente con estar mandando mensajitos, con eso ya te pueden meter al bote. Y ahora esta mujer pues es la primera en este estado.
0: Bueno,
2: o sea que ya ha abusado con los que mandan mensajes.
6: Habiendo tanta noticia como que la presidenta Sheinbaum quiere apoyar a Colombia. O sea, ¿le puedo dar por lo menos 10 notas?
2: Ay, tú vas a hablar de la casa de los famosos y de los Aguilar.
6: Más importante, no voy a hablar de ninguno de los dos, sino no escuchaste mis notas.
7: No va a hablar de
6: notas.
7: De
6: las... no escuchaste ni siquiera mi teaser.
7: Bueno, ¿y entonces, qué más puede decir el chino?
6: Pues le puedo dar por lo menos 10 notas más importantes que el grooming de una maestra a un muchacho en Kentucky.
0: No, nomás al rato que ustedes están hablando de esto, nomás, porque
3: si Trump responde a Irán que Estados Unidos también exige una indemnización por daño.
0: No, pero déjenlo al chino, déjenlo.
6: Yo me pregunto, ¿verdad? ¿Cómo busca sus notas? O sea, notas que no le importan a nadie.
0: Yo me pregunto, ¿quién lo metió aquí? Todavía no hay nadie que me resuelva a mí, ¿quién lo metió aquí?
6: Yo no.
3: ¿Cómo te metieron, chino?
0: ¿Quién te metió? A ver, dime la verdad, ¿quién te metió aquí?
2: Pues yo vi la puerta abierta y luego vi a Pepe Garza. ¿Qué onda,
0: Pepe Garza tiene cuánto que no trabaja con nosotros?
6: Como 3 años.
0: Ay, está ahí.
6: 4.
0: Ah, o sea, tú,
6: cuatro.
0: No, o sea, si yo, pues, si nosotros buscamos y jalamos el cable a ver quién fue, vas a salir chispao.
2: Pero Pepe Garza me vio esta estrella hace aproximadamente 11 años.
0: Lo último que yo supe de Pepe contigo
6: sí,
0: fue
6: es que te quería correr.
0: Que te quitó. Sí. Que te quitó porque chilangueabas mucho.
2: No, la verdad me quitó por darle el lugar a la Bozales. Cuando la quitó con usted, le dio mi lugar y me dijo gracias.
0: ¿Sí?
2: Sí, ahí se fue. Y dije, no, espérense, pues, me acaba de traer a la familia. Pero es otra historia que luego se les cuento.
0: Bueno, está bien, chinelas.
3: En el interrogatorio la puedes platicar. Sí,
0: ¿cuándo lo invitas al interrogatorio? Sí. O sea, ahí para ya conocer la verdadera...
6: Ya lo invité, pero no quiere la señora. ¿No quiere?
0: No, te voy a decir por qué no quiere. Es que tú, como eres bien pretenciosa, ¿cómo empiezas tu interrogatorio? Su nombre es... Como no sabes cómo se llama, como no quiere dar su verdadero nombre, porque tú siempre haces el interrogatorio. Su nombre es Víctor Manuel Aranzazú Jiménez, pero todos lo conocen como Little Scrappy.
6: Sí.
0: ¿Cómo vas a decir del chino? Su nombre y no lo sabemos.
6: Sí, claro.
0: ¿Cuál es su verdadero
6: nombre? Pero yo tengo la capacidad de preparar una buena introducción para el chino. Él es el que no quiere.
3: ¿Podrías hacernos una probadita de lo que sería
2: su es que me va a sacar mi verdadero. Me va a sacar mis trapitos.
3: Sí, para que más o menos lo vayas convenciendo a ver cómo sería su producción.
6: Al rato se le doy mi
0: Hale una pregunta que le harías en el interrogatorio.
3: Queremos una introducción del interrogatorio.
0: Una, nomás una, para que el vato vaya agarrando confianza. Una pregunta, ¿qué te gustaría que la gente supiera, que a través de ti se enteraran del chino?
6: ¿Cómo conociste a tu esposa, chino?
2: Vamos con los deportes contigo.
0: Oye,
2: María,
0: ¿tú grumiatis a la güera, güeyón? ¿Tú grumiatis a la güera?
2: No, me esperé.
0: ¿Cuántos años
3: That's
0: tenías?
3: Grooming,
0: no,
3: bro.
0: O sea, yo no voy a preguntarte porque no te quiero meter en problemas.
2: No,
0: ¿cuántos años estabas tú más grande que la güera cuando...?
2: Bueno, cuando yo la conocí tenía 16.
0: Ella.
3: ¿What? The... What?
2: Sí. Ella.
0: ¿Y tú tenías 28?
2: No,
0: 16. Yo 28.
3: ¿What?
2: No, 22.
0: Ay.
2: Y, pero me dijeron mis hermanos, no, con menores no te metes aquí. Entonces me esperé y luego cuando la vi en la boda de los primos.
0: ¿A los 18?
2: Los tíos de un amigo, llegué y le platiqué y le faltaban 2 semanas para que cumpliera 18.
0: En 2 semanas te busqué.
2: Y le pedí su número y en 2 semanas le hablé. Ah, oui.
6: Aún así, ella es más madura que él.
0: Grumiates ahí, grumiate.
3: Sí, machín.
0: Bueno, regresamos con el señor Agapito Tito Padilla, que también se me hace que grumió a la Gravielona.
3: No.
0: A su ruca la Gravielona. Se me hace que te la grumió. Él tenía como 40 y Gravielona como 17.
8: Don Cheto. Muy buenos días, mi gente. Este es el reporte del tráfico. Si va por la autopista 5 Norte a la altura de Marengo Street, se reporta tráfico causando 4 minutos de retraso hasta la Glendale Boulevard. No se reportan accidentes. Rápidamente nos vamos a la autopista 10 West a la altura de Euclid Avenue. Se reporta tráfico causando 5 minutos de retraso hasta la Gary Avenue. Manejen con mucha precaución. Soy su amiga Cindy y sigan escuchando Don Cheto al aire.
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0: Señores, se llama Tito Padilla, pero todo el mundo lo conoce como Agapito Padilla. ¿Cómo? O mejor al revés. ¿Cómo estás, Tito?
1: Muy buenos días, buenas tardes, buenas noches. Donde quiera que se encuentren, Don Cheto, vámonos a la información deportiva. A falta de un partido para, entre la MLS y la Liga MX, ya tenemos descalificados. Ganen lo que ganen, ya tenemos la lista de los que ya están desclasificados, ya no van a calificar para nada. Chivas encabeza la lista, ya no califica aunque gane. Pachuca, Xoloescuincles, Atlas, Santos, Necaxa, Atlético San Luis, Pumas está fuera, Gallos Blancos y Puebla ya no aspiran a más que nada. Ah, Tito, venga, pues nada, vamos a seguirle, venga, venga.
0: ¿Puedo dar una opinión impopular?
1: Claro, claro, Don Cheto, claro.
0: Yo siento que los jugadores mexicanos, muchos clubs, están, no le están echando ganas a la League Cup porque están hartos de viajar. Lo dijo el loco Abreu ayer. Dijo, es que para los gabachos están bien a toda madre, ellos están en su territorio y los que andamos viajando bien mucho y es un desgaste para los jugadores, es una chinga, así dijo loco Abreu, para los jugadores, es eso. Uh-huh. Entonces yo siento que muchos equipos mexicanos no les gusta mucho la idea de andar viaje y viaje, Tito, por eso no le ponen.
2: Ay, pero en Europa, ¿cuántas copas se juegan? Y...
0: pero también los jugadores aquí.
1: No compares, Chino, no compares, no. Es mucho, es mucha, mucha gran diferencia.
0: O sea, ¿no crees tú que haya algo ahí de cierto, así como un poquito nomás?
1: No, no, sí, o sea, la verdad, porque nada más ellos, ya ahorita, por primera vez en esta, ya San Diego viajó a Ciudad de México, ya han viajado algunos a Toluca, o sea, se están dando, pero en el aspecto de desgaste, sí, sí tiene razón, la verdad. Mira, ahí la producción de volada me puso, los que están todavía, hasta este momento con vida, ahí está Águilas del América, está también Juárez, Cruz Azul, León, Tigres, Toluca, Monterrey, Atlante, hasta el Atlante. Es lo que se va a pasar. Hasta el momento, si esto ya estuviera terminado, Don Cheto, estaría jugando los cuartos de final, Águilas del América contra Cincinnati, Cruz Azul contra, sería Charlotte, León contra... Austin y los Bravos, Bravos Juárez estarían jugando contra los de Chicago. Hoy, señoras y señores, ¿a qué horas comienzan los partidos? 5:30 de la tarde, hora de Los Ángeles. Charlotte se medirá a Pachuca. Columbus se medirá a Pumas. Cincinnati le hará los honores a los Zorros del Atlas. Minnesota se medirá ante el Atlante. El Atlante necesita de ganar los 3 puntos, 3 puntos para poder seguir aspirando. El Real Salt Lake se medirá a los Bravos de Juárez y Tigres a Vancouver, Don Cheto. Así está esto de la League Cup, pero pues pienso que sí sería más justo lo que usted dice, como dijo el loco Abreu, lo de viajar. Ok, vamos a hacerla, no paremos las ligas porque está parada la Liga MX. No hay juegos de la Liga MX. Hay algunos juegos en la MLS, algunos que no están participando. Ellos no pararon absolutamente, pero la Liga MX sí para totalmente para poder viajar, venir e ir de cabo a cabo. En pocas palabras, son visitantes en cada partido, los de la Liga MX.
0: La idea está bien, pero la forma de mejor de ejecutar es mucha carga para los jugadores. Pero quién sabe, ¿vale? ¿Qué más, Tito?
1: No, y como digo, Chino, dice, no comparemos, Chino, es bien diferente la Champions, es bien diferente la Europa League, o sea, son cosas diferentes porque eso es entre ellos, pero en el mismo continente, y aquí tenemos a nuestro gran maestro, a nuestro gran que vino de Inglaterra, que él sabe que se mueve rápido en trenes en Europa, ¿eh?
2: Pues aquí también agarras un vuelo y estás en 3 horas en Estados Unidos.
0: No, 3 horas, pues sí, pues, pero...
2: cambiamos de tema. Oye, anda aguitado, Tito.
0: ¿Por qué andas aguitado, Chino?
2: Porque a sus 47 años, Diego Forlán llega como director técnico de Uruguay.
0: Y tú a tus 48.
2: Y yo aquí estoy.
0: Ah, o sea, esto es nada para ti.
3: Pues, y uno a sus 48...
0: Estás no aquí, nada. O sea, para ti es una derrota en la vida estar con Don Cheto al aire en el programa.
2: No, pero sí.
4: No tienes que estar si no te gusta tu trabajo, Chino, ¿eh?
2: O sea, no derrota sí, por usted, al contrario, gracias por rescatarme, pero digo, chale, yo podía estar
0: sin... No sé qué sea la infelicidad, pero la infelicidad empieza con la comparación.
4: Yep.
0: Uh-huh. O sea, no te compares. Sí. Es como yo decir, no, hombre, yo a mis 70 no valgo madre, ya a los 19 ya es campeón del mundo, Lamine Yamal.
2: Sí.
0: Come on. si así voy a ir, siempre voy a acabar yo
2: perdiendo.
0: Pero bueno, hablemos de Forlán, que llega con la selección uruguaya, Tito Padilla.
1: Sí, Don Cheto, llega con la selección uruguaya. Vamos a ver si le da, tiene que rejuvenecerla, porque ya no hay por dónde. Tiene que empezar a buscar Forlán, tiene que empezar a meter ideas. Ojalá que meta un juego como el de él, que no se lo agarra, entre comillas, que tanto defienden los sudamericanos, que le agarre el colmillo, pura puerquez, en pocas palabras, empujones, patadas, picones. Yo, defiéndanse jugando, señoras y señores. A ver, vamos a ver a Forlán. Al igual, oye, usted lo dijo, ya me recordé, lo iba a decir, pero usted lo dijo. Rafa Márquez también estuvo monitoreando los sub-20, tratando de ver qué onda en el partido. Uh-huh. Pues es lo que debe ser Forlán, empezar a buscar por donde queda. ¿Por qué? Porque ya no lo entiende, ya no tiene mucho dónde agarrar en estos momentos Forlán, ¿eh?
0: También debemos reconocer que no está en su mejor momento, hombre por hombre, la selección uruguaya. Sí. Y pues Forlán ha sido un vato que de los mejores que ha existido en el fútbol uruguayo. Le jugó con el CIT, con el United, jugó con el Villarreal, con el Atlético de Madrid, con el Inter, con el hasta luego ya jugó hasta acá en Japón, creo, también jugó en Japón y creo que hasta en la India también jugó, ya los últimos ya de Diego Forlán, ¿verdad? Que tenía un disparo, que era una chulada, compa.
1: Ya, exactamente. Oiga, seguimos en el fútbol, se le sigue viniendo la casa abajo Infantino, Don Cheto. Se le sigue viniendo la casa abajo Infantino, no hay cómo lo defiendan. Ya la UEFA, la CONCACAF, la Confederación Africana, todos están que no lo quieren. Mandaron una carta ya formal. Dicen que bye, que todo lo que estuvo haciendo, eso de andarle haciendo y lamiendo las botas a Donald Trump y que.

0: que lo defendió fue Donald Trump, salió en defensa de Infantino. Dice que la FIFA cometería un grave error si considera reemplazarlo. Pues claro, son compas. ¿Qué pues más?
1: Sí, güey, güey. Sí, como si le dio su premio de qué, de libertad.
2: Consolación.
1: Exactamente, Michelle. Así que bueno, vamos a ver hasta dónde termina esto, porque como le iba a la federación, la única que sí la regó es la Federación Mexicana, que ahí salió, vamos a ver, que no tan cierto. La Federación Mexicana dando siempre, arrastrando el apellido. Bueno, vámonos, cambiamos de deporte, Don Cheto. El béisbol, por fin los Dodgers ganaron, señoras y señores, veniendo de debacle de los Dodgers, pierde. Bueno, pues ahora a Kansas City paga los platos rojos, 6-5, ganan los Dodgers, y los Padres también ganan. Esto va como que una competencia, a ver quién pierde más, a ver quién gana. Padres de San Diego también ganan, los Cerveceros de Milwaukee. Algunos otros de los resultados más sobresalientes: los Blue Jays, 2-1 le ganan a las Medias Rojas de Chicago. Los Mets le ganan 8-5 a los Bravos de Atlanta. Los Mellizos, 9-5, aunque usted no lo crea, 9, le meten a los Orioles de Baltimore. Rangers de Texas le pega y bonito en extra innings a mis angelitos de Anaheim, 4-1 en extra innings. O sea, se defendieron los angelitos, pero todos como siempre perdimos. ¿Qué le parece, Don Cheto?
0: Tito Padilla, nada que añadir, vale. Un abrazo, Tito, tus redes sociales.
1: Tito Padilla 74, todos ustedes en espacio. Tito Padilla Deportes en Facebook, Instagram, Twitter y también en TikTok. Ahí andamos dando lata. Yo me voy, me borro, me desaparezco. ¿Quién digo? Ponga Deportes, Tito Padilla.
0: Thank you, Agapit. Regresamos con los espectáculos, con Said.
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4: Muy buenos días, mi gente. Nos vamos con el reporte del tráfico. Se va por la autopista 110 Norte a la altura de Slauson Avenue. Se reporta un accidente en el carril derecho causando 12 minutos de retraso hasta la Century Boulevard. Afortunadamente no se reportan heridos. Manejen con mucha precaución. Rápidamente nos vamos al 71 Norte Freeway a la altura de Euclid Avenue. Se reporta un poco de tráfico causando 4 minutos de retraso hasta la Chino Hills Parkway. Soy su amiga Cindy y sigan escuchando Don Cheto.
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0: Muy buenos días a toda la gente que nos escucha aquí en este martes, martes de Despeinar al Peluquín en esta mañana en Don Cheto al aire. ¿Cómo está mi gordo precioso, chiquito
1: bien
0: bebé?
1: Perrón, hijo, bien perronamente, andamos bien perronis. ¿Tú qué tal?
0: Señor, quiero comentarle que hay varios famosos que se pronunciaron después del terrible terremoto de 7.4 que atacó el día de ayer a nuestra querida Colombia. Una de las primeras en externar su sentimiento fue Shakira, que dijo: Colombia querida, mi corazón está con todos los que hoy sintieron ese terremoto y con las familias que están pasando momentos de angustia. En momentos así, los colombianos sabemos unirnos y sostenernos unos a otros. Toda mi fuerza y mi amor para mi tierra, abracémonos fuerte y estemos pendientes de las indicaciones para poder ayudar tan pronto como sea posible, fue lo que dijo Shakira el día de ayer. También Maluma dijo: qué dolor todo lo que está pasando en Colombia. Un abrazo al alma a todas las familiares de las víctimas y aquí estamos puestos para ayudar. Más adelante subiremos formas de ayuda para las personas más necesitadas. Vamos, Colombia, ahora sí que necesitamos fuerza y esa unión. J Balvin, por su parte, puso mucha fuerza en esta situación del temblor en Colombia. Fuerza para toda su gente y familia que estén afectadas. Vamos a movernos para ayudar la situación, fue lo que puso J Balvin. También Camilo: sé que pasó hace muy pronto y que todavía no sabemos la magnitud de las pérdidas a causa del terremoto que acabó de pasar en mi país. Tengo un hueco en la panza después de colgar el teléfono con amigos que me contaron cómo lo vivieron. Qué susto y qué dolor. Estamos pendientes de saber pronto cuáles van a ser las mejores vías para poder ayudar y sumarnos. Estoy pendiente de mi DM por si hay información y llamados a la acción. Los amo, fue lo que puso Camilo. Obviamente, muchos famosos estuvieron ahí activos de lo que ocurrió ayer en el sismo en Colombia, tratando de ayudar y de ver cuál era la mejor forma para poder estar cerca de los colombianos, que todavía, yo creo que no tienen la magnitud todavía medida de cómo fue el sismo. Y además de todo lo que va a repercutir posteriormente, no solo en las vidas de las personas, sino en las personas que aún están desaparecidas, en las personas que están hospitalizadas, de toda la cuestión humanitaria y la ayuda que van a necesitar a partir de este momento. Obviamente ya ha habido países como México, la presidenta dijo que iba a ayudar a Colombia, creo que los topos también van a ir a ayudar, para que son expertos obviamente en poder sacar vida de los escombros. Entonces ojalá que Colombia se mantenga fuerte, que ya no haya más réplicas y que se pueda ayudar a toda la gente que desafortunadamente vivió esta situación. Ayer también hubo varios famosos que estuvieron en medio del momento. Entre ellos, Ninel Conde, estuvo también Laura Flores, toda la gente que está grabando Operación Triunfo, por allá estaba David Bisbal, Ana Bárbara
2: y Jimena
0: Sariñana. No podían decir ellos por contrato que estaban en Colombia.
1: Okay. Grabando.
0: Grabando. Sí. Pero el hecho de que David Bisbal subiera en Bogotá cosas de cómo estaba pasando, y también Laura Flores, que es una de las coaches. Pues obviamente nos dimos cuenta que donde están grabando Operación Triunfo es en Bogotá,
2: Colombia. Ayer le pregunté a mi mamá, porque mamá ve ese programa, y le dije: oye, ¿Laura Flores ya no está en el programa? Y me dijo: no, ¿por qué? Y le dije: porque puso que estaba en Colombia. Entonces dije: no lo grabarán en Colombia. Entonces estábamos con la disyuntiva de que se hacía en México o en Colombia.
0: Lo graban en Bogotá, Colombia. Pero bueno, vamos a ver el mensaje que mandó Ninel Conde ayer a través de las redes sociales. Estaba ella por alguna situación laboral también por allá.
2: Está haciendo Masterchef allá.
0: Está haciendo Masterchef, igual que Eli Mujica y que otros más. Escuche.
3: Buenos y asustados y terroríficos días. Hoy nos despertó Abela, a mi sobrina y a mí. Terremoto. Creo que es de 7 grados, una cosa así. Horrible, no tiene ni del susto que me acomodé, nos acomodamos.
4: ¿Y por qué sacaste tu perro?
3: Abela lloraba antes de que empezara a temblar.
4: Porque está hablando de la perra.
3: No sabemos qué hacer porque estamos en un piso 14. Duró horas ese terremoto, horas. Me metí abajo de una mesa, me salía, decía: Dios mío, le marqué a mi esposo. Regresé abajo de la mesa y eso no dejaba de moverse.
1: ¿Sí? ¿Es
4: él? No me digas.
1: Ay, pues ni en el chido.
3: Que sentí en mi vida. Miren que vivo en la Ciudad de México, que ahí no es huevo. Espero todos estén bien.
1: Sí, todo está muy bien, gracias.
0: A ver, señor, quiero por favor que diga y repita lo que me acaba de decir fuera del aire cuando Ninel dijo que estaban en un piso 14 y que no dejaba de temblar. ¿Usted qué dijo?
1: Me cago echado.
0: ¿Cómo que me cago echado?
1: ¿Qué significa eso? En el rancho, vale, sea en el rancho como valió madre, ¿sabes? Me cago echado. Oye, vale, que pienso 14 y con esos movimientos.
2: Sí, está claro.
1: Sí, ¿y señor. Qué anda haciendo ya, Ninel, tú?
0: Está haciendo MasterChef. Al parecer, Telemundo ya todas las grabaciones de sus programas las está haciendo en Colombia.
1: Sale más barato.
0: Sale más barato y ahora está, bueno, pues, produciendo en Colombia MasterChef. Está produciendo allá Operación Triunfo y, que por cierto, acaba el domingo.
1: ¿Y por qué sacan a los perros en los videos?
0: Oye, acabó.
1: ¡Perro, es un perro!
2: No, todavía estaban las
1: votaciones. ¡Es un perro, que el perro estaba llorando! ¡Es un perro! ¡Uy, ahora tengo que tener!
5: Dígame que está no bueno, de acuerdo conmigo. ¿Quieres mandar un video de solidaridad? ¿Y el perro qué, güey?
2: Ah, no, sí. Ganó el con el que voté.
0: Ayer acabó.
2: Wandy, ajá.
0: Ayer acabó, de hecho.
2: Es que no, llegó visita.
1: Te encantan a ti los realities, ¿verdad? Te fascinan a ti.
5: Señora.
2: Primeramente, estoy contenta porque me acabo de dar cuenta quién ganó. Segundo, sí, sí me gustan, pues me divierte. Siento que está padre ver cuando la gente logra sus sueños. Perdón, porque me dé gusto que
0: ayer,
2: la gente...
0: Ayer fue la final, 3 semanas antes de lo previsto. Ayer fue la final de Operación Triunfo, 4 semanas antes de lo previsto. Ayer fue la final, pero también David Bisbal, él estuvo rezando a la Virgencita, diciendo, Dios mío, ayúdanos, por favor, porque estaba muy fuerte.
2: Cantó Ana Bárbara su tema, sí. Su nuevo tema, se ve espectacular, sí, Ana Bárbara, sí. Muy
0: también Jimena Sariñana, sí. Todos cantaron.
2: Todos
0: también,
2: cantaron, David. Los tres.
0: Oiga, quiero ponerle las imágenes de Laura Flores, quien también está grabando Operación Triunfo, y esto fue como...
1: ¡Un espectáculo! Otra vez noticias sobre el terremoto.
6: En el aeropuerto de Bogotá, con mi hija, y acaba de temblar. Duro. Duró mucho tiempo. Yo creo que casi un minuto. Por ahí, de 6.4. Y en Bogotá casi nunca tiembla. Estoy en el aeropuerto. No pasó nada, pero sí se movió todo y feo. Se sintió feo. Pero espero que todo el mundo esté bien. El epicentro no fue en Bogotá, fue cerca de acá. Y lo que me sorprende es que aquí pues no hay protocolo. La gente no está acostumbrada a los temblores. Entonces...
1: Entonces, mira.
0: Híjole, qué fuerte todo el terremoto que vivieron. Fuerza para la gente de Colombia.
1: Sí, señor. Creo que así, sutilmente, ¿no? Sí. Así nomás mírame a los ojos, sutil. Volteé a ver al chino. Ir a la incomodidad de tus espectáculos. ¿Cómo le incomodan? Pero tú, su odio te alimentas ahí.
0: Sí,
1: la verdad. Que su odio te alimenta.
0: A mí los odios me alimentan. Sí. De hecho, la gente piensa que... No, no, no, yo me siento...
2: ¿Por qué reniegas, chino? ¿Cuál es el problema?
1: Porque hace una cara así como que te enfada. Te invitamos a que abandones la cabina mientras están los espectáculos.
0: Hay una puerta que está con un hoyo porque Chapis la madrió. Y ahí te puedes salir.
2: Saludos a Chapis.
5: Ahí primero, quítate ese arete, no se te ve chido.
1: Se te ve bien chido.
5: Dígale la verdad.
1: Parece de lo comía.
0: De hecho, chino, me regalaron ahora que fui a México más de 20 y acostúmbrate a verlos porque los voy a traer.
1: Chay, te apuesto lo que quieras.
0: Sí.
1: Te apuesto mi cheque contra un pellizco.
0: Sí.
1: A que al rato va a traer este estilo.
0: Gracias.
2: Ahí trae, chino. El hoyo, mire, el ridículo. Trae su hoyo ahí, el ridículo.
1: No, al rato vas a ver, al rato va a llegar con arete.
0: Señor, quienes revelaron el día de ayer la portada de su nuevo sencillo Dolce Vita fueron Dana y Belinda, quienes, bueno, ya viene su colaboración que se anunció para finales de agosto y que ya están preparando las dos esta colaboración musical. Ya grabaron el video, ya están listas. A pesar de que han recibido hate por parte del fandom de Kenia Oz, al parecer ellas ni sufren ni se acongojan ni están muy contentas porque ya van a sacar su nuevo tema juntos. Se llama Dolce Vita. Las dos aparecen ahí como en un colchón, como con un negligé, una rosa y otro dorado. Y bueno, pues están muy contentas de que ya ese sencillo, por lo pronto, ya va a salir a la luz.
1: Dolce Vita.
0: Dolce Vita.
1: Dulce Vida.
0: Dulce Vita es la que las dos se dan. Oye, por cierto, la que cumple el día de hoy 68 años, es una edad del chino, es Madonna, que el día de hoy, felicidades a la madame, la mujer que nació el 18 de agosto, pues está ahorita en gira con sus Confessions número 2.
5: ¿Todavía?
0: Y Madonna está... ahora sí que cumpliendo el día de hoy 68 años de edad.
1: 68, todavía es brava la huella.
0: Todavía es brava la huella.
2: En el mundial se veía
1: perrísima. No, esa morra le gusta un chavalo y dice, a ver, te échame este para acá.
2: ¿Su ¿Ella? Novio? ¿Sí? ¿No ves que su novio está como early 20s?
0: Sí, early 20s.
2: Ajá.
0: Que por cierto, ya las operaciones que se hizo como que ya le ajustaron, sí. Porque al principio se veía muy hinchadita y rara.
2: Pero ya
0: ahorita ya como sentaron. Que ya le sentaron bien. Ya. Se ve muy bien. A los 68 se ve impresionante Madonna y además tiene una agilidad todavía para bailar y para todo. O sea, que felicidades a Madonna. Nos damos una pausa de 60 segundos, no se despegue, pero al regresar, 30 años después de su asesinato, inicia el juicio justamente por la muerte de Tupac. Le platico los detalles al regresar de esta pequeña pausa, no se despegue.
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0: Señores, regresamos aquí en Don Cheto al aire con la información de los espectáculos y quiero comentarle que el juicio contra el ex líder de una pandilla acusado de orquestar el asesinato de Tupac Shakur comenzó este lunes en Las Vegas, 30 años después de la muerte del célebre rapero californiano. Las audiencias se iniciaron con la selección de jurados, un proceso que llevará varios días. El juicio se extenderá probablemente durante un mes. Es poco probable que los alegatos permitan esclarecer quién disparó la noche del 7 de septiembre de 1996 contra la leyenda del rap, quien se encontraba en la denominada Ciudad del Pecado para asistir a un combate de boxeo de Mike Tyson. Pero la fiscalía espera demostrar que Duane Kefi D. Davis, ex líder de los Southside Compton Crips, encargó el asesinato y proporcionó el arma utilizada para el crimen. A sus 63 años, señor, Davis se arriesga a una pena de cadena perpetua sin posibilidad de libertad condicional. El asesinato de Tupac sigue siendo uno de los crímenes sin resolver más famosos de los Estados Unidos. Hey. Un asesinato a los 25 años, Tupac era una figura clave de la famosa rivalidad entre las escenas del rap de la costa oeste y de la costa este de los Estados Unidos, conocido por sus éxitos como California Love o All Eyes on Me. Shakur, hijo de una integrante del partido Pantera Negra, pronto se convirtió en el arquetipo del chico malo de California cuando firmó con los Death Row Records, con sede en Los Ángeles, señor. La verdad, un crimen sin resolver, como lo comenté, que ha tenido a la gente pendiente de qué fue lo que ocurrió. Un crimen todavía no se resuelve. Crimen que las autoridades también no le han querido poner atención. Hasta 30 años después, ahora sí va a haber un juicio contra este líder de una pandilla.
2: Que tanto sí. Tiempo y apenas ahorita le estén dando solución a eso, estás hablando de una figura pública. Oigan, ¿sí sabían que Tupac y Madonna tuvieron sus queverones?
1: Madonna no dejaba a uno para compadre y vale.
2: Sí, que todavía cuando estaba en la cárcel Tupac, le mandó una
0: carta. Miren, a Tupac. Oigan, dicen que podría estar relacionado también Pop Daddy o P. Diddy.
1: Pues sí, es que hay muchas cosas allí. Es un desmadre, sí, es el caso de
2: un cochinero
1: del tanto del asesinato de Biggie. De Biggie como de Tupac. Es un cochinero allí, sí. Oye, vale, pero Madonna, ¿te acuerdas que... Es que ustedes no saben, pero...
0: A ver, díganos.
1: Es que, ¿te acuerdas? ¿Tú no has visto Sangre por Sangre, ¿da?
0: Sí, sí, la vi.
1: El Miclo.
0: Sí,
1: ¿te acuerdas? Sí, el Miclo, el güero. Sí. Madonna lo miró en un video y dijo, a ver, güey, ¿tú quién eres, güerito? Vente para acá. Y así le dijo.
0: Y vengas a nuestro reino.
1: Derecha la flecha, le dijo.
0: Vengas a nuestro reino.
1: Él le dice, no, llegó Madonna, vamos a grabar un video, yo estaba ahí de bailarín, don Che, me dijo, era el que le hizo de Miclo. Y de repente pasó Madonna y se paró así en seco, me miró, me dijo, ¿tú quién eres? No, pues vengo aquí también de extra. A ver, ven para acá, chiquillo. Pasar tipo las armas. Sí. De bien a bien, dijo Chucheras.
2: Así le hacen los vatos, los cantantes.
1: No tan así. Pues yo no conozco a ni uno, pues que le haga así.
2: Ay, señor, ¿vale? En los conciertos ahí están escogiendo los güeyes.
0: Oiga, se está acabando la paz en la Casa de los Famosos México. Ayer hubo agarrón fuertísimo. Sí.
1: ¿Entre?
0: Sí.
1: Se rayaron la madre.
0: Cintia Clitbo y Aldo Rendón.
1: ¡Qué irrespetuoso Aldo Rendón!
0: Sí es irrespetuoso, sí es.
2: Pero
0: sí
2: le
0: es.
2: Pidió disculpas después.
0: Después le pidió disculpas, sí, pero dijo, sincero. Dijo, aquí no venimos a que Cinti esté bien, le dijo. Aquí no venimos a hacerte reverencia y a tratarte a ti como reina.
1: Eso sí.
0: Todos somos coludos, todos somos rabones.
2: Es que si vas a entrar a un lugar así, vas a estar incómodo, güey. No vas a llegar ahí a que llegues y pienses que estás en tu casa, güey, ¿no? O sea, estás compartiendo un hogar con ¿cuántas personas? Como 20 personas.
0: No, lo que pasa es que ella externó y lo dijo de una forma muy sentida, que ya bastaba del bullying porque roncaba. Dice, es una condición que yo no puedo controlar.
1: ¿Cintia ronca?
0: Sí, y muy fuerte. Dijo, si les molesta, está bien, pero yo no la puedo controlar y ya no me gusta que me hagan bullying, no me gusta que me estén jodiendo con el hecho de que ronco. Y entonces ella se los estaba externando cuando Aldo dijo, pues aquí no venimos a que Cintia esté a gusto y a no incomodarla.
1: Pues ahí sí.
5: Si no quieres, no te saques los...
0: Entonces, yo sí creo que fue él un poco irrespetuoso, sí creo que fue. Y
1: ya cuando yo digo porque le rayó la madre, ¿verdad? ¿Le rayó la madre?
0: Sí, pero fui respetuoso en general.
1: Por eso, ya después, ya yo no sabía que se había disculpado, pero sí.
0: Sí se disculpó.
1: Sí, y hasta le dijo, usted, te dijo, Cintia, ni tengo. Le dijo, ni tengo. Sí, le dijo, tan.
0: Hoy sale Fire y va a entrar, que al parecer Mariano Ochoa va a volver a...
1: Están inventándole mucho a la jalal.
5: ¿Cuánto te pagó la casa de los famosos?
1: ¿Cuánto te pagó?
5: ¿No ibas a hablar de ellos?
1: Tú de seguro quieres estar de acá, de los famosos. No, chino, yo no quiero estar en la casa de los famosos. El que quiere estar eres tú, pero nadie te pela.
0: Exacto.
1: No, yo no quiero estar. ¿Quién dijo que quería estar? Yo que voy a estar. Pues así estás alegando. Nada te parece, nada te gusta, pero nada propones, nada haces en el programa. Nada te gusta.
0: Correcto.
1: Pero nada quieres que se haga.
0: Correcto.
1: ¡Propón!
0: Claro, muy bien.
1: ¿Para qué propongo? Si el señor no me deja hacer nada. Pues, ¿cómo te va a dejar hacer si nada más dices, hay que hacer nacadas?
0: Sí. Correcto.
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0: señor.
1: Estamos en vivo, señores. Buenos días, familia. ¿Cómo andamos, chavalada? A 5 después de la hora, 5 después de la hora, 5 después de la hora. Como todos los martes, tenemos a nuestra psicóloga de cabecera y amiga Silvia Olmedo. ¿Cómo estamos, Silvia?
2: Pues no les oía y estaba siguiendo en el programa y tengo un comentario solo, muy importante.
1: Adelante.
2: Cintia no puede controlar sus ronquidos porque no está algo que está en su voluntad. Sí. Una persona sí puede controlar su higiene y ser ordenado y ser solidario con un grupo. Solo lo dejo ahí. ¿Ok?
3: Sí, tiene razón, Silvia Olmedo.
1: Por eso yo digo que tuvo este muchacho, el de los ojos de niño, Dios. Tú fue en respetuoso, en respetuoso. Silvia Olmedo, eso nos lleva gran entrada para el tema de hoy, sobre personas que hablan mal de nosotros. ¿Sí es ese, no?
3: No. Mis amigos me llaman solo cuando ocupo algo.
1: Ah, sí, cierto.
3: Tío. ¿Son amigos o no?
1: Bueno, Silvia Olmedo, ¿puedo salirme de este tema?
3: No.
1: Es que yo soy de los que le habla a Silvia Olmedo nomás cuando ocupo algo, ¿vale?
4: Ay, ya está entrando al tema, ahora sí.
3: Ahora sí, mire, qué bonita forma de entrar al tema.
1: No, pero Silvia Olmedo es tan profesional que va a decir algunas cosas muy perronas, vas a ver. Señores, ¿cuál es el tema otra vez ahí?
4: Ay,
1: no sé.
3: Las personas que solamente me llaman cuando ocupan algo, ¿son mis amigos?
1: Ah, gran pregunta. Silvia Olmedo, adelante, ¿cómo estás?
2: Buenos días. Muy contenta de estar con ustedes aquí en Los Ángeles, muy motivada y con muchas ganas de ir un día a darles un abrazo, pues obviamente a su lugar de trabajo y tomar un cafetito juntos. Lo tenemos que hacer, ¿ok? Que estamos en Los Ángeles y estamos muy cerca.
4: Aquí te esperamos, Sil.
2: Hoy vamos a hablar de un tema que para mí es vital porque, contrariamente a lo que pensamos, la gran mayoría de la gente que pensamos que es nuestro amigo no lo es. Lo único que somos para esas personas, sin que ellos lo sepan, es un recurso. ¿Nunca les ha pasado que te llama y te dice, hola, ¿qué tal estás? Inmediatamente vas a empezar a decir cómo te sientes, la otra persona te está diciendo lo que necesita.
4: Yep.
2: Eso. O la típica persona que te llama todos los días a las 11 porque se siente sola. O la típica persona que de repente te llama porque le ha cancelado a alguien y en el último minuto piensa en ti. Pero no porque piense en ti, sino por no ir sola.
1: Sí, por no ir sola. Ok, yo no soy de ese tipo.
2: Entonces, ¿qué nos está pasando? Y esto es importante. Este tipo de relaciones, en el momento histórico que estamos, cada vez se dan más. Y se dan más porque estamos utilizando a nuestras relaciones, a nuestras amistades para algo y no como un fin en sí. Entonces, muchos de nosotros, sin darnos cuenta, ojo, sin darnos cuenta, lo hacemos. Y al final, ¿qué nos pasa? Que un día vamos a acabar solos. Porque esa persona va a acabar no contestándonos. Entonces, a este tipo de relaciones les llamamos relaciones transaccionales disfrazadas de amistad. O sea, esa persona siempre hay una transacción. O quiere un servicio, o quiere que le prestes lana, o quiere que le hagas un paro, o quiere
1: o que le escuches.
2: Ahí es distinto. Ahí es distinto, fíjate, porque normalmente en una amistad tú escuchas y te escucha. Entonces, si esa persona te escucha y tú la escuchas a ella, es normal. Entonces, ¿qué nos pasa? A ver, hay algo que quiero que se queden todos grabados en esa cabecita
1: dura.
2: Suya. Lo que permites, perpetuas. Okay, lo que permites, perpetuas. Si tú estás constantemente disponible para esa persona que lo único que quiere de ti es algo, la persona que está perpetuando eso, ¿quién es?
1: Pues yo, por andar allí contestándole.
4: Sí.
2: Ahí está. Entonces, lo que vamos a hacer ahora es hacer una limpia. Una limpia entre conocidos y amigos. Y es bien duro y doloroso. Porque en muchos casos se van a dar cuenta que la mayoría de la gente que ustedes consideraban amigos no lo era. Porque ustedes eran un recurso para conseguir algo. Entonces, ¿qué es importante? Uno, ¿cómo sabemos si tenemos una relación transaccional con un amigo y que es para ese amigo lo único que yo soy un recurso? Uno, te quedas vacío. Dos, te sientes bien triste porque solo te quiere, por ejemplo, para los malos momentos y no te invita ni a una fiesta, ¿no? O sea, típico, ¿no? Eso, por ejemplo, nos pasa mucho a los psicólogos y por ejemplo, y a los abogados, ¿no?
4: O doctores, ¿no? Doctores, o sea, a mi abuelo claro, le pasaba doctores, eso siempre.
2: Entonces, te sí. necesitan para solucionar y luego les ves de fiesta y no te llaman.
1: Y ahí no te ocupaba. Híjole, yo al menos, yo fiestas no hago, Silvio Olmedo, yo como que era allí me salvo. Mira, Silvio Olmedo, el otro día, te voy a contar una más para hacer un paréntesis de que te estoy entendiendo y que estoy poniendo atención. Una vez me acuerdo que me preguntaron por un amigo, haz de cuenta que Said me dice, sí. ¿Cómo está el chino?
3: Sí.
1: Y yo me acuerdo que contesté genuinamente una frase que después dije, ay, hijuela, fíjate, ahí me proyecté machín.
3: ¿Qué dijo?
1: Me dijo, yo contesté, ha de andar bien, no me ha hablado. ¿Por qué? Porque ese amigo que me preguntaban cómo estaba, nada más me hablaba cuando traía algo atorado.
3: Cuando tenía un pedo.
1: Entonces cuando me pregunta, ¿cómo es? Oye, dame razón del chino, y yo contesto, no eres tú, Puchino, es otro amigo. Yo digo, pues nada, andar bien, no me ha hablado.
0: Nomás especifique, o sea, que no soy
1: no
0: yo, ¿va?
1: Tú, no eres tú. Okay. Entonces, eso es lo que estaba diciendo Silvio Olmedo, ¿verdad? Que a veces sí siente un gacho que nomás lo busquen para ciertas...
2: Y momentos. Hay un tipo de personalidades que son así, que son personalidades que les gusta ayudar o que tienen muchos recursos. Entonces, ¿qué les pasa a estas personas? Pues que llega un momento que cuando ellos están mal, no tienen a nadie.
3: Claro.
2: No tienen a nadie. Entonces, ¿de quién es la responsabilidad? No solo de esas personas que no responden, sino tuya, por permitirlo. Entonces, les voy a proponer un ejercicio. Lo bueno que tenemos es que tenemos este teléfono, tenemos lo que se llama el WhatsApp, y en el WhatsApp podemos tener un registro del tipo de contacto que tenemos, ¿no? Entonces, yo siempre digo, si me escribe una persona 4 veces solo para pedirme algo, obviamente, y no le importo cómo estoy, cómo me siento, qué voy a hacer, a la quinta sí le tengo que decir lo típico, que cuando me llame le escribes, ¿necesitas algo? Y te va a decir, yo necesito nada, no necesito nada, solo llamaba para saber qué tal estabas. Como las 4 últimas veces que me llamaste era solo para pedirme algo, y lo dejas claro.
3: Claro.
2: Es bien doloroso, pero está ahí.
1: Yo no me animaría a hacerlo.
4: ¿Por qué no?
1: Es que, señor, soy muy evitativo.
3: Hay muchos amigos para los que nada más estamos para las malas, pero para las buenas no.
2: Sí. La mayoría.
0: ¿Para qué estoy? ¿Para las buenas o para las malas en su vida?
1: Tú no estás. O sea, tú no estás, la verdad. Chino, o sea, chido por ti, te agradezco, pero no estás. Bueno, ¿y qué más, Silvia?
2: Entonces, cuando hagas eso, cuando hagas eso, lo propongo así, 4 veces en WhatsApp, lo tienes registrado. Y a la quinta, que te diga, ¿te puedo ayudar en algo? ¿O qué necesitas? Le pones, ¿qué necesitas? Y si te dice, no, quiero, no, es que quiero saber cómo estás. Y normalmente se lo va a tomar personal. Y dices, bueno, es que como las últimas veces, solo las últimas 4 veces, solo me escribiste o me llamaste para pedirme algo. Entonces, ¿qué es importante? Ser frontal. Y cuando digo frontal es que muchas veces hay gente que es tu amiga, pero no, o sea, tienes que decirle la verdad. Oye, hay este negocio, hay esta oportunidad, hay esto, y he pensado en ti también, ¿no? O sea, tan fácil como eso, el decirles también, si estamos teniendo una relación transaccional, tú me has ayudado a mí, yo te he ayudado a ti. Pero la gente, hay gente que no tiene llenadera y tiene un sentimiento de merecimiento en el que piensa que todo el mundo les tiene que dar. Y ahí viene ese tipo de personalidad que tenemos todos un amigo así. En el momento que no se lo damos, ¿qué hace? Se enoja. Te deja de hablar. ¿Y ahí qué hacemos nosotros? Nos sentimos culpables. Y volvemos a bajarle. Entonces, el problema lo tenemos nosotros. Porque no nos ponemos en nuestro lugar. Entonces, ejercicio que para mí es muy importante que hagamos es, ¿quién de las personas que nos rodean somos para ellos únicamente o prácticamente un recurso? Punto uno. Dos, ¿qué voy a hacer con eso? Porque a lo mejor esa persona no es consciente. ¿Lo hablamos? Y si lo hemos hablado y luego se da cuenta y cambia, pues a lo mejor la relación puede cambiar. ¿No?
1: Sí, yo sí tengo conocidos que ya sé que cuando hay un mensaje de ellos o algo es porque algo quieren.
4: Sí.
1: Así hay que hablarlo por lo claro. Correcto. No me están hablando a ver cómo ando, cómo andaba, es porque algo, something happened, algo quieren de uno.
2: Y luego hay que hablarlo con la gente que queremos, porque a veces esa gente, la única relación, el único vínculo que nosotros hemos creado es el de necesidad, porque pensamos que es lo único que podemos ofrecer en una relación de amistad. O sea, si hay este complejo o síndrome del redentor, que es voy a ayudarles todo el rato para que me quieran. Entonces nosotros somos los que podemos estar empezando con ese vínculo. También depende de nosotros.
1: Pero entonces, a ver, si no al medio, yo quiero decir una cosa más, toda más fuerte. Nosotros, los que estamos oyendo ahorita este segmento, somos juez y parte también.
0: Ah, claro.
1: Somos, todos somos de los que, todos tenemos un amigo, amigos o conocidos que, no, que sabemos que cuando suena el teléfono y vemos su nombre allí, algo quiere. Es para un paro. Pero también nosotros somos para alguna persona, por ejemplo, yo con Silvio Olmedo, tengo que aceptarlo, yo soy ese vato para ella. No. También soy.
2: No es así. Pero hay así cosas. Es.
0: No, aquí yo tengo, cosas. Don Cheto, chino, préstame 400.
1: Ey. Estamos en otra cosa. ¿Y qué más, Silvia?
2: Estamos hablando. Pero, por ejemplo, hay cosas que sí se pueden mejorar. Porque, por ejemplo, que usted baje algún día a Santa Mónica a comer.
1: Quiera que me lleve allí al lugar aquel perrón que me llevó la otra vez.
2: Claro,
1: no,
2: sí.
1: Pues,
2: sí.
1: Pues, no, pues es una conversación chida, ¿verdad?
2: El regar la plantita. El regar
1: sí,
2: la plantita,
1: voy a regar la plantita.
2: Aquí no hay reclamo, es, oye,
1: mi barañita, le dice mi barañita.
2: Te aprecio tanto que quiero seguir teniendo esa relación, pero no hay reclamos. Lo que sí es verdad es que hay gente que se cree merecedora y esa gente no lo va a ver a no ser que se los pongas. Y si no se los pones, esa gente no tiene llenadera y te va a dejar vacío o vacía.
1: El otro día leí una frase que decía algo así como que a veces gastamos nuestra luz en calentar a otros y nuestra alma está, la dejamos fría. Algo así era la frase, como de que gastamos nuestra energía en otras personas y luego nosotros andamos sin
4: valiendo
1: fregadera, sí. Porque pues ya nos andamos gastando energías en otros.
2: Don Cheto, y nos quedamos en la oscuridad. Fíjese, habla de la luz, nos quedamos en la oscuridad. Entonces, hagan esto. De verdad, como ejercicio es fascinante. Registren todo por WhatsApp y digan cuál fue la última interacción que he tenido con esta persona durante años. Y hay gente que repite patrones. Solo te quiere cuando te necesita. Solo. Entonces, en muchos casos hay gente que no merece ni que le digas nada. Simplemente lo sacas de tu vida y luego ya no le contestas. Porque lo único que quiere es, te quiere para algo.
1: ¿Y qué pasa con los culpables evitativos que no nos gustaría hacer eso si no tenemos el valor para hacerlo? Oh, pues déjame, vale.
2: Mira, no tienes el valor para hablarlo, pero a lo mejor sí tienes el valor para escribirlo. Okay. Y si tienes el valor para decirle a alguien, ¿cómo le digo a esta persona por escrito? Esa es la belleza de WhatsApp, que lo puedes dejar por escrito y decirle, oye, con mucho cariño, te aprecio mucho, eres una persona muy importante, pero las últimas cuatro veces que nos hemos escrito, solo me has pedido algo, ¿necesitas algo más? Ponle, si necesitas algo más, ah, no. Entonces, me explico, quedamos, hacemos otra cosa, o sea, sí se puede, la gente que es evitativa, es muy fácil aprovecharse de ella porque lo que haces es confrontarla a esa persona y decirle, toma una decisión ahora mismo. Y esa persona va a decir lo que tú quieres. Entonces, los apegos evitativos lo que siempre tienen que hacer es, perdón, necesito un tiempo, no puedo tomar la decisión ahora, tomarte tu espacio emocional y desde la distancia emocional y tu centro de gravedad, escribirlo.
3: Silvia. Acaba de escribir algo Nancy Vega y voy a darte a ti y a varios en la pata mala porque me gustaría que ese fuera el tema de la próxima semana. Uh-huh. ¿Qué pasa cuando esa situación se refleja en los hijos? Que nada más te hablan cuando necesitas algo porque muchos padres están sufriendo porque los hijos adolescentes nada más los buscan cuando quieren algo y los padres se sienten como que literal nada más los están usando.
2: ¿Es el vacío? Es el vacío que ahora la gran mayoría de los padres y las madres sienten esta generación que en el pasado no ha existido.
3: ¿Te parece si hablamos de eso la próxima semana? ¿Cómo hacer cuando los hijos, al parecer, nada más nos usan cuando quieren algo? Y realmente, ¿qué hacer como padre?
1: Pues aguantar vara, pues.
3: Pues no sé, que nos lo diga la psicóloga la próxima semana, Silvia, Leonardo, gracias.
1: ¿Cómo te encontramos en redes sociales, queridísima?
2: Bueno, primero decirles que ya estoy viendo su YouTube, tienen casi 5,000 personas en vivo, esto es un récord maravilloso y esta gente...
1: No, he tenido 13,000 cuando Giselle enseña el tatuaje.
2: Ah, bueno, pues sí, pues justo cuando Giselle lo enseñe, por favor, suscríbanse a mi canal que es Silvia Olmedo, que estoy solo a 6,000 de llegar al millón.
1: Los que nos están viendo ahí, ay, sigan a Silvio Olmedo en este momento. Nomás que ponga Silvio Olmedo y que ponga ahí subscribe. Claro, subscribe.
2: Y que pongan viva Don Cheto para que ellos sepan que vienen de allá. Muchísimas
1: Silvio Olmedo, gracias. Te queremos mucho, ay, mucho.
2: Y voy
1: ahora
2: a ver.
1: Que está en Los Ángeles, ahora que anda ya aquí en Santa Mónica, y cualquier día le caigo para invitarle a Chick-fil-A.
4: No.
3: Ay, bien, le gusta lo fino, señor.
1: Ah, pues que le guste. Conmigo no lo
0: va a tener. Nosotros no van ni al McDonald's aquí. Ay, a la esquina, hombre.
1: A lo que era. Yo traigo pa' un chicken filet que
3: está en la esquina. Contigo no, pero con Silvia sí ha salido a comer, ¿eh?
1: ¡Hombre!
3: ¿Sí? ¿Sí, sí, sí, sí, sí, sí va?
1: Con Silvia es una plática...
4: profunda.
1: ¿Cómo se dice? Que alimenta.
3: Sí.
1: Contigo me desgasta. Que contigo acabo de platicar contigo y llego a la casa, Sira.
4: Drenado, diga, drenado. Chupado.
1: 7 libras menos, deshidratado, así, el cuerudo, así, no llego. Desgastas, Chino, desgastas. Gracias, Silvio Olmedo, te queremos.
0: ¿Ah, sí? Deme mi tarjeta.
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9: ¿Qué tal, mi gente? Muy buenos días. Es el reporte del tráfico. Si usted va por la autopista 710 Sur, a la altura de la Paramount Boulevard, se está reportando lentitud de 5 minutos en esa área. Vámonos rápidamente a la autopista 210. A la altura de la Buena Vista Avenue, se está reportando un automóvil con desperfectos mecánicos en el área que está dejando hasta 20 minutos de retraso. Por favor, no deje de escuchar a Don Cheto Araya. Les informó su amigo Diego Mora.
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0: Estamos de regreso en Don Cheto al aire, 29 minutos después de la hora. Oiga, Don Cheto, como no va a dar mucho tiempo de hacer tema, vamos a hacer buzón.
1: Pero... No, sí va a ser tema, ¿no?
0: No, no va a dar tiempo.
1: Ok, pero nomás quiero... Ok, pues, pero pido la palabra. Cuando tengamos tema, les voy a decir el tema de hoy. Ok, tenemos una amiga nosotros que la andaba pretendiendo un vato, un señor ya de 55 años.
2: Sí.
1: ¿Verdad? Ajá. Entonces... Le dijimos nosotros, porque ella es soltera, le dijimos, aviéntate. Y me dijo, no, es que, ¿sabes por qué no me aviento? Porque es un señor que yo lo veo en sus redes sociales y todavía se empeda así se empeda y me deja mensajes pedo de, ¿qué estás haciendo? Voy por ti, la chingada. Entonces eso me dio para hacer un tema al rato que era, vamos a hablar de para qué ya estás ruco. O sea, que la raza diga...
2: Ya no es edad para.
1: Ya no es edad para. O sea, por ejemplo, si tienes más de 60 y toda periqueas, ya no. Es más, 60 me estoy yendo muy lejos.
2: No.
1: 50.
2: No.
3: Sí.
0: Bueno, eso va a ser el tema más...
1: Ese va a ser el tema. ¿Sí? ¿Para qué? Pero toda la pelo, la raza va a tener que decir,
2: A mí me parece que... Bueno, al rato, pero yo le digo, pero... Me parece que si ya tienes más de 45 y andar buscando qué plan hacer para dónde irte a enfiestar el fin de semana... Ya está roco.
1: Sí. Yo digo que de más de 55 y que periquíes.
3: Ay, a los 40. Oh, 40.
1: ¿Sí? 40. Ok, pues está bien, pues. Bueno, es al rato. Ahorita vamos a mandar saludadera y al rato hacemos el tema, ¿va?
2: ¡Ábramelo, Don Cheto!
1: Ah, si ese es el cañón del sumidero, pero, chaval, como
0: pero no más saludos, también pueden mandar temas,
1: rayadas de madre, lo
0: oiga,
1: que
0: yo
1: sea.
0: Quiero comenzar con un saludo.
1: Échale, chinel.
0: Happy birthday.
1: ¿Para?
0: Para mi papá. ¿Qué digo mi papá? Mi papá Monterrey. El Monterrey es su cumpleaños del Monterrey.
1: ¡Ay, happy birthday, Monterrey!
2: Mi suegro.
0: Pues, no, es que no es más que mi suegro, es mi papá.
1: No, ¿y por qué no? ¿Y por qué se sienten peleando? Ah, porque son papás, ¿verdad?
0: Sí, sí. Monterrey es su cumpleaños. Happy birthday, tuyo.
3: ¿Sabes cuál sería su mejor regalo?
1: Que trataras bien a su hija.
0: Ah, se trató bien, al contrario. También, al contrario.
2: Que fueras fiel.
0: Ah, bueno, espérate. No todo es perfecto. Espérense, pues. Saludos a Monterrey, que cumple años.
1: Saludos para mi amigazo en Monterrey. Oye, también quiero mandar un saludo, no sé si me esté viendo, pero Agape Crochet, que hace unos monitos de crochet y me va a hacer un donchetito.
3: Oh.
1: Sí, y pues en 20 días dice.
0: Un vudú. Uy.
1: No le tengo nada de miedo yo a la brujería, ya ando de la tiznada. ¿Qué más mal me puede ya pasar a mí, vale? Hablándolo por lo claro. Dice, saludos para mi compa y tocayo Luis Enrique, alias el brujo de la brujería de Zapopan, Jalisco. ¿Qué cumpleaños? ¿Por qué la brujería es un barrio, una banda, una pandilla?
2: No,
1: ¿qué?
2: No sé.
1: Saludos a todos en cabina. Don Cheto, ¿sería tan amable regresar a Chiniki Jam y su éxito? Porque ya lo extrañamos. ¡Jálate, Chiniki Jam!
2: No quiere cantar.
0: Es que no, ando mal en la garganta.
3: ¡Ay, chino! Ah, es que, güey.
0: Aquel día... Es que no sale.
3: Haz algo.
0: Aquel día te vi y tu energía sentí. Desde eso no me puedo.
1: ¿Cómo? A huevo no lo hagas, a huevo no lo hagas.
0: Es que no puedo, ando mal en la garganta.
2: Carolina, no te voy a negar. Dice, ¿cuándo se va a dignar a mandarme un saludo? Dice Carolina Tavira, dice que lo ama.
1: Te amo, Carolina Tavira. Un abrazo para ti, baby. Baby my love. Baby my love. Mándame un beso para Ib García de Tulsa, Oklahoma. No, tú no, a Giselle.
3: ¿A quién?
1: Para Ib García de Tulsa, Oklahoma. Beso tronado. Beso para ti.
2: Beso de los dos.
1: Dice, bendecido día, Don Cheto. Mándale saludos hasta Oregón a la Beba y mi prima por su cumpleaños. Se lo agradezco mucho. Saludos para la Beba y la prima de Tina. Un abrazo para ellas hasta allá.
2: Saludos para Lino Lepe y para Diego acá en León, Guanajuato, que siempre los escuchamos para los dos.
1: Mira qué trompa de este. ¿Cómo se llamaba el que cantaba? ¿La plaga? Ahí viene la plaga.
3: Johnny Gabriel.
1: Dice, Don Cheto, saludazos para mi compa. Mándame un saludo, pero como si fuéramos compas de bien a bien. Órale.
0: Pues.
1: 30 varos, amiga, pero en inglés. You still speak Spanish. Sí, pues, pero mándame, ¿cómo se llama tu hija, hijo? También tú, pinche saludos a medias. Tú, Dip, saludos para mi hija, fulana,
0: sí, tal. Claro.
1: ¿Quieres que dígale esto? De hecho, eso.
0: Alex
2: eso es para el sorullo de parte de Luis Arturo Cárdenas.
0: Alex el Ortega, sorullo. Mándame saludos. También hoy cumplo 33. Los escucho desde Yecapixtla, Morelos, México. Saludos.
1: ¿Yecapixtla? Ajá. Oh, qué buena onda.
3: Dice Guillermo, ¿le puedes recordar al doctor Simi que tienes enfrente? Si me puede conseguir el libro de Silvia Olmedo, que creo que ya se lo había pedido, yo le había dicho.
1: Sí, pero se me olvidó. Pero puedes comprarlo en Amazon si tanto lo quieres. Sí. ¿Quién lo dijo?
3: Guillermo.
1: Ah, Guillermo, tú no lo compras.
0: Sale.
3: Ey.
1: Cómpralo.
3: Ey.
0: Saludos de...
3: Aporta algo, Guillermo.
1: No, es que lo que él quiere es firmado.
3: ¿A de ella?
1: Sí.
3: Ah, pues ya cuando vaya a comer Don Cheto con...
1: No, le digo, a ver si tiene alguna ahí es Balagán en su casa.
2: Uh-huh. Saludos para mi papá, Don Cruz Anguiano, de 89 años, que vive en Yahualica, Jalisco, y dueño de la salsa Yahualica. Sí, señor.
1: Oh, saludos. Yahualica, mándenos salsa Yahualica.
0: ¿Sí?
1: Saludos a don Cruz, de 89, del Águila, y arriba Yahualica, Jalisco, gente bonita de allí. Oh.
0: Sergio Rea Rodríguez, saludos. Y mándale saludos a Cilantro Taquería en Ohio, Chesterland. Ahí está el saludo.
1: ¿En Chesterland, Ohio? Órale, güey, dale.
2: Dice Don Mayo, levántense el cuello, Don Cheto. Me gané con usted unos boletos para Universal y acabo de ir el domingo y no sabe qué bien me le pasé por la familia de parte de Mario Bañuelos.
0: Vamos, ¿qué nos diste? Nada. Una tarjetita de Starbucks mínimo.
1: Saludos. Hey, Kaylee, how are you, Kaylee? This is the Uranco, Don Cheto. I send you $30 with your dad. Just ask him. He's going to give it to you. ¿Sí? Okay.
3: ¿Cuándo se lo dio?
1: No, pues es que dice que le manda saludos a su morrilla. Pues ya lo embarqué allí, pero que no habla español. Saludos para Renata y Regina, que ya les llegaron sus playeras de Don Cheto que les mandé. Para su papá y su mamá y las niñas, que se ven muy bonitas, muy pispiretas, con su playerita. Mira, qué bonita se ven. Playerita de Don Cheto, así la ¿cómo se llama? La... ¿Están grandes ya?
3: Sí, ya.
0: Richard, chino, saludos desde Idaho.
1: Qué bonitas se miran con su playera de Don Cheto, de Kids.
2: Saludos para la raza de La Barquilla, Cora, El Paso y San Cristóbal de Ayala, Guanímaro, Guanajuato.
1: Guanímaro, Mich. Saludos para la raza de la Quiringua, Mich. Que ahí vi los camiones que iban para Quiringuicharo, ahí de Zamora. Saludos a la Quiringua. Quiringuicharo, un pueblo ahí cerca de Zamora. Quiringuicharo fue la Quiringua.
3: Y le dicen Quiringua de
1: La Quiringua, short. Sí. Quiringuicharo.
3: Nunca había escuchado ese nombre.
1: Está raro el nombre, Quiringuicharo, a que lo pienso. Quiringuicharo.
0: ¿Qué es eso? Búfalo. Saludos.
1: Dice Don Cheto, ¿qué creen? Me animé y le propuse matrimonio a mi fiera.
3: Pobre. ¡Bravo!
1: Los invito a la boda acá en Virginia. Saludos, saludos, Alejandro. ¿Ya te amarratis, hijo? No, pues, ¿cuántos años tienes? Ya te vas a cantonear muy chavalo tú.
0: Vámonos en el avión y hotel y con gusto vamos.
3: ¿Por qué te amarratis?
1: Pues, por güeyón.
0: Chino, saludos para mi esposa Wendy y mis hijos que los escuchamos diario desde Phoenix, Arizona. Dile que los amo mucho de parte de Jesús Rodríguez. Ahí está.
2: ¿Pueden compartir, por favor, mi nuevo emprendimiento? Se llama Tentaciones Antojitos en Instagram.
1: ¿Tentaciones Antojitos?
2: Sí, quiere por acá que lo compartamos.
1: ¿Pero qué hacen allí?
2: Pues comida.
1: ¿Tentaciones Antojitos?
2: Sí. Mira, hay comida. Hay cosas, ¿cómo se llama? Como los.
1: ¿O botanas o qué?
2: Botanas. Como tostilocos y así.
3: A lo mejor como esquites y cosas.
1: ¿No será mejor

0: Enchiladas, tacos dorados, tostadas.
1: Esos son antojitos de senaduría.
2: Mire, tienen, esas son botanas. Tienen una paleta de hielo y arriba le ponen... ¡Ay, qué rico!
3: Esa es botana.
0: Es botana, pero está bien, pues, tú déjale antojito. Yo qué güey hice. Saludos de Don Cheto de Chicago, que tenemos alerta de tornado. ¡Ay, Dios me libre a mí!
1: ¡Qué miedo!
0: En tornado ya.
1: Mau dice, saludos desde San Miguel de Allende a Tapicería Manremo, Don Cheto, por favor.
0: Manremo, saludos a la tapicería Manremo. Te dejamos tus muebles bien perronis. Dice Don Cheto, noté que el chino felicitó con más emoción y enjundia a su suegro que a su ruca.
1: Ah, sí.
3: Nada que ver. No, nada que ver.
0: Sí, cuando la güera nomás como cumpleaños. No. Cumpleaños de la güera. No le dijiste mi amor, te amo. Que,
1: ni unas palabras bonitas ni nada.
0: Que el viento que sopla te diga mi amor por ti, algo así.
3: Sí le dije.
0: Un día quiero hablar con tu ruca y decirle cuál es lo más amoroso que te ha hecho tu vato.
2: Ya pues, ya. Eso es lo más
0: amoroso. ¡Así te quiero, me!
1: ¡Todi! Así.
0: ¿Ya has escrito algún poema, algo así,
3: yo
0: perro?
3: Yo no escribo, yo son hechos.
0: ¡Ay, llora ahora! Está bien, te la doy por buena. Hay morras.
1: ¿Todavía
0: que...
1: le crees, tí?
3: No, sí.
1: ¿Todavía le crees, señor?
3: ¿Por qué creíste a la casa? Si no la trataran, ¿tú crees que ahí estaría?
0: Yo también creo que porque no conoce más, pero bueno, exacto. Está bien. Dice, Don Cheto, ¿cuál es la lista de la Ferrari? La chica Ferrari, chica con K. La chica Ferrari. Saludos para todos los de Puebla, especialmente los de Tehuacán, que andamos en Chicago. Saludos a toda la gente de Puebla por allá.
2: Dice Juan, le quiero mandar una mentada a los tres varones de la cabina. Solamente le mando besos a la Giselle y a la Ferras, nada más.
0: Ok, está bien.
3: ¿Qué?
0: Acepto mi mentada.
2: Dice Juan.
3: Saludos. Pronto, compa. Bloqueado.
0: Saludo gay para todos los soldadores de Oklahoma que andamos en el calorón, que sentimos la gota de sudor que baja hasta lo más profundo de nosotros.
1: ¿Qué saludo gay?
0: Humberto, no sé, yo creo que...
2: Para todos.
1: Dice Eduardo Vargas, saludo desde Lompoc, California, viejón.
0: Dice, follow back, dice, ¿me pueden seguir, por favor? Soy muy fan de ustedes, todos síganme en cabina. Ay, sí, cómo no. Yo ya te seguí, Víctor Ramírez. Ahorita les digo estos, Víctorre, con doble R, Víctorre 55.
3: El Mikey Víctorre, Hernández. Saludos a mi amigo Bull, saludos a mi amigo Bull y a todos los del taller del Chispas de León, Guanajuato, San José del Resplandor.
2: Por favor, Don Cheto hermoso, mándale un saludo a mi hija, Hanna Martínez, que hoy cumple 7 años y lo está escuchando.
0: Saludos para Hanna Montana.
2: Hanna Martínez.
0: Hanna Martínez. Hanna Martínez.
2: De su mami desde Pittsburgh,
0: Pensilvania. De parte de su mamá y de su tío Don Cheto hasta Pittsburgh, Pensilvania. Hacemos limpieza de apartamentos de dos busters en Inland Empire. No tengo departamentos, al contrario. Saludos para ellos que andan trabajando ahí en la limpieza. Saludos para mi familia Rico Vallejo desde San Luis, Missouri, puro Copándaro. Saludos, familia Rico Vallejo.
2: Saludos para Fers Raspados desde Neumarán, Michoacán.
0: Saludos para el terror de par de. Con voz de Said. Ay, saludos para Carlos el Terror, guapo. WhatsApp.
1: Ay.
2: Yo no hablo así.
0: No, tú no hablas así, ¿verdad?
1: No, el WhatsApp no lo diría.
0: There's something that you might say. Oye, tenemos a la abogada, pero la abogada Leti,
2: Natalie, ¿quién anda de vacaciones? No viene la abogada Natalie.
0: Vamos a hablar con la abogada Natalie, que ya está peinando para conectarse con nosotros. Regresamos.
2: Una carita deliciosa.
0: Regresamos. Después de la abogada tenemos el tema, ¿eh?
2: Sí, señor.
0: ¿Para qué ya estás ruco? O sea, ¿tú qué consideras? ¿Pa' qué? O sea, no vas a hablar de ti, vas a hablar de otras personas. Yo siento que ya están las señoras que se operan a los 60 para que se ponen nalgas a los 60.
2: Ya no es edad de.
0: Operarte a los 60 nalgas, ¿cómo ven? Bueno, lo hablamos después de la abogada, regresamos.
3: Hay unas que se aguantan.
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8: Muy buenos días, mi gente. Nos vamos.

0: el reporte del tráfico, se va por la autopista 110 Norte a la altura de Slauson Avenue. Se reporta un accidente en el carril derecho causando 12 minutos de retraso hasta la Century Boulevard. Afortunadamente no se reportan heridos. Manejen con mucha precaución. Rápidamente nos vamos al 71 Norte Freeway a la altura de Euclid Avenue. Se reporta un poco de tráfico causando 4 minutos de retraso hasta la Chino Hills Parkway. Soy su amiga Cindy y sigan escuchando Don Cheto al aire.
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0: ¡En vivo, señores! Oiga, hoy tenemos, como todos los martes, la participación de la abogada de la Liga Defensora. Hoy no está la abogada Leticia, que anda en una misión especial.
1: Está de vacaciones.
0: ¿Pero a quién tenemos hoy, Saí?
1: A la abogada Natalie Cadena de la Liga Defensora. Para cualquier pregunta que tenga usted sobre inmigración, es momento de hacerla a través de las redes sociales de @DonChetoAlAire, @BravoGiselle, @ElChinoAlAire, @LaChicaFerrari con calle, @SiSoySaid, para que le pregunte. ¿O a qué número, bebesona?
2: Al 818-563-1055.
0: La presento como se merece, de la Liga Defensora, señores, de la barra de los abogados de la Liga Defensora, que son expertos, especialistas en casos migratorios. La abogada Natalie es su nombre. Tú vives en mi pequeño capullito de Alelí. ¿Cómo estamos, abogada Natalie?
3: Hola a todos. Estoy súper bien. ¿Cómo están allá?
0: Muy bien, Iri, qué guapa abogada, con su lente y todo, muy bonita. ¿Qué? ¿Abogada ya está lista para contestar preguntas del público?
3: Estoy lista.
1: Abogada, ¿quiere iniciar usted con algún tema referente a migración? Hay ahorita muchos temas que están así que rondando. De hecho, acaban de hablar de la cancelación de 175,000 visas por parte del gobierno federal. ¿A quién irán a afectar estas visas? Por ejemplo, esta cancelación de las visas.
3: A todas las personas realmente que tienen visas es posible, pero quiero que recuerden que ahorita están pasando muchas cosas día a día, casi día a día, ¿verdad? Es algo diferente. Entonces tienen que estar bien informados cada día y hablar con un abogado, ¿verdad? Lo que esté pasando en el mundo, hay muchas personas que están hablando sobre de qué está pasando, ¿verdad? Tu tío, tu vecino, pero ellos no saben qué realmente está pasando con la ley porque no son abogados. Así que, por favor, si no tienen abogado, aquí con la Liga Defensora, la consulta es completamente gratis para tener a alguien, a un abogado ahí, que puedan hablar si algo pasa con la ley, que dice uno, ¿esto me puede afectar?
0: Si hay alguna duda, pues mejor verlo con un abogado, ¿verdad? Que sí, abogada, es lo que nos está contando la abogada Natalie. Se quedó friseada, mira, me vio y me dijo, wow, so frozen for
1: you. Es que la dejó petrificer.
0: Petrificer, sí. Bueno, hay que hacer las preguntas a la abogada, a ver si ahorita ya vuelven, sí, para hacerle preguntas a la abogada. Dice por acá, abogada, mi papá está pedido por la 245i por parte de su hermano. ¿Nos escucha, abogada?
3: Se congeló un minuto, ¿me puede decir otra vez?
0: Sí, ahí le va. Mi papá está pedido por la 245i por parte de su hermano. Su fecha de prioridad es a 30 de abril del 2001. Mandó su paquete en enero y fue rechazado, que porque todavía no es su fecha de prioridad. Nos metimos a la página web y dice que sí es su fecha de prioridad disponible para mandar su solicitud. Luego mandó una carta notarizada que enseña lo que dice la página y otra vez fue rechazada. ¿Por qué será esto, abogada?
3: Es posible que estén cambiando los días de prioridad, ¿verdad? So, un día pueden mandar todo porque el día de prioridad ya está current, pero si algo cambia, se puede atrasar. Lo que hay que hacer en estas circunstancias es tener un abogado que se pueda someter como tu abogado en tu caso, para que ellos estén monitoreando cada día qué es lo que está pasando con las visas y cómo te afecta a tu caso, tus circunstancias particular.
0: ¿Okay? ¿Por qué podrían estar cambiando las fechas, abogadas, sin que se lo hagan saber a los afectados?
3: Saben, podrían ser muchas cosas en el mundo de migración. A veces se sabe y a veces no se sabe, pero por eso hay que tener a alguien contigo, ¿verdad? Un abogado. Porque nosotros, si se tiene que saber algo, los abogados son los primeros que van a saber. Y van a saber realmente qué es lo que está pasando y cómo va a afectar los casos.
0: Ok, dice por acá, abogada, ¿cómo está? La hija de un amigo cruzó sola y le dieron visa juvenil. ¿Esa visa en algún momento puede ser cancelada o puede que le den papeles por esa visa?
3: La visa juvenil es algo muy, muy poderoso. No, la visa no va a ser cancelada. Y no nomás la residencia, pero algún día también la ciudadanía. Con la visa juvenil, esa persona puede obtener la residencia ya después de cumplir con todos los requisitos para hacer la ciudadanía, naturalization, pueden uh-huh. aplicar para naturalization. So, esa visa es algo muy poderoso.
0: ¿Cuál es la visa juvenil, abogada? Se me hace curiosidad. Cuéntanos.
3: La visa juvenil es una visa especial para niños que cruzaron para los Estados Unidos y fueron abandonados, abusados o neglected, ¿verdad? Que sus papás no ven por ellos. Un ejemplo en donde pasa esto y nosotros lo vemos mucho es cuando los niños vienen a los Estados Unidos con solo una mamá o un papá y la mamá o el papá se quedan en el país de origen, ¿verdad? O el niño viene solo, o el niño viene solo con un tío o una tía, algo así. Uh-huh. ¿Sí?
0: No sabía que daban eso a mí.
3: Tienen que ir a corte para pedir un orden para poder solicitar con inmigración la visa juvenil. Se tiene que hacer todo esto antes de que cumpla el niño 18 años en muchos de los estados y en algunos estados hasta que cumpla los 21 años.
1: Abogada.
3: Sí, dígame.
1: Pregunta por acá, dice, con todo lo que está pasando en los aeropuertos, ¿puedo viajar en avión con una visa U aprobada?
3: Saben, técnicamente sí, pueden viajar en avión. Cualquier persona, ¿verdad? Con que tengan el ID o con que paguen los $40 que cobra TSA si no tiene uno el Real ID. Pero como abogada, a todos mis clientes, yo les recomiendo que no viajen. Uh-huh. Que no viajen y especialmente en avión. Y sí, claro, si tiene uno una visa U, ¿verdad? Que dice que está aprobada o está
1: en proceso. Sí, está aprobada. Está aprobada.
3: Está aprobada. Ok, so sí tiene alguna protección, ¿verdad? So sí es posible viajar y si quieren tomar ese riesgo, siempre hay algún riesgo cuando va uno al aeropuerto que no es ciudadano, ¿verdad? Porque lo pueden parar y decir, ¿cuál es tu estatus?
0: Uh-huh. ¿Usted qué, pues, qué, de qué la giro? ¿Qué onda? ¿Con qué la giro? Soy el dueño de aquí de la aerolínea y tú me estás parando. No sé con qué estás hablando. ¿Qué?
2: Abogada, ¿cómo me puedo comunicar con el departamento de USCIS? Porque marco y no me contestan. Ya tengo 3 años que sometí la aplicación para remover las condiciones de la residencia por 2 años y aún no recibo la nueva y ya me empecé a preocupar o qué puedo hacer porque el permiso solo me quedan 4 años. ¿Así me puso?
3: Háblenos, porque hay muchas estrategias legales que se pueden hacer en estas circunstancias. No es solo hablar a USCIS, se tiene que hacer más. Y con lo que me dicen, que tiene ya 3 años que sometieron el 751, necesitamos ver porque necesito un poco más de información, pero de lo que estoy escuchando, creo que es posible que esta persona podría calificar para también aplicar para la ciudadanía. Y cuando hacen eso, estamos forzando a USCIS a también a hacer acción, ¿verdad? En la petición que tienen a frente de USCIS. So, pueden hacer las dos cosas a la misma vez. Removal of conditions, the I-751 y también the N-400, que es para la ciudadanía.
0: No, usted todo sabe, abogada. Dice, última, venga.
1: Dice, no digas mi nombre, voy a aplicar para la I-130 y entré indocumentada. Quería saber cuánto tiempo tardaría esto y cómo se trabaja ese trámite.
3: El I-130 es petición. Cuando uno entra sin papeles, o sea, no entró con visa, ellos no pueden hacer lo que se llama ajuste de estatus, al menos de que haya algunas otras cosas, que es otro tema, ¿verdad? De la visa U y cosas así. Pero si nomás están haciendo el I-130, depende en el historial de la persona de inmigración, las entradas, las salidas, si fueron deportados antes, si tienen un récord criminal, y cómo es que van a someter la petición I-130, ¿verdad? ¿Cómo? ¿En qué está basado? ¿Está esta persona casada con un ciudadano? ¿Tiene un hijo que es mayor de 21 años y es ciudadano y la va a pedir? Depende de muchas cosas. el riesgo está ahí porque ella no está, no, o sea, no está aquí legal. Les recomiendo que nos hablen para ver todos los detalles de las circunstancias de esta persona antes de someter algo a inmigración.
0: Cualquier cosa. 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
0: 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Muchas gracias, abogada Natalie. Un abrazo.
3: Gracias a ustedes.
0: Ándele, tan chula. Regresamos ahorita, familia, tenemos tema. ¿Cuál es el tema de hoy, productor?
1: El tema de hoy es, señor, ¿para qué ya no es edad?
0: ¿Para qué ya no es edad? Vamos a criticar raza hoy. Regresamos. Uh-huh.

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6: Ya está aquí el Acuarios. Acuarios, danos el conteo.
7: 5, 4, 3.
6: Tema del día de hoy, ¿para qué ya está la gente irruca? Hoy vamos a criticar raza.
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6: Chido. Ahora sí, entrando al tema, dice por acá, Don Cheto, después de los 40 vatos que se tatúan, ya estuvo, compa.
8: Estoy de acuerdo.
6: ¿Estás de acuerdo?
8: Sí.
6: ¿Cómo ven?
8: No.
7: Sí.
6: A menos de que ya traigas tatuajes, sí. yo quiero opinar. Yo no estoy de acuerdo, pero sí. Si yo ya traigo tatús, me puedo hacer un tatuaje a los 40.
7: O para retocártelo. O retocártelo.
6: Si yo no tengo ni un tatuaje y ya tengo más de 40, I don't know.
9: Yo creo que 50, ¿no?
8: Es que, mire,
7: no.
8: Digo, es un poco contradictorio lo que le voy a decir.
6: A ver.
8: Pero mi madre de 84 años...
6: Se acaba de tatuar una
8: Virgen. Hay dos cosas que dice que quiere hacer. Una, se quiere operar los párpados y la otra quiere tatuarse.
9: ¿Ya pa' qué?
8: Y me dice ella que ya pa' qué. Y yo le digo, tú háztelo, aunque dure un día.
6: ¿Se quiere tatuar qué?
8: Sí, pues...
6: El nombre de mis hijos aquí todo ya, doña Leito, me...
9: ¡Por favor!
8: ¿Hay gente que no pudo vivir en su edad?
6: Sí, está bien. Ok, bueno, entonces vamos a ver tú, ¿para qué ya te vas a ir?
8: A mí me parece que la gente enfiestada después de los 45...
6: Enfiestada, peda, periquera y así.
7: Todo.
6: O nomás enfiestada.
8: La gente que anda buscando party en general...
6: Ok, party.
8: Ya siéntese, señor, ya.
6: Ok. Ahí está bien. Yo tengo la mía está fuerte.
8: A ver.
6: Periquear, ya ser un vato borracho, así empedarte, así macizo, después de los 50 o periquear después de los 50.
8: Pues es lo mismo que yo, pari.
6: Se siente que un vato ya de 60 años todavía periqueando es como ya sientes, señor. Pues ya, se le va a dar un perro paro cardíaco, compa. Ya, usted no está para que el corazón se le acelere de así, ya estuvo, ya se echó las líneas que se iba a echar en la vida, ya, move on, Holmes. Uh-huh. A ver, por eso hoy estamos criticando, sin raspar muebles.
8: Voy a raspar muebles.
6: Sin raspar muebles.
8: A mí me parece que después de los 45, ya andar husmeando con las jovencitas y andar de cola suelta y de rabo verde, ya se les pasó el tren, señores, ya.
6: A ver, Chino, adelante, no. Defiendi.
9: No. Yeah, para empezar, a las morras les gustan los mayores.
8: No. ¿Cuáles morras?
7: Las que tienen derivados.
8: Te van a decir tío.
9: Que me digan tío.
6: Tío, papi. Hasta papi, si quieres.
9: Sin bronca.
6: Dice, Don Cheto, después de los 40 todavía andar de cholos. Dice aquí Walter.
9: Creo que sí.
6: ¿Sí? Todavía querer andar de cholos después de los 40, como ya estuvo, canal. Are you banging? What?
9: A ver, ¿qué opina de este? El otro día miré un ruco, ya cáscara, dice acá, como de 50, y andaba vestido tipo reggaetonero y con una gorra así hacia atrás. No era mi compa, el maestro de aquí del jale. Saludos desde Tennessee. ¿Qué opinan?
7: ¿Cuántos años?
9: 50.
6: A ver, 50 para allá, ¿qué?
9: Vestido como reggaetonero.
7: Sí, no, güey.
6: No, sí.
7: No, ya.
9: ¿Cuál es vestido reggaetonero? ¿Pantalón roto o pantalón con muchas bolsas?
6: No sé.
7: ¿Dos?
6: ¡Ey!
7: I'm sorry.
6: Yo me pongo los de mi morro y tienen así cargos.
7: ¿No? Pero ya no debería.
9: Ponerte la gorra así de
6: regreso. A mí se me ve bien chida la gorra para atrás.
7: I don't know. Dude, okay, la gorra para atrás para un vato sí se me hace como
6: chula. ¿A qué edad ya la gorra para atrás ya no?
7: Ya, después de los 30.
10: ¿Sí?
6: Ay, tú andas bien...
7: Yo la neta sí, mire, y coincido con mi amiga, mi tocaya, y dice, tengo 31 años y a esta edad yo siento que ya estamos viejos para andar con esas, ya sabes...
6: Ajaladas.
7: De andar diciendo que aún no queremos nada serio en una relación. Ya hay que sentar vara de bien a bien.
6: O sea, sentar cabeza, pues.
7: Sí, como si después de los 30 y pico todavía sigues con tus fregaderas de que todavía no sabes si quieres estar en algo serio, que ya es demasiado.
6: A ver, ahí te va. Dice, Don Cheto, como mujer... Señoras de mi edad, 45 años, andando con enemigos imaginarios, poniendo indirectas en redes sociales, sí, ya siéntese, señora.
7: Sí.
6: Ok, va.
9: De acuerdo.
6: A ver, dice por acá, nuestra querida Italia. Hombre que quiera tener hijos ya después de los 55.
9: Sí, ya.
6: Ya no tiene ninguna edad. Ya.
9: Yo digo que de los 50 ya no. Sí,
6: yo de los 45.
9: No, sí, es más.
6: Yo 40. Te voy para abajo.
9: 45.
6: Ya no tienes edad, ya no tiene una fuerza.
7: Paciencia, yo pienso que ya a esa edad ya no vas a tener paciencia ni energía.
6: Güey. A ver, yo se la aceptaría si no fuera vato, pero la voy a leer de todos modos. David, ponerte ropa halo después de los 40, eso es para morritas.
9: No, pues es que no.
6: Yo tengo una polémica y sí me voy a fundir.
9: Halo, no, Halo es una marca de ropa.
7: Hacer ejercicio yoga
9: y eso no importa.
6: Está bien, yo también digo que...
9: Es como traer Nike.
6: Pero, yo tengo una fuerte y yo la mera verdad.
7: Pues ya dígala.
6: Operarte las nalgas como mujer después de los 60.
9: Ah, sí.
6: Ponerte unas nalgotas así. Si tiene ya caído el changarro, es entendible, pero de esos cabuzones de pantalla de 65 o 70 pulgadas, yo creo que ya estuvo.
7: Ya no se ve...
6: Claro, no. Sí. Y es más, y me voy a ir peor.
7: 55.
6: Damn. Yeah. Un levantamiento como quiera.
7: Como una reacomodada.
6: Pero una así nalga gigantota, I don't know.
7: Como una reacomodadita, por ejemplo, si tuvieron sus hijos que de su Tommy.
6: Se me hace como de ñora insaciable sexualmente. No sé por qué.
9: 60 ya ven operadota.
6: Sí, como que una ñora operadota a los 60 con un cabuzote gigante. Se me hace como que es bien tágara para el sexo. No que sea malo, ¿verdad? Chido por ellas. Pero se me hace como que estás mandando un mensaje.
9: Sí, sí, sí.
6: O al menos así es como yo lo percibo, ¿no? Pero a lo mejor.
7: Es que si se imagina, a lo mejor, imagínese, ya se senteando y con nietos y tú con tu cabuzazo.
6: Y tú queriendo. No, sí,
7: ya le entendí su rollo, ya le entendí su rollo. Ok.
9: Después de los 45, pelo de peso pluma. Ah, ni el peso de peso pluma de cualquiera.
6: Ya ni peso pluma lo trae.
9: No.
6: A ver, piercing en la cara después de los 40 para hombres y mujeres.
7: Sí, ya.
9: Es que sabe. Sí, yo creo que sí.
6: ¿Tú no tenías en la lengua?
9: Sí, pero...
6: Sí, tienes toda la finta de que traías en la lengua.
7: A ti sí te imagino haciéndote uno de nariz.
9: No, jamás. ¿Te
7: harías un piercing otra vez?
9: No, creo. Ya no. Va a cambiar los ojos de color.
6: Dice, Raúl, de los 40 andar de TikToker pidiendo galaxias. ¡Ey! Déjame a mí. Llegué tarde al party. ¿Qué tal
7: esta de Enrique? Está coincidiendo con una que ustedes acaban de decir. Dice, a mis 45 años ya no es hora de tener más hijos. La gente me sigue preguntando que para cuándo el tercer bebé. Y yo a duras penas puedo con mis dos criaturas. Dice, que tengo. Yo ya estoy viejo para otro hijo a mis 40.
6: No, ya no, hijo, ya está bien. Dice, Don Cheto, andar de peleonero después de los 40, que tú le atoras a todos. No, me ya cálmese, señor. ¿Cómo ves?
7: Sí, ya te bajan vara.
6: Sí, ya.
7: Sí.
6: A ver, va. Dice, Don Cheto, yo tuve mi última bebé a los 52. Ta. Ok, está bien, hijo, pues.
7: ¿A los 52?
6: Sí, se te chispoteó, güey. ¿Fue un pinochazo o fue lo planeatis? ¿Fue un pinochazo? ¿Cuál es un pinochazo, chino? Dilo a la cámara, por favor.
9: Señor, un pinochazo, también conocido como yepetazo, es cuando originalmente nomás era un palo, pero cobró vida.
6: Cobró vida.
7: Ay, no, pero está cañón, viejo. Imagínense, estoy sacando aquí cuentas.
6: Un palo que cobró vida. Es un pinocheado.
9: Así fue mi Yasha. Originalmente un palo y el güey me cobró vida, hijo de eso.
7: Ya. A los 52 ahorita que tuvo, cuando su criatura tenga 18, va a tener 70, güey.
9: Sí, no manches.
7: O sea, a ver, a los 70, a los 30, ¿cuántos tendría? ¿80? 18, no, 82.
9: Andar en un Hondita pedorro ya después de los 40 ya no.
6: Sí. Con carro ya.
9: Andar con carro. Chida. Sí, o sea, si vas a tener que ser un deportivo, un Porsche, ¿no? Algo perro. Que te ves
6: viejo. Pero ya.
9: Pero ya un Hondita. Un Supra, sí, como que
6: no. Sí, ¿verdad?
9: Estoy de
6: después
9: acuerdo.
6: De los 40, andar comprando cartitas que Pokémones y esas jaladas. He visto señores de 60 idiotizados buscando Pokémon y siéntese, señor.
9: Es que también esa madre es una cultura y es billete. O sea, si realmente estás metido y lo haces por billete.
6: A ver, sí. Elvia tiene una muy buena.
7: Jálese.
6: Después de los 45, salir del closet. Ya tienes hijos, ya para qué chingados sales.
7: I mean, I don't know.
9: No, pues está bien, a lo mejor si pero, ya cumpliste el ciclo, pues ahora sí disfruta.
6: Nomás ten en cuenta que si sales del closet ya, señor, no vas a... Es que yo siento que si salen del closet ya, señores, van a querer vivir experiencias de la chaviza la gay. Loca. De la chaviza gay y a lo mejor ya no van a... Ya van a ser la señora de los chavitos allí.
7: Chaburruqueando, pues.
6: O sea, sí puedes salir del closet y ser gay a los 50, pero saber que vas a cotorrear con raza gay... De esa edad, no vas a andar con los de 18 ni te van a ver a ti, a menos claro. que pagues.
9: Ruca de 45, dice ruca de 45 o para arriba, usando vestidos apretados que parecen orugas y andan esperando semana a semana para ver a dónde hay party. Dice, por favor, señoras, con su mini vestido apretado, ya siéntense. ¿Qué opinan?
6: Dice, a ver, dime otra vez esa, Cheno.
9: Morras después de los 45 con sus vestidos apretados que parecen orugas, se les ven todas las donitas.
6: Dependiendo del bar, ¿no? ¿Qué?
9: Sí, yo también creo que depende del bar, ¿no?
6: A ver, ahí te va esta. Dígale a mi esposo. Dice, ya de 33 usar aretes en la ceja.
7: Ay, híjole, sí,
6: yo
7: ya.
6: Creo que no. Yo 33 todavía puedo usar aretes. Ya 40 ay. Ya no.
7: Pero 33, ¿se lo va a quitar o se lo va
6: está
7: a quitar?
6: Está chavo. Aretes en la oreja, está chavo.
7: No,
6: es que tú, pues, que eres pues puro bien vestido, tú.
9: 33 no. Creo que todavía aguanta. Creo que sí todavía.
7: Pero, a ver, pero 33, ¿se lo va a quitar eventualmente? ¿O así se lo va a dejar de por vida?
9: No, se lo tiene que quitar.
7: Dice, es raro que a lo mejor ya después esté en 45 todavía traiga ahí su piercing, ¿no? A ver esta de, que dice Liliana, dice, andar de infieles y picaflores después de los 35.
6: 45. Dice, nah, pues no 35, sé. Están muy jóvenes. O sea, la infidelidad no pudiera, no debiera, ¿verdad? Pero... Sí. 35, tago.
7: Ah, ya estás, perdón.
9: No, estás en
7: ya estás pelotudo ya a esa edad, viejo. Ya si te quieres hacer el chiquillo que, ay, no sé, todavía puedo cometer. No, güey, ya después de los 35 ya estás más para allá que para acá.
9: Chinito bello, no digas mi nombre, pues yo no, pero yo nada más sí, quiero viejo. Quemar a mi carnala. A tengo ver. Una hermana de 53 años que cada fin de semana se la pasa en bailes y cambiando de novio como si cambiara de calzones. Y ya es abuela la señora.
6: Ella lo que busca es experiencias sexuales.
9: Siéntese, señora.
6: Mi carnala solo busca experiencias sexuales.
7: Sí, no.
6: Y con el chino las va a tener. ¿Chino?
9: Jálate, no, me gustan menores.
6: ¡Ah, el vato! ¡No, me gustan menores!
9: No, me gustan más grandes que yo.
7: What a
6: creep. Está bien. Dice, don Cheto, hay una vieja ruca que anda en los bailes y es abuela. Soy yo. Dice esta ruca. Saludos a nuestra amiga Rosa, que siempre,
7: lanza,
6: trae, siempre trae puras buenas Rosa. Dice, después de los 40, no carros. Ya tienen que traer una CR-V o una camioneta.
9: No, eso no.
6: Yo no manejo carro porque no quepo en claro. carritos
7: ¿Pero chiquitos. Manejaría un carro si pudiera?
6: Si tuviera, manejaría un carro. Pero si tengo yo para escoger entre una camioneta o una SUV... Voy a escoger una SUV. Porque yo en los carritos, por ejemplo, cuando el chino me daba righty, yo me sentía así ensardinado.
7: Sí.
6: Me sentía chiquitito así.
9: Yo estoy con esa reconcomia. Ahora que regrese la Toyota, quiero el BMW. El...
6: Ay, ya estás ruco, ya, la neta, ya estás ruco para querer ver. Después de los 40, querer un BMW de carreras, GMT o no sé cómo perra se llamen. MT. Ya, señor, cómprate una Ben.
9: No,
6: cómprate una Ben. No, ya,
9: me
6: neta. Resta.
9: ¡Lo acepto! No,
6: ya te estás jalado, ya está ruco para andar con un perro M3, ya está ruco y no
9: hay perro. M3 es un
6: perro. Y ni dinero tienes.
9: Ah, también. Dice, andar jugando fútbol después de los 35 en liga abierta, siéntense, señores. Y 35 creo que todavía puedes.
6: Sí.
9: 40 ya no.
6: Tu cuerpo te va diciendo, el cuerpo no miente. En el deporte el cuerpo no miente.
9: Liga abierta, 40 años no. O sea, por mucho que sea uno, nada. Ya vete con los veteranos, compa.
6: A ver, si está bien bueno. David dijo una muy buena, Vato que después de los 45 convierte todos los comentarios en comentarios sexuales.
7: Ya, yeah, it looks kind of
6: O sea,
7: creepy.
6: Que es creepy, de la madre. Hace un vato que para todo es sexo, ¿verdad? Ajá. Sí, te ves mal.
7: Sí, ya
6: te Aparte, ves... eso es lo más anti... macho alfa que puede haber.
7: Ya. Yeah.
6: Un vato así desesperado, sexual, que todo sexualiza.
7: Porque te da miedo y a esas alturas...
6: Un vato que todo sexualiza, hasta para los hombres es incómodo.
7: Sí.
6: Ahora para las rucas. Yo no creo una morra que diga, ay, me encantó la forma de hablar, porque luego me dijo de qué color traía los calzones y si dormía con pijama o encuerada.
7: Yeah.
6: Yo no creo que una morra se haya enamorado por eso.
7: No.
6: Bueno, aunque hay algunas que ya no, ya a tus alturas, sí, ya no,
7: agarra
6: no
7: lo sabe que uno, ¿verdad?
6: A ver, ¿qué más, Chinel?
9: Señoras de 40 años que hacen videos en TikToks con reflexiones de los exes que según la van a extrañar y que ellas, ellos se lo pierden. Sí, son de los enemigos imaginarios, ¿no?
7: Sí, pues o esas, aplicaría para eso, ¿no?
9: O de esas clásicas que suben frases, yo aquí sola, porque pueda. Siéntese,
6: dice, don Cheto, yo tuve una niña a los 40 y otra a los 43 y no hay ningún problema. No, pues está bien, yo nomás digo que
9: sí, no.
6: Que, o sea, si tú estás bien dado y traes tu pila para andar con ellos y ser un padre presente, porque yo puedo tener a los 70 y hay que se haga bola a la mamá. Pero un padre que los vas a llevar al parque y andar con ellos correteándolos.
7: Le vas a dar el tiempo de calidad.
6: Yo te veo al rato a ti ya llorando porque no se duermen, compa.
7: Sí.
6: La mera neta. Digo, no te lo deseo, da. Ojalá que saque la puerca lava, pero yo sí te veo así a los 43. Este no se quiere dormir, yo traigo un sueñazo ya.
7: A ver, ¿qué tal este de Misael? Dice, 40 y traer esos aros en las orejas que expanden el lóbulo de la oreja.
9: Ah, sí.
7: What do you think? Sí, ¿no? De esos
9: que... Sí, no, ya esos que se hacen expansiones. Que
7: ay,
9: te
7: no, güey,
9: esos nunca me han gustado. Siento que el día que te lo quitas la oreja ya no regresa.
7: Mi respeto.
6: ¿Cuáles son esas tú?
9: Los que se hacen las expansiones en las orejas, como arete, pero grandote el hoyo. Ahora sí que grandote el hoyo. No, no manches, no.
6: Ah, que trae el hoyote así gigante. Sí.
7: Ajá, que te lo expande. Una
6: ¿después de qué edad?
7: De los 40, dice.
6: A ver, don Cheto, ahí va la mía. Después de los 40, tomar bebidas energéticas.
7: Guay.
6: ¿Cómo ven aquí a Luis Arati?
7: No, pero que no necesitas energía ya más grande, entre más grande, ¿o no? ¿O usted ya...?
6: No, no sé, no creo.
7: Pero usted no aplica porque ni café toma. ¿Pero tú, Chino?
9: Pues es que yo sigo tomando bebidas energéticas. Tengo 46.
6: ¿Pero por qué tomas bebidas energéticas? Pregunta seria, no sin crítica.
9: Me gustan.
6: ¿Te gusta el sabor o si te dan un high?
9: Ya ni me dan high. No, ahorita ya me acostumbré. Me puedo echar un Red Bull y me
6: pero
9: puedo
6: dormir. Pero no sientes tú, no es crítica, te lo juro. ¿Qué es más adicción ya? O sea, adicción en el sentido de que ya me la he hecho.
9: Es, porque... Para mí ya es un placebo. Como que, ay, ando cansado, me echo un Red Bull, como según me va. Yo me puedo echar un Red Bull y irme a dormir, pero me lo he hecho pensando en que...
7: Chino.
9: Sí, sin bronca. Pero puedo, pero sí me aso como que me da la idea de, ay, déjame lo echo para andar, para levantarme. Y sí me levanten, a lo mejor... Sí,
6: según te... Pero, según. No creo que no te suba la energía, pues para eso están diseñadas.
7: Sí, yeah. Pero lo que no entiendo por qué a esa edad no. Nomás quiero saber. ¿Cuál es
6: ¿para qué quieres energía primero, verdad? Para empezar, ¿para qué quieres energía?
7: Es que a lo mejor muchos tienen unos trabajos demandantes. Fuerte, por eso quiero saber, what is his reason behind it?
6: Dice, printarte la barba después de los 50.
7: No.
6: Yo creo que depende mucho. Por ejemplo, yo el otro día te di cosas que te dije que tú estás bien para que te la pintes.
9: Sí.
6: Porque todavía así juego con tu cara. Así ya estás bien arrugadísimo, así ya.
9: Y ya todo el pelo blanco.
6: Todo el pelo blanco y se te va a ver ahí la
9: chapuza.
6: La chapuza.
9: Sí, ahí sí yo también pienso que no.
6: A ver. Ah, dice por acá.
7: A ver, aquí dice Hilda, después de los 45, vivir con roommates.
9: No, no manches. No puedes vivir con roommates 30, no más de 30. Y ya me estoy viendo ruco.
7: ¿45 ya está drástico?
9: No manches, sí, ya 45. Es como el vato que vive solo y que renta una en las casas, la parte de atrás. Sí,
6: a ver, dime otra vez que estaba leyendo.
7: 45 y tener roommate.
6: Solo que te corre tu ruca, pues a lo mejor te corre tu ruca.
9: Pero eso, pero eso es un por mientras. No para vivir, no para siempre.
6: Si yo pienso irme para el rancho, sí ando teniendo roommates a los 50 si quiero.
7: Why?
6: Porque I'm gonna go back y así gasto menos y ahorro más y me llevo otra feria para el rancho.
7: Pero no es incómodo, por ejemplo, cuando empiezas a tener una pareja, tener roommate. Yo siento que that would be a turn off for me.
10: Sí.
7: Like, si yo llego y mi vato, o sea, y eso que mi vato está en sus 30, pero si yo llegara y que mi vato tuviera 40 y viera que tiene un roommate, me sacaría mucho de onda.
6: ¿Sí?
7: Sí, güey. No güey a usted, pero, o sea, sí me sacaría de onda. ¿No le sacaría usted que llegara con una señora sazona y que tuviera roommate?
6: No, porque a lo mejor la dejó su vato o por ahí anda ahí.
7: Pero, no sé, a lo mejor dos años que llevara con la morra. Y que llegara ahí, que estuviera la otra.
6: Me daría vergüenza porque pues no la estoy sacando yo de allí.
7: Es lo que le estoy diciendo.
6: A ver, dice este vato Emanuel. Mandar videos sexuales después de los 55. Quemaron a una tía, don Cheto, y yo todavía mi tía dije, ¿para qué pues hace eso también usted, tía?
7: Ay, ¿cómo sí, ves? Güey, yo sí, no.
9: Pues que si no estás buenera, sí está cañón.
6: Videos sexuales después de los 55, ¿cómo ven?
9: Si no estás buenera, sí,
7: después
9: no.
7: Después de los 50, no. Viejo.
6: ¿Sí?
9: No, si no estás buena, no. Y de cualquier edad, ¿no?
7: Ay, pues entonces eso se aplicaría también para los vatos.
9: Ah, a ti también, parejo, parejo.
7: Sí, también.
9: Si no estás buenero, ¿cómo vas a mandarte ahí tus mugreros? No.
10: Tus mugreros.
9: Después de los 30, no estar comprometido ya se ve mal. No.
10: No. Ey, ey, ey.
7: No van a estar hablando,
10: de mí no van a estar hablando, ¿eh?
9: No, sí, también no te la... Eso de andar de gay después de los 35 ya no.
6: Ve, chino, mejor ya sal ahorita, vale, porque el rato...
9: No, ya too late, ya. Te
7: vas, se le pasó el ya se
6: pasó. Tienes que andar pagando ahí para que por caricias, güeyón.
9: Después de los 40, andar coleccionando cosas, esa madre ya no va.
6: ¿Cómo qué tipo de cosas?
9: Pues no sé.
6: Nada, nada que sea coleccionismo.
9: No.
6: Es que dicen que el hombre nunca deja de ser niño, nomás cambia el valor de sus juguetes. Uh-huh. O sea, primero coleccionabas tazos y luego vasitos y luego carritos Hot Wheels y ahorita que eres relojices o no sé, algo más caro, pues.
7: Ya. Yeah. David Sara te dice, andar con el carro bien mugroso por dentro y por fuera después de tus 30.
6: A ver, después de lo que, ¿qué opinan, chicas, ustedes? Sí, ¿es no, un turn off un carro mugroso?
10: Sí, sí, pero eso es de cualquier edad, ¿no? Tienes que tener tu carro.
7: Es que todavía en los 20 puedes entender porque los, no sé, las morras o los vatos que andan estudiando entre trabajo y estudio, pues dices, pues bueno, anda en friega y no tiene, no, no se da abasto, pero...
6: Pantalón sí, pesquero ya. Después de los 40, creo que esa te la están tirando así, Chinel, ahí en mi copa, Arturo.
9: Es que yo no uso pesqueros.
6: Sí, sí. ¿Usas? ¿Cómo se le llama? ¿Oh, nomás te los arremangas?
9: Sí.
6: Ah, ok, ok.
7: Pero los haces pesqueros.
9: Pues
7: ahorita no traes pesqueros, enseña, chino.
9: No.
10: A ver, que enseñe, que enseñe. Que ves bien.
6: Ah, perro, traes puros Valenciaga.
9: Jugar videojuegos, ¿después de qué edad?
10: 35. 30.
6: 70. FIFA, FIFA.
9: Híjole.
7: I don't know, dude.
9: Ya sé.
6: A ver, vamos, let's hot take. Hot
9: 45,
6: take.
9: 45.
6: Hot take.
7: My hot take,
6: yeah.
7: Yo siento que después de los 35,
10: yeah.
7: Ya no.
6: Chale, tú.
10: 35.
7: Yo siento que si a los 35, después de los 35 sigue haciendo, digo, en lugar de ponerte a hacer dinero o algo, it's kind of like, I don't know. Digo yo, no sé.
6: Traer pantalón skinny después de los 40.
7: Sí. La neta, ay, no está chido.
9: Ya pasaron de moda los
6: hay skinny. Vatos que sí les se les puede ver bien, ¿no? Como a José Torres.
10: Ay, ¿no? Señor.
6: Ok, pues me calle, pues. A ver, después de los 45, ponerte filtros de más.
7: Sí.
6: ¿Sí? ¿Por qué?
7: Pues porque te van a ver en la realidad. ¿No?
6: Está bien, pues, vale. Está bien, pues, como quiera que sea.
10: Así.
6: Dice, Don Cheto, tengo 50 y me acabo de comprar una moto. ¿Cómo ve?
7: Además, si te das tu santo catorrazo.
6: Es lo que dijo, la voy a cambiar por una de tres ruedas mejor porque tengo 60 y me da miedo.
7: Y al rato te das un marranazo. Y
6: agárrate una, agárrate una cuatrimoto, hijo, mejor. O mira un carrito de la Walmart, es que anda ahí la señora. Ese es mi sueño, andar en uno de esos.
7: Esos están bien perros en Disneylandia,
6: ¿eh? Quítense. Como dice este canal, esa, quítense. Que ahí les voy, regresamos.
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0: comiendo a gusto.
1: Perdón que no les hable, porque estoy atendiendo a mis fans argentinos y chilenos.
2: ¡Ay, ay, ay! ¡Otra!
1: ¿Verdad, Dios? ¿Verdad, Dios?
3: Ahora resulta.
0: ¡Siéntese, señora!
3: ¿Qué le dijeron sus fans?
1: No, que quieren saludos a Argentina y de Chile, unos morros de Chile, perdón, unos de Argentina. Oye, hablando de fans, vinieron un compa vino de Florida, ¿verdad? Porque sí, vinieron sus camaradas de Querétaro a ver el partido y están aquí con nosotros.
2: ¿Cómo así? Vamos a saludarlos. Chicos.
1: ¿Cómo estás? ¿Cómo estás? Primero vamos contigo, estás en vivo, güeyón. ¿Cómo te llamas, vale?
4: Marco González.
1: Órale, ¿y son de la barra ahí del Querétaro? Querétaro. Oh, sí, qué a toda madre. Y son de Querétaro, obviamente, ¿ah?
4: ¿Eh? Sí, vinimos a
1: Pedro. ¿Tú vives en?
4: Florida.
1: Órale, y preséntanos a los chicos.
4: Este es mi hijo. ¿Cómo te llamas,
5: hijo? Gael.
1: Gael, bienvenido, Gael.
6: La China
5: aquí traemos, aquí traemos. Sí, oye, aquí vengo con mis valedores. La tigresa de Querétaro, mira, aquí venimos la tigresa de Querétaro.
1: De bueno, para nada, ¿quién es?
7: Hola, yo soy Eric de Querétaro.
1: Órale, ¿a qué te dedicas allá, Eric, en Querétaro?
7: Ah, yo trabajo en una farmacéutica.
1: Oh, ¿y te encargo un medicamento?
7: Claro. Para es lo cosa que quiera, hacemos la pastillita azul, también, no, por si quieres, ¿eh?
1: Me han dicho. No, pues hello, bienvenidos, vale, manden saludos, pues, ya que andan, sí, aquí. Pues,
4: saluda a toda la gente de Florida, sí se puede viajar, mamá, ¿ya viste?
1: Órale, güey, ya cuando estés allá, le dices, sí, a Jeva. Sí. Órale, y acá, para Querétaro en general, ¿verdad?
7: Saludos a toda la bandita de Querétaro. Órale. A todos por allá. Un saludote.
0: ¿Entonces vienen a apoyar al Querétaro contra el LAFC? Sí.
7: Yeah.
0: Pero están igual que los Pumas, ya ni calificaron.
7: Mañana, ya sé.
1: Mañana es el partido.
4: Sí.
1: Oh, qué toda madre.
0: Pero pues ya ni están igual que los Pumas, 0 puntos.
1: ¿Qué no le hace, importa? Pero qué chido que viaje.
7: Ya veremos por la anécdota.
1: ¿Banda de Querétaro?
4: Sí, viene bastante, sí, ¿verdad?
7: Sí, por lo que sé, varios amigos vienen, van llegando, unos llegaron ayer, otros van a llegar hoy y ya los últimos mañana temprano. Oh,
1: cuando vuelvas a venir de Los Ángeles, cuando me avisan
0: ¿Para qué?
1: Cargarles algo de allá de Querétaro.
7: Con todo gusto.
1: Unas pastillitas ahí, pispireta.
0: ¿Cuánto quieren perder contra los Pumas? Ah, su boca es...
7: Vamos a ganar 2-1.
1: 50, chino. Ya, 50. ¿Qué chavas están viendo? Aquí de puro 100 para arriba, compa.
3: Ay, no. Eso ya es para una comidita, viejo, no.
0: Ah, 50, amarrado.
4: 50.
0: Órale.
1: 50.
0: Si no voy a la Florida, ¿eh?
1: Órale, pues,
4: no, sí, te los envío por selle.
0: Va, bájalo.
1: A ver, envíame 50 por selle.
4: Ahorita no, bienvenido, vale, una galaxia.
1: Qué chido ahí que vinieron y que se dieron la vuelta para acá. Saías, tipo, pues, para acá, hijo, para que...
2: Es que pues les dejé su espacio
1: sí,
2: para que
1: sí, pero ya, ahorita ya nos vamos a despedir, vale.
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1: 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Bueno, ya nos andamos yendo. Chino, ¿con qué quieres cerrar?
0: No, nada, nomás que pórtense bien.
3: Oh, wow.
0: Porque es que ando mal a la garganta.
1: No nos importa. Bueno, está bien. Así que debe que diga, no, que andamos bien, estamos de regreso.
3: Quiero un resumen
1: contentos
3: de lo que hizo el chino el día de hoy.
1: Algo así, nada, o sea, nada.
0: Existir.
1: Nada, existir es lo que has hecho en los últimos 48 años de tu vida, sí, ¿vale?
0: 46.
2: Sí. 48.
1: Dice, ya nos vamos, hija.
3: Gracias, señor. Sí. ¿Qué le gustó la barra de proteína que le compartí?
1: El pedacito chiquitito que me dices. Ahorita
0: quiero saber qué hizo Gisela en resumen en todo el.
1: Participó.
0: Oh, yo también.
1: Opinó.
3: Ideas,
0: ah, yo también.
1: Ideas. Tiró ideas. Uno. Le dio énfasis.
3: Sí. ¿Así? Di el lado de la mujer, tú ni siquiera del hombre, la mujer, ni el de en medio, ni nada, chino.
0: Yo sí lo doy de en medio, nomás que no quieres.
3: No, gracias.
0: Pues ya ves.
1: Bueno, ya nos vamos, pues, familia. Saludos para todos. Que lo sigan en redes sociales, en TikTok. Estoy como Don Cheto Oficial, nomás con una O, Don Cheto Oficial. Y en Instagram, Don Cheto Alive.
2: No sé si lo dijeron hace rato porque me fui, pero vato ya después de los 40 que anda metido en el TikTok. Ya está muy viejo.
0: No, 40 no. Pues es que es una red social, ¿no?
2: Pues sí, pero las redes sociales son para los chavos.
3: Chino, ¿por qué no subiste contenido de tus viajes?
1: De ver a Chino ahora.
2: Cuando fuiste a Nueva York,
1: hasta el basurero.
2: Cada basurero conocimos, ¿y ahora?
3: ¿Por qué aquí no grabamos?
1: ¿A dónde fue el señor? Conozco un poco más de su estrella. ¿Dónde fue en vacaciones, señor?
0: A Pachuca Hidalgo.
1: Pachuca Hidalgo, ok.
0: Y a mi tierra que me vio nacer, Texcoco.
1: Texcoco, Estado de México, bien, okay. Bien. ¿Jugaron tus niños contigo?
0: Ah, no.
1: ¿Se quedaron aquí?
0: Sí.
1: ¿Tu esposa también?
0: También.
1: Ah, está bien, muy bien.
2: ¿Quién vive en Pachuca o qué fuiste a Pachuca?
0: A mi papá.
1: ¿A su papá?
2: ¿No que vive en Sonora?
0: No, No, es originaria de Sonora.
1: Pero vive en Pachuca. Oye, pensé que vivía en Sonora.
3: Yo también. No,
1: ya bueno, ya nos andamos despidiendo, ¿vale? Y hablando de despedidas, pues ahora sí que, como dijo el papá el chino, los abandono y hasta mañana.
2: ¿Cómo dijo el papá el chino? ¿Cómo
1: dijo los papá? Abandono hasta mañana. No, te creas, estoy jugando. Contrario, qué bueno.
3: Hasta luego, aviso.
0: No, mi papá no dijo eso. Mi papá dijo, voy por unos cigarros. Por unos
2: de hecho,
0: cigarros.
2: El papá no dijo nada. Nomás se fue y ya no volvió.
3: ¿Cómo fue por los chocorroles?
1: Bueno, yo les quiero contar un chiste. ¿Cuánto tengo para el chiste? Un minuto, súper bien. Sí. Ok, les voy a contar un chiste, pero este chiste solo es para personas con un IQ muy elevado.
2: A ver.
3: Dálese.
1: Solo es para personas inteligentes.
2: Okay.
1: No lo voy a explicar, lo voy a contar y me voy.
0: Okay.
1: Ok. Ok, ahí va. Chiste para inteligentes. Ahí va. Vamos a conjugar el verbo cavar. Yo cavo, él cava, ella cava, ellos cavan, nosotros cavamos. Ustedes no lo entienden, pero es muy profundo. Ahí nos vemos mañana.
0: Ay, no.
3: No, man. ¿Sí lo
1: entendieron? Bueno, que ya nos vamos. Ahora resulta que todos son inteligentes.
2: ¡Claro!
1: Ahora resulta.
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0: 5 después de la hora en este 11 de agosto. 11 de agosto, bien a gusto, su amigo Don Cheto lo saluda. El equipo completo, Said García Solís, ¿cómo está?
1: Muy buenos días a toda la gente que nos ve, que nos escucha esta mañana de martes 11 de agosto. Gracias por acompañarnos.
0: Chino, ¿cómo está?
2: Ando malo todavía, viejo.
0: ¿De qué andas malo?
2: La garganta, no sé.
0: ¿De la garganta? ¿Dubits cantando o qué? ¿Eh? ¿Dubits cantando qué, güey?
2: Es lo que no sé, no sé. Y me siento mal por todos mis fans.
0: No te preocupes, mira, entre menos hables, más ayudas, hijo.
3: Yo que te iba a pedir la de Sexy Papi Lover Boy.
0: La guapa Giselle Bravo, ¿cómo estás, Giselle?
3: Ya tiene mucho tiempo que Chino no hace nada por el levantar el evento, no ha cantado.
2: Hasta ahí ponlo a trabajar a él.
1: Es que no haces nada, Chino.
0: No haces nada, Chino.
2: Ay, hola.
1: Sí trabajo todo el día.
0: No enseñas el cuerpo.
3: No canta.
0: No bailas, no canta. O sea, ¿tú qué?
2: A ver, ¿qué hace la Ferrari?
3: ¿De qué la gira?
0: Ella, hey, la yo Ferrari, lo que se le diga así. Claro. Puja, Ferrari, puja.
1: Yo estoy encuerado aquí. Tú no has hecho nada, Chino.
0: Yo también enseño panza y todo, nada. Últimamente, ¿quién sabe qué traes tú?
3: Nomás estás existiendo aquí en el programa.
0: Sí, nomás estás como, ni tú, nomás estás robando el aire que nos pertenece. Hablándolo
3: por hoy queremos que cantes.
2: No, tal.
1: Que muestres los panes.
0: Muestres los panquecitos.
3: Sí, algo.
0: Tienes que hacer algo.
2: Lo que hace uno para ganarse.
0: Exacto.
3: Sí. Para quedarse aquí.
0: Para quedarse aquí. Ahorita estamos
1: el único de aquí que no se granjea su lugar.
0: No te lo granjeas. Pero recuérdale a la cámara. ¿Quién eres tú, Chino?
2: Soy locutor, brother.
0: Eso, Chine.
2: No, en los
0: controles está la chica Ferrari, más guapa que ayer, pero no menos que pasado mañana.
3: Good morning.
1: Hijadona, cuellona.
0: Pescuezona. Te miré en unas fotos, pescuezona.
3: ¿Sí?
0: Y tú ya te giraba, ¿qué netos eres tú? Mírala, ya te mira hasta el pescuezo tú.
3: Ya.
2: Saludos a doña Nacha, doña Anastasia, que en paz descanse. Ferrari, que es la que donó los aretes de esta semana.
3: Ya.
0: Bienvenidos, señores. Bienvenidos el día de hoy.
3: El bullying aquí a todo lo que da.
2: No, ¿cuál bullying?
4: Está más al ánula, güey. Está muy allá.
2: Ahí está.
0: Huevonada.
2: Y es ahí que se vomite su ropa chihuahua.
0: ¿Cómo estás ahí?
1: Muy bien, señor.
0: Ah, vale. Ah, perro. Trae la de la culebra zacatera.
1: ¿Verdad?
0: Sí, traes como de culebra así zacatera, así esa chamarra. Bienvenidos a Notiché, señor. Bueno, bienvenidos al programa en general. Hoy tengo
2: espérate. ¿Traes aretes?
0: Trae aretes, bien querido. Te ven bien, bien. Saicín. Serio pedo, así de compas, mira, chócala. Ahora que rebajatis, te estás vistiendo.
2: Siéntese,
0: bien,
2: señor.
0: Gracias,
2: señor.
0: ¿Verdad que sí? Se siente como más como...
2: Claro.
0: Como te puedes callar tú, mendiga nariz de...
2: Dígale algo, por favor, no porque seas un productor.
0: El día que tuvimos el evento de Warehouse to Sell, andabas bien perro con la camisa sin manga. Sí, pues te hace falta pues músculos, pero como que era. Pero el pantalón, las botuquis y esa, el aretito jotolón, se ve bien perro.
1: Sí, señor, gracias. ¿El aretito qué?
0: Perdón. El aretito perronón.
1: Ah, ok.
0: Perronzón. Dije perronzón, ¿no? Dije perronzón,
3: ¿no? Eso no dijo.
1: Dijo eso, pero bueno.
0: Neta, te estás vistiendo bien chido ahora. Sí.
1: Gracias, señor. I'll
0: give you props, homeboys.
1: Gracias, señor.
0: Bueno, bienvenidos, señores. Para los que no me conocen, mi nombre es Cristian Nodal y voy a cantar una canción de los besos que te di, amor. Mi nombre es Don Cheto, pero mi nombre me importa. Lo que importa es la noticia que les tenemos el día de hoy. Así que hoy en Notiché. Tenemos todo lo relacionado con el sismo en Colombia. Nuestros hermanos colombianos ya casi suman 200 muertos y hay todavía cientos de desaparecidos también.
3: Agárrense que Estados Unidos cancela más de 175 mil visas por diversos motivos. Dale. Les tengo todos los detalles. Dale. También.
0: Anda medio estresado Donald Trump, señores. ¿Vieron que se echó un pedo y se despertó? ¿Sí lo vieron?
3: Sí.
0: Estaba dormido y...
3: En un meeting.
0: Ah, pero un pedo muy aguao, muy aguao. O sea, yo no lo critico porque yo estoy viejito y sí se salen.
3: Ay.
0: Pero muy aguao. Yo siento que salió un poco como con premio. Pero bueno, está bien.
3: Ay, don
0: Donald Trump, señores, dice que tiene miedo de perder la cámara baja porque así lo atarían de manos también.
3: Crisis de agua en Puerto Rico está afectando a cientos de familias. Les tengo toda la información. Además...
2: hasta Kentucky, porque maestra detenida por grooming, estudiante.
3: Grooming.
0: ¿Por qué?
2: Porque estaba le rapó. No, no es cierto. Ahorita le cuento los detalles.
0: Órale, pues.
2: También.
0: Los deportes con el señor Agapito Tito, a ver qué le entendemos, Padilla, y en los espectáculos.
1: Tijuana van el recodo por alarma de incendios. Ninel Conde y Laura Flores se encontraban en Colombia en momento del sismo.
0: ¿Sí?
1: Maluma, Shakira y más mandan mensajes pro Colombia. Belinda y Dana
2: mandan dinero.
1: Revelan portada de sencillo e inicia juicio por el asesinato de Tupac 30 años después de su muerte. Le tengo los detalles. Comenzamos. Esto es Noticias. Buenos días, señor.
2: ¿Metes mano de la garganta o ya?
0: ¿Qué pasó? ¿Qué mano te adhiera? ¿Traes
1: claro, tu pareces, por supuesto?
0: Parece ahí gromosa cuando están dando las instrucciones. Acá adelante, acá a los lados, acá atrás. Y lo que dice que güey, y la mascarilla se la ponen y no sé qué. Como quiera, bienvenidos, señores, bienvenidos a Notiche. Vamos a irnos hasta Colombia, donde, como ya sabemos, este sismo de 7 y punto y feria, sacudió 7.4, sacudió Colombia, dejando hasta ahorita casi 200 muertos. Yo tenía un conteo hace una hora de 169, ahorita ya subió a 181 los muertos y todavía dicen que hay cientos de personas todavía bajo los escombros, o sea, desaparecidas. Este sismo que provocó, obviamente, el desastre ya en edificios y también obviamente de pérdidas de vidas. También se suma esta cifra de mortandad muy alta por el terremoto. Estamos hablando de 180 y feria personas que murieron y más de 600 resultaron heridas en el terremoto que sacudió a Colombia, según el último balance que nos ha llegado desde por allá. Los fallecidos se concentran en las ciudades de Cali, Pereira, Manizales y Quibdó, no sé cómo se pronuncia, ahí que nos diga ahí nuestro parcero aquí que trabaja con nosotros.
2: Quibdó.
0: En el oeste del país, los alcaldes colombianos reportaron 165 edificaciones colapsadas por este terremoto de magnitud 7.4. Obviamente ya estaría de más decir las imágenes que de seguro ya las anduvimos viendo everybody. El presidente de Colombia, Abelardo de la Espriella, quien apenas asumió funciones el día viernes, declaró estado de emergencia nacional y dijo que la prioridad era rescatar a las personas atrapadas bajo los escombros. La mayor afectación se concentra en Pereira, varios aeropuertos permanecen afectados o suspendidos de sus operaciones por revisiones de seguridad. Autoridades mantienen labores de búsqueda y rescate, por lo que el número de víctimas podría aumentar. Lo más seguro es que sí vaya a aumentar. Así está ahorita las cosas por allá en Colombia. ¿Qué imágenes tan fuertes se ven? ¡Ay, ay, ay, ay, ay!
2: Son imágenes en vivo y les digo que hoy otra vez volvió a temblar, 3.4.
0: Hoy se sintió otro remangamiento. A ver, vamos contigo, Chino, estás en vivo.
2: Sí, 20 réplicas. Me están diciendo acá en el chichero que hoy hubo 20 réplicas y la máxima que hubo hoy fue de 3.4 en Colombia. Hoy otra vez volvió a temblar.
0: Álgame los dulces nombres, miren nomás qué
2: son imágenes en vivo.
0: Imágenes en vivo que tenemos. Si usted no está viendo en YouTube o en Estrella TV, estas son imágenes en vivo que nos están llegando directamente desde Colombia. Un abrazo a los hermanos colombianos. ¿Cómo vamos contigo, Giselle?
3: Gracias, don Cheto.
0: ¿Te puedo dar un abrazo a nombre de los hermanos colombianos?
3: Pero yo no.
2: ¿Y eso como que qué?
0: Quiero. A nombre de los hermanos colombianos. Pero yo no. No sé, yo tampoco soy, pero pues estoy en representación.
3: Gracias, señor.
0: Todos colombianos, cuando quieran, un abrazo de parte de usted, Paisel, como quiera, aquí yo lo represento. Adelante.
3: Gracias, don Cheto.
0: De breve.
3: Bueno, el gobierno del presidente Donald Trump confirmó que el Departamento de Estados Unidos ya revocó más de 175,000 visas a ciudadanos extranjeros por diversos motivos como parte de esta nueva política iniciada en el 2025. Entre las causas por las que se están cancelando los permisos de viaje están violación a los términos de los titulares de visas, delitos, incitación a la violencia contra ciudadanos estadounidenses, estafas estadounidenses, abusar del sistema de inmigración o poner en peligro la seguridad nacional. Dicen que la mayoría de estas visas fueron revocadas debido a encuentros con las fuerzas del orden por diversas actividades delictivas, siendo las principales causas la agresión, conducir bajo los efectos de alcohol o las drogas, el robo y los delitos relacionados con las drogas. También dicen que un número significativo de visas fueron revocadas por conducción temeraria, agresión sexual, abuso infantil, fraude, malversación de fondos y otros delitos entre esta lista. Así que bueno, siguen revocando visas, pero hasta el momento de la cifra que se está manejando es que llevan 175,000 visas.
0: Revocados, no, y los que faltan todavía, vale, anda negando macizo las visas a everybody. Oye. Bueno, señores, hablando del señor Donald Trump, si el Partido Republicano perdiese el control de la Cámara de Representantes en las elecciones intermedias de noviembre, el escenario es muy probable que el presidente Donald Trump se enfrentaría a un cambio drástico en su segunda mitad de su mandato con una agenda legislativa paralizada, el aumento en las investigaciones del Congreso y una mayor confrontación política de parte de la oposición. Obviamente, que tú seas presidente y no tener a la Cámara de Representantes de tu lado, pues es que siempre te van a andar dando allí para atrás, ¿verdad?
3: El avión.
0: Encuesta sobre la gestión de Trump en Estados Unidos, el 63% de los americanos la desaprueban, 35% la aprueba y 2% todavía no están muy seguros. Diversos análisis de centros de estudios y medios estadounidenses coinciden que el principal impacto no sería la permanencia del presidente en la Casa Blanca, sino la reducción de su margen de maniobra para gobernar. O sea que sí le darían para atrás a algunas cosillas. Mira, que las cámaras de representantes no lo van a permitir. Les digo algo, o sea, yo soy muy empático con el señor Donald Trump en sus dormidas, ¿eh? Así como lo fui con Joe Biden. Uh-huh.
2: ¿Pero él no lo criticaba, Joe Biden?
0: Sí, lo criticaba. O sea, yo personalmente, como yo no criticaba a Joe Biden porque se dormía, tampoco voy a criticar a Trump.
2: Pero Trump sí criticaba
0: a Joe Biden que porque se dormía y últimamente ya se ha echado sus coyotitos, sí, el amigo. Sí. Se ha echado sus coyotitos. Era tan coyotito. Duerma, sí. Usted para que esté en casa, usted, don Trump, esté hecho un coyotito ahí con ese ingratota ahí al lado.
3: Así se hace, don Cheto, cuando vamos a.
0: Descosa así uno nomás para que sienta lo que roza el cable y la morra allí, don Trump. Ahí. Aviéntense uno ahí chido allí.
3: Sleepy Trump sería ahora, ¿no?
0: Sleepy. Duerme, mi niño, que estás en Tambachi. Tu mamá la liebre, tu papá el tacuachi. Hablando de tacuachis, todavía no sigues tú, ¿verdad, Chino?
2: No.
0: Ah, adelante.
3: Rápidamente, don Cheto, también en una situación pues muy desagradable están nuestros hermanos en Puerto Rico, ya que cientos de miles de personas llevan días seguidos sin agua potable, mientras las autoridades de el territorio estadounidense están adoptando medidas drásticas para combatir esta grave sequía. Numerosos hogares de la isla han quedado distribuidos en dos grupos. A cada uno se le está cortando el suministro de agua de forma rotativa durante 48 horas. Y los residentes, por ejemplo, de San Juan, donde el suministro se interrumpió el viernes pasado, han criticado este racionamiento que se les está haciendo. Por su parte, las autoridades no han informado cuándo pondrán fin a esta medida, pero cabe mencionar que la mayor parte de Puerto Rico está enfrentando condiciones de sequía que van de moderadas a severas, según el monitor de sequía de Estados Unidos. Sin embargo, pues muchos están argumentando que este problema no solamente se debe a la falta de lluvia, sino a que la infraestructura y el sistema de administración de aguas es frágil y carece de mantenimiento adecuado desde hace años.
0: ¿Cómo sufre Puerto Rico, edad? Siendo colonia gabacha, como que tiene muchas carencias.
2: Pues ya mejor.
0: ¿Para ser colonia gabacha?
2: Pues ya mejor que lo dejen ya ser independiente y que no.
0: Son cuestiones muy difíciles, pero luego sí pasa, por ejemplo, lo de. Por ejemplo. O sea, ya te va.
2: Lejos de
0: lo
2: la ciudadanía.
0: Lo que pasó en Venezuela. Primero, sí. Okay, una intervención. Estamos de acuerdo que fue una intervención, ¿verdad?
2: Sí, claro.
0: Independientemente que vivían en una dictadura y todo eso, sí. Fue una intervención. Pero ¿cómo ellos se metieron allí? Pero a la hora de... ¿Cuándo reaccionaron a la hora del terremoto?
2: Nada. Ni un beneficio ha tenido Venezuela. Nada. Lejos de la ciudadanía por nacimiento en Puerto Rico. ¿Qué beneficio tienen de ser los colonia?
0: Yo a lo que conozco, no mucho, pero desconozco pues cómo está la situación también, ¿verdad? Bueno, ahora sí vamos contigo, Chinampa. Adelante, hijo.
2: Así es, señor. Nos vamos hasta Kentucky. ¿Dónde?
0: Se te extrañó. Dijo nadie nunca. Adelante.
2: Nos vamos hasta Kentucky, donde quedó detenida una maestra de escuela, supuestamente por
5: tener... Acomódate el cuello, por favor.
2: Sí,
3: perdón. Está choco.
0: Usted no va por tirarle al chino, así se ve bien él, homie.
2: Adelante. Supuestamente por tener una relación inapropiada con un estudiante...
0: ¿Cómo ha habido esas maestras últimamente, y tú?
2: Está guapa. Esto se le llama ahora
5: ¿cómo grooming. ¿Cómo buscará sus noticias del chino? Yo me pregunto todas las mañanas.
0: Que pone ahí maestras buenas.
2: Hola, preciosa. Mire, iba a decir que no.
0: ¿Y andaba de qué le estaba haciendo a los muchachillos?
2: Grooming a un menor.
0: ¿Grooming?
2: Debemos recordar, para la gente que no sabe qué es grooming, le digo grooming... se me atoró la computadora.
3: Grooming es básicamente una persona de mayor de edad que está como lavándole el cerebro y tratando de traer a un menor.
0: Grooming es el delito. A ver, chiquitita. Shai, ¿cuál es la línea de aquí de recursos humanos? I think Giselle is grooming me.
3: I'm not grooming you. I think
2: Giselle, pero usted es más grande que ella.
3: ¿Sí?
2: Sí.
0: Well, I don't know. I just feel groomed by her.
2: Bueno, grooming es el delito de un adulto que usa internet o redes sociales para ganar la confianza de un menor de edad con el fin de lograr que el niño o adolescente envíe fotos íntimas o se reúna en persona para sufrir abuso sexual.
0: Acaban de agarrar a aquella que tenía como a 12 chiquillos que les mandaba cosas.
3: No nos vayamos tan lejos, el cantante David, que está cenando ahorita, he groomed a little girl.
2: Sadie Flores, de 25 años, empleada de Graves County Middle School en la ciudad de Mayfield, fue detenida el fin de semana y enfrenta cargos cargos, porque también debemos recordar que a partir del 15 de julio en Kentucky ya es una ley y te puede llevar a la cárcel el grooming a menores. O sea, solamente con la intención, ya no llegar ni al acto, solamente con estar mandando mensajitos, con eso ya te pueden meter al bote. Y ahora esta mujer, pues es la primera en este grupo. Bueno, que ya ha abusado con los que manda mensajitos.
5: Habiendo tanta noticia como que la presidenta Sheinbaum quiere apoyar a Colombia. O sea, ¿le puedo dar por lo menos 10 notas?
2: Ay, ¿tú vas a hablar de la casa de los famosos y de los Aguilar?
5: Más no voy a hablar de ninguno de los dos, sino no escuchaste mis notas.
6: No va a hablar de
5: notas. No escuchaste ni siquiera mi teaser.
6: Bueno, ¿y entonces, qué más puede decir el chino?
5: Pues le puedo dar por lo menos 10 notas más importantes que el grooming de una maestra a un muchacho en Kentucky.
0: Bueno, nomás al rato que ustedes están hablando de esto, nomás. Porque
3: mire, Trump responde a Irán que Estados Unidos también exige una indemnización por daño.
0: No, pero déjenlo al chino, déjenlo.
5: Pregunto, ¿verdad? ¿Cómo busca sus notas? O sea, notas que no le importan a nadie.
0: Yo me pregunto, ¿quién lo metió aquí? Todavía no hay nadie que me resuelva a mí, no, ¿quién lo metió aquí?
5: Yo no.
3: ¿Cómo te metieron, chino?
0: ¿Quién te metió? A ver, dime la verdad, ¿quién te metió aquí?
2: Pues yo vi la puerta abierta y luego vi a Pepe Garza. ¿Y qué onda,
0: Pepe Garza tiene cuánto que no trabaja con nosotros?
5: Como 3 años.
0: Ay, está ahí.
5: 4.
0: O sea, si nosotros buscamos y jalamos el cable a ver quién fue, vas a salir chispao.
2: Pero Pepe Garza me vio esta estrella hace aproximadamente 11 años.
0: Lo último que yo supe de Pepe contigo
5: sí,
0: fue
5: es que te quería correr.
0: Que te quitó. Sí. Que te quitó porque chilangueabas mucho.
2: No, la verdad me quitó por darle lugar a la Bozales. Cuando la quitó con usted, me le dio mi lugar y me dijo gracias.
0: ¿Sí?
2: Sí, ahí se fue. Dije, no, espérense, pues, me acabo de traer a la familia. Pero esa es otra historia que luego se nos cuento. Otra.
0: Bueno, está bien, chingada.
3: En el interrogatorio la puedes platicar. Sí,
0: ¿cuándo lo invitas al interrogatorio? Sí. Ahí para ya conocer la verdadera...
5: Ya lo invité, pero no quiere la señora. ¿No quiere?
0: No, te voy a decir por qué no quiere. Es que tú, como eres bien pretenciosa, ¿cómo empiezas tu interrogatorio? Su nombre es... Como no sabes cómo se llama, como no quiere dar su verdadero nombre, porque tú así empiezas el interrogatorio. Su nombre es Víctor Manuel Aranzazú Jiménez, pero todos lo conocen como Little Scrap.
5: Sí.
0: ¿Cómo vas a decir del chino? Su nombre y no lo sabemos.
5: Sí, claro.
0: ¿Cuál es su verdadero
5: nombre? Pero yo tengo la capacidad de preparar una buena introducción para el chino. Él es el que no quiere.
3: ¿Podrías hacernos una probadita de lo que sería su
2: Me va a sacar mi verdadero. Me va a sacar mis trapitos.
3: Sí, para que más o menos lo vayas convenciendo a ver cómo sería su introducción.
5: Al rato se le doy mi
0: Hale una pregunta que le harías en el interrogatorio.
3: Sí, queremos una introducción del interrogatorio.
0: Una, nomás una, para que el vato vaya agarrando confianza. Una pregunta, ¿qué te gustaría que la gente supiera, que a través de ti se enteraran del chino?
5: ¿Cómo conociste a tu esposa, chino?
2: Vamos con los deportes contigo.
0: Oye, ¿grumiatis a la güera, güeyón? ¿Tú grumiatis a la güera?
2: No, me esperé.
0: ¿Cuántos años tenías? Yo no voy a preguntarte porque no te quiero meter en problemas.
2: No,
0: ¿cuántos años estabas tú más grande que la güera cuando...?
2: Bueno, cuando yo la conocí tenía 16.
0: Ella.
3: ¿What?
2: Sí. Ella.
0: ¿Y tú tenías 28?
2: No,
0: 28.
3: ¿What?
2: Como 22.
0: Ay.
2: Pero me dijeron mis hermanos, no, con menores no te metes aquí. Entonces me esperé y luego cuando la vi en la boda de los primos.
0: ¿A los 18?
2: Los tíos de un amigo, llegué y le platiqué y le faltaban 2 semanas para que cumpliera 18.
0: En 2 semanas te busqué.
2: Y le pedí su número y en 2 semanas le hablé. Ah, uy, uy.
5: Bien, aún así, bien. Ella es más madura que él.
0: Grumiates allí, grumiates. Sí.
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1: Muy buenos días a toda la gente que nos escucha aquí en este martes de Despeinar al Peluquín en esta mañana en Don Cheto al aire. ¿Cómo está mi gordo precioso, chiquito bebé?
2: Bien perrón, hijo, bien perronamente. Andamos bien perronis. ¿Tú qué tal?
1: Señor, quiero comentarle que hay varios famosos que se pronunciaron después del terrible terremoto de 7.4 que atacó el día de ayer a nuestra querida Colombia. Una de las primeras en externar su sentimiento fue Shakira, que dijo: Colombia querida, mi corazón está con todos los que hoy sintieron ese terremoto y con las familias que están pasando momentos de angustia. En momentos así, los colombianos sabemos unirnos y sostenernos unos a otros. Toda mi fuerza y mi amor para mi tierra, abracémonos fuerte y estemos pendientes de las indicaciones para poder ayudar tan pronto como sea posible, fue lo que dijo Shakira el día de ayer. También Maluma dijo: qué dolor todo lo que está pasando en Colombia. Un abrazo al alma a todas las familiares de las víctimas y aquí estamos puestos para ayudar. Más adelante subiremos formas de ayuda para las personas más necesitadas. Vamos, Colombia, ahora sí que necesitamos fuerza y esa unión. J Balvin, por su parte, puso mucha fuerza en esa situación del temblor en Colombia. Fuerza para toda su gente y familia que estén afectadas. Vamos a movernos para ayudar la situación, fue lo que puso J Balvin. También Camilo: sé que pasó hace muy pronto y que todavía no sabemos la magnitud de las pérdidas a causa del terremoto que acabó de pasar en mi país. Tengo un hueco en la panza después de colgar el teléfono con amigos que me contaron cómo lo vivieron. Qué susto y qué dolor. Estamos pendientes de saber pronto cuáles van a ser las mejores vías para poder ayudar y sumarnos. Estoy pendiente de mi DM por si hay información y llamados a la acción. Los amo, fue lo que puso Camilo. Obviamente, muchos famosos estuvieron ahí activos de lo que ocurrió ayer en el sismo en Colombia, tratando de ayudar y de ver cuál era la mejor forma para poder estar cerca de los colombianos que todavía, yo creo que no tienen la magnitud todavía medida. No. De cómo fue el sismo y además de todo lo que va a repercutir posteriormente, no solo en las vidas de las personas, sino en las personas que aún están desaparecidas, en las personas que están hospitalizadas, de toda la cuestión humanitaria y la ayuda que van a necesitar a partir de este momento. Obviamente ya ha habido países como México, la presidenta dijo que iba a ayudar a Colombia, creo que los topos también van a ir a ayudar, para que son expertos obviamente en poder sacar vida de los escombros. Entonces, ojalá que Colombia se mantenga fuerte, que ya no haya más réplicas y que se pueda ayudar a toda la gente que desafortunadamente vivió esta situación. Ayer también hubo varios famosos que estuvieron en medio del momento. Entre ellos, Ninel Conde, estuvo también Laura Flores, toda la gente que está grabando Operación Triunfo. Por allá estaba David Bisbal, Ana Bárbara y Jimena Sariñana. No podían decir ellos por contrato que estaban en Colombia.
2: Okay. Grabando.
1: Grabando. Sí. Pero el hecho de que David Bisbal subiera en Bogotá cosas de cómo estaba pasando, y también Laura Flores, que es una de las coaches. Pues obviamente nos dimos cuenta de que donde están grabando Operación Triunfo es en Bogotá.
3: Ayer
1: Colombia.
3: Le pregunté a mi mamá, porque mamá ve ese programa, y le dije: oye, Laura Flores ya no está en el programa. Y me dijo: no, ¿por qué? Y le dije: porque puso que estaba en Colombia. Entonces dije: no lo grabarán en Colombia. Entonces estábamos con la disyuntiva de que se hacía en México o en Colombia.
1: Lo graban en Bogotá, Colombia. Pero bueno, vamos a ver el mensaje que mandó Ninel Conde ayer a través de las redes sociales. Estaba ella por alguna situación laboral también por allá.
3: Está haciendo Masterchef allá.
1: Está haciendo Masterchef, igual que Eli Mujica y que otros más. Escuche.
4: Ay, no, buenos y asustados y terroríficos días. Hoy nos despertó Abela, a mi sobrina y a mí. Terremoto. Creo que es de 7 grados, una cosa así. Horrible, no tiene ni del susto que me acomodé, nos acomodamos.
5: ¿Y por qué sacaste tu perro?
4: Bella lloraba antes de que empezara a temblar.
5: Porque está hablando de la perra.
4: No sabemos qué hacer porque estamos en un piso 14. Duró horas ese terremoto, horas.
2: ¿Qué?
4: Me metí abajo de una mesa, me salía, decía: Dios mío, le marqué a mi esposo. Regresé abajo de la mesa y eso no dejaba de moverse.
2: ¿Sí?
5: No me digas.
2: Ah, ya pues ni en el chido.
4: Que sentí en mi vida. Y miren que vivo en la Ciudad de México, que ahí no es huevo. Espero todos estén bien.
2: Sí, todo está muy bien, gracias.
1: A ver, señor, quiero por favor que diga y repita lo que me acaba de decir fuera del aire cuando Ninel dijo que estaban en un piso 14 y que no dejaba de temblar. ¿Usted qué dijo?
2: Me cago echado.
1: ¿Cómo que me cago echado? Me cago echado.
2: Pues ¿qué significa eso? El rancho, vale, sea en el rancho como valió madre, o sea, me zurro. Sí, me cago echado. Oye, vale, con que piso 14 y con esos movimientos.
3: Sí, está claro.
2: A ti.
3: Sí,
2: ¿y qué anda haciendo ya Ninel tú?
1: Está haciendo MasterChef. Al parecer Telemundo ya todas las grabaciones de sus programas las está haciendo en Colombia.
2: Sale más vara.
1: Sale más barato y ahora está, bueno, pues produciendo en Colombia MasterChef, está produciendo allá Operación Triunfo y que por cierto acaba el domingo.
2: ¿Y por qué sacan a los perros en los videos?
1: Oye, acabó.
2: ¡Perro! Ya. ¡Es un perro!
3: No, todavía estaban las
2: es votaciones. ¡Es un perro! ¡Que el perro estaba llorando! ¡Es un perro! ¡Uy, ahora tengo que tener!
6: Dígame, que estás no bueno, de acuerdo conmigo. ¿Quieres mandar un video de solidaridad? ¿Y el perro qué, güey?
3: Ah, no, sí. Habla. Ganó el con el que voté.
1: Ayer acabó.
3: Wandy, ajá.
1: Ayer acabó, de hecho.
3: Es que no, llegó visita.
2: Te encantan a ti los realities de edad, te fascinan a ti.
6: Señora.
3: Primeramente, estoy contento porque me acabo de dar cuenta quién ganó. Segundo, sí, sí me gustan, pues me divierte. Siento que está padre ver cuando la gente logra sus sueños. Perdón, porque me dé gusto que
1: ayer,
3: la gente
1: ayer cumpla. Ayer fue la final, 3 semanas antes de lo previsto. Ayer fue la final de Operación Triunfo, 4 semanas antes de lo previsto. Ayer fue la final, pero también David Bisbal, él estuvo rezando a la Virgencita diciendo, Dios mío, ayúdanos, por favor, porque estaba muy fuerte.
3: Cantó Ana Bárbara su tema, sí. Su nuevo tema, se ve espectacular, sí, Ana Bárbara, muy,
1: también
3: muy
1: Jimena Sariñana, sí. Todos cantaron también.
3: Todos cantaron los tres.
1: Oiga, quiero ponerle las imágenes de Laura Flores, que también está grabando Operación Triunfo, y esto fue como...
2: ¡Un espectáculo! Otra vez noticias sobre el terremoto.
7: En el aeropuerto de Bogotá con mi hija, y acaba de temblar duro. Duró mucho tiempo, yo creo que casi un minuto, por ahí, de 6.4. Y en Bogotá casi nunca tiembla, estoy en el aeropuerto... No pasó nada, pero sí se movió todo y feo. Se sintió feo. Pero espero que todo el mundo esté bien. El epicentro no fue en Bogotá, fue cerca de acá. Y lo que me sorprende es que aquí pues no hay protocolo. La gente no está acostumbrada a los temblores. Entonces...
2: Entonces, mira.
1: Híjole, qué fuerte todo el terremoto que vivieron. Fuerza para la gente de Colombia.
2: Sí, señor. Creo que así, sutilmente, ¿no? Sí. Así nomás mírame a los ojos, sutil, volteé a ver al chino. Ir a la incomodidad de tus espectáculos. ¿Cómo le incomodan? Pero tú, su odio te alimentas ahí.
1: Sí,
2: la que verdad. Que su odio te alimenta.
1: A mí los odios me alimentan. Sí. De hecho, la gente piensa que... No, yo me siento...
3: ¿Por qué reniegas, chino? ¿Cuál es el problema?
2: Porque hace una cara así como que te enfada. Te invitamos a que abandones la cabina mientras están los espectáculos.
1: Hay una puerta que está con un hoyo porque Chapis la madrió. Y ahí te puedes salir.
3: Saludos a Chapis.
6: Ahí primero, te puedes salir. Ese arete, no se te ve chido.
2: Se te ve bien chido. Dígale la verdad. Parece de lo comía.
1: De hecho, chino, me regalaron ahora que fui a México más de 20 y acostúmbrate a verlos porque los voy a traer.
2: Chay, te apuesto lo que quieras.
1: Sí.
2: Te apuesto mi cheque contra un pellizco a que al rato va a traer arete este.
1: Gracias.
3: Ahí trae el hoyo, mire. El ridículo, trae su hoyo ahí, el
2: ridícula. Al rato vas a ver, al rato va a llegar con Areti.
1: Señor, quienes revelaron el día de ayer la portada de su nuevo sencillo Dolce Vita fueron Dana y Belinda, quienes, bueno, ya viene su colaboración que se anunció para finales de agosto y que ya están preparando las dos esta colaboración musical. Ya grabaron el video, ya están listas. A pesar de que han recibido hate por parte del fandom de Kenia Oz, al parecer ellas ni sufren ni se acongojan y están muy contentas porque ya van a sacar su nuevo tema juntos. Se llama Dolce Vita. Las dos aparecen ahí como en un colchón, como con un negligé, una rosa y otro dorado. Y bueno, pues están muy contentas de que ya ese sencillo, por lo pronto, ya va a salir a la luz.
2: Dolce Vita.
1: Dolce Vita.
2: Dulce Vida.
1: Dulce Vita es la que las dos se dan. Oye, por cierto, la que cumple el día de hoy 68 años, es una edad del chino, es Madonna, que el día de hoy... felicidades a la madame, la mujer que nació el 18 de agosto, pues está ahorita en gira con sus Confessions número 2. ¿Todavía? Y Madonna está ahora sí que cumpliendo el día de hoy 68 años de edad.
2: 68, todavía es brava la huella.
1: Todavía es brava la huella.
3: En el mundial se veía
2: perdida. No, esa morra le gusta un chavalo y dice, a ver, te echa a mí este para acá.
3: ¿Su ¿Ella? Novio? ¿Sí? ¿No ve que su novio está como early 20s?
1: Sí, early 20s.
3: Ajá.
1: Que por cierto, ya las operaciones que se hizo como que ya le ajustaron, sí. Porque al principio principio sí se veía muy hinchadita y rara. Pero ya. Pero ahorita, ya como sentaron. Que ya le sentaron bien. Ya. Se ve muy bien. A los 68 se ve impresionante Madonna. Y además tiene una agilidad todavía para bailar y para todo. O sea, que felicidades a Madonna. 30 años después de su asesinato, inicia el juicio justamente contra el ex líder de una pandilla acusado de orquestar el asesinato de Tupac Shakur. Comenzó este lunes en Las Vegas, 30 años después de la muerte del célebre rapero californiano. Las audiencias se iniciaron con la selección de jurados, un proceso que llevará varios días. El juicio se extenderá probablemente durante un mes. Es poco probable que los alegatos permitan esclarecer quién disparó la noche del 7 de septiembre de 1996 contra la leyenda del rap, quien se encontraba en la denominada Ciudad del Pecado para asistir a un combate de boxeo de Mike Tyson. Pero la fiscalía espera demostrar que Duane Kefi D. Davis, ex líder de los

0: una peda de cadena perpetua sin posibilidad de libertad condicional. El asesinato de Tupac sigue siendo uno de los crímenes sin resolver más famosos de los Estados Unidos. Ey. Un asesinato a los 25 años, Tupac era una figura clave de la famosa rivalidad entre las escenas del rap de la costa oeste y de la costa este de los Estados Unidos, conocido por sus éxitos como California Love o All Eyes on Me. Shakur, hijo de una integrante del partido Pantera Negra, pronto se convirtió en el arquetipo del chico malo de California cuando firmó con los Death Row Records, con sede en Los Ángeles, señor. La verdad, un crimen sin resolver, como lo comenté, que ha tenido a la gente pendiente de qué fue lo que ocurrió. Un crimen
1: todavía no se resuelve.
0: Un crimen que las autoridades también no le han querido poner atención. Hasta 30 años después, ahora sí va a haber un juicio contra este líder de una pandilla.
2: Que tanto sí. Tiempo y apenas ahorita le estén dando solución a eso. Estás hablando de una figura pública. Oigan, ¿sí sabían que Tupac y Madonna tuvieron sus queverones?
1: Madonna no dejaba uno para compadre, ¿vale?
2: Sí, que todavía cuando estaba en la cárcel Tupac, que le mandó una carta.
0: Miren,
2: a Tupac.
0: Oigan, dicen que estaba que podría estar relacionado también Pop Daddy o P. Diddy.
1: Pues sí, es que hay muchas cosas allí. Es un desmadre, sí, es el caso de
2: un cochinero.
1: Tanto del asesinato de Biggie. De Biggie como de Tupac. Es un cochinero allí, sí. Oye, vale, pero Madonna, ¿te acuerdas que es que ustedes no saben, pero.
0: A ver, díganos.
1: Es que, ¿te acuerdas? ¿Tú usted no has visto Sangre por Sangre, ¿da?
0: Sí, sí, la vi.
1: El Miclo.
0: Sí,
1: ¿te acuerdas? Sí, el Miclo, el güero. Sí. Madonna lo miró en un video y dijo, a ver, güey, ¿tú quién eres, güey? Tú vente para acá. Y así le dijo.
0: Y vengas a nuestro reino.
1: Derecha la flecha, le dijo.
0: Vengas a nuestro reino.
1: Él le dice, no, llegó Madonna, vamos a grabar un video, yo estaba ahí de bailarín, don Che, me dijo, era el que le hizo de Miclo. Y de repente pasó Madonna y se paró así en seco, me miró, me dijo, ¿tú quién eres? No, pues vengo aquí también de extra. A ver, ven para acá, chiquillo. Pasar tipo las armas.
2: Sí. Ah, pues,
1: de bien a bien, dijo
2: chuchera. Así le hacen los vatos, los cantantes.
1: No tan así. Pues yo no conozco a ni uno, pues que le haga así, ¿vale?
2: Ay, señor, en los conciertos ahí están escogiendo los güeyes.
3: Los güeyes.
0: Oiga, se está acabando la paz en la Casa de los Famosos México. Ayer hubo agarrón fuertísimo. Sí.
1: ¿Entre? Se rayaron la madre.
0: Cintia Clitbo y Aldo Rendón.
1: El respetuoso Aldo Rendón.
0: Sí, es irrespetuoso, sí es.
2: Pero
0: sí
2: le
0: es.
2: Pidió disculpas después.
0: Después le pidió disculpas, sí, pero dijo, aquí no venimos a que Cinti esté bien, le dijo. Aquí no venimos a hacerte reverencia y a tratarte a ti como reina.
1: Eso sí.
0: Todos somos coludos, todos somos rabones.
2: Es que si vas a entrar a un lugar así, vas a estar incómodo, güey. No vas a llegar ahí a que llegues y pienses que estás en tu casa, güey, ¿no? O sea, estás compartiendo un hogar con ¿cuántas personas? Como 20 personas.
0: No, lo que pasa es que ella externó y lo dijo de una forma muy sentida, que ya bastaba del bullying porque roncaba. Dice, es una condición que yo no puedo controlar.
1: ¿Cintia ronca?
0: Sí, y muy fuerte. Dijo, si les molesta, está bien, pero yo no la puedo controlar y ya no me gusta que me hagan bullying, no me gusta que me estén jodiendo con el hecho de que ronco. Y entonces ella se los estaba externando cuando Aldo dijo, pues aquí no venimos a que sea gusto y a no incomodarla.
4: Pues ahí sí. Si no quieres, no te metes a casa.
0: Entonces, yo sí creo que fue él un poco irrespetuoso, sí creo que fue. Y
1: ya cuando yo digo, porque le rayó la madre, ¿verdad? ¿Le rayó la madre?
0: Sí, pero fue irrespetuoso en general.
1: Por eso, ya después, ya yo no sabía que se había disculpado, pero sí
0: se disculpó.
1: Sí, hasta le dijo, usted, te dijo, Cintia, ni tengo. Le dijo, ni tengo.
2: La tuya
1: sí, le dijo,
2: está en casa,
0: le dijo así. Hoy sale Fire y va a entrar, que al parecer Mariano Ochoa va a volver a.
1: Están inventándole mucho a la jalar.
4: ¿Cuánto te pagó la casa de los famosos? ¿Cuánto te pagó?
1: ¿Tú
4: no ibas a hablar de ellos?
1: Tú de seguro quieres estar de los famosos. No, chino, yo no quiero estar en la casa de los famosos. Quiero estar, eres tú. Pero nadie te pela.
0: Exacto.
1: No, yo no quiero estar. ¿Quién dijo que quería estar? Yo que voy a estar. Pues así estás alegando. Nada te parece, nada te gusta, pero nada propones, nada haces en el programa, nada te gusta.
0: Correcto.
1: Pero nada quieres que se haga.
0: Correcto.
1: ¡Propón!
0: Claro, muy bien.
1: ¿Para qué propongo? Si el señor no me deja hacer nada. Pues ¿cómo te va a dejar hacer si nada más dices, hay que hacer nacadas?
0: Sí, correcto. 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Muy buenos días, continuamos con más en Don Cheto al aire, le saluda Said. 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
0: 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Después de un accidente, continuamos con más aquí, en Don Cheto al Aire.
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0: Chetuki.
1: Giselona, guess what? Ya nos vamos, hija.
0: Ya, señor. De hecho,
1: ahorita yo voy a comprar un virotito porque voy a hacer una torta del Chavo del Ocho.
0: ¿Cómo lo va a hacer?
1: Con puro jamón y aguacate.
2: A mí hágame una.
0: Y panela, póngale.
3: Oye. Oh, yes.
1: No tengo panela. Jamón, aguacate, cebolla, jitomate. Una del Chavo del Ocho, así.
2: Yo quiero una.
1: Sí, pero no, no va a haber.
0: Va a haber, vamos
1: en la casa ya.
4: Sí, de jalapeño.
1: Y jalapeño.
4: Jalapeño, aguacate.
0: ¿Le pone mayonesa o crema?
1: Voy a ponerle crema.
4: Ay, no, okay. Mayonesa.
1: ¿Qué okay, mayonesa, pues?
2: No, mayonesa, no, mayonesa.
1: Es que...
2: ¿No va a poner frijolitos?
1: No, pues... Es
3: ay, tú siempre con frijoles.
1: Do your life.
0: Es que Said quiere que le embarre los frijoles en su...
2: En su torta.
3: En su telera. En su torta.
2: Pero se embarra en mi telera.
0: Ya llevas dos días mencionando los frijoles, ¿eh?
4: Ahí tengo una lata de la... ¿Cómo se llama? De la costeña.
3: Lata.
4: Refritos. Tan
1: lata. A ver, prendieron esto aquí, ¿eh?
4: Yo no fui.
0: ¿Tú los frijoles los acostumbras de lata o de saco?
1: Mira nomás,
4: la princesa, mira nomás. La
1: un aplauso para la princesa, la hija de doña Sonia, la maestra.
4: ¡Bravo!
1: Que gastaron dineral en que fuera el ballet y que las buenas costumbres, el libro de las buenas costumbres de
2: Carreño.
1: De Carreño, para que ahorita venga a decir que saca frijoles. Miren nomás, qué gusto, mira. ¿Qué tienen que decir, señorita, eso?
0: No, porque era una pregunta genuina, porque dice que los debutan de lata. Sí.
1: Ahí está doña Sonia, su obra maestra, Irila. Su obra maestra.
4: Por la que tanto pagó.
1: Nomás, el dineral que gastaron.
2: Mi tía Patti con el manual de Carreño, con el manual de Elena Poniatowska.
1: Mira nomás. El que gastaron. Bien, tenía razón su marido. ¿Para qué le metemos dinero bueno al malo? Bueno, ahí nos vemos, familia. Nos vemos, Ferrari.
3: Adiós.
1: Hasta mañana, gente. Los quiero bien mucho. Beso tronado.
2: Los amo.
5: Muchas gracias por escucharnos. Si no les gusta, díganos. Que al cabo en este programa, nada más se hace lo que diga el viejillo bofón. Hasta mañana. 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

0: y suena la que buena, señores. Se va su amigo Don Cheto, pero se quedan bien y de buenas con la mami y el mono. ¿Cómo estamos, mami?
1: Muy bien, ¿qué tal usted?
0: Muy bien, hija.
1: ¿Qué, feliz y contento?
0: Sí.
1: ¿Y to? ¡Sí! ¡Ah, qué hijo, sí! ¿Y ustedes, muchachos, cómo están?
2: Bien, bebecita. Te ves muy bien. Me gusta tu hairdo.
1: Thank you, thank you. Y bueno, el chino, pues es el chino, ¿no?
2: Existiendo, bebé.
1: Existiendo. Esperando, respirando, que ya es ganancia.
3: Esperando que un día estés triste y digas, chino, ven a consolarme.
1: No, jamás, nunca, cupo. Jamás, nunca. Familia, hoy martesito. Hoy martesito, espero que no se pierdan el programa, se deben de quedar con nosotros, porque aparte tenemos un montón de boletos, que si tu tierra Cali, que si banda Machos, Código FN, Grupo Afición, banda La Lujosa, tenemos muchos boletos para el día de hoy, pero también hoy, 11 de agosto, ¿sabían en el dato que nadie pidió que se celebra el Día del Chiste Presidencial? Hoy 11 de agosto.
0: Ah, el chiste presidencial. ¿Cómo?
1: Así es. Hoy es el día del chiste presidencial.
0: De hacer como
1: chistes. De hacer chistes hacia los presidentes o de los presidentes, ¿verdad? Pero como están las cosas, pues, Katiana. Katiana, nomás.
4: Una de esas nos quitan la visa.
1: Pues no hay que decir el nombre, que presidente estamos hablando tú, ¿no? Así que hoy vamos a hablar de eso también en el tema del día. Muchachos, el presupuesto matrimonial. Estaba agarrándose ahí un video, me llamó la atención, que si las uñas de nosotros las mujeres y el tinte del cabello debe de entrar en el presupuesto matrimonial. Es decir, los gastos dentro de un matrimonio o de una relación.
2: Si no trabaja, sí.
1: Sí, ¿no?
2: Pero si trabaja, no está mal que uno aporte, pues, así de que, ah, pues como yo trabajo, ya déjame pago mis uñitas, pues, o lo que sean. Digo yo, no sé.
1: El vato decía que no, que porque no era una necesidad, que ni las uñas ni el cabello. Pero le preguntan al vato, ¿y tú cada cuánto te cortas el cabello y por qué? Ah, no, bueno, es diferente. No, ¿por qué va a ser diferente? Que se corte el cabello una mujer, el hombre, a que la mujer traiga sus uñitas. Bueno, de eso vamos a hablar el día de hoy. Además, tenemos morritas contra viejitas, donde ponemos a competir
0: una rola. Yo no opino porque yo soy old school, baby, ¿ves?
1: ¿Usted dice que las uñas sí deben entrar?
0: Okay. Yo digo que el dinero que es para todos.
1: Para lo que sea. Y si su señora dice, ay, mis uñitas, mi cabello, entren dentro del presupuesto. ¡Bravo! Escuchen a Don Cheto siempre y sigan sus consejos. Además, no pueden faltar los espectáculos, noticias, pero el espectáculo con Mono Miguel Parra.
4: Oigan, señores, estaremos hablando de que Ticketmaster le hace la gatada a Omar Chaparro. Usted se pregunta por qué. Pues es que se va a presentar en el Auditorio de México.
5: Auditorio.
4: Y pues Ticketmaster lo puse, comediante se presenta para cantar. Y obviamente esta es una presentación de Omar Chaparro, pues en su modo artista, cantante y toda la cosa. Y se sabe que siempre ha tenido como sus años frustrado de ser cantante. Y pues Ticketmaster.
0: Es que no es frustrado, ya lo es él.
4: ¿Ya lo ves qué, señor?
1: ¿Cantante?
0: Cantante.
4: Sí, pero pues obviamente él quisiera que lo reconocieran como cantante y lamentablemente como que no le están dando ese crédito. Así que estaremos hablando de todo eso. Y obviamente, señores, mucho cotorreo, ya sabe que tenemos la mejor vibra.
1: ¡Cara!
4: ¡Se sabe!
1: ¡Cara! ¡Ajá! Un programa cultural, sobre todo filosofía. Tenemos a licenciada en experta en lingüística, nuestra Cindy Lacuarios, que todavía nos acompaña. ¿Sí? Y en filosofía y letras, Mono Miguel. Es un programa cultural y lleno de folclore.
0: Por eso sigue aquí en la Qué Buena, porque se acaba de acabar un programa cultural y sigue otro, señores. Se acaba Don Cheto, sigue bien y de buenas con la mami y el mono. Aquí suena la Qué Buena.
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2: Ok, familia, ya son las 11 de la mañana con 26 minutos. Viene Buenas con la mami y el mono. Miren, desde una vez vamos a abrir WhatsApp. El WhatsApp y el número de teléfono y lo que últimamente les ha encantado, que de hecho muchas gracias y nos fascina, comuníquese con nosotros a través de las redes sociales, también pueden darnos sus opiniones. Arroba Bono Miguel, arroba la mami locutora mami con Y y arroba Cindy Laquarius. Cindy Laquarius, así la pueden encontrar. Aquarius, así la pueden encontrar en redes sociales. Fíjense, todo comenzó y de hecho ahorita voy a poner un pedacito de la discusión esta. Hay un, pues hay que decirlo, es un podcast de puros vatos, de puros muchachos que se ven hombres de hogar, vamos a ponerle, ¿no? Donde están hablando de un concepto para mí nuevo. Bueno, es que mirar, ahorita en el programa somos tres mujeres y las tres estamos solteras. Híjole. Y separadas, ¿verdad?
3: Inseparadas.
2: Sí, sí, sí. Pero hay algo que se le llama a la mejor familia que nos está sintonizando, nos puede aclarar y puede darnos su consejo y su tip. Que le llaman el presupuesto del matrimonio. ¿Qué es el presupuesto del matrimonio? Todo lo que vamos a gastar como familia, como hogar. Tú, yo, hijos, si hay hijos, como pareja, como matrimonio, como relación. ¿Cuáles son las necesidades o cuáles no son necesidades que dices tú? Esto no es un gasto necesario, esto sí es un gasto necesario y lo metes, por lo tanto, al presupuesto del matrimonio, ¿ok? Cuando una pareja junta su dinerito o maneja su presupuesto, entendemos pues que ahí va la renta, que si los biles, que si la comida, ¿no? A lo mejor una que otra salidita, yo qué sé. Pero aquí viene la bronca. Las uñas y la producción de una mujer. ¿Las uñas de una mujer entran en el presupuesto del matrimonio? ¿Sí o no? Fíjate, hace algo muy simple, pero ahí empezó una bronca. Para muchos sí, para muchos no. No, tus uñas son un lujo. Págatelas tú. O no, no son una necesidad. Si eso me dirían a mí, si es una necesidad, yo también preguntara, déjame decirte que de las primeras cosas que yo me ajusté cuando no tengo lana, pues sí, la neta sí son mis uñas.
3: Sí.
2: O sea, cuando estoy, que no me alcanza la lanita, son mis uñas, después ahí el tinte del cabello, porque pues uno ya le salen canitas, eso lo dejo aparte porque digo, bueno, eso puede esperar, me las pongo bonitas, un barniz así levesón y ya. Pero si estamos en matrimonio, ¿lo metes o no en tus gastos? ¿Tú lo meterías en los gastos de un matrimonio?
3: Yo pienso que no es algo necesario. Creo que sí es un lujo, pero también es un lujo que nosotros nos acostumbramos a vivir con...
2: ¿Tú crees que es un lujo en las uñas? ¿Sí?
3: Yo pienso que sí lo es. Porque ya las uñas salen caras. Ya no es como antes, sí, de que, ay, $20 y ya, rápido.
2: Oye, yo gasté $148 y me hizo mucho por sí. Manicure y pedicure.
3: Y eso que las agarras chiquitas. O sea, ya las uñas es un lujo, pero creo que es algo que nos gusta traer, como a nosotros las mujeres, ¿me entiendes? Como muchos hombres que me imagino los que se pintan la barba, que dicen, no, pues es necesario, porque ¿cómo voy a andar así con las canas?
2: ¿Qué tienes? ¿Sí? Pero yo eso lo veo yo un lujo, entonces.
3: Ah, pues eso también es un lujo.
2: Mira, si fuéramos un matrimonio, si me dice el vato, no, tus uñas son lujos, ¿y tú por qué te vas? ¿Y tú te vas y te cortas el cabello? No, es que pues tengo que ir presentable. Pues para mí también, sí. Y con mis uñas es estar presentable. El corte del cabello del hombre, ¿es un lujo o si lo metes en el presupuesto de matrimonio?
3: Ay, no, yo creo que...
2: ¿El corte del cabello del vato?
3: Ay, no sé. ¿Por qué?
2: ¿Por qué el corte sí y las uñas no, por ejemplo? ¿Por qué?
3: Ay, no sé. Es que creo que también un hombre... Es como que si mono no se corta el pelo.
2: Mono, piensa como hombre de familia que eres.
4: Ajá.
2: Y esposo.
4: Ok.
2: Estamos casados.
4: Ey.
2: Estamos discutiendo y ay no, habla como hombre hoy.
4: Sí,
2: ¿okay?
4: Sí, sí.
2: Macho, alfa, lomo plateado.
4: Aquí estoy.
2: Aquí estoy. Acá estoy. Porque aquí estoy.
3: Entrando, entrando y regando.
2: Vieja.
4: Ah, ¿quieres que seamos pareja?
2: Eres vato.
4: Ah, quiere.
2: No, estamos discutiendo.
4: Dale,
2: propuesto pues. Matrimonio. El presupuesto del matrimonio.
4: Sí.
2: ¿Las uñas lo metemos en el presupuesto de matrimonio?
4: Depende de cómo estemos económicamente.
2: Bueno, muy bien, check,
4: sí,
2: muy bien.
4: Para nosotros el dinero no es una inconveniencia.
2: Con lo que quieras,
4: con
2: mi amor.
4: Con gusto, me gusta traerte bonita, me gusta comprarte lo que te quieras. Pero si vemos que estamos batallando para pagar la renta, ya sale de...
3: Sí, okay. Pues ya
2: ¿qué
3: sale.
2: Cosas? Supongamos que sí estamos a línea, no andamos precediendo, pero andamos a raya. ¿Qué cosas empezamos a sacar?
4: Tus cosas cosméticas.
2: Ok, ¿las cambiamos por otras más baratas o de fuera?
4: No, las mismas. Te puedes comprar tu maquillaje que ya utilizas.
2: ¿Pero lo voy sacando? O sea, ¿no quieres que me maquille?
4: No, por eso. ¿Tienes dinero para comprar tus cosas para mantenerte decente?
2: Ok, pero ya no esa marca, por ejemplo.
4: Pero ya no esa marca.
2: Bueno, sí, cierto, mana. Yo también, cuando tenía que apretarme lana, ya no me compraba mi polvito ni corrector, que siempre me ha gustado.
3: Uh-huh, sí, no, porque el maquillaje sale carito.
2: Me compraba, ¿cuál es del baratillo? ¿LA qué?
3: Ahí, ah, LA Girl.
2: Ándale, ese o...
3: NYX.
2: Algo. Allá en México tenemos Visu. Aquí no lo conocen, pero Visu, allá en México rifa. Y es maquillaje muy económico y muy bueno, fíjate. Uh-huh. Entonces, si de repente estamos así, mono, uh-huh, y tú como vato de casa... ¿Pero tu corte de cabello sí entraría o no?
4: Sí.
2: Ah, why.
4: Así como te voy a dejar a ti comprarte tu...
2: No, supongamos que estamos a raya, no estamos bien de lana.
4: Ah, a raya. No, me la tengo que ingeniar, porque como vato alfa que está cuidando el dinero, tengo que a lo mejor comprarme una máquina de una sola vez y darme una rapada yo mismo.
2: ¿Qué piensa el público? Hay que checar también qué piensa el público. Nuestras redes sociales están abiertas. Recuerden que ahorita también igual regresamos para escuchar sus opiniones. Vámonos rapiditos con estas llamaditas. Pero sí está cañón. ¿Cómo manejan el presupuesto dentro de un matrimonio? Es más, bueno, vamos con la llamada. Hola, ¿con quién hablamos?
5: Con Oscar.
2: Oscar, te escuchamos. ¿Tú manejas algún tipo de presupuesto en tu matrimonio o no crees que las uñas sean una necesidad dentro del presupuesto del matrimonio?
5: Pues por primera vez estoy de acuerdo con lo que dice el mono, pero también es diferente también con lo que el hombre sí se tiene que cortar el cabello, porque es muy diferente el precio y todo, porque el hombre no puede andar peludo, ni modo que se ponga el acero, ¿sí me explico? Es más barato.
2: Para ti, andar con el cabello cortado es una necesidad básica que debe entrar dentro del presupuesto del matrimonio, ¿me estás queriendo decir?
5: No es una necesidad básica, pero sí es parte también como de la higiene, porque si te andas todo peludo, todo barbudo y...
2: Y, por ejemplo, ¿el tinte de una mujer para cubrir sus canas entra o no?
5: No.
2: ¡Hora!
4: Es que mira, yo creo que hay una, hay una diferencia.
2: O sea, entre... ¿me voy a ir con canas a trabajar?
4: Mira, yo creo que hay una diferencia entre el corte de pelo y una diferencia.
5: ¿Qué quieres irte, con canas o con ganas?
2: Con ambas, pero es que yo también te diría, papi, no hay para ahorita para el corte de cabello y mira que también es caro, los barbershops cobran caro.
5: Okay, pero tú como mujer, tú pon el precio de un corte de cabello de hombre o un corte de cabello de una mujer. A nivélalos ahí, a ver
2: cuánto cuesta. Yo te diría, papi, mi amor, pero puedo apechugar, o sea, me puedo comprar un tinte de cabello más. Yo me lo pinto, no hay más bronca. Más de económica, cajita, de cajita. Yo me lo pinto, no voy a ir al salón. Tampoco entrar.
5: Ah, bueno, pues. Ya, pero estamos hablando de ya de presupuesto. Pues si te vas a la Nighty Night, pues te va a costar 5 bolas. Porque ahí los ha comprado cierta persona. Entonces.
2: Ok, muchas gracias, amigo. Se vale. O sea, si hay para los dos. Pero fíjate, qué loco. Gracias. Dame otra llamadita, Mayra. Fíjate, pero. Qué loco, ¿no? El corte de cabello sí lo ven como una necesidad dentro.
4: Pero es que mira, porque por ejemplo, lo único que un hombre tiene que hacer para verse presentable es un corte de pelo. La mujer
2: peínate, güey, peínate bien.
4: No, pero ya con las patillas crecidas no se ve uno, no. Pero por ejemplo, una mujer...
2: Con el rastrillo. Yo te ayudo, mi amor.
4: Una mujer, nomás te recoges el pelo y te ves bonita.
3: Eso es lo que creen, porque después andan viendo en la calle a mujeres bien pintadas, bien vestidas, y en la casa tienen a la vieja fodonga o guandajona o simplemente...
2: ¿Es parte? Exacto.
3: ¡Sí, mana! ¡Sí! ¡Sí, acuagios! ¡Sí, acuagios! ¡Yo viajo conmigo! Una cosa siempre me ha dicho mi mamá, una cosa la limpieza y otra la pobreza, ¿verdad? Tú no vas a comparar a una mujer con canas, con las uñas que no está hechas, que no está en esmalte, a una mujer con uñas, con su pelo bien pintadito. Simón. Claro que vas a voltear a ver.
4: Por eso, una cosa es una cosa es las canas y una cosa es las uñas. Muy diferente.
2: Las canas y las pintura de las canas, mi amor, ¿sí las metemos al presupuesto?
4: Sí, bebé.
2: Ok, muchas gracias. Okay. Sí, bueno, ¿con quién hablo?
6: Con José.
2: José.
6: Huescovina.
2: Dentro del presupuesto. O de Huescovina. Dentro del presupuesto. Dije, voy a cubrir a alguien. Dije, ok. Dentro del presupuesto, mi amor.
6: Cuidado, mami.
2: ¿Las uñas entran o no dentro de un presupuesto de matrimonio como necesidad?
6: Sí. Tiene razón tu amiga, que cabal tiene razón. Y yo voy con ella también, tu amiga que habló ahorita, el que está en la cabina central también.
2: ¿Ya ves?
3: Ay, mira, qué bien.
2: Qué bien.
3: De esos hombres.
2: ¿Estás soltero? ¿Estás soltero? ¿Estás casado?
6: Estoy soltero. Y con permiso, con ustedes también. Son solteras, las chicas bellas de la que buena, la mami. Ajá. Y tu compañero también ahí.
2: Yo sé que quisiera un vato. Yo quisiera un vato que me diga, ten mi amor, lo de para tus uñas y para tu cabello. Ajá. Cada 15 días. Toma.
4: A mí también me puedes dar para mi corte de pelo.
2: No, tú no, bye. Tú no, mono. Gracias, mi amor. Ahorita regresamos con las opiniones que ya tenemos también en redes sociales y las llamaditas que están ahí. Y WhatsApp, recuerda que tenemos también abierto WhatsApp. Ok, regresamos. Ya son las 11:36. Viene de buenas con la mami el mono. No me bajes la rola, no me bajes la rola. Venite, pa' el micrófono, este venita.
7: Mentiroso.
2: Pongo muy bobadito.

0: Familia bonita, la gente que está sintonizando, estamos hablando de los presupuestos dentro del matrimonio o dentro de la pareja. ¿Qué sí entra y qué no entra? ¿Las uñas sí entran? No, que no entran, que porque ahorita estamos no bien de lanas. Ah, pero el cabello del hombre sí entra. ¿Cómo está la cosa? Vamos a ver qué dice la gente bonita. Vámonos a la línea. Bueno, bueno. ¿Con quién hablamos?
1: Yo de mami.
0: ¿Pasó? ¿Qué pasó, corazón? ¿Entra o no en el presupuesto o cómo le haces tú?
1: Ah, la neta, las uñas, el cabello, la tanga, todo entra en el presupuesto porque uno quiere ir a la casa y uno quiere comer bueno y encontrar las cosas.
0: Bien. ¡Bravo! ¡Bravo! ¡Bravo! Muchísimas gracias, amigo.
2: Una cubeta por señor.
0: Por favor, sírvale otra.
1: Déjeme mandar un saludo a mi crush.
0: ¿A quién es tu crush? Mono Miguel. A
1: Mayrita, chiquita bebé.
0: ¿De parte de quién?
1: De Junior, ella sabe que siempre desde que estaba con la en la otra taquería, yo la sigo siguiendo.
0: Mayrita, por favor, no seas grosera, prende el micrófono.
2: Hazle caso al Junior. Hazle caso al Junior.
0: Sí, muchas gracias, aunque sea.
3: Ah, muchas gracias. Hola, Junior.
1: Hola, chiquita bebé.
0: ¿A qué te dedicas, Junior?
1: ¿Cómo? Ah, pues, soy dueño de la Qué Buena.
0: Ah. No, pero ¿a qué te dedicas? ¿Qué haces?
1: Soy handyman, soy trabajador de la construcción. ¿Eh?
4: ¿Para cuando usted necesites que te destape la coladera, Mayra?
2: Ay, no, y con él nunca le van a faltar las uñas.
0: ¿Y con él no te van a faltar las uñas? Que dice, ya escuchaste, el uña y tanguita y todo, ¿eh?
1: No, ahí traigo unas pinzas para cortar alambre, con eso le cortamos las uñas. Y
0: ¡ahí vas también, hombre, Junior! Gracias por marcar, muchísimas gracias. Gracias, mi amor. Me subes aquí, voy a poner un audio. Oigan, pero la gente me está escribiendo en inglés. Yo no me escriban en inglés, hombre.
4: ¿Cómo que no? ¿Tú eres bilingüe, bebé?
0: I know, I'm speak English.
4: You
0: well.
4: Speak very well English.
0: I know, I'm very well buddy home, but I no speak, don't, ¿cómo se dice? ¿Escribir?
4: I don't know how to write.
0: No, que no me escriban. Don't
4: write me
0: don't,
4: in English.
0: Oh, don't write me in English. Come on, I'm Mexican, girl.
4: I'm Mexican, I love Mexican.
0: I love Mexico, I love tacos, quesadillas, nopales.
4: I love sombreros.
0: Sombrero, yujo, cucaracha, ya no quiero caminar.
4: Nos escuchamos como los programas de radio en inglés latinos, que nomás lo único que para congeniar con la gente es decir, ay, se me antojaron unos tacos el día de hoy.
0: Ay, no. Ay. Taco Tuesday. Como sí. Ay, no sean, por no. Favor, inventados. Aquí sí somos mexicanos.
4: Nosotros tragamos tacos todos los días.
0: Y del guisado.
4: Con frijoles de olla y un quesito.
0: Tienes todas.
2: Y tacos de nopales.
4: Así pues, Sam.
0: Oye, a ver, muera al audio aquí de la gente, ya para irnos a lo que sigo, por favor. ¿Qué dice la gente? Acá.
5: A ver. En esta situación, a lo poco que he escuchado.
0: Ajá, a lo poco que has escuchado.
4: Y después de tú.
0: A lo poco que he escuchado, Vali.
4: Pues yo creo que escuchó muy poco.
0: Espérate, ¿por qué se trabó? Se me apagó el internet. Pero déjame leer un mensajito que también me mandaron acá en redes sociales. Me dice, mami, no compares el corte del cabello con las uñas. Hay una gran diferencia de precio. ¿Cuánto vale un corte de cabello, mono?
4: El mío me viene saliendo como 60 con propina.
0: No manches.
2: Sí sale caro.
0: Dice, mami, el corte de cabello cuesta 25. ¿Dónde cuesta 25? ¿Dónde?
4: ¿De quién? ¿De la mujer?
0: Del vato.
4: Es que hay unos lugares que sí se lo dan baratito.
2: ¿Dónde? ¿Dónde lo cortan las tías?
4: Pues, esto más cuando te lo cortan así de todo grafiteado.
0: Yo no me pinto las canas. La mujer también debe dejarse las canas. Ahora. En los vatos sí se ve bonita las canas. Uno como mujer. En una mujer no se ven bonitas las canas.
5: A ver. En esta situación, a lo poco que he escuchado, creo que si la pareja está de alguna manera pasando por alguna racha, creo que los dos deben de mantenerse y bajar un poquito
0: lo gato.
5: La manera de gastar el dinero, bajar el presupuesto.
0: Pues sí. O sea, pechugamos los dos. Ey. Ni tú ni yo pechugamos. Familia, durante todo el día de hoy, hasta las 3 de la tarde, pueden seguir recibiendo sus mensajitos y al ratito le damos una barrita a Telate.
4: Va, me parece.
0: Porque si nos llegaron bastante mensajitos. Regresamos, viene de buenas con la mami y el mono a través de la Qué Buena.
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0: qué te eres?
1: Nothing, homie. Nothing.
0: Oh, no, pues que no hablas inglés.
1: Oh, I want to practice.
0: Ah,
1: I
0: bueno.
1: I want to practice my English, you know, for make you fluido. Mi inglés, ¿cómo se dice? Quiero que mi inglés sea más fluido.
0: Ah.
2: Fluent.
0: Fluent.
1: I want, yes.
0: I want to be fluent.
1: I want to be fluent in speaking
0: English.
1: Speaking English, yes.
0: Yeah.
1: Pero ahí me defiendo, ¿eh? O sea, a la tienda sí me entienden.
0: Ey.
1: O se hacen como que los que me entienden.
0: Más o menos, yo diría.
1: Familia, en este momento, lo que tenemos de fondo, ¿quiénes son, Mayrita? ¿Quiénes son? Dime, por favor.
2: Código FN.
1: ¿Cómo se llama? No tú,
2: se
1: la
2: llama,
1: canción.
2: Soy el ratón.
1: ¡Hora! Pues Código FN, Grupo Afición, Banda La Lujosa, Reyes de Durango y mucho más van a estar este sábado 16 de agosto en Rancho Imperial de San Bernardino. Y yo nada más así porque sí.
0: Ahí se pone bien locochón, ¿eh?
1: ¿Sí?
0: Sí.
1: Ojalá se morro. Puedes conseguir boletos en tiquetón.com, pero Mono Miguel y su amiga la mami, nada más así porque sí, regalamos boletos así nomás. Así nomás. ¿Quién marque?
0: Porque nos gusta regalarlo.
1: Que diga, yo quiero los boletos. Para pegar una baila. Así que yo quiero boletos. ¿Cuál es el número que tienen que marcar, mono?
0: 818-563-1055.
1: Así, que nomás nos marquen y digan, yo quiero los boletos. Y se arma la machaca. Para que vayan a ver a Código FN, Grupo Afición, Banda La Lujosa, Reyes de Durango y mucho más. En Rancho Imperial de San Bernardino va a ser este sábado 16 de agosto. Por eso tienen que marcar ya. Porque aquí tenemos unos boletos que nos andan estorbando.
0: Sí.
1: Pues, ¿okay?
0: Saludos al compa Pollo que hizo la canción de Estoy el Ratón.
1: Muy bien.
0: Sí.
1: ¿Ese señor que vino?
0: Sí.
1: Oh.
0: El compa Pollo.
1: El compa Pollo.
0: El productor de los artistas.
1: Ah, bueno, pásame la que tú quieras, Mayrita. Pásame la de las 40 llamadas. Pásame, yo creo, ¿cuál quieres, mono?
0: ¿Esa? Esa.
1: Dale, pues. Contéstele, Monopolis.
0: Hola, hola, ¿quién anda por ahí?
3: ¡Qué rollo! Soy el compa Jorge. Quiero ganarme los boletos para echarme una bailada.
0: Eso, compita Jorge.
1: Tiene voz de que sí sabe bailar, ¿eh? Así, ¡ay! Como que jala el cabello.
0: ¿Cuántos años tienes, Jorge?
3: No me gusta, me encanta. No, yo estoy viejo.
0: ¿Cuánto?
3: Tengo 35 años.
1: Ay, cállate. Cálmate, somos de la camada. Vale, si tuvieras que bailar, ¿bailarías con el mono o bailarías conmigo?
3: Con los dos.
0: Ay. ¿A la misma vez o por separado?
3: No, pues primero pues se baila a gusto así en pues ¿cómo se como en pareja?
1: No
3: pues.
1: Te pongas nervioso.
3: No, primero baila uno y luego al otro.
1: No te pongas nervioso, chiquito. Si hay un reggaetoncito
3: algo, pues ya en sándwich.
1: Mira, tiene... ¡Ah!
0: Oye, ¿con qué género bailarías a la mami? ¿Con qué género bailarías al mono?
3: Al mono, algo pegadito, algo... Ahí está. Un reggaetoncito y a la mami algo romántico.
1: O sea, el cochinero contigo.
0: ¡Ay, me gusta!
1: Que así te vas
0: a atascar.
1: Así.
0: Puro lodo, no.
1: Te va a agarrar de la nuca y ¡oh!
0: ¡Ay!
1: Y te va a morder. Y ya conmigo está así, cartoncito.
3: Así,
1: ay. Últimamente mucho VIX, ¿no?
0: Está bien. Placer.
1: Yo estoy sacada de onda.
0: Placer es placer.
1: O será que no
0: te dé cosquillas es otra cosa.
1: O será que yo no me he dado cuenta, pero últimamente veo mucho VIX Vaporrub.
0: Tú pruébale.
1: No, bebé.
0: Ahí está el Aquarius.
1: No, bebé. Está muy sabrosa el Aquarius.
2: No me estén metiendo en sus cochinolíos.
1: Al Aquarius y a mí nos gusta lo que nos gusta. Sabemos dónde nos gusta.
2: Nos gusta lo que a ti te gusta, mono.
1: Sí.
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2: Familia, aunque usted no lo crea, está lloviendo afuera. Y bien sabroso. Está lloviendo con ganas. Bueno, aquí la área de Burbank está lloviendo sabroso, machín. Que no nos da chance de salir, pero estoy segura que va a salir un arcoíris porque está sol también.
3: Esperemos.
2: Pero llovió, está lloviendo machín, ¿no crees que poquitas chipi chipi?
3: Es que creo que Stephanie se puso a hacer un zapateo allá afuera.
4: No, lo que pasa es de que estamos ahorita en el total eclipse. Y acaba de pasar.
2: ¿Tú tienes mañana el eclipse?
4: Sí, pero desde hoy
2: empezará. A ver, la astróloga.
3: La astróloga esotérica. Cindy el Aquarius.
2: Espérate.
4: No, de veras que sí.
2: Neta, a ver, sí, ilústrenos, por favor.
4: Estamos en pleno Mercurio.
3: Pero habla pues como esotérica.
4: Y también va a pasar mañana el eclipse. Se supone que por 7 minutos no va a haber gravedad.
2: Cállate, ¿que vamos a flotar o qué más?
4: Están diciendo esas cosas.
2: Ay, por favor. Tampoco te la bañes, Aquarius.
4: Ah, bueno, pues no me crean. Ahorita salí yo un unicornio.
3: Pero al rato que anden flotando, no me van a decir nada.
2: Mañana todos acá flotando. Ay, familia, pues miren, mucha precaución, porque siempre las primeras lluviecitas son las más peligrosas debido a cómo se encuentran los pavimentos y las carreteras. Manejen con precaución, porque se soltó macizo, ¿eh?
4: Ya te vi flotando detrás del DJ Drive.
2: Ay, no.
4: Ay, ahí sí, ¿verdad? Ahí sí no estoy.
2: Mira,
4: loca,
2: yo floto detrás y de frente y donde quiera. Con
3: arriba,
2: gusto.
3: Para abajo, arriba, para abajo, arriba, para abajo.
2: Como le, sí. Ay. Es que mira, ay, cuando vino.
3: Ey, me flotó.
2: Me fui. ¿Sí, hasta le dije a la Mayrita, mira, nomás que se sentara ahí. O sí me fui. Tú ni me pelaste porque estabas en tu rollo editando, no sé qué estabas haciendo ese día. Pero yo me proyecté machine. Es que algo tiene, que mi feromona se altera.
4: Y el DJ está flotando.
3: Es que tiene un platanote.
2: ¿Qué?
3: Ay, sí, es que se trajo unos del Salvador de estos machotes. Sí, sí, sí, sí.
2: Pero bueno, al menos ahorita lo único que puedo sentir cerquita de él son sus mezclas en el Lunch Mix de la Qué Buena. Súbele, Mayrita, súbele. La mezcla. Papá.

0: Ponchecito.
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0: 11 hoy tú. Gracias. Me voy despertando. Ya son las 12:23. Viene de buenas con la mami y el mono a través de la Qué Buena. Oigan, se soltó el chipi chipi, la lluviecita rica, ¿no? Con el calorcito húmedo. Son va a estar el clima bien rico. Y ahorita también las mamis, así como la Cuagios y yo, andamos desatadas porque los chamacos ya regresan a la escuela. Muchos ya regresaron el lunes, uno la próxima semana. En mi caso, mi chamaco regresa el miércoles a la escuela. Pero ¿saben qué, familia? Yo sé que ahorita de repente, pues uno tiene que apechugar con tanta cosa. Por eso hay que estar muy pendiente de toda su información que les podamos decir. Y hoy queremos reconocer, aparte de tantas cosas, queremos reconocer a una amiga de nosotros y una amiga de aquí de la familia.
1: La consentida de la casa.
0: Sí, es consentida. Sí, se sabe. Además que ella entiende el éxito, pero que también lo entiende de una manera que éxito también es compartir y dar, ¿no?
1: Se sabe.
0: Dice por ahí que dar por gracia, por como gracia te ha llegado. Estamos hablando de nuestra amiga Adriana Gallardo, que la tenemos en la línea. ¡Ea! ¡Adriana!
2: ¿Cómo estamos? Oigan, de veras que sí me tienen muy consentida. Un abrazo para ustedes que siempre están ahí con toda la energía. Y a veces energía es lo que necesitamos los padres de familia para volvernos a meter al carril ahorita para mandar a los niños a la escuela. Y eso es lo que queremos hacer aquí en Adriana's, consentirlos con este evento que vamos a tener, que lo hemos bautizado, Mami Mono, se llama Back to School Fair.
0: Me gusta.
2: Es una feria para donde no solamente vamos a regalar mochilas, tenemos sorpresas, diversión, todo lo que necesitan los padres de familia para que sus hijos regresen a la escuela bien equipados, los útiles escolares. Vamos a estar haciendo cortes de cabello para los niños, música, regalos, comida, bueno, hasta un torneo de videojuegos, porque ya sabemos que a los niños les encanta todo eso. Y me siento muy contenta. 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
2: 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También vamos a tener una charla sobre eso, y por eso me encanta estos eventos que estamos haciendo en Adriana's Back to School Fair, la feria de regreso a clases con Adriana.
0: Me encanta, Adriana. Oye, porque sí, la verdad, no nada más es, órale, echar toda la mochila, útiles escolares, es todo un rollo. Lo estás tocando excelente, porque también es alimentar a aquella desgaste físico y mental que nos vamos a dar todos como familia, de estar preparados. Oye, Adriana, nos llama mucha atención, y mira que sabemos y sabes de cajón que te admiramos, mana, pero ¿cómo le haces? Que si llega el mundial, que si viene el mundial, órale, armemos el mundial, para no nos jalamos, pero a San Diego. Ahí andamos tú y en San Diego. Sí, andamos. Adriana, tú nomás nos dices, literal, Adriana nos dice a nosotros, conejo, nosotros saltamos.
1: Caemos.
0: Fuimos a San Diego, al mundial, ¿verdad? Y este sabadito, por supuesto, vamos a apoyar a Adriana Gallardo y a toda la familia. Gracias. Para que se acerque al Back to School. 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
2: 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que nuestros hijos siempre tengan ese lugar seguro para cuando tienen dudas, andan allá afuera y que no se metan en malas cosas, siempre regresar a la familia. Y qué mejor que Adriana's creciendo juntos con nuestra comunidad.
1: Que oye, comadre, que de vez en obviamente también obvio, esto es tan sencillo como ofrecer este corte de pelo, porque imagínate, entre tanto chimpayate que tiene la gente, imagínate, se va acumulando. Y un corte de pelo, créeme que es más que suficiente como para la ayuda de la gente.
0: Yo creo que lo que nos está platicando Adriana, aparte que si tu mochila y que si los útiles, que si corte el cabello, donde realmente vale la pena es todo aquel apoyo, como bien lo acaba de decir Adriana, que también te vas a llevar a casa. O sea, ese apoyo emocional, ese apoyo que necesitamos, dímelo a mí.
2: Ese consejito, manica, a veces uno como mamá ya como que ya nos choteamos, ya dijimos todo, ya a veces ya ni caso nos hacen. Entonces sí, necesitamos también rodearnos de otras mamás que están pasando por lo mismo y decir, ah, sabes que pues no estoy tan mal, ¿verdad? Y aprender también de otros y de pues consejos y cosas que como comunidad hacemos para enriquecernos.
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0: Oye, qué bueno que lo hizo aquí en sus oficinas, porque si nos dicen San Diego, ahí vamos para San Diego.
1: Ya que nos dicen Rosarito, le caemos a Rosarito.
0: Nos vamos a Rosarito, pues ¿cuál es el problema? 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
0: 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Adriana, ya sabes que es a tu casa, muchísimas gracias por invitarnos al Back to School.
2: Gracias, amores, los quiero mucho, Dios los bendiga, un abrazo a todos, nos vemos Adriana's Back to School Fair este sábado.
0: Ya lo escucharon, familia, y también métese a las redes sociales para que si quiere algún detalle o más información, ya sabes dónde lo puede encontrar. Quédense con nosotros, ya son las 12:30. Viene de buenas con la mami y el mono.
2: Gracias.

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2: Ok, familia, también hay que mantenernos informados sobre lo que sucede alrededor del mundo, lo que está azotando en diferentes partes de este planeta. No podemos ignorar lo que está sucediendo en Colombia y en este momento se lo vamos a compartir. Esto es Notimami, con las voces jamás inigualables y jamás imitadas, únicas y originales y auténticas. Bueno, Miguel Parra y su licenciada Karina Pérez Loyola, mami.
3: Buenas tardes, señores.
2: Yo soy licenciada, fíjate.
3: Yo también.
2: Tengo título en licencia en ciencias de la educación.
3: Yo tengo un licenciado en bachillerato de Bellas Artes.
2: Entonces somos licenciados. ¿Ok? Queda claro. Familia, les compartimos. Comenzamos con lo que ha azotado en Colombia. Continúa la búsqueda de sobrevivientes, donde continúa esta emergencia después del poderoso terremoto de magnitud de 7.4 registrado el día lunes 10 de agosto alrededor de las 7:34 de la mañana, con un epicentro en San José del Palmar, en el área de Choco. El movimiento provocó derrumbes y daños severos en el occidente del país y se sintió incluso fuera de Colombia. Las cifras cambian conforme avanzan los días y los rescates. Un reporte publicado hoy por la mañana ya se hacía un conteo aproximado de 112 personas sin vida, 87 heridos, 1,575 viviendas afectadas y 61 edificios colapsados, mientras otras fuentes manejan cifras de víctimas todavía aún más mayores. Entre las zonas afectadas están Cali, Pereira, Manizales, Armenia y Buenaventura. Por eso, en este momento es mejor decirle a todo el público, si es necesario, de que si usted tiene la oportunidad de participar o de aportar, hágalo. Aquí es donde las redes pueden servir para algo más que compartir videos. Si vamos a donar, hagámoslo únicamente mediante organizaciones certificados y verificados, porque tristemente en las tragedias hay mucha gente que abusa al respecto. Hasta aquí esta noticia. Te escuchamos, Mono Miguel.
3: Atención, señores, para todos los que tienen hijos en el área de LAUSD, señores, porque este regreso a clases viene con nuevas reglas para reducir el tiempo de los estudiantes que pasan tiempo frente a una pantalla. Pues para los más pequeños, desde educación inicial, kinder de transición y kinder y hasta el primer grado, prácticamente se eliminará el uso de dispositivos digitales durante el día escolar, salvo algunas excepciones. Y para los demás estudiantes también habrá unas restricciones.
2: Qué bueno.
3: El distrito bloqueará el acceso a YouTube, redes sociales y plataformas de streaming, a menos que el maestro autorice su uso para alguna actividad en la clase. Pues además, ya no se les va a entregar automáticamente una computadora o un dispositivo para llevarse a casa, como lo estaban haciendo previamente. Pues las familias que realmente necesiten un dispositivo o una computadora necesitan que solicitar uno vía solicitud. La idea de LAUSD es regresar un poco más a lo más tradicional, que es la lectura, escritura, resolución de problemas y actividades prácticas que no dependan de todo el tiempo de estar enfrente a una pantalla. Eso sí, habrá excepciones para ciertos exámenes, estudiantes de la academia virtual y alumnos con discapacidades que necesiten estos dispositivos como parte de su plan educativo. Así que básicamente el mensaje del distrito es, si la tecnología, cuando sea necesaria, se va a utilizar, pero ya no es de tener a los estudiantes pegados frente a una pantalla el día.
2: Muy a favor. Sí. De hecho, hasta podría ser tema. Los niños hoy en día no saben escribir.
3: No.
2: O sea, escriben con patas de araña, aparecen las letras.
3: Porque no están practicando.
2: Exactamente. Uno hasta cursiva te ponían a hacer en la primaria.
3: Sí, yo sí sé escribir cursiva. Sí.
2: Pero bueno, les comentamos también, familia, más información. Nos vamos a Washington. A un año del despliegue extraordinario de la Guardia Nacional, ordenado por el presidente Donald Trump en la capital del país, se ha reportado que la presencia militar se ha vuelto prácticamente permanente y que el costo proyectado podría alcanzar aproximadamente 1.400 millones de dólares hasta el final del mandato presidencial. Este tema vuelve a encender el debate sobre seguridad pública, autoridad presidencial y, por supuesto, cuánto dinero de los contribuyentes debe utilizarse para mantener este tipo de operaciones. Aquí, independientemente de partidos políticos, la pregunta es válida. ¿Los resultados en seguridad justifican 1.400 millones de dólares? Porque cuando hablamos de esa cantidad, la ciudadanía tiene derecho a preguntar qué está recibiendo a cambio.
3: Atención, señores, mini casitas en el área de Sun Valley. Pues la ciudad de Los Ángeles acaba de inaugurar una nueva comunidad de mini casitas aquí en el área de Sun Valley, pues diseñada para ayudar a personas que actualmente viven en las calles. El lugar cuenta con 84 unidades y espacio para hasta 208 personas, quienes podrían vivir ahí de manera temporal mientras buscan una opción de vivienda permanente. Pues la alcaldesa Karen Bass explicó que este proyecto forma parte de un plan más grande para instalar más de 500 mini casitas en diferentes partes de Los Ángeles. La idea también es reducir un poquito el uso de los hoteles y moteles para alojar temporalmente a personas sin hogar. Las autoridades dicen que además de darles un techo, estas mini casitas buscan ofrecerles estabilidad y un primer paso para que eventualmente puedan conseguir una vivienda permanentemente.
2: Familia, usted lo escuchó fuerte y claro. Esto pues es parte de las noticias Notimami el día de hoy. Son las 12:40. Regresamos, quédense con nosotros. ¿Por qué me decirles que tenemos boletos más adelante para que se quede para Tierra Cali y Banda Machos? Regresamos.

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0: ¡Ay, familia!
1: ¡Ay, muchos que me quieren!
0: ¡Hoy no más! Porque mañana, ¿quién sabe? Hoy tenemos casa llena en Bien y de Buenas con la Mami y el Mono. Tenemos dos invitados con historia muy diferentes, ¿eh? Pero con algo en común, la música y las ganas de representar lo que somos, chinga. Por un lado, tenemos a Jimmy Valdés. Cantante, compositor, actor, modelo. ¿Qué no eres, padre santo? México-americano. Lo hemos visto en diferentes producciones. Que si en tu SWAT, que si en This Fool. Lo hemos visto de todo. Pero por otro lado tenemos también a Changuito.
2: ¿Cómo andamos?
0: Al Changuito Funori, vocalista también de Poder Asignado, compositor y parte de esta nueva generación del regional mexicano que ya hacía falta, caray. Así que bienvenidos, muchachos. ¿Cómo estamos?
2: Muy bien. Andamos al 100.
0: Al 100, eso, qué bueno. Qué bueno y bienvenidos en su casa.
3: Muchas gracias.
0: Antes que empecemos con la entrevista, que este es su hogar, ya cerraron esa puerta y no sé si les pasaron ¿les pasaste el memorándum, Aquarius?
4: Ah, sí, claro que
0: sí. ¿Sí lo leyeron?
4: Todo.
0: ¿Sí lo leyeron?
3: Sí, ya.
0: Qué bueno, porque una vez que se cierra esa puerta, aquí el que se agüita se encuera.
3: Uy, no más.
0: Aquí el que se agüita se encuera y de eso se va a encargar Mono Miguel.
5: Y a cada rato nos andamos encuerando.
0: Y aquí nos encueramos a cada ratito, Jimmy. Jimmy, ¿cómo estás? Bienvenido a casa.
3: Muy bien, gracias a Dios, Ira. Aquí a gusto y muchas gracias por las atenciones.
0: ¿Y tú? Mi changuito, ¿qué onda? ¿Cómo has estado? ¿Quién de los dos es más peligroso? Para saber para dónde protegerme más.
2: Acá mi compa Jimmy.
0: ¿Sí? ¿Es el más filoso?
3: Sí. No, el changuito.
0: Dicen que lo chiquito.
3: Sí, ¿eh? Hay chapo que no sea bravo.
0: Digo, porque changuito, porque le dan changuito.
3: ¿Quién sabe?
0: Bueno, si aquí traemos el changuito, yo tengo a mi mono.
5: Sí, sabe.
0: Yo tengo a mi mono. Que también el mono no se raja. Muchachos, antes que nada, Jimmy, tú eres de Los Ángeles, pero raíces de Guadalajara y Sinaloa, ¿cierto?
3: Sí, cierto.
0: ¿Qué tanto influyeron estas raíces mexicanas en la persona y el artista que ahora eres?
3: No, pues la verdad, todo, casi todo, pues todo. De Los Ángeles hasta Culiacán, Sinaloa. Y Jalisco. Mi papá me inculcó los corridos desde que estaba bien pequeño. Y pues sin todo que ver.
0: Oye, y digo, para la gente ubique, hay que presumirlo y cacarearlo, porque pues no tenemos. Tenemos muchos artistas, pero tú ahora sí que le pegaste a todo macizo.
3: Sí.
0: Porque también actúas.
3: Así es.
0: ¿Modelas?
3: Sí.
0: Queremos ver. A ver, pues ponos el ejemplo. Si de repente dicen, Jimmy, solamente puedes quedarte con una cosa, ¿con cuál te quedas? ¿Cantas, modelas, actúas? Ah, ¿verdad?
2: Te la pusieron.
0: Ah, perro, de la verdad.
3: Cabrón. La cantada es lo mío. Me gusta la cantada, me gusta la escritura. La cantada.
0: Y en todas estas facetas, ¿cuál crees que es más difícil para ti? ¿Hay una que tú crees que se te ha cerrado las puertas o dices tú, oye, aquí me la ha perreado más?
3: La cantada.
0: ¿Neta, sí?
3: Sí, la cantada, pues la actuación, yo no sé, así Dios quiso las cosas y pues muy bien, gracias a Dios, el modelaje y la actuación me ha salido bien y pues la cantada le he tenido que meter disciplina, practicar y así ensayar.
0: Es. Y Changuito, ¿por qué el Changuito, Padre Santo? ¿De dónde sale ese apodo?
2: Mis padres, pues, mi papá, pues, me puso Changuito.
0: Y ahorita te muestro, porque me dice Changuito. ¿Tu papá?
2: Sí, mi papá me puso Changuito desde que estaba chiquito.
3: Yeah.
2: Los amigos de mi papá.
6: Ahí está. George.
0: ¿Qué traes ahí?
2: El Curious George.
0: Ah,
2: ahí
0: está, pues. Ahora sí que trae el chango en la mano. ¿Qué? Changuito, oye, pues, ¿cómo nace Poder Asignado y en qué momento te diste cuenta que también esto es lo tuyo?
2: Con mi papá nos llevaba a las barras a cantar, a mí y mi hermano, que paz descanse, nos llevaba mi papá y desde ahí empezamos los karaoke.
0: Y también en composición, ¿no? Como compositor.
2: Sí, compositor.
0: ¿Qué es lo que te llega a ti primero? ¿La historia? ¿Una frase?
2: La historia.
0: ¿Cuánto
2: la historia.
0: Tardas en componer de un día para otro, ahorita en breve? No. O sea, ¿cómo es el feeling para ti?
2: A veces sí depende a veces.
0: ¿De la inspiración?
2: Sí.
0: Por ahí
2: a veces me tomo como una semana.
0: Por ahí me dijeron que vienes como dolido.
2: No, nada de eso.
0: Que andas lastimado. ¿Qué
2: traes? No, nada de eso.
0: No, nada de eso. Que vienes con tu corazón rock, que no sé qué. ¿Sí?
2: No es cierto.
0: No, hombre, Changuito. Aquí quemamos gente, ¿eh? Tenemos un segmento donde quemamos gente, déjame decirte.
2: Ah, pues.
0: Pues se llama y se encuentra ahorita @fulanita de tal. Muchachos, platícanos de cómo es que empezaron a trabajar juntos y cómo se llama esta rola, cómo empezó la colaboración.
3: Pues yo creo que ya había tiempo que queríamos chambear juntos y pues gracias a Dios se dio la oportunidad con mi compa Marvin de Laughing Gas. Y pues muy bien, hicimos la conexión, el corrido nos gustó y lo grabamos y todo fácil, todo fluyó muy fácil, la amistad de cuenta que como familiares pues.
0: Si tuvieran que describir ahorita su corriente con la que están tratando de jalarse, ¿cómo se la venderían al público para que escuchen cada una de sus rolas?
3: Pues yo diría que auténtico. Yo soy de Los Ángeles, California, representando macizo mi cultura y pues historias reales, lo que es el corrido.
0: Jimmy, algo que me llamó mucho la atención de tu historia es que trabajas motivando a jóvenes.
3: Así es.
0: A jóvenes en situaciones de riesgo.
3: Sí.
0: Y te quiero felicitar por eso.
3: Muchas gracias.
0: Y yo soy la idea de que pues nosotros no somos más que una herramienta en esta tierra para algo más poderoso que nosotros, ¿no?
3: Amén.
0: Y que de una u otra cosa te han llevado a cada una de las cosas que has hecho.
3: Así
0: y
3: es.
0: ¿Por qué decidiste involucrarte con los jóvenes? ¿Algo fue algo que ha marcado tu historia o en algún momento alguien te la marcó a ti y tú quieres también seguir marcando historia?
3: Sí, así es. Yo también fui un chavalito que anduvo en las calles, estuve en las drogas y el vicio, estuve en la cárcel, estuve encerrado por unos cuantos años, de los 17 en adelante. Y pues tuve un mentor que, hablando de la actuación, él era un escritor de un show que se llama Criminal Minds. Uh-huh. Él fue el que me dio mi primer trabajito. Y así fue como él me dijo, mira, tú perteneces aquí como todos los demás que vas a conocer en el estudio, y eso me dio alas para seguirle para adelante, y por eso ahora con mi plataforma yo ayudo a los chavalitos del barrio también.
0: Y mira, por algo también te encontré hasta el Changuito, porque las cosas no son coincidencias. Yo pienso que manejan una mancuerna muy chida, Changuito.
2: Sí.
0: Y que también yo creo que de por sí sabemos que este mercado es muy pesado. Es muy pesado, muy difícil, pero ahí se están abriendo camino ustedes solos, Chango. ¿O cómo
2: así,
0: la ves?
2: Así es.
0: Les voy a
2: Estoy
0: hacer una...
2: nervioso yo ahorita,
0: Tú flojito cooperando, papi, tú flojito cooperando. Pero mira, ¿les parece si se quedan conmigo un brindito? Porque les tengo una dinámica, pero ocupo que me contesten así en seco, en frío,
3: está.
0: ¿Ok?
3: Quédense
0: con nosotros, tenemos a Jimmy y a Changuito aquí en la cabina de la Qué Buena. Regresamos después de esto.
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0: ¡Ay, no más!
7: El compa Jimmy Valdés, el artista. 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
0: Jimmy Valdés y Changuito en cabina de la Qué Buena. Que no crean, familia, los andamos aquí haciéndole la barba porque queremos convencerlos a este par de muchachos.
5: Me gustaron.
0: ¿Qué?
2: Ay, espérate.
5: Que nos acompañen en el festival de
0: Fiestas Patrias. El cuanquía gancho se atora, no te creas. ¿Qué? Pero no, sí. Acabas de acertar,
5: Sí.
0: Queremos convencerlos, muchachos. Queremos convencerlos para que nos vayan a acompañar el 13 de septiembre en nuestras Fiestas Patrias. Esperemos tienes que tratarlos bien, Mono Miguel.
5: Pues ya saben que yo hago lo que sea para que nos acompañen ese día.
0: Por eso está terminando, si te los llevas al camerino 1,
5: ¿sí?
0: Que sabemos que está listo.
5: Si ese día le caen a Fiestas Patrias, es porque algo sucedió. Porque algo pude hacer bien para convencer.
0: Ahí va rapidito y sin pensar, ¿no, Jimmy?
3: No.
0: Primero para ti, Jimmy. ¿Cuál ha sido el trabajo que hiciste solamente porque necesitabas dinero? Rápido. Sin mentiras, ¿eh?
2: Un corrido.
3: No, pues, que ocupe dinero.
0: No. ¿Cuál ha sido el trabajo que hiciste solamente porque necesitabas dinero? Dijiste, chale, lo hago.
3: No, pues, todo lo que se tuvo que hacer, pero bien.
0: Changuito, ¿alguna canción tuya está dedicada a alguien que todavía no sabes que esa persona es para ella?
2: No.
0: ¿No crees que no, Dragon Ferrari? Ya quítate los lentes, llegó llorando, ¿sabes? Llorando. Jimmy, ¿alguna celebridad con la que trabajaste que te cayó mal?
3: No. Robert Downey Jr.
0: ¡Ay, dijo nombre!
2: ¡Ay!
3: Yeah.
0: ¡Ay, así me gusta que diga nombre!
5: ¡Sí, fuerte!
0: ¡Aquí somos así!
5: ¡Aquí no nos da miedo!
0: ¡Sí, aquí no! Changuito, ¿alguna vez alguien se adjudicó algo que tú habías compuesto? ¿Que te la robaron?
2: Sí.
0: ¿Neta sí? ¿Queremos nombre? ¿O no?
2: No.
3: Eso ya es diferente.
0: ¿Cuál ha sido la peor decisión que han tomado por amor? Ambos. Casarme, vas. ¿Cuál ha sido la peor decisión que han tomado por amor?
3: Pues empezar otra vez a loquear. Sí, órale. Me dejaron a mí hace, cuando tenía como 21 años. Fue la primera vez que me pasó eso. Y me tiré otra vez al vicio.
0: No manches,
3: y tuvo cabrón, la verdad. Pero pues,
0: y bueno, que de ahí te rescataste.
3: No,
0: ya.
3: Machín.
0: Que, sí. que me late. ¿Y tú, sí. Changuito? ¿O en esas andas ahorita?
3: Ahorita mismo.
0: En esas andas, ¿verdad? Ya dame el nombre para ir a. Tú dime cómo se llama, hombre.
5: Hay que marcarle.
2: Ando bien triste.
0: Además, porque ahorita tenemos en la línea telefónica a Giselle. Hello. Que tiene algo que decirte, madre.
5: Quiere contarnos algo.
0: Giselle, te escuchamos, buenos días. Muchachos, muchas gracias por visitar la cabina. Esta es su casa cuando quieran, ojalá, por favor. Jimmy, esperemos que también. Esta es su casa y cuando quieran, ¿no?
2: Muchas
0: Pero
2: gracias.
0: También me encantaría que también el público conociera. Digo, ahorita vienen con su música, enseñándonos su música.
3: Sí.
0: Que de hecho, ¿cómo la pueden encontrar, por favor?
2: Como poder asignado aquí y mi compa Jimmy Valdés.
3: Así es.
0: Jimmy Valdés. ¿Y la rola que andamos presumiendo?
2: Pistola Fajada.
0: Pistola Fajada, sí, así la pueden buscar.
2: Sí.
0: Jimmy, ojalá este también un día nos acompañes, pero para que venga el Jimmy detrás del micrófono. ¿Me explico?
3: Ya está.
0: El Jimmy detrás de las rolas, de composición y de la actuada del modelaje. Me encantaría que tu testimonio sea escuchado y que lo puedas compartir con el público de La Qué Buena.
3: Claro que sí.
0: Algún día
3: gracias.
0: Que te animes, ya sabes que esa es tu casa. Igual ahí saben que ahí tienen nuestras redes sociales, muchachos. Ya no, yo qué decirles para convencer a los monos, Miguel, para que nos
5: tú
0: acompañen.
5: Tú déjamela a mí, mami, tú, de que los convenzco, los ves.
0: Entonces te vas. Al Camino 1, te lo que he preparado.
5: Va.
0: Lo que me pediste, ahí está.
5: No, dame como una.
0: El de un litro, ahí lo puse.
5: Va.
3: Ay. Ver,
0: hay ocho.
3: Ay,
5: dame unas cuatro horitas. Son cuatro
0: te
5: horitas.
0: Dejé
5: tan...
0: cuatro pilas doble A. ¿Guantes?
3: Todo.
0: Familia, regresamos. Somos Viene de Buenas con la Mami y el Mono. Hoy nos acompañó Jimmy y el Changuito.
5: Yeah.

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0: ¡Morritas contra viejitas! You know what I mean? You know what I mean? This moment we ellas vergo el virijón. Porque vamos a ver quién va a ganar, si las morritas o las viejitas.
1: Ah, hijosum.
0: El público conocedor, para los que apenas están sintonizando, ya saben lo que tienen que hacer. Marcar y apoyarme a mí. Porque yo voy a defender siempre las rolas viejitas. Y hoy tengo no una rola, un rolón, no. Así que si usted tiene que la decisión en sus manos. Antes de iniciar esta lucha-batalla, mi querido Mono Miguel Parra, quiero agradecer la presencia a la secretaria y licenciada que da fe y legalidad al concurso, experta en lingüística. Ella es Cindy Lacuarios. Gracias, Cindy.
2: Muchas gracias.
0: Cindy Acuarios, usted recuerde que es la responsable de los votos. Única y exclusivamente por audio y por llamada.
2: Así es, aquí yo pongo el orden.
0: Si usted ve de repente que llegan como 10 audios de repente así de un mismo número, es porque Mono Miguel está haciendo trampa.
1: Claro que no, señores, ya saben
2: que... Todos los monitos están llamando.
0: Sí, porque empieza a mandar sus audios ya pregrabados que dicen, ¡Mono!
1: No, que yo invoque a los monitos es otra cosa.
0: Ok, familia, ¿estás listo para presentar tu rola?
1: Sí, adelante, compañera.
0: Primero, ¿quieres que yo la presente primero?
1: Por favor.
0: Para mí es un placer, caballero. Claro que sí, claro que yes. Así que ahí les va mi viejita. Nosotros nos vamos a poner, como decirlo, antes de que le pongas play, porque nada más le vamos a tocar 15 segundos, uh-huh, ¿verdad? 15 segundos yo, 15 segundos el mono, y usted dice cuál le tocamos completa.
1: Sí.
0: ¿Ok? Esta historia, mi querido público conocedor, habla de una palomita blanca.
1: Ah.
0: Que está lejos de su palomar.
1: Ya sé cuál.
0: Y está llorando. Es una rolonón de esas que te hacen bailar porque sí. Ajá. Mientras el palomito le canta pidiéndole que vuelva a su nidito.
1: ¡Ya mejor cántanosla!
0: Y luego la paloma le hace, ¡curruku, curruku! ¿Eh?
1: Es que también es, mejor cántala ya. Ya le
0: bueno, está bien,
1: segundos.
0: Pues, ponle 15 segundos. Esto es el palomito de los cadetes de Linares. Ponle play. ¡Ay! ¡Esta sí va a ganar, hombre!
1: Ay, cuando quieran comenzar a cantar.
0: ¿Es lo más rico el intro?
1: Pausa.
0: ¿Ya?
1: ¿Ya?
0: Bueno, con eso tiene, para que la gente ya sabe cuál es.
1: Va.
0: Ya saben cuál es.
1: ¿Ya?
0: El currucú, currucú, cantaba el palomito.
1: Señores, mi morrita de esta vez, me va a ir con una clásica, señores, una clásica.
0: A ver.
1: Morrita tiene que ser más moderna que aquí mi comadre para
0: claro,
1: que la gente vaya entendiendo. Les voy recordando que la del palomito de Cadetes de Linares salió en el 1995. En este momento les voy a presentar esta rolona, señores, de Grupo Brindis. Vas a sufrir, señores, que salió en el 2001, así que se considera una morrita, señores.
0: Es más morrita que la mía.
1: Pero se considera una morrita.
0: A ver, 15 segundos nada más.
1: 15 segundos. Ahí sí le pongo play. ¡Ay, ay, ay! ¡Ay! Ya sabe, señor. ¡Márquele!
0: 13, 14, no, 15.
1: ¡Ay, estoy aquí viendo el reloj!
0: ¡15!
1: Pausa. Es que había faltado un segundo porque no había ponido el...
0: De... ¡Te fuiste! Sí. ¡Te fuiste muy ponido!
1: Había ponido.
0: No había ponido. Te fuiste muy aguadito, ¿eh?
1: ¿Por qué?
0: Yo no sé, como que siento.
1: Usted
0: que,
1: no
0: que...
1: critique mi playlist. No critique mi playlist.
0: Mo, viejita, viejita.
1: Señores, brindis, viejita. Brindis.
0: Familia, ¿cuál quiere que le toquemos completa? El número de cabina, mi licenciada.
2: 818-563-1055.
0: Y el número WhatsApp.
2: 818-468-6607.
0: ¿Usted se va por el palomito de los cadetes o se va por la...?
1: Vas a sufrir de Grupo Brindis, señores, en este momento.
0: Wait, hold on, no invoques.
1: ¿Por qué no?
0: ¿Ocho a favor?
1: Ocho a favor.
0: Va.
1: Mis ocho monitos en este momento.
0: Mami,
1: los
0: mami, mami, mami. Pónmela. Es nomás la línea. Bueno, ver. Mami o mono.
3: Ay, ay, ay, el monito.
0: No me la haga, no me la haga, cochis.
1: Se sabe. La liga está en llena.
0: Nomás tienes uno, no te emociones. Mami, currucú, currucú.
1: Y vas a sufrir.
0: Cantaba el palo.
1: Y vas a llorar.
0: Mami o mono.
4: La mami.
2: Una y una.
0: Vámonos con otra, mami o mono. ¡Ay!
1: ¡Hora!
0: ¿Quién es? ¡Hora! ¡Mami o mono!
4: ¡Ay, ay, ay, el mono!
0: ¡Ese es el mismo,
1: vas
0: eh!
1: ¡Vas a sufrir!
0: Dos, llevas tú.
1: ¡Y vas a llorar!
0: No, yo le voy más a la
1: cuando
0: mía.
1: ¡Cuando pienses en mí!
0: ¡Viejita!
1: ¡Me vas a
0: viejita.
1: Extrañar!
0: ¡Hola, hola, mami o mono! ¡Mami o mono!
1: ¡Ya! Yeah.
4: Vámonos con el compa mono.
0: ¡Eso! ¡No es cierto!
2: Esta llamada.
0: Una palomita blanca.
2: Vámonos al WhatsApp.
0: Piquito colorado. ¡Mami mono!
5: Mami, yo me voy por tu palomita de los cadetes.
0: Vete por mi palomita, chiquitito. Y les toco completa la canción. Yo
2: aquí
0: llevo
2: va
0: dos.
2: Otro, aquí va otro.
6: Mono.
1: Cuatro más.
2: Línea telefónica.
0: ¿No llevas tres?
1: No. ¿Esta es la cuarta?
0: A ver, yo, mami o mono. Mami.
7: Con la mami. ¡Ah!
0: Llevo tres. Tres. Otra, mami o mono, mami o mono, mami o mono.
1: Señores, brindis, clásico.
0: Palomito, los cadetes, no, papi, hombre. También te estás poniendo a Sansón a las patadas. Mami o mono.
8: Saludos a todos y a Mayrita y voy por mono.
0: No es cierto. Tres más. Ahí va, mami o mono.
1: Lo que es buena música.
0: Mami o mono.
9: Brindis.
0: ¡No puede ser! ¡Mami o mono! ¡Mami o mono! Mami.
2: Bueno, vamos a WhatsApp.
0: A ver, WhatsApp, vámonos a WhatsApp también.
10: Mono, mono, vámonos con el mono.
1: ¡Ay,
0: perro! ¿No más uno y ya?
1: Sí.
0: No me digas eso.
11: ¡Mono, mono, mono! Entonces fue bien.
1: ¡Para que sepas!
0: Tenemos una intervención que es necesaria en este momento.
1: Dímelo.
0: Tenemos mano.
12: A ver, nomás lo que quiero decir es que las canciones de mono no son morritas.
1: ¿Cómo de que no?
12: No, a ver, una canción de 2002 ya es una señora.
1: No.
12: Ya es una señora. Discúlpame, no, aquí morritas tendría que ser canciones actuales, no sí. Canciones sí, del 2000.
2: Ya
12: gracias.
2: Ya para que se meta el jefe, ya está cañón.
0: Ya para que se meta el jefe,
2: ya está cañón.
0: Es que se meta el jefe.
2: Bajó el jefe desde
0: de la oficina presidencial.
12: Una canción del año 2000 no es morrita, ya es una señora.
1: Lo dijo el jefe, una canción actual.
0: Mira.
1: Y por eso.
0: El jefe bajó de su oficina presidencial para
1: de
0: decir
1: torre.
0: De su torre A, que está al lado de la torre
2: B. Dejó de mandar los emails sí. Por venir a aclarar.
1: Sí. Quiero dejar algo muy claro.
0: Jefe, hable, jefe, por favor.
12: La canción de Britney, yo también hubiera votado por la canción de Britney.
1: Ey.
12: Nomás le digo que mono está escogiendo canciones que no son morritas.
1: ¿Cómo de que no?
12: Eso no es morrita.
1: Es del 2000.
12: Eso no es una canción actual.
1: Es del 2001.
12: Eso no es una canción actual. Esa es una canción ya señorada.
0: Tiene
12: una
0: razón.
12: Canción nueva es de 2020 para acá.
0: Simón.
12: Gracias.
0: Gracias, gracias, jefe.
1: Señores.
12: Entonces, a partir de ese momento nada más implemento algo. Sus morritas tienen que ser de 2020 para acá.
0: ¿Oíste?
12: Desde 2020 para atrás no son morritas.
0: No.
12: Gracias.
1: Señores, en este momento nos encontramos en el 21st century y el 2001 todavía es parte del 21st century actual.
12: Morritas, morritas es nuevo, chiquita, joven.
0: Gracias.
1: En este momento dejo claro que el 2001 es parte de la 21st century.
12: No. 2001 ya es una señora.
0: Sí.
12: Gracias.
0: Ya es mamá.
1: Para que se den una idea.
0: Ya puede ser mamá una señora.
1: Del 2001 al día de hoy solo son 25 años.
0: Hay mamás de 25 años.
1: Esta no es una señora.
0: Ya los 25 ya les baja.
1: Esto da una morrita.
0: No.
1: ¿Una chava de 25 años es una morrita?
12: No. A ver, una chava de 25 años es una morrita. Una canción de 25 años y es una vieja.
1: Pero es que estamos entre pepino y pera.
12: No.
1: Es la misma cosa.
12: De 2020 para acá son canciones nuevas. De 2020 para atrás ya son canciones
1: yo
12: viejas.
1: Yo no sé. Yo lo único que sé es que el público votó y el público escogió.
0: Es que también pusiste una... Haz cuenta que pusiste a una viejita con una señora entrando a la tercera edad.
2: Como una decía de ruedas con una de Wacker.
1: Pues es como,
0: ándale.
1: Pues tú es como también ¿por qué te fuiste tan largo, bebé?
0: ¿Por qué?
1: Sido más moderno.
0: Yo, 95.
1: Digo, más viejita.
0: No, la mía es viejita porque es viejita, papi.
1: No, por eso yo también me fui con algo moderno del 2000, 2001.
0: Eso ya no es viejita.
1: That's part of the 21st
0: eso es trampa.
1: Century.
0: Porque sabes que las viejitas siempre ganarán.
1: Part of the 21st century.
0: Eso no es ser viejita.
1: Es parte del.
0: Era mono. Pudiste convertir una señora como de los. Con una señora. Con una señora de tercera edad.
1: El hecho de que me estén peleando, créeme que me llena más el ego. ¿Por qué? Porque saben que escogí una rola buena.
12: Mono. Brindis va a los bailes del recuerdo ya.
0: Sí,
12: exactamente.
0: ¿No? Sí.
12: Se presenta en bailes
2: del recuerdo.
0: Mira, hasta buenas tardes con el patrón. Tuvo que venir para que te dijera.
1: Porque aquí está un chavo de 15 años.
12: Aquarius, ¿una canción de Brindis es actual?
2: No, es viejita.
1: Gracias.
2: Ahora los voy a ver.
0: Vete.
12: Mayra,
0: tenemos a Stephanie de Don Patrón.
12: ¿Una canción de Brindis es actual?
13: Lo siento, Miguel, pero no.
12: A ver, Stephanie, ¿una canción de Brindis es actual?
0: Lo siento, bebé. No.
12: Votos, gracias.
1: Ay, hola.
0: Tenemos a la línea telefónica también al Piolín que quiere participar.
1: Señores, en este momento tenemos a Grupo Brindis en la línea que nos está diciendo que llenan los lugares y los recintos.
0: Porque eres bien tramposo, la neta, y tuviste que ponerme una ruquita con una señora.
1: Ajá.
0: Haz de cuenta que pusiste una ruquita con una señora. Era morrita contra viejita. Por eso.
1: Una morrita de 25 años es morrita todavía. Claro que sí.
0: Está bien, mon. Póngala.
1: Señores, de nuevo les quiero
0: pero,
1: pedir.
0: Pero las morritas son de los 20 para acá.
1: Sí. Ah, bueno, 20.
0: Para next week.
1: ¿20?
0: Next week, yes.
1: 20.
0: Simón.
1: Va, quedamos 20.
0: Para acá.
1: Va, 20.
0: Sí, 2020, güey.
1: 20. ¿El jefe está de acuerdo? 20.
0: Sí, sí, sí.
1: Ok, ahí queda 20.
0: De la, ¿y las viejitas de qué año para atrás?
1: ¿Y de qué año para atrás las viejitas?
12: Del 2000 para atrás. Yo creo que
0: de una,
12: no, una morrita, para no tener un gap, tú puedes agarrar de 2020 para atrás.
1: Ok.
0: ¿Y tú, morrita?
1: 2020 para acá.
12: Entonces, 2019 para atrás.
0: 2019 para atrás.
12: Para acá.
0: Dijo el jefe.
1: Señores, en
0: pero
1: este momento.
0: Pero hoy por excepción.
1: En este momento disfrutamos de esta canción de Vas a Sufrir.
0: Ah, ya no hay tiempo, aquí no se corte.
1: De Grupo Brindis. Señores, ¿por qué esta rolita, esta rolita? Hoy ganó. Así que disfrútela.
0: Tramposo, nomás así ganas.
1: Van a sufrir.
0: Aquí lo importante es que el público decidió, sí, al fin de cuentas, ¿verdad? Es lo importante.
1: Ellos
0: porque uno como quiera, uno las, como criaturas.
1: Las criaturas.
0: Sí, tienes razón.

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0: 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Llorarás. 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Familia, ¿quieren ir o se las hace agua al hielito?
1: No. Bueno, las dos cosas.
0: O les hace falta hielo para su coca.
1: Se sabe.
0: 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Machos.
1: Ya. Yeah.
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1: Estás.
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0: Así es. Así merito, así de fácil, así de sencillo. Quien quiera ir, nomás tiene que echarnos el cablecito y se arma la machaca. Porque aquí de Viene Buenas con la Mami el Mono, pues siempre somos como decimos, somos muy espléndidos.
1: Y aparte tenemos hoy quien va a ser este... ¿Cómo dices? La secretaría de...
0: La licenciada que da fe y legalidad al concurso.
1: Tenemos invitado especial en cabina.
0: Claro,
1: nada más y nada menos que el jefe, quien va a hacer la pregunta para que se lleven estos boletazos.
0: Él va a hacer la pregunta.
1: Jefe, por favor, este...
0: Toma el asiento.
1: Nos regala su asiento.
0: Ya que hoy tenemos la grata...
1: Presencia
0: de la licenciada.
1: Aunque les duela otros turnos.
0: Sí, porque se sabe.
1: Se sabe.
0: ¿Quiénes somos los consentidos?
2: No, el todos. Turno de mediodía. Ay, ay, ay.
0: Y se sabe.
3: Se sabe.
0: Sí, porque no hay idiota. No hay idiota.
3: Me voy.
0: Fíjate nomás para que veas.
3: Es la operadora consentida.
1: No, no se fijen. Es que parece entonces que para su turno Zairía está dormido.
0: Dijo que era su operadora consentida.
3: Sí, es mi operadora consentida.
2: No, lo quiere, ¿cómo se llama?
0: Maquillar.
2: Sí, maquillar.
3: No, es mi operadora consentida.
1: Se sabe, dice eso.
3: Pero mi turno consentido es la mami.
0: ¡Ay, sí, bebé, bebé!
1: Ahí viene también el mono, jefe. Dice, bueno, la mami y el mono.
3: La mami y el mono, sí,
1: ah,
3: sí.
1: Ah, bueno.
0: Ya ves, ahí se está.
3: Tú vienes así como con chicle pegado.
1: M&M.
0: Sí. 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
0: Ancina es. Ancina, quiero que le diga. Pásame la llamadita, por favor, mi querida Stephanie. Hola, hola, ¿con quién hablamos?
4: Con Juan Noriega.
1: ¿Con quién?
4: Juan Noriega.
1: Juan Noriega.
0: Juan, tienes que contestar la pregunta que dice.
3: Pero primero, Juanito, ¿cómo estás? Buenas tardes.
0: Ah, Juanito, ¿cómo estás? Hola. ¿Qué hora sales por el pan?
3: ¿Qué estás haciendo, Juanito, esta tarde? Ahí te escucho muy solo.
4: No tanto tiempo porque andamos trabajando.
3: Pues.
0: Anda trabajando.
3: ¿Qué andas trabajando, Juanito?
4: Acá en unas partes para avión.
0: ¿Unas partes para avión? Ay, tiene avión.
1: Para llevarnos a volar.
0: Sí, que nos mande a volar y alcanzar las estrellas.
3: ¿Eh? A ver, Juanito, quiero que me digas una canción de Tierra Cali y una canción de banda machos. Échale.
0: Chale.
4: ¿De Tierra Cali?
0: Sí.
4: ¿De la banda machos? ¿Ese indio soy yo?
0: ¿Sí? Sí. ¿Y de la Tierra Cali?
3: ¿Qué no es el indio quiere llorar?
0: Ese indio soy yo.
2: El indio quiere llorar.
1: No, esa es otra.
0: Ah, esa es otra, vale. Sí se fue recio, ¿eh?
4: De banda machos.
3: ¿De banda machos cuál?
4: De banda machos, banda maguey.
0: No, banda machos. Pues, ¿a quién vas a ir a ver, güey? ¿A quién vas a ir a ver?
4: Banda machos.
0: Banda machos.
4: De Tierra Cali, amor, te amo.
1: Ah.
0: Yo también te amo, mi amor.
3: Yo también, mi amor, somos dos.
0: ¿Y de la banda machos?
4: Un indio quiere llorar.
0: ¿Se la damos por buena?
3: Está nervioso, Juanito, y además está trabajando ya.
1: Es que lo pusiste nervioso.
3: Sí,
0: jefe, lo puso nervioso. Amigo, no nos cuelgues porque esos boletos son tuyos.
3: Si necesitas plus one, estoy libre, bebé.
0: Yo te ayudo con las estas del avión, dice Casa Aid. Amigo, no nos cuelgues para tomar tus datos, ¿ok? Quédense con nosotros, vienen buenas con la mami y el mono, porque todavía falta espectáculo, todavía falta muchísimo más. Dime, mi querido Mono Miguel.
1: Oigan, señores, les queremos recordar que este 13 de septiembre tienen una cita con nosotros, señores. ¿En dónde? En Pico Rivera Sports Arena, señores, porque estaremos celebrando nuestras fiestas patrias. Y no por nada, pero oiga, el elenco que traemos, señores. Espérense.
0: Ya andamos convenciendo a la gente.
1: Espérense que llegue tal vez el jueves y el viernes, porque les tenemos el lineup de este festival. Y ya.
0: ¿En dónde?
1: En Pico Rivera Sports Arena este 13 de septiembre.
0: Y aparte, ¿quién se va a dejar cara greña?
1: Uy, jole. Créanme que Jorge Barrera es una persona que le gusta dar y dar y dar y dar y dar.
0: ¿Por qué los rumores?
1: son ciertos, señores. Y es este año también va a regalar un carro.
0: Y no, y el no, yo tengo el Versa. Él va a dar Sentra, el que está arriba del Versa.
1: Él ya no va a dar la Versa.
0: No, ahora la Sentra.
1: Va a dar la Sentra.
0: Directo a la Sentra. Nissan Sentra 2026.
1: Oye, ¿qué más quiere la gente? ¿Y qué tiene que hacer?
0: Registrarse en los concesionarios, ya sea de Nissan de Redlands o Nissan de Orange. Pero también lo pueden hacer, obviamente, ese mismo día. Pero entre más te registras, pues más oportunidades tienes de ganar.
1: Y mire, no hay compromiso. Usted tiene que llegar nomás al concesionario y decir, oye, Jorgito, me quiero registrar. Uh-huh. Llega usted, llena un formulario ahí chiquitito donde lo mal es para sus datos, sí, y ya.
0: Y el evento es el 13 de septiembre en...
1: Pico Rivera Sports Arena.
0: Deja usted, va a haber pues entrada libre para toda la familia, comida, música, muchos artistas invitados. Pero lo más, así, lo más fabuloso va a ser... el traje de China Poblana que estamos diseñando.
1: Y vamos a ir bien, bien, peinaditas, bien lamidas de pelo.
0: Claro que sí, claro que me vas a confeccionar mi outfit.
1: Sí, va a ir Teodora y va a ir Don Celestino.
0: Claro que va a ir la doña Teodora y Don Celestino.
1: Oye, tú pues ya te fuiste allá.
0: Pues, ¿quién crees que va a mover las naguas?
1: ¿Quién va? ¿Ya te inscribiste para el carreto?
0: No, me he registrado.
1: Vea que te registres y se pone mi nombre también.
0: Vendrá
1: ahí
0: con Jorge Barrera incluido.
1: Nomás que vayas a andar de argüendera con Jorge Barrera.
0: No, nomás de chile bolete y ya. No, nomás esto ya.
1: Date a respetar, pues.
0: No, el
1: tú.
0: Jorge Barrera no, como que es muy sombre, muy serio.
1: Ay, el Jorge Barrera a veces me pone nervioso, ¿no sabes?
0: ¿A ti? Sí. ¿Porque te pone en la carretera?
1: Porque me pone en la carretera. Porque me pone nervioso porque siento que llego y salgo con carro nuevo.
0: Ay, bebé, qué casualidad. Qué casualidad.
1: Qué casualidad.
0: Ay, dices tú. Familia, ya saben, ya tenemos una fecha. Usted también, agéndalo el 13 de septiembre. Regresamos ya a la 1 de la tarde con 58 minutos.

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0: ¡Familia! Ya son las 2 de la tarde con 6 minutitos, familia. Oigan, retomando el tema del día de hoy, mi querido Mono Miguel, donde estuvimos hablando de lo que se le dice el propuesto.
1: Sí.
0: Presupuesto matrimonial o en pareja o en familia. O sea, ella, él o ella. ¡La pareja, pues! Se junta.
1: ¡La vieja!
0: la pareja de dos, ¿no? Se junta. Y hay que ver los gastos para dónde se van a ir. Ey. Y todo comenzó porque les platicamos de que por ahí había una discusión que las uñas de la mujer, ¿verdad? Y sus canitas, ir a la estética, pintarse el cabello, no entra como bases o necesidades en una pareja.
1: Ajá.
0: Pero el corte del cabello del hombre sí, que eso sí era necesario. Ese sí debe estar dentro del presupuesto matrimonial. ¿Qué es lo que ha opinado el público? Hay diferentes opiniones, hay diferentes mensajitos sobre esto. Aquí tenemos varios mensajitos y de hecho tenemos un audio, mi querida Mayrita, a ver si lo encuentras, termina en 9348.
1: Oye, mientras Mayrita busca ese audio, por acá la gente en las redes sociales se prendió. Mira, por acá dice, a mi esposa siempre me pregunta que si puede ir a arreglarse las uñas y le digo que sí, que si le estorban y la necesita arreglárselas, que se vaya.
0: Pues sí.
1: Sí.
0: O sea, dice, no, que eso no, que ¿por qué no? Si dependiendo también de la mujer, si ella lo necesita porque se siente segura, why not?
1: Sí.
0: Vamos, ¿qué dice el WhatsApp por ahí, por favor, Mayrita?
2: No le cuesta nada.
3: Hola, ¿qué tal, muchachos? Los saludo al Pato Cuacuac, aquí camino a mi sagrado trabajo y como siempre, escuchándolos. Sobre el tema, claro que tiene que entrar en el presupuesto la chaineada de la pareja. En mi caso, yo ahorita estoy felizmente separado, ¿verdad? Pero cuando estaba con la mamá de mi hijo, a mí me gustaba llegar y que mi Leona estuviera bien chaineada, bien bonita, bien arreglada, con su pelazo y sus uñas y todo.
0: ¿Ya ven?
3: Porque yo quería llegar a mi casa a ver a mi pareja y que me esperaba pero reluciente. ¿Te imaginas que llegara y que estuviera toda cuachalota ahí, no, hombre?
0: Es que también...
3: De igual manera, uno también tiene que darse su manita de gato. Porque de esa manera cultivas la relación. Muchas veces pasa que el vato se casa y ya se abandona, ya con trabajo se baña, con trabajo se pone desodorante. No, uno de hombre también tiene que estar siempre bien presentable para su pareja.
1: Hey.
0: Ahora que...
3: Le mando un saludo.
0: Besos a ti, corazón.
3: A mi crush, la Ferrari.
0: Besos para ti, corazón. Muchísimas gracias.
3: ¿No se te antoja un jalochito?
0: Sí, Ferrari. Sí, le pasamos tu mensaje a la Ferrari. También dicen por acá, que, del otro lado de la moneda, de que sí, los gastos en todo, pero que te pidan recibo y todo de las cosas que gastas, se me hace muy gacho.
1: No, ya, si lo vas a dar, que sea de buena gana.
0: A mí mi ex me pedía comprobantes de todo. Si gastaba $20, me preguntaba que para qué, pero descubrí que él sacaba $400 en efectivo todos los meses y nunca explicaba dónde terminaba.
1: ¡Cállate!
0: Ah, pues para las de 400,
1: sí.
0: ¿No? Yo no, hay tan caras.
1: ¿Cómo que tan caras?
0: ¿Cuánto cobran?
1: No, hay como de...
0: ¿1,500?
1: Sí.
0: Oh. Mi esposa gastó casi $600 entre cabello, uñas, pestañas y tratamiento. Es en un mes sin avisarme. Uh-huh. Cuando debíamos 2 meses de una tarjeta. Me molesté y me dijo que yo quería controlarla. Ay, también no frieguen, manas.
1: No, también...
0: Unas cosas Juan Domínguez y otras no chiflen. $600 cuando sabes que en tu casa hay otras necesidades. Primero, las necesidades básicas.
1: Es lo que
0: renta,
1: te digo.
0: Renta, biles, comida, you know.
1: Y te la averiguas.
0: Y los chamacos.
1: Sí.
0: Ya si de repente te quedan tus $200, $100, si tú te quieres poner uñas, la extensión, las rayitos, lo que te quieras hacer, pues bueno, pero no al revés.
1: Que un gustito una vez al mes, yo creo que no cae mal.
0: Yo cometí el error de entregar todo mi cheque durante años. Mi esposo administraba, al revés, fíjate, mi esposo administraba y yo tenía que pedirle hasta para comprarme ropa interior. Nunca más. Amo compartir una vida, pero también necesito independencia económica. Fíjate que la independencia económica, no sabes qué tipo de libertad nos da a las mujeres, la neta. Si tú, aún así, si tú estás en tu casita, mana, y tú eres mujer que está en casa, es consejo, no sé si es buen consejo o mal consejo. Usted sabrá si lo toma. Pero si a usted le dan de gastar, así sea usted la que se dedique en el hogar, usted clave ahí $20, de $20, de $20, de $20, porque uno nunca sabe, mana, la neta, uno nunca sabe. Para las emergencias, dices tú, vamos a la línea telefónica, hola, ¿con quién hablamos?
4: Hola, hola.
0: Bueno, bueno.
4: Bueno, hey, mami.
0: Mande, pa.
4: Préstame tu mono para devolverte bien peinadito, ya que lo vives peinado.
0: Yo te presto el mono cuando quieras. Ah, y mira que hoy no se puso gel.
4: No, mira que la comunicación es fundamental para que no se, para que luego evitar reclamos de un lado y de otro, tanto de él y ella. ¿Qué? ¿Se va a hacer mamá? ¿Sí se va a armar la machaca, sí o no, Simón? Pues ¿de cuánto nos toca? ya que hoy en día la mujer está queriendo poner su parte con eso del 50-50. Tampoco va así, porque a veces uno de ellos, tanto él como ella, pueden poner más y el otro puede poner menos. Y todos los gastos estéticos y todos de la casa, todos tienen que ser cubiertos. Y si no se puede, pues bajarle dos rayitas y ya estar los dos de acuerdo.
1: Oye, me gusta la manera que este vato habla.
0: Voz de macho, alfa, lomo plateado.
1: Y a lo que va con mentalidad clara.
0: Con canas en la nariz y en las orejas. Así.
4: Ánimo, saludos, nos vemos. Yo sé que esto es radio y que el que sigue, vamos.
0: Dios te bendiga, muchísimas gracias por opinar. Fíjate que... Bye. Como tú sabrás, Mon Miguel, y la verdad no me da pena, yo he tenido dos matrimonios. Ey. Y en los dos matrimonios distintos se administraba lana distinta, ¿eh?
1: ¿A poco?
0: Sí, pero la primera, yo haz de cuenta que en la primera...
1: No me daban de comer.
0: No me daban de comer y me tenían amarrada. Pero no, pero fíjate que en la primera, haz de cuenta que yo administraba la lana.
1: Ok.
0: Y a mí, nomás él tenía, el sueldo que le llegaba a él, se lo quedaba a él para su gasto, porque aparte él tenía otro hijo de una previa pareja. Pero espérate, él hacía cosas que las depositaban a mi cuenta, o sea, había cosas de su trabajo que las depositaban a mi cuenta. Ey. Yo ya administraba. Y dije, pues bueno. Ahí administrábamos, pero no crees que teníamos la vida de...
1: ¡Qué relajo!
0: En mi segundo matrimonio, ahí sí me regresaban hasta el dólar que me gastaba en el chicle. Eso sí estuvo chido.
1: Ah, ok. No te dejaba que gastabas. No.
0: Sí, de repente iba que a las uñas, por ejemplo. Ey. ¿Cuánto fue? No, pues fueron 80.
1: Ey.
0: 80 para atrás.
1: ¿Y con por qué estos terminaron?
0: Pues porque tenía que aguantarme a hacerme la del ojo alegre porque era un infiel.
1: Ay, pero cuando te están tratando como princesa...
0: No, papi, yo no puedo.
1: Es que tú quieres vivir tu fantasía de Disney, ¿verdad?
0: Es lo que me propusieron, hace cuenta. Ajá. Fíjate, ese es el tema para otro día. Ey. Pero, ¿cómo te explico de que no? Yo no puedo apechugar de esa forma. Como reina, lo que tú quieras, pero no pude hacerme de la vista gorda.
1: No puedo.
0: Eso no hay salud, no hay descanso. ¿A qué costo? Vida de reina, pero ¿a qué costo? ¿A que me sean infiel?
1: Pero es que también es de tú cambiar tu mentalidad, que digas, pues bueno.
0: Es que lo peor del caso es que si hay mujeres que aguantan todo porque como tiene una vida de reina.
1: Sí.
0: Porque mira, yo iba lunes, me preocupaba nada más, porque ni siquiera era la casa, ¿eh? Yo nomás hacía comer porque iba alguien a limpiar a la casa.
1: Ey.
0: Entonces yo no, y lunes me iba al CrossFit.
1: Sí.
0: Dejaba al niño en la escuela, pues me iba al CrossFit. Pues regresaba y hacía unas grabaciones para una radio. Esa era mi vida, las uñas, el cabello, pero ¿a qué costo, manito?
1: Pero es que justo, tú dices aguantar porque tú para ti eras...
0: Olía leña de otro hogar.
1: Tú tienes que aguantar algo porque tú estabas de acuerdo,
0: bebé,
1: con eso. Pero hay personas que están felices.
0: Sí, lo aguanta, sé.
1: Pero no es aguantar, están felices, están de acuerdo, no están aguantando nada, porque para ellos no es un peso.
0: Mira, ahora sin decir nombres, es que esto es buen tema, ¿eh?
1: A ver.
0: Yo ya no les hablo, pero obviamente te hacías tu bolita. Yo me juntaba con las esposas.
1: Sí, contaste.
0: O sea, amigas contra amigos, ¿no? Las esposas de los amigos de él, pues nos juntábamos. Y yo me llevaba con la señora.
1: Y ahí se platicaba. ¿Con cuánto está poniendo el cuerno a ti?
0: Tipo. Y una de ellas me dijo, mira, Karina, yo antes me dedicaba a meserear. ¿Tú crees que quiero volver a meserear? Mira, que él haga lo que él quiera. A mí no me falta nada, a los niños tampoco. Yo tengo la tarjeta y yo conozco así de...
1: El sueño de muchas de nosotras.
0: Pero, pues sí, pero también, con todo respeto, pero la mujer, pues, decían, es que ¿qué más iba a hacer ella, pues?
1: ¿Vivir su vida alegre?
0: No,
1: tranquilona.
0: No, estamos mal, estamos
1: ¿Yendo
0: mal.
1: ¿Yendo a CrossFit ahí contigo?
0: Yo no podía.
1: Y mira, ¿cómo estás hoy en día?
0: Pues no me importa, pero no, dólar que yo me lo gano. Pero sí, pero ¿sabes qué? ¿No sabes qué paz tengo hoy?
1: Bueno,
0: duermo
1: sí.
0: A gusto, duermo en paz, y yo en ese momento de cuenta...
1: Duermes con quien quieres...
0: Oye, dormía quitándole las greñas de otros colores en su ropa, por favor. Leña de otro hogar, papín. ¡Ay, no! ¡Esa es otra historia! ¡Esa es otra historia, familia! Quédense con nosotros porque, miren, esto ya es chisme local, ¿verdad? Pero viene el espectáculo bueno. Con Mono Miguel, regresando. Quédense con nosotros. Ya son las 2 de la tarde. ¡Ay, pero ¿sabes qué? Algo muy trucha. A ratito ahorita, es más, de una vez, les voy a decir a las personas.
1: Dale.
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0: ¡Regresamos! Somos...

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0: 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Mandamos al único que se mete donde no lo llaman.
1: ¿Vieras que no?
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2: ¡Tenemos la testosterona de este programa!
3: Se sabe.
4: ¡Qué risa se escucha todavía en el estudio!
2: Señores y señoras, bienvenidos a la testosterona de este programa. Al hombre macho lomo plateado que tiene este programa.
3: De mi jefe no te vas a expresar de esta manera.
2: Él es... No, tú, bebé. Tú eres la testosterona del programa y se sabe. No hay de otra.
3: Yo estoy a dos de casarme y tener chiquillos.
2: Bueno.
3: Y agarrarme una tacomay de...
2: Últimamente me sacas de onda, machín.
3: Tú desde que me conociste, ay, yo sé que me traes ganas.
2: No, bebé, no eres mi tipo.
3: Ay.
2: Pero
3: claro que sí.
2: ¿Creo que no eres mi tipo?
3: ¿Te gustan blanquitos? No, bebé, estás bien
2: equivocado. Ay, bueno, adinerado, sí. Pero no, bebé, yo te veo como mi carnalito.
3: Gracias a Dios, porque
2: te
3: a
2: veo
3: veces...
2: así. De hecho, hace rato hasta me regañaste porque te quité algo de la boca.
3: Sí, te dije...
2: Bien sangrón, güey.
3: La próxima vez me dices nomás que traigo en la boca.
2: Fíjate, estábamos comiendo ese ratito en nuestro mini break. Ajá. Y traía algo chorreado porque tampoco sabe comer este güey. Entonces yo le quité algo de la boca. Sí. Así de lo limpié.
3: Ay, es que tú te...
2: ¿Y tú? ¿No me puedes decir lo que tengo en la boca ya? ¿O cómo me dijiste?
3: Ay, ni siquiera te lo dije así.
2: Sí, me dijiste enojado.
3: Te dije.
2: Y bebé, yo tengo como un bebé.
3: Para la próxima vez nomás dime que traigo en la boca.
2: ¿Tú crees, sangrona?
3: Es que yo con mis amigas no soy así de...
2: ¿Qué sangrona eres? Yo nomás que te estoy cuidando.
3: Yo no soy así con mis amigas. Yo sé que
2: eres payaso.
3: Hay varias como amigas que...
2: Yo no te quiero sobar las piernas como los mensajes.
3: Picos en la boca y así.
2: Ay, no, yo no te...
3: Yo no soy así con mis amigas. Jamás me vas a ver como besar a mi amiga o algo así en la...
2: No, nomás bailas con ellas, nomás.
3: Sí, pero de rapidito ya.
2: Ay, mono, últimamente me sacas de onda. Ya no sé si quiero que seas hetero.
3: Es que me gusta ser hetero.
2: Estás loco, güey. Cállate la boca, sí. Ya.
3: Tengo una...
2: ¿Qué
3: yo
2: te
3: tengo
2: pasó
3: ganas
2: últimamente?
3: De, yo tengo ganas de caminar.
2: A lo mejor tu mamá ya le respondió la veladora que tenía ahí en su
3: honestamente,
2: casa.
3: Honestamente. Yo tengo ganas de casarme, entrar a la iglesia, que esté la canción de un par de anillos ahí.
2: Y tú vestida de blanco.
3: Yo estando enfrente del altar, esperar que mi esposa camine, llorar cuando la vea vestida como la princesa que es.
2: Ni tú te la crees.
3: Sí.
2: No, no, eres más femenina que yo.
3: Claro que no.
2: Creo que sí.
3: ¿Femenina de dónde?
2: Muy machín, vale.
3: Dame ejemplo.
2: Nomás te has cruzado de piernas así con tu mano así. Tienes las manos así. Eres súper niña.
3: Claro
2: sí,
3: que
2: eres
3: no.
2: Eres muy girl, sí.
3: Soy muy... I just get really excited.
2: Ah, oh my God. Ay, no, pero mira, en una de esas no me extraña que un día me digas, hey, ¿qué crees? Me gusta una morrita.
3: Ah, no, ¿de qué? ¿Trigo?
2: Ay, ¿cómo vas a decir? Me gusta una morrita, mami, alta.
3: Mami, ¿qué crees?
2: ¿Qué pasó? ¿Qué pasó, friend?
3: Estoy hablando con una morrita, ¿qué crees?
2: ¿Qué?
3: Ya me la voy a llevar a la casa.
2: ¿A qué? ¿Te va a pintar las
3: no,
2: uñas?
3: No, a vivir con ella. Sí.
2: ¿Van a ser roommates?
3: Jefe, me la va a...
2: ¡Cállate! ¡Mono!
3: ¿Qué? Que le voy a dar su domingo 7.
2: Y tú comprándole su cinturón.
3: Sí.
2: Con todo y su objeto.
3: Sí.
2: Para que no pierda la costumbre, sí. Bebé. ¿No?
3: Como tú. Drake, dices sí. Tú.
2: Ay, familia, ¿cuáles son tus chismes del día de hoy?
3: Señora, hay que comenzar.
2: Y tú vas a empezar. Un triste fallecimiento.
3: No.
2: Empieces con tus cosas.
3: Señores, pues Omar Chaparro está dejando mucho de qué hablar en las redes sociales, pues después de que anunció que se va a presentar en el Lunario del Auditorio Nacional, ahí en la Ciudad de México, señores, porque va a presentar su nuevo álbum, Inesperado.
2: Ay, muy inesperado.
3: Literal. Y la gente en las redes sociales no sabe, se lo está tragando.
2: Ay, nuestro compita.
3: Después de que Ticketmaster le hizo la gatada de que después de que puso su concierto a la venta y debajo de su nombre, usualmente sale a qué se dedican. Y en
2: ¿qué
3: este
2: le pusieron?
3: Caso, comediante. Y imagínate, va a presentar su álbum de música que se sabe que le ha ahí batallado mucho para que lo tomen en serio. Les cuento, pues la gente empezó a hacerle chiste y hacerle burla y memes en las redes sociales diciendo que pues obviamente es un inventado, que si quién va a abrir el concierto, ya sea Eduardo Capetillo, que invite también a Gabriel Soto, porque pues obviamente lo ven como otro de estos actorcitos que nomás quieren supuestamente cantar.
2: Tú sabes que a Omar Chaparro lo queremos mucho aquí en la casa.
3: Se
2: porque
3: sabe.
2: Esa es la casa, es de la sí. Que bueno Omar Chaparro, ¿no? Pero hay que ser sincero, zapatero a tus zapatos.
3: Sí.
2: ¿No canta mal? Eso no estamos discutiendo, no canta mal, no. Canta muy bien.
3: Aparte es muy talentoso, ¿eh?
2: Es muy talentoso, es un hombre muy talentoso, pero yo definitivamente no creo que la cantada sea lo suyo.
3: Es que es lo triste de nosotros los comediantes, como que cuando queremos emprender dentro de la música.
2: Cállate, que tú también andas de inventada, tú querías, hasta tú mismo, tú dijiste, la neta, no puedo cantar. Intenté cantar. Pagaste no sé cuántas horas en una casa productora, ¿sí o no?
3: Yo tengo miedo que el día que saque mi rola, porque es una rola que no es muy balada.
2: Pero no quedaste a gusto.
3: No.
2: Porque dijiste, no, esto no.
3: Esto no es lo mío.
2: Hay que aceptar. Hay cosas que uno desea con el corazón, pero que no se nos va a dar.
3: Pues imagínate, Omar Chaparro ya tiene desde entonces que quiere picarle piedra en
2: este cantante. Que lo intente para que se quite como ese gusanito, pero él actuada, la neta.
3: Que ojo, ya ves que sacó esta canción, Tus Mentiras, que le fue muy bien en las redes sociales, que sí le pegó. Y yo, después de esa rola, ya no le volví a pegar ninguna otra.
2: Yo prefiero verlo como actor. Y mira que nos costó mucho trabajo verlo como actor.
3: ¿Serio?
2: Es serio, porque siempre lo estábamos catalogando en actor de comedia. No sé si se diga, pero ahí lo estábamos viendo. Sí. Y nos agradaba verlo ahí. Ya cuando intentó agarrar papeles más serios, cuesta trabajo.
3: Al principio como que la gente no se lo compraba.
2: Y ya, ahí se está haciendo ya su nombre. Ahí poco a poquito, ahí la lleva. Como para que ya nos quede meter que ahora lo veamos como cantante. No, bebé.
3: Pues es que imagínate, presentarse en el Lunario no es cualquier cosa.
2: Pero veremos.
3: Oigan, señores, hablando de cantantes, les cuento, escuche muy bien esto, pues Spotify le va a poner etiqueta a los artistas creadores de inteligencia artificial.
2: Qué bueno.
3: Pues se supone que hay mucha gente que quiere monetizar y sacar lana de crear música a través de la inteligencia artificial, uh-huh. Pero Spotify ya les va a poner un detenido. Porque les va a poner una etiqueta que dice que va a ser hecha por inteligencia. Y aparte, no solo estos señores, pero no los va a recomendar. Porque recordemos que Spotify a veces agarra a ciertos artistas y los mete en playlists como para recomendarlos. Pero aquí viene lo interesante. Pues Spotify también dejará de recomendarlos automáticamente. Porque lo que quieren hacer es que literal recomienden a esas personas que se la están batallando en el estudio sacar música y que son personas reales.
2: Pues sí, y es muy válido, qué bueno. Oye, es que la verdad hay mucha confusión en la gente. Mi mamá me manda una canción.
3: La de la muchacha esta.
2: ¿Qué quiere que quién la canta?
3: Ey.
2: Ay, mija, ¿ya escuchaste esta canción? Qué bonita, dice mi mamá, está bien bonita la letra, escúchala. No la tocan con... Mamá, ¿cómo te explico que esa canción no es real? O sea, sí, pero no la canta nadie. Es inteligencia artificial. No, no creo. Ay, mamá, te estoy diciendo.
3: Pero... Es que...
2: La canción esta es la neta, y tú la escuchas y dices, ay, está bonita la letra, está profunda, pero definitivamente no es una intérprete, no existe. ¿Cómo le explicas eso a muchas personas?
3: Y es que llega un punto donde, por ejemplo, la gente se está aprovechando de eso y aparte ganándole a la gente que se la estaba batallando en el estudio.
2: Sí, pero qué bueno, unas por otras, eso yo muy, muy válido, qué bueno.
3: Oigan, señores,
2: estaban tardando.
3: A noticias un poquito más serias, les cuento que, pues... la familia de Alfredito Olivas supuestamente sufrió un atentado. Pues les cuento que la noche del lunes se registró un ataque armado dentro de una taquería en Zapopan, Jalisco, donde varias personas fueron atacadas a balazos. Pues de acuerdo con los primeros reportes, 2 personas perdieron la vida y al menos 3 más heridas.
2: Ay, no me digas
3: lo que
2: eso.
3: Ha llamado mucho la atención es que de manera preliminar se reporta una de las personas fallecidas sería el primo de Alfredito Olivas.
2: No me digas
3: mientras
2: eso.
3: Que otros familiares del cantante estarían entre los lesionados. Hasta ahora, pues las autoridades no han confirmado oficialmente el parentesco. Según los primeros informes, cerca de 8 hombres habrían llegado en 3 vehículos, entraron al establecimiento y dispararon directamente contra el grupo de personas. Ojo, lamentablemente no es la primera vez que la familia de Alfredo Olivas enfrenta un episodio de violencia. Les recuerdo que en el 2021 su hermano Irving Olivas, que en paz descanse, fue asesinado junto a su esposa y su pequeño hijo durante otro ataque ahí en Zapopan.
2: Qué triste, qué lamentable. Y ya los mantendremos más informados. Mono Miguel, muchísimas gracias por traer la información.
3: A usted, compañera, gracias por cederme este espacio.
2: Este es su programa, amigo.
3: Gracias.
2: ¿Qué digo, amigo? Hermano.
3: Un honor para mí estar aquí acompañado de esa voz. De esa voz ronca.
2: Ah, muchísimas gracias, compañero.
3: De esa voz que ha aguantado raspa. Tanto.
2: Tanto, no sabes cuánto.
3: Esa que garganta que le han metido, no sabes cuánto.
2: ¡Hora!
3: No, espérate. Le han metido tanta sabiduría.
2: Ah, claro. Sí, sí, y sí. Ha sacado.
3: Y ha sacado sabiduría.
2: Ha entrado y ha sacado mucha sabiduría.
3: Para mí es un honor poder estar al lado de usted el día de
2: Muchas
3: hoy.
2: Muchas bendiciones han salido.
3: Yo, si tuviera un apartamento de 2 recámaras, le cedería al otro.
2: No, sí lo creo, compañero. Si usted me cedió el departamento que era para otra persona, bueno, usted me lo cedió, me pasó el contacto. Familia, quédese con nosotros. Ya son las 2:36. Viene de buenas con la mami, el mono a través de la qué buena. ¡Súbele, Stephanie! Que gasta la misma luz, chihuahua.

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5: Familia, ¿qué tal? 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
1: 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Se nos acabó el tiempo. Gracias, Eric, por su tiempo y por participar en estos segmentos educativos para nuestros radioescuchas. Como siempre, es un placer. Hasta la próxima.
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1: Son las 2 de la tarde con 53 minutos. Hoy nos acompaña el jefe.
2: El jefe.
1: Señor
3: me
1: jefe.
3: Aquí negreado desde
1: ¡hola! No. ¡Hola! Pero si hola, decíramos no.
3: Yo soy el que está aquí negreado desde las 5 de la mañana y hoy estamos gente de los tres turnos. Está la mami y el mono.
1: Presente.
3: Está el patrón al aire con Stephanie. Y
2: está la música.
3: De la mañana.
1: Y la música.
3: Pero yo vine aquí nada más porque he escuchado rumores. Que inclusive al aire alguien de aquí ha dicho.
1: Alguien
3: de aquí ha dicho que mis consentidos son los del turno del mediodía. Entonces, quiero de una vez aclarar aquí, enfrente del señor, el patrón verdugo, alias el patrón del aire.
4: ¡Qué madre!
2: ¡Qué ojo! Para eso se quedó, ya debería estar ahorita dormido.
1: Sí.
3: Que quiero aclarar y que quede muy asentado en este momento.
1: Y claro.
3: Son las 2:54 de la tarde, 11 de agosto de 2026. Mi consentida es la mami.
1: ¡Ah! ¡Bravo! ¡Gracias!
3: ¡Bravo!
1: ¡Y se sabe!
3: Pero, mi operadora consentida es Stephanie.
4: O sea que estamos
3: Están half to half.
2: Okay. ¿Y dónde quedamos el patrón y yo?
5: Yo siento que esto es más pues como para apaciguar las aguas.
3: Vayan a servir juntos si quieren, no sé.
5: No te dejes engañar, patrón.
2: ¿Qué cabo ya conoce las chapas del edificio?
5: No te dejes engañar.
1: Agárrense, bueno, amor.
2: Mira.
3: O sea, ese es half to half. O sea, tú tienes a mi operadora consentida operando contigo. Y pues mi locutora favorita es la mami, entonces estamos así como...
4: Aquí hay una ventaja, mono.
1: Sí. Y un malo
4: que
1: en
4: tradición nos queda aquí nomás la otra puerta.
2: Ah, bueno, eso sí.
3: Subiendo las escaleras.
4: Subiendo las escaleras y ya estamos en tradición.
2: Nomás que hay un problemita.
1: ¿Qué?
2: En cuando le ponen esta tarjeta para entrar, no nos dejan entrar. Y cuando nos ven que no...
3: Déjate de la tarjeta, yo tengo otro problemita.
2: ¿Qué?
3: Están contratando locutores y tú cómo vas a llegar ahí, pues.
2: Ahí el meloyo.
4: Pero hay una ventaja.
1: ¿Cuál? Sí.
4: No hay gays ahí.
1: ¿Serás el primero? Bueno.
3: ¿Con quién te vives estudiándote el otro día en el carro, Miguel?
2: ¿En un Tesla blanco?
1: ¡Sí! ¡Ah! Y se sabe.
3: Y se supo.
4: ¿Con pues máscara o sin máscara?
2: No, bebé, ahí.
3: Cuéntanos, aquí
1: ¡chisme local!
6: ¡Chisme local! ¡Chisme local!
3: A ver.
4: Para la gente, espérame tantito, para poner en contexto, la gente que no sepa, Entrevisión y Millaco compartimos edificio,
3: sí,
4: ¿ok?
3: Claro.
4: Empecemos por ahí. Sí. Adelante, mono.
2: Señores, yo un día tenía ganas de jugar a Spider-Man y dije, me voy a encontrar un enmascarado por ahí. Y pues.
3: Se no. dice enmascarado.
2: ¿Y qué dije yo?
3: Enmascarado.
1: Porque la mastica mucho.
2: Sí. Y pues dije, pues ya ni modo, ya que andas de aquí, levántate la mascarita un rato.
4: ¡Sacas!
1: ¡Y sacas!
3: ¿Vienes tú a donde mí? Que un compadre mío de cierta empresa que está aquí arriba de nosotros.
4: Michoacano. De Jiquilpan.
3: Íntimo amigo mío. ¿Pasó por tus armas?
2: Yo no estoy diciendo nombres para que después no me saquen rumores.
1: No, queremos nombres.
2: ¿Eh?
1: ¿Y qué?
4: Es de Jiquilpan, nomás.
1: Nomás ahí.
2: Es que
3: me dijeron que el fin de semana te vieron por allá por Santa Rosa.
2: Es que lo conocí en un partido que...
4: Santa María, en Rancho.
2: Santa Rosa fue otra cosa. Que fui con el patrón en una partida de esa de fútbol, una vez que se me cayó, pues ahí los conocimos sobándose al patrón.
4: Ah, sí, cierto.
2: Es que se la estuvimos sobando entre yo y él porque se cayó.
1: Por eso desde el VIX que me platicaba.
2: Por eso del VIX.
1: Ah.
3: Bueno, entonces, aclarado el punto, John, no es que te haga menos, patrón. De hecho, mi operadora consentida la tienes tú. Y está ahí y te la cuidamos como un trofeito.
4: Yo lo único que te la pongo. Miedo me da cuando va que se la quieran quedar, es lo que me da miedo.
3: No, es que ya te dije en el draft que te cambiaba a Aquarius,
4: Aquarius,
3: a la chica Ferrari, al chino y al mono Miguel por Stephanie, y no quisiste.
4: No.
3: Porque además tienes $100,000.
1: No. ¡Hora!
2: ¿Sí? Defiéndeme, tú también atarantada que me estás queriendo llevar.
1: Tú no te vas a mover, bebé. De hecho, Aquarius no está ahorita para defenderse.
2: No, pero.
1: Yo necesito al Aquarius y al mono Miguel. Porque, porque son la lingüística de este
2: así
1: programa.
2: Así como el patrón defiende a Stephanie, tú también.
1: Tú, bebé, ¿tú cómo sabes? Aquí sigues, ¿no?
2: Pero día.
1: ¿Aquí sigues?
2: Sí.
1: Santa
4: madre. ¿Aquí sigues?
2: ¿A qué?
4: Bueno, sigamos, prosigamos.
1: Sí. Te cabran estos dos.
2: Es que ya me andaban corriendo, pues.
6: ¡Chisme local! Local. No. ¡Chisme local!
3: No, no, no, no.
1: ¿Por qué no?
3: No,
2: en la lista estaba yo primero.
1: ¿Aquí sigue?
3: ¿Y qué sigues aquí?
2: Y después, porque se le fue el dedo al patrón, puso un espacio y se acabé en la lista.
3: ¿Aquí sigues, no? ¿Aquí sigues, no?
1: ¿Aquí sigues, no? Mira, qué bonito, qué bonito. Bueno, nomás por si tenías dudas, patrón, ya no tienes dudas, quiero creerlo.
4: No, todo bien, todo bien.
3: Me gusta.
1: Qué bueno,
3: viejo. Todo bien. En reunión de solo por
4: todo
3: hoy.
4: Todo bien.
1: A. Qué bueno,
3: así,
1: qué bueno.
3: Así, en reuniones de hola. Hola. Mi nombre es Said.
2: Sí, sí, literal.
1: Hola,
2: Said.
1: Hola, yo soy.
4: Hola, Said.
3: Sí.
1: Hola, Said. Bienvenidos. Sí. Hola, bueno, familia.
2: Quiero
1: yo soy
2: disculparme
1: la mamá.
2: Ante todos los ángeles. En este momento.
3: A ver, ¿escuchas?
4: Quisiera haber una llamada al aire que algo que le quieran decir a Said por tenerlos al aire aquí nosotros.
2: 818-563-1055.
3: Quejarse de la mami, sí, del mono, del patrón o de Stephanie.
4: A ver, una vez.
1: ¿Qué? ¿Alguien de aquí?
2: Sí, no, que alguien si se quiere quejar en esto.
4: Ahí ya es el momento. Sí, sí,
1: si alguien se quiere quejar ese momento porque es Said nuestro jefe.
2: Y yo, ¿Erasno?
7: ¡Orden!
3: ¿Quién habla?
1: ¡Hola!
7: Habla Mr. Playa, monito.
3: ¿Qué tal, Mr. Playa? ¿Cómo
1: aquí
3: estás?
1: Está nuestro,
7: oye,
1: jefe.
7: Oye, un equipazo profundamente. Los cuatro elementos o seis que sean son bienvenidos a la radio.
1: Ah. Gracias. Muchas gracias. Ya ves. Vamos con la siguiente llamada. Hola, hola, ¿con quién hablamos? Bueno, bueno. ¡Hija, no te escucho!
3: Bájale a tu radio, escúchanos por el teléfono.
1: O súbele la ventana a tu carro, Vali.
8: Ya voy por acá, es que ando trabajando, mami.
1: No, pues está bueno, mi Lupita.
8: Aquí estoy, ¡Said!
3: ¿Qué pasó, bebé?
8: Si me quitas a cualquiera de ellos, créeme que voy y se me paro ahí y hago una huelga.
4: ¡Elve, gracias!
3: Bebé, vente viniendo. Vente viniendo. ¿Qué pasó, bebé?
8: Prefiero que se vea chido a cualquiera de ellos y conste que chido es mi corazón.
3: Ustedes están safe. Mañana ya no viene chino.
1: Prefiero que quiten a chino, pero a ninguno
3: escuchen
1: de ellos.
3: Escuchen de 5 a 11, Don Cheto al aire todas las mañanas. Después la mami y el mono de 11 a 3. Luego el patrón de 3 a 7. Y pura música buena de 7 en adelante. Gracias por escucharnos. Y bueno, patrón, ¿ya te quedó claro?
1: Te quedas.
4: Clarísimo, mejor, más claro ni el agua.
2: A así ver, otra llamada.
4: Otra llamada. Vamos,
1: la última nos vamos. Hola, hola, ¿con quién hablamos?
9: Hola.
1: Te escuchamos, aquí está nuestro jefe.
9: Quiero decirle y dedicarle la canción de Karim León que dice de compas.
3: Ay, bebé, se me va a tocar.
9: Saludos de Austin, Texas.
1: Gracias, corazón santo.
3: Ay, qué bonito Austin, Texas. El día que quieras te voy a visitar.
2: Uy, no saben los tejanos.
1: Saludos aquí también desde Oregon, Portland, que nos están escuchando por allá, y a la gente de Nayarit. Y pues nada, vámonos porque le estamos robando minutos a Buenas Tardes
6: con el patrón.
4: Lo que queda de mí, pleba, traigo más hambre que un locutor a fin de quincena.
1: Qué raro.
4: Ay, soy locutor y es fin de quincena.
2: Y al rato te mando otra vez tu Keynes, bebé.
3: Ah, ahora la otra, ya.
1: Vámonos, ya.
3: Ahora.
1: Su lechita ya seguir.
3: Resulta que le debía dinero y me dije, no te lo voy a cobrar porque yo me tengo de sobra, dice la otra.
1: Ni modo, se sabe. ¿Y eso quién? Que no es el consentido. Imagínate.
2: Imagínate cuánto no ganarás tú.
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1: Vámonos. Su lechita ya seguir. Hasta luego.
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0: jugos. Jugos de maracá, de piña, de limón. Señoras y señores, arrancamos el show número 2 de la radio.
1: Me trauman.
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0: arriba la... Ah, no, se lo puedo decir más.
1: Pues así como vas, perdón. Híjole, martes, no me traumes, por favor.
0: No te cases ni te embarques ni tu casa, te aparte, frase que ningún locutor ha dicho. ¡Plebada! Soy su compa, el patrón de la que buena 105.5, 94.3, 96.1, toda la gente de Lean Empire. Saludazos, arrancamos este martes 11 en Buenas Tardes con el Patrón. ¿Qué tenemos para el día de hoy? Bueno, yo soy el patrón, mi compañera Stephanie Castellanos. Salud para toda la gente del Valle de San Fernando también que se reporta con nosotros. ¿Qué tenemos de regaladera de boletos, compañera, el día de hoy?
1: Déjame saco la boletera porque el día de hoy, patrón, nada más ni nada menos, tienes boletos para que se vayan a ver a los Rieleros del Norte en el Fantasy Resort, Springs Resort Casino.
0: Okay.
1: También boletos para que se vayan a ver a los
0: Tucanes de Tijuana, los Tujuanes de Tucana.
1: Ándale. Ellos merito allá que se van a estar presentando en el Orange County Fair. Y por supuesto, boletos para Tierra Cali y Banda Machos que van a estar allá en el Peacock Theater, patrón. Así nomás.
0: Así nomás quedó. Dijo el Pirata de Culiacán aquí en Buenas Tardes con el Patrón, el show número 2 de la radio.
2: Así nomás quedó.
0: Alivian en el Penco Plebada de Los Ángeles. Y todos sus alrededores, gente allá en Riverside, la gente que nos escucha en el Rancho Cucamonga, en Jurupa Valley. A la gente que anda activada y que anda al tirante en todo el Valle de San Fernando, a la gente en Pacoima, a toda la gente allá en Wheeler. Hay gente de la Alhambra, a la gente allá en Huntington Park, a toda la gente en Santana. Ahí para que se reporte con nosotros. ¿El teléfono en cabina cuál es? Porque ahorita vamos a estar regalando boletos, también usted va a participar con nosotros. ¿Teléfono en cabina, compañera?
1: 818-563-1055, 818-563-1055, patrón.
0: Para que le ganen el penco el día de hoy en este martes. Martesito, papá, martesito, mamá. Y ahorita regreso con la regaladera de boletos. Y también tengo entrevista el día de hoy. Bien, buenas tardes con el patrón. Y vamos a retomar el tema del día de ayer.
1: Sí.
0: Si usted prestó dinero, si usted ha prestado feria, usted ha prestado money y le da vergüenza cobrar. O ha prestado el crédito. ¿Cómo le ha ido?
1: Como
0: aquí en Buenas Tardes.
1: Alguien que conozco.
0: Ay, ay, ay. Ahora sí que como dijo el otro.
3: ¡Ah! ¡Ay, Miguel!
0: Ya regresamos, plebada. Los que están marcando, ahorita los atendemos. ¡Gracias! ¿Con qué nos vamos, compañera? Jálate con una roleta perrona aquí en el... Hoy no más. ¿Cómo se llama la rola?
1: Me regalaste, patrón.
0: ¿De quién la canta?
1: Los mentados de Culiacán.
0: ¡Los mentados de Culiacán!
1: ¡Ándale!
0: ¡Jálese, viejones! Está escuchando Buenas Tardes con el Patrón. 3 de la tarde con 11 minutos. ¡Ánimo, chavalada! Ya regresamos. ¡Feliz martes!

0: Freeway número 57 en dirección hacia el norte, a la altura de Diamond Bar Boulevard. Se está reportando lentitud hasta la intersección con el Freeway número 60. Maneja con mucho cuidado y sigue disfrutando de Buenas Tardes con el Patrón, aquí a través de La Que Buena 96.1.
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1: ¡Ay, Miguel!
2: ¡Hey! Esto es Buenas Tardes con el Patrón, el show número 2 de la radio. Nos vamos con la festejancia del día. Hoy es Día de la Montaña, por cierto, ¿eh? Así que si tú buscas una aventura emocionante, explorar impresionantes alturas, los paisajes espectaculares y diversa fauna en estas majestuosas montañas.
3: ¡Woo!
2: ¿Tú has subido cerros o has sido?
3: Perdóname, yo vivía en un cerro.
2: Oh, sí, cierto, sí, cierto, tienes razón. Oiga, es que ahorita me acordé que traen esa ahorita esa de hiking. ¡Ay, vamos a hacer hiking, comadre! ¡Vamos a hacer hiking! ¡Hiking para allá! ¡Y que hiking para acá! ¡Y que el hiking mentado! Oiga, neta, o sea, la gente fresona se inventa esos nombres.
3: Sí.
2: De que hiking. La gente de tiempos ancestrales ya subía y bajaba cerros. Oiga, ¡qué hiking! Se escucha más maicesón, pero güey.
3: Se escucha ahí manfleizón, pero mira, en mi pueblo. No es un pueblo muy largo, pero yo sí le calculo que de mi casa a la escuela eran, ¿qué será? Unas 3 millas mínimo.
2: Okay.
3: Entonces me la tenía que aventar caminando todos los días.
2: ¿Bajar y subir?
3: O sea, a lo largo, extendida, así como de repente. No subidas tan gachas, pero sí levesonas, pues. Me hacía... No, miento, ponle tú menos, un poquito menos de 2 millas, porque me hacía como 40 minutos caminando.
2: Te imaginé como una película, güey, de Hollywood, así de como...
3: Así,
2: a música de...
4: Todas las mañanas en Capulalpan de Méndez, Oaxaca, una niña atravesaba el cerro. Su hambre por querer salir adelante la enfrentó con culebras chicoteras.
3: Ay, cállate la boca. Sí, cierto.
4: Pero el hambre de salir adelante nunca la venció. El subir la montaña, el cerro en Capulalpan de Méndez, la llevó a enfrentar grandes desafíos. Impresionantes batallas en el cerro. Esta es la historia de Stephanie, la niña que trepaba cerros solo en cines.
2: ¡Ah, perro!
3: No se llaman Blaze.
2: ¡Qué perro! Para que terminaras en la radio, aquí tantos cerros que subiste.
3: Sí, sí.
2: ¡Ah, pues caraja, muchacha!
3: Sí.
2: Pero bueno, pues hoy día de eso, de subir cerros y de las montañas. Hay muchas ciudades donde, muchas partes donde nos escuchan, donde hay bonitas montañas.
3: Ah, la verdad, sí.
2: Y la neta, pues ahí. Día Nacional del Hijo y la Hija también, hoy. Día Nacional del
3: Chiste. A ver, ¿por qué fue esa expresión y esa cara tuya? A ver.
2: Hoy, pues, ¿qué festejas? Día del Hijo y la Hija, pues ya le festejé que el día del niño, que el día de la niña, que el día de todo. Oye,
3: pues sí.
2: ¿Sabes qué? Es que me llamó la atención lo que leí esto. Día Nacional del Chiste Presidencial.
3: ¿Del qué?
2: Chiste Presidencial.
3: ¿Chiste Presidencial?
2: Es ahora. O sea, cuando tenía que dormir el presidente era ahora, no ayer. Ayer se durmió. O sea, se equivocó de día. Día de jugar en la arena y Día Mundial de la Semana del Té. Ahí está.
3: Día Mundial de la Semana del Té.
2: Sí, sí.
3: ¿A quién se le ocurrió eso?
5: Ay,
2: no sé, alguien es nada que veriento hoy en los días, pero bueno.
3: Se me antojó un té.
2: Ay, ¿de qué?
3: Así por el estilo. De jamaiquita.
2: A gusto, mamá. Ay, no más.
3: Uf.
2: Ya regresamos, plebato. Buenas tardes con el Patrón. Ahí está la festejancia del día, como siempre. Dios, nada, que vergüenza.
6: Venga, tu rollo.
2: Siga subiendo cerros usted. No, que no se le agüite la cachora. Ya regresamos.

0: como debe ser. Espérenme tantito porque esta también me prende. Que llega, no
1: sale. ¡Ay,
0: ay, ay! ¡Viejones! Con ustedes. Fundillo. No, ah, no, perdónenme. Compa de código FN, compatito.
1: ¿Qué dice el viejo?
0: Andamos al tirante, viejo. ¿Cómo está? ¿Qué dice la plebada que viene para el domingo al Rancho Imperial, mi viejo?
1: No, pues andamos bien contentos, viejo, después de una larga espera de no ir por allá. Tomamos siempre la decisión de caerle. Estamos listos, viejo, para el domingo.
0: Para el domingón, para que se quede la greña. Vamos a empezar platicando con mi compa Tito, el líder, cantante principal de Código FN, ya muchos años en la música. Desde aquellos discones piratas que andaban rondando allá en Culiacán, viejones, hasta Código FN, que trae todos los éxitos que el domingo va a escuchar en Rancho Imperial, compatito.
1: Así es, mi compa patrón, pues estamos bien contentos, viejo, pues ya tenemos tiempito en esto, mi compa. Hay varios temas que han funcionado, muchas cosas buenas que han pasado en la carrera, altas, bajas, de todo, mi compa. Lo importante es que aquí andamos felices, contentos de poder ir a cantar todos esos hits que están sonando acá en su radio, y pues gusto verlo, escucharlo de nuevo a todo el público allá de San Bernardino, alrededores. Código FN, los espero el próximo domingo 16 ahí en Rancho Imperial, mi compa. Estamos bien puestos, bien listos.
0: El Rancho Imperial llega junto a Grupo Afición, que también vienen con todos los plebes, Banda La Lujosa, Reyes de Durango y mucho más. Recuerden, los boletos están a la venta en tiquetón.com. Y compatito, pues el domingo va a ser un domingo como se debe en el área del Inland Empire. Calurosa, pero las cervezas con todo el show que traen ustedes ahí, al estilo, así como el discón ese que hicieron ahí en el expendio, compa.
1: Sí, mi compa, pues siempre con la vibra, siempre con la gana de cotorrearla con la raza. Pues hay temas ya de la trayectoria, desde los primeros hasta los más nuevos, ¿no? Como temas como Me Gusta Mucho, El Muchacho de la Barba, Soy el Ratón, El Mood Malandro, otra aventura. Hay bastante repertorio que ahí van a poder disfrutar en vivo. Váyanse bien hidratados, tomen suero, porque ahí vamos a pegar una buena borrachera, mi compa.
0: Que la vida en la sierra, billetes verdes, El Muchacho de la Barba, El Rey del Pop, El Imán, toda esa rolona que tiene Código FN, que a lo largo de su trayectoria, pues el show se ha vuelto, compatito, antes, pues, me imagino cuando recién empiezas, pues anda queriendo completar canciones, y ahorita le hacen falta Código FN, sale uno, sí. Y dice, ¿y por qué no hubo más tiempo, compa?
1: Sí, la verdad que siempre, compa, siempre nos quedamos con ganas, que faltó fulana. Sí. Y pues acá vamos a tratar de llegar un poco más temprano a lo normal y tratar de complacer a todo mundo, mi compa.
0: Para toda la gente que acá del Inland Empire, que escucha Buenas Tardes con el Patrón, aquí a través de la Qué Buena. Compatito, algo que quiera agregar el día de hoy, hacerle nuevamente la invitación a toda la plebada el domingo y que compre los boletos en tiquetón.com.
1: Así es, pues todo el público que me está escuchando, acá los saludo a su amigo Tito León, Código FN, cantante de Código FN, y pues con muchas ganas de verlos. También quiero confirmar pues que Código FN sí puede trabajar en Estados Unidos, gracias a Dios, que pues tenemos papeles, tenemos, pues ya de allá, ¿verdad? Tenemos la bendición de ser de allá, y pues sí, que esté con la confianza de que Código FN está 100% confirmado en Estados Unidos. Allá nos van a estar viendo, y pues ahí viene música nueva, ahí vienen discos nuevos, si todo se pone bien, hasta el expendio vamos a llevar por allá muy pronto.
0: Oh, por Dios, estaría bien perro con la brisona ahí, me va.
1: Sí, y toda compa, no, muchas ganas de poder hacer eso, y estamos trabajando en eso, mi compa.
0: Es todo, ojalá.
1: Estamos trabajando en eso.
0: Con todo, con el hielo y todo el rollo, ya me vi como en el rancho, ya como andaba con el hielo, no, ahí completando.
1: Con todo el vendedor y todo el desmadre.
0: Está bien perro ese contento.
1: Sí, no, mira cómo ha funcionado muy, muy bien todo eso del expendio acá en México, compa, y pues ya estamos viendo lo que sigue. Viene mucha música nueva, viene el expendio 2, ¿verdad? El álbum, el expendio, ya estamos pensando en él, y pues que estén al pendiente todo el público, pues ahí el domingo van a poder escuchar todos nuestros éxitos ahí en Rancho Imperial. Y pues Código FN 100% confirmado, sí podemos trabajar en Estados Unidos, y ahí nos van a estar viendo.
0: Ya lo escucharon, plebada, aquí Buenas Tardes con el Patrón, compatito, nos checamos el domingón. Gracias, compa.
1: Gracias, viejón. Aquí andamos en Código, ya sabes, viejón.
0: Vámonos, recio, lo dejamos con esta rola. Ando bien contento, ando bien al tiro.
1: Ando bien al tiro. Vámonos, viejón.
0: ¡Cállese, viejo! Vámonos, recio.

0: nomás quedó.
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2: Momento del reporte vial en Land Fire. Nos vamos al Freeway 215 en dirección hacia el sur. Viene con lentitud desde Mount Vernon Avenue hasta la Avenida Central. Se reportó un accidente ahí a la altura de la Avenida Central sobre la lateral derecha, lo cual está ocasionando esta lentitud. Así que mantente prevenido, sal con tiempo para que no se te vaya a hacer tarde, no andes con prisa y sigue disfrutando de Buenas Tardes con el Patrón aquí a través de La Que Buena 96.1.
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1: Nada, nada me traga.
2: ¿Qué dice el viejo? Autlán de la Grana, Jalisco.
3: Pa'l mundo, pa'l universo y más allá. Oiga, saludos para toda la raza tarragona que nos escucha hoy. Viernes, gracias a Dios.
2: Nos vemos el lunes. ¿Cómo que viernes? ¿Qué dices?
0: Oiga, es martes.
3: Así como vamos, oiga, la verdad, ¿a poco no siente como que se le ha ido como agua este año?
2: ¿Es que usted está drogado o qué?
3: No, oiga, fíjese, ya en agosto.
2: Ah, sí, ya estamos, ya nomás, mira, ya nomás, viva México, Halloween, el día de elección de gracias, feliz Navidad y adiós, nos fuimos.
3: Sí, adiós. Oiga, ya. Dios nos permita llegar con todo lo que está sucediendo. Oiga, antes quiero hacer un pequeño paréntesis, enviando un cordial saludo, respeto y oraciones a toda la gente en Colombia, oiga, que se le está poniendo una cosa más difícil, ya que pues todo lo que está pasando, ¿verdad? Y fíjese que vamos a hablar rapidito de eso. Son muchos los famosos, oiga, que han posteado en redes sociales. Edwin Cass, que le ha ido también allá en Colombia, pues obviamente Shakira, David Bisbal, que le tocó, oiga, estaba en un edificio cuando le tocó el temblor. Aileen Mujica, que acaba de morir su hijo y también estaba ahí, o sea, tremendo susto. Uh-huh. Ninel Conde, Laura Flores, que nosotros fuimos uno de los primeros medios que publicamos el audio de Laura, que estaba en el aeropuerto. Muy tremendo.
2: Sí, no, o sea, está el número de personas que perdieron la vida en este sismo, va en aumento. Uh-huh. Y a como pasan los días, como igual que pasó en Venezuela, que Venezuela ni siquiera todavía se recupera de ese asunto. Uh-huh. Y también está crítica la situación, y esperemos ánimo a la gente, a todos los amigos colombianos que tenemos bastantes, y ánimo, fuerza. Sí, fíjese,
3: ayer le fuerza, estaba Colombia, mandando mensaje a la Stephanie de lo del sueño que tuve, y la Stephanie, ay, me da miedo eso.
0: Pues, es a ver, que me da miedo.
3: Cae gorda.
0: Es que mire,
3: gorda me caes.
0: Los pongo en contexto. Ayer el señor Mondragón, fuera del aire, nos contó que él tuvo un sueño pues bastante, uh-huh, pues no voy a decir que de predicción, pero
3: eso
0: pues
3: sería la pata peluda.
0: Pues no sé, pero su sueño, señor Mondragón, sí estuvo bastante extraño. Dijo que soñó con desastres, uh-huh, que lo había soñado, y cuando se despertó, la primera noticia pues fue lamentablemente lo del terremoto de Colombia, y que usted también soñó algo así en Estados Unidos. Y el señor Mondragón por la tarde me manda una imagen creada por ChatGPT, uh-huh, en donde, uh-huh, él le contó todos los detalles de su sueño.
3: Lo plasmó ya.
0: Una ciudad devastada. Y yo sí le dije, Mondragón, no empieces porque a mí sí me da miedo.
2: Bueno, digo, aquí es. Que sí. Bueno, este programa, este segmento es de espectáculos o de Mondragón Vidente.
3: De Mondragón Vidente, Mondragón, que valga.
2: Milagro.
3: Oiga.
0: Es que vámonos. Que no saca colación, señor Mondragón.
2: Ay, Mondragón Vidente.
3: Pero era un comentario, déjame que a veces uno se le van las cabras al monte. Oiga, vamos a hablar de este fin de semana. Patrona, ¿dónde estuvo usted presumiendo sus músculos?
2: En el Toro Guapo de Perris, okay, allá el próximo.
3: ¿Quién estuvo ahí?
2: Estuvo encabezando el evento Los Inquietos del Norte.
3: Okay. ¿Y quién más?
2: Estuvo Pescador de Río Conchos.
3: Uh-huh, mis amigos.
2: Estuvo Tercer Elemento.
3: Sí.
2: Su paisano de Autlán, de la Grana, Jalisco, la ganadería de el Rancho El Aguaje, de Sergio Pelayo Jr., su primo, okay, Sergio Pelayo.
0: Algo por el, uh-huh, estilo.
2: Y el Chino Pacas también estuvo ahí.
3: Ok.
2: El Chino Pacas, ahí está.
3: Mire que se lo están acabando en redes sociales, justamente este último mencionado, porque hay un video donde los inquietos pusieron la imagen de el hijo de uno de ellos. Uh-huh. Ya ve que murió. Se me fue el nombre ahorita, Ernesto, el muchacho que murió. Bueno, resulta, oiga, que Chino Pacas, en un momento, no sé, se le fueron las cabras igual que a mí, va y le da un puñetazo a la imagen de este muchacho. Entonces, la mamá del muchacho, Rodrigo, empieza a decir, Rodrigo,
2: ahí le va.
3: Bueno, empieza.
2: Ahí le va, para poner en contexto a la gente. Este chavo, hijo de.
3: Porque usted estuvo ahí.
2: Sí, es hijo de Felipe Mesa, que, ajá, es el vocalista y de los líderes de ahí de Inquietos del Norte. Rodrigo Mesa es hijo de Felipe, era hijo. Este muchacho, aquí pasamos la nota, falleció hace unos meses atrás. Y desde el momento en que falleció, que pasaron el luto y todo este asunto, todo el equipo, porque es una familia, la familia Mesa es que es todo lo que es Inquietos del Norte, en el escenario ponen una foto de él, como una especie de altar.
3: Un cartón.
2: Sí, y aparte ponen el cartón de tamaño real de la persona, de la altura que tenía este Rodrigo. Y lo ponen en modo de pues para recordarlo en el concierto. Y ahí en el concierto en Perris, donde yo estuve, ahí lo tenían al muchacho. Ok, va. El asunto es que antes tendría que haber subido Chino Pacas antes de Inquietos del Norte, porque encabezaba el equipo, encabezaba Inquietos del Norte el evento. Ok. Voy a un corte y ahorita regreso para seguirle platicando.
3: Este asunto, aquí no le cambie. Al segmento del patrón.
2: No, sí, no, no, no le cambie. No, ahorita regresamos. Esto es Buenas Tardes con el Patrón. No le cambie, oiga.

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0: Estamos de regreso. Esto es Buenas Tardes con el Patrón, el show número 2 de la radio. Estamos de regreso en este segmento de los espectáculos.
1: Así es, don José Nova. A ver,
0: ay, permítale. ¿Por qué me interrumpes?
1: Porque vamos a presentar ahora mismo a la reina de los espectáculos. A la no, patrona. ¿Qué dice la viejona?
2: No tiene pepa.
3: No, ya fuera de broma. Ya le estaba explicando lo que pasó porque yo estuve ahí presente en el evento el sábado, ahí en el Toro Guapo de Perry. Bueno, le decía, se tendría que haber presentado Chino Pacas primero para que cerrara Inquietos, pero Inquietos. Ahí hubo un asunto ahí de que no se ponían de acuerdo y que no se quería subir el Chino Pacas, no sé qué pasó ahí. La cosa es que Inquietos dijeron, nosotros nos subimos primero y cierra el Chino Pacas, ¿ok? Cuando se suben primero Inquietos, dejan ese cartón ahí por el equipo, se les olvidó, no sé qué pasó, y quedó arriba el escenario. Y se sube a cantar el Chino Pacas. ¿Qué pasó, señor Mondragón?
1: Bueno, resulta que el Chino, mientras estaba ahí cantando, se da la media vuelta, ve el cartón y le da un puñetazo y lo tumba. Esa es la molestia de algunos familiares de este muchachito de los Inquietos. Ahora, en redes sociales, oiga, también mucha gente se mete al quite diciendo, ay, era un cartón y que no sé qué, miren. Pero es que realmente no saben todo el contexto, como lo acaba de mencionar la patrona. Él estuvo pues diciendo realmente cómo pasaron las cosas, pero yo sí creo, oiga, que el Chino Pacas tampoco no lo hizo como que adrede, ¿no cree?
3: Yo a lo que yo voy, a lo mejor el Chino Pacas no sabía qué rollo con esa imagen.
1: Sí, yo también creo lo mismo.
3: Yo creo lo mismo. O sea, no estoy protegiendo ni a uno ni a otro, simplemente.
1: No, ni yo.
3: El morro en el desmadre que estaba ahí, en el furor. O sea, no se imaginó qué es lo que estaba haciendo. Eso quiero creer yo. Pero en realidad, pues apenas ellos saben. Pero yo siento que el morro sí no sabía qué rollo con esa imagen. Pues, ahí se les olvidó, se les pasó con el cambio que hubo ahí de lineup. Y eso fue lo que pasó. Y se lo digo, sí, porque yo creo, estuve ahí presente.
1: Ya, pues ya, que si no me va a quitar todo el segmento. Okay, vamos a hablar ahora, oiga, acerca del Bogueto, que hace unos días estuvo presente por allá en la mañanera, oiga, con Claudia Sheinbaum. Y bueno, pues se le preguntó, oye, ¿qué opinas que te han estado criticando? Mendigo bofón, y esto fue lo que dijo.
3: A ver, adelante.
4: No, pues obviamente yo creo que ahí hay muchas opiniones divididas porque yo creo que es un tema muy delicado ahí que a la gente le pega. ¿Por qué? Porque en muchos países, no nada más aquí en México, no quieren a su gobierno.
3: Okay.
4: Pero yo no me metí en otros temas. Vaya, yo fui algo de la música, que es algo a lo que me dedico. Y pues el que lo haya entendido, lo entendió. Y el que no, pues no estoy aquí para, oye, haz esto, haz el otro. Entonces,
3: en pocas palabras, vale 3 hectáreas de ya sabe qué. Lo que ustedes opinan y lo que opinen en este show. Haz de cuenta
1: que... Es que al final de cuentas yo creo que cuando uno va a hacer algo, si tú lo haces con porque tú quieres, sin que nadie te obligue, realmente no valen las opiniones de los demás, oiga.
3: Pues sí, o sea, pues si uno lo critica a usted y nos manda por un tubo todo el tiempo.
1: Yo, por ejemplo, si vengo y hablo y si dicen, ah, pues dice el famoso, no, pues no me importa tu opinión ni te conocemos, pues a mí tampoco no me importa que no me conozcan. Yo hablo y se acabó.
3: Que no te conoce, es muy triste tu forma de ser.
1: Oiga, vamos a terminar su segmento con José Manuel Figueroa. Ya vio. Sí, pues ya vio que, bueno, pues trae un pleito con la viuda de José Julián. Bueno, pues resulta que le preguntaron, oye, pues fíjate que la Imelda dice que ha estado muy mal por todo el proceso. Esto es lo que contesta, dice que va a llegar a las últimas consecuencias.
3: La Imelda Tuñón, a ver.
5: Yo creo que el arma más peligrosa que le apunta a ella, la que más la traiciona, pues es su propia boca, entonces no, al contrario, yo creo que esa arma va a mi favor. Ya es algo irreparable. Desgraciadamente yo tengo que salir a defenderme, a protegerme por mi persona, por mi hija, por mis futuros nietos, por mis futuros hijos. Porque no es justo, no es justo.
6: ¿Quieres verla en la cárcel?
5: No, eso no depende de mí. Eso no, si yo pudiera hacerlo legalmente y existe la oportunidad, no dudaría en que adelante, ¿no? Llévensela.
2: Estuvo...
3: A la bestia, se le fue con todo. Pues no, mentiras no dijo, ¿eh? Y es igual que usted. Usted, por su pez, por su propia boca, muere.
1: Claro. No, y qué bueno, y qué bueno. La verdad, yo apoyo mucho a José Manuel Figueroa y a toda la gente que deja de ser tonta y que por fin toma una acción legal en contra de esa gente que a uno se le quiere trepar. Oiga, como a usted se le han trepado muchas.
3: Nada, mucha trepadora en esta vida, mucha trepadora.
2: En exclusiva. Bueno, a Patrón se le han trepado.
3: Varias. Señor,
1: varios.
3: No, ¿cómo que varios, señor Mondragón? No me haga hablar. No me haga hablar, porque después.
1: Hable.
2: Hable.
3: Ya no tengo tiempo, ya me tengo que ir. ¡Vámonos, recio!
1: Búsqueme como el lindo Mable TV. Estoy en Instagram, mi única red social. Y tú te quedas aquí con las trepadoras de la radio. Y buenas tardes con el Patrón y la Stephanie, la Falla.
6: Ay. Que se llegó la bomba de calor, ni modo. Tenemos que aguantar el...

0: tenemos el reporte del tráfico. Autopista número 15 en dirección hacia el sur, a la altura de Magnolia Avenue, está reportando lentitud hasta Temescal Canyon Road. Muchísima precaución al manejar, ten paciencia y no te despegues. 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

0: Ya estamos de regreso, plebada. Está escuchando. Buenas tardes con el Patrón, el show número 2 de la radio aquí a través de La Qué Buena. Compañera, tenemos tema el día de hoy. Tema a tratar, tema para platicar, para que usted participe con nosotros. Teléfono en cabina para que la plebada pueda participar, compañera.
1: 818-563-1055. 818-563-1055. ¿Por qué, patrón? ¿Por qué? Explícanos.
0: A ver. Vamos a agarrar un tema el día de hoy.
1: Ok.
0: Donde quiero que la gente participe con nosotros al teléfono en cabina. ¿Usted ha prestado dinero? ¿Usted ha prestado su crédito y de pronto le quedan mal?
1: Ay, qué difícil.
0: De pronto usted confía en las personas y dice, ay, pues llegan y te dicen, ay, te presto, préstame una feria, te pago el viernes, y ese viernes nunca llega. Uh-huh. O de pronto dice, oye, préstame tu crédito porque pues ando batallando con unas cosillas aquí y de pronto pues se les olvida. ¿Mm? Según pues se les olvida, pero no te quieren pagar. Suele pasar. El día que te le prestas dinero, uno hasta se siente mal por andarle cobrando a la gente. ¿Te ha pasado a ti?
1: A mí sí.
0: Muchas la verdad, veces sí. O no.
1: Me ha dado pena, uh-huh. Pero fíjate que va a sonar cliché, uh-huh. Pero el hecho de que se escondan, que ya te empiecen a evitar o que ya no te quieran pagar, ellos mismos se alejan, ¿no? Entonces te das cuenta de la gente que realmente se va a quedar en tu vida y la gente pues que se sale por una deuda que a veces no es muy grande, patrón.
0: Exacto. No, y también ahí tengo otra cosa. A mí uh-huh. Me ha pasado que de pronto presto dinero.
1: Sí.
0: He prestado dinero y voy a esa gente la lleva paseándose, oiga, por todos lados, comiendo en restaurantes y hasta con música y uno ni sale, ni una perra sale uno para ningún lado por andar ahorrándose una feria y para los que te piden prestados, mira. Andan a gusto.
1: Ándale.
0: Teléfono en cabina para participar. Si usted ha prestado dinero y no le han pagado, o si usted ha prestado incluso hasta su crédito y se lo han madreado.
1: Ay.
0: Teléfono en cabina.
1: 818-563-1055. 818-563-1055. Queremos escuchar su opinión. ¿Por qué? Porque aquí alguien que conozco se le ocurrió prestar su crédito.
0: Ey. Se me ocurrió a mí la grandiosa idea. Porque alguien llegó y dijo, oye, que. ¿Sabes qué? Poniste a sacar un carro y que no sé qué, yo no puedo, bla, bla, bla. Presté el crédito y ahorita ando bien ensartado, dijo el otro. Pero bueno, buenas tardes con el patrón, ¿con quién hablamos?
2: Sí, mire, estoy pasando justo ahorita por un problema como ese.
0: A ver.
2: Pero no presté yo nada. Mi papá es jornalero y el señor con el que estaba trabajando le dijo que le iba a pagar al final de los 5 días.
0: Ajá.
2: Y así lo trae, nomás le paga un día aquí, un día allá. Ayer tuvo que esperar 4 horas parado en una esquina para que pasara el señor a pagarle nada más 3 días de trabajo, todavía le debe 2.
0: O sea que lo pusieron a jalar a su papá y le pagan como que en abonos, como si su trabajo lo hubiera hecho en abonos también.
2: Exactamente. Digo, papá, ¿por qué no lo reclama el señor? ¿Por qué no le dice? Oiga, usted cuando pide los trabajos no se va a esperar 5 días para que le paguen el trabajo. Todos tenemos que necesitamos el pan de cada día. No es justo, no es justo lo que le hacen.
0: Sí, porque...
2: Me da tanta lástima y mi papá dice, pues, ¿qué puedo hacer si el señor hoy mismo dijo, hoy voy a pasar a pagarle los últimos 2 días, el tal Alex García? Y no, luego le llamó y le dijo, oh, no, fíjate, es que ando bien ocupado. No puedo pasar, le digo, papá, vamos a la casa del señor, vamos por el dinero, mi papá no se atreve.
0: No, es que de pronto, a ver, cuando le vayan a cobrar la renta a su papá y que le diga, ah, no, es que no me ha pagado el jefe, a los que le cobran la renta no le va a importar, ¿no?
2: Sí, está triste lo abusivo que es una gente. Mi papá, no, le digo, papá, de ahora en adelante usted le dice a los trabajadores, ya sean trabajadores, paisas, lo que sea, el día se paga al final del día.
0: Correcto, claro. Correcto. Trabajo dado, hay que pagarlo. Le agradezco mucho, gracias por la confianza, gracias por marcarnos y por compartirnos.
2: Que pasen hermoso día y que tengan bonitas llamadas.
0: Igualmente, gracias, muchas gracias por estar con nosotros aquí a través de La Qué Buena. Pues sí, ese tipo de cosas también pasan, compañera.
1: ¡Qué coraje tú! Oye, es como también. De, te pago en abonos la chamba que ya hiciste, no inventes tanto,
0: no,
1: ten
0: es que
1: tantita, ¿no?
0: ¿No?
1: Tantita conciencia ahí.
0: Sí, o sea, hay patrones de pronto que se portan así. Pero vamos a ir a un espacio, está regresando. Vamos, más llamadas, teléfono en cabina.
1: 818-563-1055, 818-563-1055. Ay, a mí hasta me dio coraje porque dices, el señor tiene vergüenza de ir a cobrar, imagínate.
0: No. Y después el jale, ya saben, entonces jale, señor.
1: Es su dinero ya.
0: Y es su trabajo, y el trabajo vale. Si usted está pasando por algo así, ha hecho jales, ha hecho trabajos y no le han pagado, le están pagando así como que en pedazos. Si usted ha prestado dinero y de pronto le da más vergüenza a usted cobrar ese dinero que usted prestó, márquenos aquí en cabina. Vamos a una rola y ahorita regresamos. Aquí en Buenas Tardes con el Patrón. ¿Cómo se pone? Va.

0: Estamos de regreso, está escuchando. Buenas tardes con el patrón. 4:31 PM. Teléfono en cabina, Stephanie.
1: 818-563-1055. 818-563-1055. Oye, es súper interesante que ahorita fuera del aire.
0: Se puso bueno el chisme.
1: Se puso bueno el chisme. Están entrando las llamadas, pero no quieren salir porque saben que los pueden escuchar y porque.
0: Pues puede reconocer su voz.
1: Sí, claro. Pero mira a qué punto llegamos, que ha sido la gente que ha prestado dinero.
0: A familiares.
1: A familiares y que no les han pagado. Ahorita llamó una persona y me dijo que a su esposa de él le dejaron de hablar.
2: ¿Qué es eso?
1: Hace más de 4 años por un par de botas.
0: ¿Por un par de botas?
1: Por un par de botas.
0: O sea, por un par de botas le dejaron de hablar. Bueno, o sea, no dijimos nombre, pero si usted. Ya saben quiénes son. Ya saben quiénes son. Teléfono en cabina, si usted quiere compartir con... ¿Usted le ha prestado dinero a algún familiar, a algún amigo y salió mal con esa persona? ¿Le prestó el crédito a alguien y le quedó más mal que una guayabera fajada? Platíquenos, cuéntenos, coméntenos. Teléfono en cabina, Stephanie.
1: 818-563-1055, 818-563-1055. También nos puede mandar su mensaje al número de WhatsApp en el 818-854-4057, 818-854-4057. Y que, por cierto, a veces, pues, tú andas prestando el dinero sin ninguna intención de que, por ejemplo...
0: ¿De fastidiar a alguien o de estar...?
1: Y es que luego a uno le da pena. A ver, vamos con llamadas. Venga,
0: su máquina se prendió el cerro. Buenas tardes con el patrón. ¿Con quién hablamos? ¿Tú has prestado dinero y que te quedaron mal o qué onda? Escúchenos por el teléfono nada más. Escúchenos por el teléfono, por favor. Bueno, creo que nos... Vamos a cambiar la llamada. Escúchenos por el teléfono, por favor. Buenas tardes con el patrón. ¿Con quién hablamos? Bueno. Buenas tardes con el patrón. ¿Con quién hablamos?
3: Sí, bueno.
0: Sí, bueno. ¿Quieres compartirnos algo el día de hoy?
3: Ay, sí. Voy manejando y escuché tu tema.
0: A ver, dale. Con Mira. Todo, vete.
3: Con ganas. Mira, yo tengo una amiga que le presté dinero.
0: Hey.
3: Y cuando yo vendo productos y me agarró $200 de productos y me dijo, te los pago en abono. Yo, ok. Ya van más de 2-3 meses y ni siquiera un abono, pero el otro día la vi en un buffet.
0: A gusto la viejona de viento. Eso que, es que eso a mí es lo que más coraje da, ¿sí o no? ¿A poco no?
3: Sí, sí. Estos se dan a conocer con cualquier cantidad de dinero y hasta te dejan de hablar.
0: Y después el malo es uno, que para qué le andas cobrando.
3: Sí. No, y ya después te miran de lejos y ni siquiera un saludo.
0: No, pues ahí, así como, pero después se les ofrece, pero bueno, entonces tienes 4 meses que no te habla la mujer y ni siquiera te ha abonado, ni siquiera te ha hablado para decirte, voy a dar una feria pronto, nada.
3: Nada, nada. Y luego me dijo, ya no vivo donde mismo. Para acabarla, como para que no me busques.
0: Bueno, pues ahí está. No, de que, ay, pues no era tu amiga, entonces te diste cuenta que no era tu amiga.
3: No. Pero pues bueno.
0: Te agradezco.
3: Manos de Dios y que pues a ver.
0: Que le vaya muy bien. Vámonos.
3: Gracias,
0: que estaba muy bien y gracias por compartir. Vamos con la siguiente llamada. Buenas tardes con el patrón. Cuéntanos tu historia. ¿Te quedaron mal o qué show? A ver, cuéntanos.
4: Sí, un hermano.
0: ¿Un hermano?
4: Sí, un hermano. Hasta ahorita me debe $7,000 hace 3 años y ni un abono ni nada.
0: Y pero ¿cómo estuvo? ¿Él andaba necesitado? ¿Se metió en un problema o nada más porque sí te los pidió prestado, compa?
4: No, porque él ocupaba agarrar un apartamento de renta porque llegó su familia.
0: Okay.
4: Y no tenía para el primer mes ni el depósito. Entonces vino a pedirme y todavía me pidió para renta para 2 meses. Ok, se los presté. Y ya van 3 años y no me ha dado nada para atrás.
0: Híjuela, pues ahí está.
4: Y lo más duro es que lo veo que agarra carros nuevos y siempre que le cobro me dice que no, que el trabajo está mal o que no ha trabajado, pero para el carro sí tiene.
0: Para el carro sí tiene, pero para lo que debe no, pero pues... Y es tu carnal lo que más duele, compadre, ¿no? Es que es entre familia que es lo que más duele.
4: Exactamente, y pues ya ahorita pues lo que pasó es que hemos salido mal ya.
0: No, pues ahí está, pues ánimo y ojalá que todo se resuelva. Son 7,000 bolas, es una feria y pues a ver si te paga, compadre, que aunque es como es tu carnal, pues sí duele más, como decimos luego. ¿Algo que quieras agregar hoy el día de hoy en el tema del día de hoy, compa?
4: Es todo.
0: Muchas gracias por compartir con nosotros aquí en el teléfono en cabina. Y pues bueno, aquí tenemos en el WhatsApp, también tenemos llamada. A ver, buenas tardes con el patrón. ¿Con quién hablamos?
2: Buenas tardes.
0: A ver, compadre, ¿quieres comentarnos algo sobre lo que estamos hablando el día de hoy? De que cuando uno pide prestado, sale a veces hasta regañado, compa.
2: Quiero quemar a un compa.
0: A ver, échale.
2: Me dijo que su mamá se había muerto.
0: ¡Pinga suma!
2: Y que le urgía el billete.
1: No,
0: ¿cuánto le prestaste, compa?
2: Pues me quedó de ver $2,000.
0: Ok. Pero.
2: 2,000 bolitas.
0: ¿Y te diste cuenta y su mamá sí falleció o puro rollo el vato?
2: Puro pinche rollo, creo, porque me dio su dirección el güey.
1: No.
2: Me trajo de vuelta en vuelta, incluso hasta la mujer se prestó para eso.
0: La esposa del vato.
2: Al final, que me dijo que le iban a dar una a su condena.
0: Ey.
2: Se habían movido de casa.
0: Chingas. Y te dejó bailando ahí con los 2,000 bolas.
2: Sí, me dejó bailando, pero todo cae por su propio peso.
0: Pues bueno, pues ahí está y espero que. Pues ojalá que te pague, compa. Ojalá que te pague y pues
2: claro
0: este.
2: Que sí. Tiene que pagar algún día. Se llama Selvin, es de la zona 8.
0: Vámonos,
2: de Guatemala.
0: Vámonos, Recio. Ahí está.
2: Ahí está para que lo escuche.
0: Y ya, pues ahí te escuchó, compa, si está escuchando el show, pues ahí ya sabe quién es el vato, ahí está.
2: Te doy chato y seña también si quieres.
0: Ay, ya con eso.
1: Va a salir bien quemado.
0: Más quemado.
1: No, pues es que tienen que pagar, ¿no? A veces no, pasa la gente...
2: Para que no estafe más a la gente.
1: Sí, porque a veces uno en la necesidad anda pidiendo y uno de buena onda lo presta y después, mire, anda ahí...
2: Sí, Para que no le presten a este güey, se llama Selvin Augusto Flores Estrada.
0: Vámonos, Recio. Ahí está.
2: 314 y 117 Street, Los Ángeles.
0: Échale el disclaimer porque no quiero que al rato me ande remangando. Compa, muchas gracias por la llamada.
2: Ahí lo ando buscando, dile.
0: Ahí lo ando buscando. ¿Quién lo anda buscando? ¿Quién lo busca?
2: Él ya sabe, lo busca Mateo.
0: El compa Mateo anda buscando. Salvi, te ando buscando el Mateo para que le.
2: Porque anda robando a la gente, le anda estafando.
0: Ahí está. Vámonos, Recio. Gracias, compa, por la llamada.
2: Órale, pues, abusado.
0: Ánimo, gracias a la gente que está con nosotros aquí en el teléfono, en cabina. Dice: yo tenía un crédito de 780 y un carro bajo mi nombre,
1: okay,
0: que era de mi ex. Y cuando nos dejamos, le puse el carro a mi tío Eduardo Carmona de Oxnard. Los primeros meses todo bien, pero a los 8 meses dejó de dar los pagos por 5 meses. Me di cuenta porque mi crédito estaba en 540 con reposición cheque con el banco y me dijeron que tenía que regresar el carro o ponerme al corriente con las penalizaciones. Llamé a mi tío y se hizo el que según había un error. Le pedí los recibos y dijo que no tenía... pero muy dadivoso se ofreció a pagar lo que estaba atrasado.
1: Ah, ¿cómo no?
0: Le dije que no y le quité el carro. Al fin, mi crédito ya había valido queso. Ahora ando batallando para reparar mi crédito. Salimos mal y toda la familia me dejó de hablar. Porque me porté, según yo, bien gacha, según... y me lo quise... que según no lo quise ayudar. Inga turroña. Así nomás quedó, dijo el pirata Culiacán.
1: Híjole, es que sí, está gacho. Yo creo que entre prestar dinero y prestar el crédito, ninguna de las dos la deberías hacer, pero creo que están peor cuando prestas el crédito.
0: Dice,
1: ¿no?
0: Porque... ¿cuál es el número en cabina? Aquí le vamos a marcar aquí para que nos diga de una vez, para que vea cómo estamos directamente aquí en el show de Buenas Tardes con el Patrón. ¡Buenas tardes! Cuéntamelo todo y exagérelo. Dígamelo.
2: La neta.
0: Échele.
2: Ahí va.
1: Ay.
2: Así se... 4 o 5 años, una amistad que tenía una agente de aseguranza me pidió 9,000 bolas prestados.
0: Un gaturrón, es una feria.
2: Sí, lo mismo dije yo. Me dijo, no, güey, yo pa mediados del otro año te lo pago con intereses. Como esa persona me había prestado dinero antes, por eso se lo presté, porque ella me sacó de un apuro también. Uf, ya van, ¿qué? Del 2019... más que un trozo de ñonga me han dado.
0: No, nada, compadre. Y luego, y pues sí te contesto, ¿no?
2: No, qué chingados. Y el otra vez, el año pasado, la miré con una amistad que andaba en un concierto de La Arrolladora.
0: ¡Ah, gusto!
2: Le dije, dile a la Jessica Rodríguez que me pague mis 9,000 bolas. Y me mandó un email, me dice... no me estás acosando, le digo, pues no es acoso, me debes feria.
0: Chinga su roña, compa, pues ahí quedó para pa la anécdota, ojalá ya que le pague, a ver si le llegan a pagar,
2: no,
0: compa.
2: Ya se hizo, güey, pero es una lección. Raza, si una persona anda atrasada en dinero y andan buscando prestar o que le presten, compa, no le presten, porque si ya anda madreada para pagar algo, ¿qué te hace pensar que te va a pagar a ti?
0: Es cierto. Ah, tiene toda la razón, compa.
1: Qué sabio.
0: Muy bien, compadre.
2: Te mando una lección muy cara.
0: Sí, sí. Muy cara.
1: Bastante cara, compa. Bastante
0: cara. ¿Qué le cuento? Sí. Pero.
1: Ay, ay, ay.
2: Me tocó parir cuates, pero gracias a Dios no me he visto la necesidad de necesitarlos. No digo que no los quiero.
1: Ah, no.
2: Pero el karma bueno viene y el karma bueno llega y el malo también llega. El
0: karma viene y se va, sí, compa. Muchas gracias por compartir, compadre. Le agradezco mucho.
2: Gracias por contestar. Feliz día.
0: Igualmente, ahí estamos, saludos, compa. Gracias. Ahí está la gente que estaba participando aquí. Buenas tardes con el patrón. Última llamada al aire. Buenas tardes con el patrón. ¿Con quién hablamos? Díganos, cuéntanos su experiencia.
5: ¿Qué tranza, mi patrón? Mira, aquí tengo un... Tuve un problemita hace como el 90-91. Yo estoy aquí junto con mi familia y teníamos una tía política allá en México y nos dijo, ¿sabes qué? Quieren mandar dinero acá, prestamos a rédito y que hiciera si cierto, todo estaba bien. Uh-huh. Todo lo que yo saqué lo de mis taxis, así es como lo agarré, pum, se los mandé. Uh-huh. ¿Cuál fue nuestra sorpresa? Que pasó como un año y nos enfermó un chiquillo y lamentablemente lo perdimos.
0: Y sorry.
5: Entonces mi esposa se fue para allá, uh-huh, nosotros contando con ese dinero, pues jamás volvimos a ver a la tía.
0: No me digas, sí, perdió con toda la feria, compa. Híjole.
5: Neta.
0: Inga turra.
5: A mí no me dolió perder el dinero, ¿sabes lo que perdí? A mi hijo.
0: Sí,
5: porque yo contaba con dinero y pues, fíjate.
0: Fuerte experiencia. Fuerte experiencia, compa. Ánimo, le mandamos.

0: a la gente también.
1: Tengan que abusar de ti, si no usted, de la confianza.
0: Si a usted le prestaron dinero cuando usted lo necesitaba, usted no lo tenía, devuélvalo. ¿Por qué? Porque esa persona no sabe el esfuerzo que hizo para que usted pudiera salir de ese problema en ese momento. Y ese mensaje no es para, no va para los que prestan, es para los que piden prestado.
1: Yay.
0: Ya regresamos. Esto, buenas tardes con el Patrón Show número 2 de la radio. Así se puso el asunto el día de hoy.
1: ¿Me prestas $5?
0: No, ¿qué 5

0: freeway número 57 en dirección hacia el norte, a la altura de Diamond Bar Boulevard. Se está reportando lentitud hasta la intersección con el freeway número 60. Maneja con mucho cuidado y sigue disfrutando de Buenas Tardes con el Patrón, aquí a través de la Qué Buena 96.1.
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8: ¡Qué bueno!

0: Estás escuchando Buenas Tardes con el Patrón. 4:54 PM. Y en estos momentos nos vamos a ir con el representante de la firma unida de la Liga Defensora, Gonzalo Sansores, porque él no te va a abandonar. Él siempre te recuerda que no estás solo en esos momentos que tú puedes llegar a necesitar asesoría legal y obviamente con la firma unida de la Liga Defensora. Gonzalo, bienvenido. Muy buenas tardes.
1: Gracias por tenernos aquí otra vez y siempre un placer ayudar a la comunidad. Y mira, muchas personas cuando son arrestados por un caso criminal no saben qué hacer, pero te digo, esos segmentos para ustedes, para agarrar esa ayuda para que sí hagan algo con su caso criminal, con alguien que sí sabe cómo ver ese tipo de caso.
0: Gonzalo, el día de hoy me quiero ir directamente con la gente que muchas veces por buena fe se quiere dar a explicar ante la policía y pues... supuestamente uno no pasa nada porque uno es inocente, ¿verdad? Y a veces terminamos cometiendo errores que podemos pagar caro. En estos casos, ¿no? Por ejemplo, mucha gente llega a pensar que si explica su versión de los hechos en frente de la policía, se van a poder ir del lugar instantáneamente. ¿Eso puede llegar a ser un error, Gonzalo?
1: Sí, porque cuando tú hablas con la policía, tienes que entender que esas cosas lo van a usar en tu contra. No a lo mejor, no tal vez. Siempre cuando tú hablas con los oficiales van a usar todas tus palabras en tu contra. Es por eso cuando estás ahí y quieren tu versión, lo que siempre debes decir es, ¿sabes qué? Yo quiero guardar silencio, yo no quiero hablar con nadie.
0: Aunque la policía te diga, por ejemplo, un caso, ¿no? Solo ayúdanos a aclarar esto y después te puedes ir a tu casa. Ni siquiera ahí, Gonzalo, ni siquiera ahí podríamos hablar.
1: Porque tienes que entender, no lo van a hacer de esa manera, todavía te van a querer usar lo que dijiste. Y los dicen de esa manera para que tú digas, oh, tienes razón, aquí les voy a decir algo. Y en realidad no hace nada. So, mira, te digo, por mucha experiencia que yo tengo, siempre aviso a personas cuando están en esa situación. Y lo que yo no quiero es que alguien que esté así esté afectado y ahora van a usar sus propias palabras en su contra.
0: Oye, Gonzalo, ¿y qué pasa, por ejemplo, si una persona se niega a cooperar, ¿no? ¿La policía lo puede arrestar? ¿Es eso legal? ¿Es ilegal? ¿Qué onda con eso?
1: No, todo depende de la forma que quieren que vayan a cooperar. Vamos a decir que cooperar es nada más estar calmado y hacer lo que ellos están diciendo, que ir a tomar tus huellas. Si es algo así y no quieres cooperar, sí te puedes meter en problemas porque tienes que hacerlo. Pero si es algo de cooperar, darles información o diles algo de alguien, eso no tienes que preocuparte. Si tú no quieres decir algo, usted no va a tener ese problema y ahora puedes guardar el silencio. Eso no te puede afectar para nada.
0: Siempre recibimos mensajes de nuestro público, Gonzalo, y una de las dudas más frecuentes es ¿qué pasa si, por ejemplo, dejo que la policía revise mi carro, mi celular, porque yo no hice nada malo? ¿Eso me puede perjudicar?
1: Si tú no quieres que alguien cheque tu carro y no tienen una orden de un juez, tú puedes decir, sabes que yo no quiero que chequen mi carro, y no se pueden molestar de eso. Tienes que entender, tenemos derechos, y si ya tienen el derecho de meterse a su carro, se van a meter a su carro, pero si no tienen ese derecho, no se pueden meter para nada.
0: Ahí está la respuesta del experto. Y oye, Gonzalo, quiero preguntarte ya por último, ¿qué pasa cuando realmente una persona inocente se ve involucrada, ¿no?, en alguna situación que puede llegar a generarle algún caso criminal y es inocente, realmente es inocente? ¿De verdad necesita un abogado?
1: La verdad que sí, porque si ya lo arrestaron, ya se enfrentaron a la corte, quieren hablar con él, es que a un punto van a querer tomar, es que piensa que es culpable. Eso se va a tener que defender en la corte en orden para poder salir para adelante. Ya lo arrestaron, ya el fiscal va a tomar su caso, eso sí, necesitan un abogado para que les ayude en eso.
0: Gonzalo, te agradezco mucho tu tiempo en esta tarde y por supuesto, ¿algo más que te gustaría agregar?
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